0: enfermedad. Así que sí, yo recomiendo este curso porque se aprende mucho, o sea, nuestra mente se abre totalmente a ver qué está viviendo la persona, por qué la está viviendo, y todo tiene una razón. Y sobre todo que están en el momento en el que nosotros tenemos que comprenderlos, tenemos que ayudarlos, quererlos. Es lo esencial, ¿verdad? Dar amor. Y también recordamos en ese momento que, bueno, Dios en todo momento nos invita a ser compasivos, a ser misericordiosos como Él es. Entonces creo que al tomar este curso entendemos más esa misión que absolutamente todos los seres humanos tenemos y que tenemos que llevar a cabo. Sí, el maestro Omar de verdad tiene un conocimiento muy amplio y ustedes, si deciden también tomar este curso, lo van a constatar. Él, además de la experiencia que tiene, el conocimiento, pues es una persona también muy comprensiva y que puede ayudarnos mucho, sobre todo en casos específicos. Fíjense, a mí me pasó algo bien curioso. Conocía yo a una señora, no tengo gran amistad con ella, la he visto pocas veces, pero fue, de repente, venía a ayudar aquí al radio y de repente ya no vino. Y en alguna ocasión me encontré a una persona que la conocí y le pregunté por ella y me dijo, no, pues ya no viene porque tuvo un accidente y ya la mandaron a una casa de rehabilitación. Y ella no tuvo hijos, no tenía familia, nunca la visitaba la familia, pero resulta que cuando ya hubo que, entenderse, ¿verdad?, quién se iba a encargar de la casa. Entonces sí aparecieron, ¿verdad?, los familiares dijeron, no, pues ya vamos a disponer de la casa, pero ella la mandaron a una casa de rehabilitación, que muchas veces sabemos no es una verdadera rehabilitación, sino pues simplemente hay casos, ¿verdad?, en los que a las personas las envían ahí porque no tienen a nadie o pues muchas veces ya no tienen muchas posibilidades de sanar. Y él no sabía exactamente el lugar donde estaba, nomás me dijo la calle. Pues fíjense que un día me tomé el tiempo para buscar en esa calle donde había centros de rehabilitación y curiosamente, y hay 3 o 4, ¿verdad?, a lo largo de toda esa avenida. Y yo iba a preguntar y me decían, pues, ¿cómo se llama? Yo no sabía su nombre y su apellido, pero la gente muchas veces tiene, las mujeres tienen el apellido de casada o tienen 2 nombres. Y no la encontré. Y de veras dediqué muchas horas y no la encontré. Curiosamente, el siguiente domingo me la voy encontrando en una iglesia a la que ella nunca iba. Y casualmente ahí la encontré. Y efectivamente una persona la llevó a misa. Pero ahí me di cuenta de qué necesario es entender a las personas enfermas. Este señor que la llevaba, un pariente, muy probablemente un pariente de ella, así con mucha prisa, apenas dio la bendición el padre, inmediatamente se paró y la apuró, ¿verdad? Ya, vámonos rápido. Y yo generalmente me quedo un poco más cuando termina la misa, pero en ese momento también me salí para alcanzarla porque la vi de lejos. Bueno, claro. Pues ya la alcancé y el hombre, el muchacho, ¿verdad?, que la llevaba, le dijo, ya, vámonos, ya, no tengo tiempo. Y ella decía, no, pero es que déjame saludarla, y qué gusto me da verte y todo. Y ya le dije, pues es que la he andado buscando. Le dio tanto gusto saber que la andaba yo buscando, de veras. Su rostro se iluminó, se puso feliz, dijo, nunca pensé que te fueras a preocupar por mí. Le dije, no, pues claro que sí, no. Ya no supe de usted y cuando me enteré de lo que le había pasado, pues quise ayudarla. Bueno, de verdad que mi experiencia fue maravillosa. Una, el saber que yo le provoqué una alegría, que en ese momento ella se sintió acompañada, sintió que a alguien le importaba. Después comprendí, les digo, que la persona que la llevaba no tenía esa compasión y en mi mente yo dije, necesita tomar el curso, ¿verdad?, para de veras entender a la persona. Entonces, cuando pasamos por esas experiencias, de verdad, qué necesario es que hayamos escuchado. Primero haber escuchado esa voz de Dios, haber hecho caso y después pues tomarnos el tiempo para tener un poquito más de conocimiento, para saber algunos tips, tener esa disponibilidad que solamente se despierta cuando ya estamos en el campo de acción, ¿verdad? Entonces, de verdad, maestro, fue una experiencia muy, muy agradable y pensé también en usted. Le agradezco todo eso y le agradezco a Dios que me dio la oportunidad de tomar este curso porque pues ahora tengo más elementos para poder ayudar a las personas que conozco, muchas personas enfermas o solas o deprimidas y tiempo quisiera para ayudarlas a todas.
1: Claro. También es algo muy importante ahora que tú lo mencionas, ¿no? Primero, pues tener, como decía hace un momento, la motivación, el deseo de ayudar a otros. Segundo, la formación que nos permite hacerlo mejor, porque nos ayuda a generar actitudes, también a validar nuestros recursos personales, nuestros valores. También nos ayuda a crear una comunidad. Cuando tenemos la misma formación, podemos hacer mejor trabajo de equipo en el ámbito de la pastoral, porque compartimos conceptos, porque también nuestras ideas son más claras. Muchas veces nos hemos quedado con la formación básica de cuando éramos niños, íbamos al catecismo y a veces no caminamos o desarrollamos junto con nuestra madurez nuevas formas de comprender lo que aprendimos en la infancia, en la parte de la formación inicial. También es necesario madurar nuestra fe, aprender a interpretar mejor la Biblia, la Sagrada Escritura, a comprender mejor los rituales, la liturgia, también a comprender lo que es el magisterio. Ahora que tenemos este nuevo Papa, hay un nuevo magisterio, una nueva forma de comprender la pastoral, ¿no? Que me ha parecido súper interesante su postura, por ejemplo, frente a la inteligencia artificial. Todo eso incide en nuestra forma de pensar, de interpretar nuestra fe, de integrarla a nuestra vida cotidiana y también de ayudar, de servir a los demás, como tú lo mencionas. Y creo que también el hecho de poder generar esa comunidad con un lenguaje propio, con un lenguaje que es comprensivo o comprensible para cada uno de los miembros del equipo de pastoral, todo eso nos ayuda a hacer mejor nuestro trabajo, a formar parte de la iglesia de una manera activa, no solamente como decíamos, desde las buenas intenciones, sino desde un conocimiento profundo, desde la maduración de nuestra fe y nuestra intención de servir, de ayudar a los demás. Yo les invito a hacer esta experiencia. Créanme que el hacer ese espacio para formarnos nunca es una pérdida de tiempo. Hay tiempo que sí perdemos en otras cosas, pero en la formación, en todo lo que significa aprender, es un tesoro que tú te lo quedas. No es un desperdicio de tiempo, sino todo lo contrario. También el hecho de conocer otras personas, de compartir nuestras ideas, nuestra fe, nuestra acción, lo que estamos haciendo, nos enriquece, ¿no?
0: Así es. También Benedicto nos quería compartir algo. No sé si ya esté aquí en la línea. Sí, buenas tardes.
1: Hola, Benedicto, ¿cómo estás?
0: No, no está en la línea. Bueno, ahorita probablemente nos llame. También él es un exalumno, un excelente alumno, podemos decir.
1: Sí, también una gran persona, Benedicto.
0: Sí, sí, sí, muy, muy entregado, muy responsable y
1: gran persona, es una ¿sí? persona extraordinaria.
0: De verdad que sí.
1: Yo creo que esta experiencia del formarnos y compartir también tiene que ver con, primero, una conciencia de que podemos ser mejores y aprender más, ¿no?
0: Así
1: y eso
0: es.
1: Requiere también un poco de humildad, de aceptar que no sabemos todo, que podemos aprender más. Y no solamente porque tengamos por ejemplo, en este caso, maestro, ¿no? Por decirlo así, sino, sobre todo, en este caso, maestro, ¿no? Por decirlo así, sino, sobre todo, porque compartimos. A mí lo que

0: de cada uno de nosotros, también desde la propia vulnerabilidad, ¿no? Desde nuestra conciencia de ser personas que en algún momento también hemos necesitado ayuda y apoyo de otros. Entonces, desde esta
1: Efectivamente.
0: dimensión personal y humana, desde esa conciencia de la propia vulnerabilidad, es desde donde nos disponemos a acompañar, a ayudar a los demás. No significa que seamos mejores, sino que somos personas humanas que en este momento podemos apoyar y acompañar a otros. Así como en
1: Así
0: algún
1: es.
0: momento nosotros hemos necesitado ayuda, o más adelante en el camino la necesitaremos, ¿no? ¿Qué dice Silvia?
1: Sí, sí es cierto. Es verdad. Nos enriquecemos también de las otras personas, las experiencias, el conocimiento, las vivencias, pero también es algo que cada día tenemos oportunidad de aplicar. Creo que ya tenemos a Benedicto en la línea. ¿Sí? ¿Benedicto?
0: Hola, Benedicto, ¿sí está ahí?
1: ¿Sí? ¿Benedicto?
2: Soy Emilia.
1: Ah, perdón, perdón, Emilia. A ver,
2: Buenas tardes.
1: buenas tardes, Emilia, adelante.
2: Oh, muchas gracias. Muy acertado lo que dijo el maestro Mar, todo lo que está diciendo referente al acompañamiento. Mi nombre es Emilia Castellón y yo estuve en la clase pasada. El padre de mi parroquia muy acertadamente nos invitó a tomar estas clases, porque pertenezco al grupo que llevamos comunión a los enfermos en mi parroquia. Y esta clase me ha ayudado bastante. Anteriormente, toda la mayor importancia se la daba a llevar la comunión y lo sagrado que llevábamos. Pero era muy pobre mi acompañamiento hacia el enfermo. Y esta clase me ha ayudado a darle igualmente de prioridad a las personas que acompañamos. Porque es Cristo mismo el que está ahí, al que vamos a visitar y acompañar. Entonces, ha sido muy acertado el tomar estas clases. Entonces, yo los invito a todos los que puedan tomar estas clases, que lo hagan, no porque pertenezcan a un grupo de visitar enfermos, sino también porque tarde o temprano nos enfrentamos a la enfermedad, ya sea de nosotros, de nuestras familias o de nuestros amigos. Esta clase nos ayuda a enfrentar eso y nos da cómo llevar esa etapa en la vida. Entonces, yo lo recomiendo abundantemente, que los que puedan lo tomen.
1: Pues muy
0: Muchas
1: bien,
0: gracias,
1: Emilia, sí.
0: Emilia.
1: Gracias,
0: Gracias.
1: Emilia, gracias por su testimonio y también por recomendar
0: También
1: el curso.
0: te mando un abrazo.
2: Igualmente, maestro, Dios lo bendiga y que le siga dando Dios toda la sabiduría para que la siga compartiendo. Gracias, Silvia.
0: Gracias.
1: Al contrario, Emilia, muchísimas gracias y bendiciones.
2: Bendiciones a los dos.
1: Pues miren qué importante, ¿verdad? Porque, por ejemplo, Emilia es ministro de Eucaristía, como nos dijo, y entonces con este curso está complementando esa labor. Ahora creo que sí tenemos a Benedicto en la línea.
2: Sí,
0: Ah,
2: aquí estoy.
0: Benedicto. Hola, ¿cómo estás, Benedicto? Buenas tardes. Te mando un
2: Buenas
0: abrazo
2: tardes, señor
0: también.
2: Omar. ¿Cómo le va?
0: Muy bien aquí.
2: Muy
0: ¿Qué nos
2: bien.
0: cuentas? ¿Cómo fue tu experiencia?
2: Ah, pues una experiencia maravillosa. Creo que el hombre siempre está llamado a aprender día con día, ¿no? Es uno de los a trabajos a través que tenemos por la inteligencia. Entonces nosotros estamos llamados a aprender cada día. A esta experiencia que yo tuve con estos estudios que tomamos, es que te das cuenta que no sabes nada. A veces uno piensa que por leer poquito la Biblia o por experiencias que uno
3: lo que uno escucha en la radio, y pues ya

0: sabe uno mucho, ¿no? Y te das cuenta con esto de que tú no sabes nada, ¿no? Por ejemplo, una de las cosas que aprendí es el escuchar. A veces en el acompañamiento uno piensa que es nomás hablar y dar consejos y no es así, es tienes que aprender a escuchar para poder acompañar a las personas que va a escuchar, ¿no? He aprendido que el adulto mayor es, lo vemos en la sociedad como es una persona pues, que ya no sirve, ¿no? Porque no produce. Y no, creo, lo que aprendí es que tenemos la misma dignidad por ser hijos de Dios. Estas clases son muy importantes, especialmente para los servidores, pero también para uno, para una persona común, le ayuda a formarse, a tener un poco más de conciencia acerca de la vida. Es muy, muy importante formarse porque para poder ayudar a los demás. Escuchamos a la señora, a la hermana Emilia, creo que dijo que perdió su hermano. También en esas clases aprendes que tenemos un principio y tenemos un fin. Y creo que eso nos puede ayudar a liberar un poco más el sufrimiento cuando uno vive estas experiencias, ¿no? Muy recomendable, creo que ayuda al crecimiento personal. No se pierde el tiempo, al contrario, se gana experiencia, se gana un poco de sabiduría, se ganan muchas cosas. Ya si no es para ayudar a los demás, para ayudarse a sí mismo.
1: Efectivamente. Qué mensaje tan bonito, Benedicto, porque de verdad la gente necesita entender eso, que hay cosas que no podemos cambiar, no podemos remediar, pero sí entenderlas, ayudar a que eso se entienda, a aceptarlo sobre todo, porque la aceptación es muy importante. Y a partir de eso, pues sanar esas heridas y tener otra visión. El mundo continúa y uno tiene que dejar eso en manos de Dios y seguir la siguiente misión. Y de verdad que claro. Benedicto es un ejemplo bien claro, ¿verdad? De todo lo que, de ese mensaje que sea, que él lo ha entendido perfectamente.
2: Sí, es muy importante esta capacidad que tú mencionas de integrar primero nuestra fe, nuestros valores, como recursos que nos permiten afrontar las situaciones complejas de la vida cotidiana, ¿no? La formación también nos ayuda a pulirnos, a aclarar ideas, a quitar quizás a veces creencias equivocadas que venimos arrastrando también a veces desde nuestra cultura de origen, desde la forma en la que fuimos educados. A mí me llamó mucho la atención cómo pasamos, por ejemplo, ahora que lo menciona Benedicto, de esa postura de querer aconsejar solamente a la capacidad de escuchar a la persona que atendemos, ¿no? El acompañamiento está centrado precisamente en responder a la necesidad del otro y no podemos comprender esa necesidad si no tenemos esa capacidad de escucha. Y luego también está esa tendencia a acompañar desde frases hechas, trilladas, ¿no? Que no significan ningún esfuerzo porque son frases que venimos repitiendo, así como las aprendimos quizás desde niños, échale ganas, etcétera, ¿no? Es un ejemplo, échale ganas, todo va a estar bien, ¿no? Y no comprendemos o validamos la necesidad de la persona actual, de lo que está viviendo en este momento, de lo que está sintiendo, de lo que está pensando, como producto de sus circunstancias, de sus padecimientos, también de sus pérdidas. ¿Qué significan las pérdidas, la muerte, o el sentirnos vulnerables cuando estamos en una situación de enfermedad o de vejez, ¿qué es la vulnerabilidad en la vejez? ¿Cómo podemos acompañar y ayudar a una persona que está en esta situación desde el ejercicio de compartir nuestra fe, de nuestras creencias, nuestros valores? De vivenciarlo en la vida práctica a través de esta capacidad de escuchar, ¿no? Y de la comprensión del otro, en su realidad, lo vuelvo a decir. Y también nosotros, en nuestra vida cotidiana, tener los recursos necesarios para afrontar las situaciones que se nos presentan desde esta fe que nos genera esperanza. ¿No? A veces atravesamos por situaciones muy complejas y a veces pensamos o tenemos la tendencia a creer que son castigos o que Dios lo quiere, ¿no? Que nos está probando. Y no es así. A veces son circunstancias de la vida cotidiana y una mirada madura desde nuestra fe nos permite generar una respuesta de esperanza, no como víctimas, sino como personas capaces de transformar la realidad, partiendo de la realidad que estamos viviendo, pues. Y eso es muy importante, ¿no? Porque decía Benedicto, ese trabajo personal, esa formación personal y también la capacidad de apoyar y ayudar a otros. Creo que tiene esa doble vertiente, tanto lo personal como la orientación a la ayuda de los demás.
1: Sí, es muy importante entender, querer hacerlo, pero definitivamente necesitamos la formación porque no basta el deseo, no basta querer ayudar, sino que es importante también saber cómo poder ayudar. Y creo que esa técnica la vamos a aprender en este curso, se aprende definitivamente en este curso y cuando uno termina el curso se siente diferente. Así que, como ya lo mencionábamos en un principio, no es como cualquier otro curso que tomamos simplemente por estar a la vanguardia, tal vez en la tecnología o qué sé yo, en otras áreas, ¿verdad? Esto es un conocimiento que además nos llena espiritualmente y es algo que se queda para toda la vida. Así que es muy importante, muy bueno. Y ustedes que nos escuchan, ojalá lo tomen en cuenta para que quieran integrarse a estos cursos que, repito, son de una riqueza invaluable.
2: Sí, también está ese tema de la actualización, ¿no? Creo que en ese sentido hablamos poco de esa necesidad de actualizar nuestros conocimientos, también nuestra fe, madurarla, respecto a las dinámicas actuales de cambio social y cultural que estamos viendo, ¿no? Creo que tanto en Estados Unidos como en México, en el mundo en general, hay situaciones de cambio muy fuertes. También empiezan a emerger nuevas creencias religiosas. Recientemente he escuchado ciertos comerciales, ¿no? En YouTube o en la televisión, donde nos quieren introducir o meter nuevas ideas sobre la persona de Jesús. Y en ese sentido, a mí se me hace muy importante el que podamos madurar, conocer mejor, ¿no? Aprender más sobre nuestra propia fe, porque vienen tiempos difíciles en los que tenemos que tener fundamentos sólidos para poder dialogar, para poder defender nuestra fe, para poder defender nuestra iglesia, y no desde el conflicto, sino precisamente desde la práctica de los valores que nos ha enseñado la persona de Jesús, ¿no? Como nuestro Señor y Salvador. Y lo vuelvo a decir, esa capacidad de adaptar eso que Él nos ha revelado a nuestros tiempos, a las situaciones que estamos viviendo ahora, y poder también responder y dialogar con otras creencias sin que perdamos nuestra orientación, sin que perdamos nuestra base. y sobre todo que crezcamos como comunidad cristiana católica en un mundo que es cada vez más complejo y adverso hacia nosotros como personas, como seres humanos, no solamente como cristianos, sino como seres humanos. Creo que hay una tendencia a deshumanizarnos y por eso es muy importante tener claros estos valores, esta idea de servicio, de empatía, de solidaridad, de compromiso mutuo, de esa tendencia a mejorarnos, a compartir con los demás, a mejorar nuestra sociedad y nuestra cultura, porque estamos enfrentando ese proceso de deshumanización, ¿sí? De increencia. Y creo que todavía tenemos mucho que dar, mucho que aportar y mucho que transformar. Y eso lo podemos hacer con la mejor formación, con una mejor conciencia de nosotros mismos y, lo vuelvo a decir, con la maduración de nuestra fe.
1: Así es. Sí, es cierto. Hay una parte de nuestra sociedad, esa élite poderosa que mueve al mundo, ahora está empeñada en que saquemos a Dios de nuestra vida. Lo vemos en muchos lugares, en muchas instituciones, en muchos aspectos. Entonces, qué importante es estar bien cimentados en nuestra fe para, como bien dice usted, poder hacer ambas cosas, fortalecer nuestra fe, continuar con nuestras creencias, pero a la vez entender al mundo actual e integrarnos a ese mundo para también ayudar en medio de estas circunstancias.
2: Claro. Pues,
1: yo creo que vamos a hacer una pausa. Sí, sí, yo creo que sigue Benedicto en la línea.
2: Sí, ah, qué bueno que está Benedicto por ahí.
1: ¿Sí está ahí?
0: Sí,
1: aquí está. Ah, ok. Bueno, vamos a hacer una pausa, ¿les parece? Una pequeña pausa musical, porque quiero que escuchen este himno.

0: Pues quise que escucharan este himno. ¿Saben por qué? Porque el profesor Omar Olvera pertenece al Instituto San Camilo de Lelis, que es una institución en México de mucho prestigio y que se dedica precisamente a la atención, al acompañamiento, a dar cursos para que las personas entiendan a la gente enferma. ¿A qué se dedica específicamente este instituto, maestro Omar?
1: Pues mira, así en lo general hacemos pastoral de la salud, en todas sus vertientes, ¿no? Tanto en el acompañamiento del sufrimiento, tenemos grupos de ayuda, centros de escucha, para atender procesos de enfermedad, de duelo, en diferentes vertientes, duelo de adultos, duelo de adolescentes, duelo de niños, las rupturas familiares también, tenemos grupos de ayuda dedicadas a ese tema. Y también tenemos talleres, cursos sobre tanatología, sobre cuidados paliativos, sobre relación de ayuda o counseling, y dos maestrías en tanatología educativa y relación de ayuda. Ahora va a empezar la maestría en tanatología educativa, si alguien también está interesado en formarse en esta área, que es también muy necesaria. Por ejemplo, en el ámbito de la pastoral de la salud, el acompañamiento del duelo es muy importante, ¿no? Para nosotros como personas, lo decíamos, como parte de la integración de un proceso de vulnerabilidad y de aceptación de nuestra propia muerte, como en la capacidad de poder acompañar a las personas que están atravesando por un proceso de duelo y todo el sufrimiento emocional que esto implica, tener la capacidad de hacerlo, ¿no? Y eso nos dedicamos. Ya tenemos, acabamos de cumplir 25 años el mes pasado. También tenemos publicaciones, libros, revistas y pues no sé.
0: Muy a ver, completo, todo el servicio completo, ¿verdad? Bueno, pues miren, sí, también esa es una garantía, ¿verdad? Que ustedes puedan aprender de esta institución, una institución pues con muchos años de experiencia dedicada precisamente a eso, lo que necesita la humanidad, lo que necesita la sociedad actual. Y por cierto, ¿por qué el nombre? Bueno, porque como ustedes saben, San Camilo de Lelis es el precursor de la Cruz Roja. Camilo de Lelis fue un soldado italiano que vivió por allá por los años entre 1500 y 1600, vale mencionar que de buena posición económica, y bueno, siendo soldado sufrió una herida que no le cerraba y no le cerraba, y un día pues le hizo una promesa a Dios de decirle que si lo curaba se iba a ser religioso, pero religioso. No cumplió, ¿verdad? Y es más, era jugador
1: y más que soldado era mercenario.
0: Era mercenario, exactamente, se gastaba todo el dinero y se gastó todos sus ahorros. Bueno, quedó en la miseria hasta que escuchó la charla de un padre que le hablaba a sus obreros, y ahí fue donde sintió pues un fuerte llamado de Dios a la conversión, y en ese momento empezó a llorar, a pedir perdón por todos sus pecados, y decidió hacerse religioso. Y bueno, después también fundó una institución para curar a los enfermos. Y este hombre se dio cuenta de esa necesidad, porque en aquel tiempo pues había mucha necesidad de hospitales, ¿verdad? Eran insuficientes. Entonces él se dedicó a cuidar, a atender a la gente enferma. Y incluso sí, me parece que fue algunas batallas también, ¿verdad? Y curaba a soldados de ambos bandos.
1: Sí, lo que precisamente de ahí se inspira la Cruz Roja, ¿no? Sí. De que no le importaba si era amigo o enemigo, pues los recogía, los atendía, y si se recuperaban los dejaba libres, no los hacían prisioneros, ¿no?
0: No, exactamente, él abogaba
1: por ellos. Y también la práctica que él va a tener más importante, pues es el acompañamiento hacia la buena muerte. Tomamos en cuenta que estamos hablando de la Edad Media, sí, y no había muchos tratamientos médicos, ni medicamentos, ni antibióticos, había pestes, enfermedades que eran, para nosotros ahora son sencillas, ¿no? Que se curan con antibióticos, Pero en aquella época eran
0: No,
1: enfermedades mortales.
0: todavía no existían.
1: Entonces la gente en estas ciudades medievales enferma era sacada a las calles a morir. Por eso San Camilo se compadece de estas personas, las empieza a recoger y funda el hospital.
0: Sí,
1: Y en el hospital les va a dar ese acompañamiento a los moribundos hacia la buena muerte, ¿sí? Por eso hablamos de esa idea de acompañar el sufrimiento humano, ¿no? De cuidar a la persona, de
0: y
1: consolar.
0: me gusta mucho algo que él dijo, que decía, además del cuidado del cuerpo, quien asiste al enfermo tendrá que hacerse cargo del espíritu. Qué verdad tan grande.
1: Sí, claro.
0: ¿Verdad? Bueno,
1: Cuerpo y alma,
0: así es.
1: ¿no? Alimentar, el asear a los enfermos. Imagínense esto, esos paradigmas en la Edad Media, fue todo un cambio, ¿no? De paradigmas, sobre todo en el desarrollo de la medicina y de la cultura hospitalaria. O sea, cuando hablamos de un hospital para nosotros, irremediablemente tenemos que remontarnos a San Camilo, que es uno de los fundadores del movimiento de los hospitales, ¿no?
0: Sí, y en aquel tiempo sí es cierto, muchas veces los mandaban a los hospitales prácticamente a morir porque
1: A
0: pues
1: morir.
0: estaban ahí adentro, pero no eran atendidos y menos escuchados, menos
1: No, no.
0: comprendidos, ¿no? Entonces, qué labor tan importante de este hombre que bueno, obviamente, ¿verdad? Después de que murió se reconoce su labor y pues es canonizado.
1: Claro.
0: Y
1: Y
0: bueno, pues
1: también vean algo muy interesante ahora que lo menciona Silvia. En esta época, la de nosotros, que ha evolucionado tanto en la tecnología, en los tratamientos médicos, todavía seguimos hablando de la necesidad de humanizar la atención, el acompañamiento a los enfermos y a los moribundos. Y eso no ha cambiado, aún a pesar, es un paradigma, una gran contradicción que tenemos como cultura actual. Por un lado, el desarrollo tecnológico y tratamientos médicos. Y por otro, la deshumanización de la atención a la persona vulnerable, a la persona anciana, a la persona con discapacidad, a la persona con alguna enfermedad, ¿no? Y tenemos que seguir creciendo en este ámbito, en esa capacidad de solidaridad y de dar respuesta a la persona que necesita ayuda.
0: así es, así es. Pues hay mucho, mucho que decir, pero desafortunadamente el tiempo se nos está terminando. Nos quedan escasamente 3 minutos y quisiera yo concluir con el agradecimiento a quienes participaron en el curso anterior, a usted, maestro, por impartir este curso, a todos ustedes por su atención y nuevamente invitándoles para que tomen este curso, para que no dejen al olvido estas palabras, esta invitación. De verdad es muy importante. La sociedad actual necesita nuevamente recuperar los valores morales, humanizarse nuevamente porque, como ya lo mencionamos, nos estamos deshumanizando. Así que, en conclusión, ¿qué nos puede decir, maestro? ¿Un minuto?
1: Sí, que les invitamos a que se animen, no van a perder el tiempo, eso se los prometo. Van a aprender, van a crecer como personas, a madurar su fe y sobre todo a atender mejor a las personas que Dios ponga en su camino.
0: Y Benedicto, ¿qué nos puede
2: Pues,
0: decir?
2: mismo, creo que necesitamos formarnos, necesitamos formación para poder servir a las personas más vulnerables. O muchas veces hasta nosotros mismos, ¿no? Es importantísimo para no cometer errores, hay que formarse.
0: Así es. Benedicto, muchísimas gracias. De verdad que su testimonio es bien importante y sobre todo para la gente vea que simplemente es querer, es tener ganas de aprender más, tener ganas de ayudar. Y bueno, usted, a pesar de su trabajo tan duro que es, usted se da el tiempo siempre para escuchar, para dar un consejo, para ayudar a la gente y de verdad lo felicito por ese carácter y por esa labor que tiene.
1: Muchas gracias. Es un placer estar con ustedes y bueno, estoy a su disposición.
0: Claro que sí. Muchísimas gracias a todos ustedes por
2: Muchas
0: haber
2: gracias.
0: participado. Gracias, Benedicto.
1: Gracias, Benedicto. Un abrazo.
2: Un abrazo, señor Omar.
0: Muchas bendiciones.
1: Saludos a todos.
2: Gracias.
0: Claro que sí. Y tenemos nuestro próximo curso que inicia ya este sábado, así que por favor no lo dejen pasar. El sábado las clases vía Zoom, llamen a nuestra oficina para más información, 559-721-2822 o 559-371-2543. Les daremos más información y créanme, no se van a arrepentir. Maestro Omar, muchísimas gracias.
1: A ti, un abrazo.
0: Igualmente. Bendiciones para todos.
1: Hasta luego.
0: Hasta luego. Bye.

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Rezo del Santo Rosario. Misterios gozosos. Por la señal de la Santa Cruz, de nuestros enemigos, líbranos, Señor, Dios nuestro. En el nombre del Padre, del Hijo y del Espíritu Santo. Amén. Primer misterio gozoso. La Anunciación del Arcángel San Gabriel a María Santísima y Encarnación del Hijo de Dios.

0: Padre nuestro que estás en el cielo, santificado sea tu nombre. Venga a nosotros tu reino. Hágase tu voluntad, así en la tierra como en el cielo.
1: Danos hoy nuestro pan de cada día. Perdona nuestras ofensas, como también nosotros perdonamos a los que nos ofenden. No nos dejes caer en tentación y líbranos del mal.
0: Dios te salve María, llena eres de gracia. El Señor es contigo. Bendita tú eres entre todas las mujeres. Bendito es el fruto de tu vientre, Jesús.
1: Santa María, Madre de Dios, ruega por nosotros los pecadores, ahora y en la hora de nuestra muerte. Amén.
0: Dios te salve María, llena eres de gracia, el Señor es contigo. Bendita tú eres entre todas las mujeres, bendito es el fruto de tu vientre, Jesús.
1: Santa María, Madre de Dios, ruega por nosotros los pecadores, ahora y en la hora de nuestra muerte. Amén.
0: Dios te salve María, llena eres de gracia, el Señor es contigo. Bendita tú eres entre todas las mujeres, bendito es el fruto de tu vientre, Jesús.
1: Santa María, Madre de Dios, ruega por nosotros los pecadores, ahora y en la hora de nuestra muerte. Amén.
0: Dios te salve María, llena eres de gracia, el Señor es contigo. Bendita tú eres entre todas las mujeres, bendito es el fruto de tu vientre, Jesús.
1: Santa María, Madre de Dios, ruega por nosotros los pecadores, ahora y en la hora de nuestra muerte. Amén.
0: Dios te salve María, llena eres de gracia, el Señor es contigo. Bendita tú eres entre todas las mujeres, bendito es el fruto de tu vientre, Jesús.
1: Santa María, Madre de Dios, ruega por nosotros los pecadores, ahora y en la hora de nuestra muerte. Amén.
0: Dios te salve María, llena eres de gracia, el Señor es contigo. Bendita tú eres entre todas las mujeres, bendito es el fruto de tu vientre, Jesús.
1: Santa María, Madre de Dios, ruega por nosotros los pecadores, ahora y en la hora de nuestra muerte. Amén.
0: Dios te salve María, llena eres de gracia, el Señor es contigo. Bendita tú eres entre todas las mujeres, bendito es el fruto de tu vientre, Jesús.
1: Santa María, Madre de Dios, ruega por nosotros los pecadores, ahora y en la hora de nuestra muerte. Amén.
0: Dios te salve María, llena eres de gracia, el Señor es contigo. Bendita tú eres entre todas las mujeres, bendito es el fruto de tu vientre, Jesús.
1: Santa María, Madre de Dios, ruega por nosotros los pecadores, ahora y en la hora de nuestra muerte. Amén.
0: Dios te salve María, llena eres de gracia, el Señor es contigo. Bendita tú eres entre todas las mujeres, bendito es el fruto de tu vientre, Jesús.
1: Santa María, Madre de Dios, ruega por nosotros los pecadores, ahora y en la hora de nuestra muerte. Amén.
0: Dios te salve María, llena eres de gracia, el Señor es contigo. Bendita tú eres entre todas las mujeres, bendito es el fruto de tu vientre, Jesús.
1: Santa María, Madre de Dios, ruega por nosotros los pecadores, ahora y en la hora de nuestra muerte. Amén.
0: Gloria al Padre, y al Hijo, y al Espíritu Santo.
1: Como era en un principio, ahora y siempre, por los siglos de los siglos. Amén.
0: Oh Jesús mío, perdona nuestros pecados. Líbranos del fuego del infierno. Lleva todas las almas al cielo, especialmente las más necesitadas de tu misericordia.
2: Segundo misterio gozoso. La visita que hizo María Santísima a su prima Santa Isabel y santificación de San Juan Bautista.

0: a nosotros tu reino. Hágase tu voluntad, así en la tierra como en el cielo.
1: Danos hoy nuestro pan de cada día. Perdona nuestras ofensas, como también nosotros perdonamos a los que nos ofenden. No nos dejes caer en la tentación y líbranos del mal.
0: Dios te salve María, llena eres de gracia, el Señor es contigo. Bendita tú eres entre todas las mujeres, y bendito es el fruto de tu vientre, Jesús.
1: Santa María, Madre de Dios, ruega por nosotros los pecadores, ahora y en la hora de nuestra muerte. Amén.
0: Dios te salve María, llena eres de gracia, el Señor es contigo. Bendita tú eres entre todas las mujeres, y bendito es el fruto de tu vientre, Jesús.
1: Santa María, Madre de Dios, ruega por nosotros los pecadores, ahora y en la hora de nuestra muerte. Amén.
0: Dios

0: Jesús.
1: Santa María, Madre de Dios, ruega por nosotros los pecadores, ahora y en la hora de nuestra muerte. Amén.
0: Dios te salve María, llena eres de gracia, el Señor es contigo, bendita tú eres entre todas las mujeres, bendito es el fruto de tu vientre, Jesús.
1: Santa María, Madre de Dios, ruega por nosotros los pecadores, ahora y en la hora de nuestra muerte. Amén.
0: Dios te salve María, llena eres de gracia, el Señor es contigo, bendita tú eres entre todas las mujeres, bendito es el fruto de tu vientre, Jesús.
1: Santa María, Madre de Dios, ruega por nosotros los pecadores, ahora y en la hora de nuestra muerte. Amén.
0: Dios te salve María, llena eres de gracia, el Señor es contigo, bendita tú eres entre todas las mujeres, bendito es el fruto de tu vientre, Jesús.
1: Santa María, Madre de Dios, ruega por nosotros los pecadores, ahora y en la hora de nuestra muerte. Amén.
0: Dios te salve María, llena eres de gracia, el Señor es contigo, bendita tú eres entre todas las mujeres, bendito es el fruto de tu vientre, Jesús.
1: Santa María, Madre de Dios, ruega por nosotros los pecadores, ahora y en la hora de nuestra muerte. Amén.
0: Dios te salve María, llena eres de gracia, el Señor es contigo, bendita tú eres entre todas las mujeres, bendito es el fruto de tu vientre, Jesús.
1: Santa María, Madre de Dios, ruega por nosotros los pecadores, ahora y en la hora de nuestra muerte. Amén.
0: Dios te salve María, llena eres de gracia, el Señor es contigo, bendita tú eres entre todas las mujeres, bendito es el fruto de tu vientre, Jesús.
1: Santa María, Madre de Dios, ruega por nosotros los pecadores, ahora y en la hora de nuestra muerte. Amén.

0: Santa María, Madre de Dios, ruega por nosotros los pecadores, ahora y en la hora de nuestra muerte. Amén.
1: Gloria al Padre, al Hijo y al Espíritu Santo.
0: Como era en el principio, ahora y siempre, por los siglos de los siglos. Amén. Oh Jesús mío, perdona nuestros pecados, líbranos del fuego del infierno, lleva todas las almas al cielo, especialmente las más necesitadas de tu misericordia. Amén.
2: Tercer misterio gozoso: el nacimiento del niño Dios en el portal de Belén, en un pobre y humilde pesebre.

0: Padre nuestro que estás en el cielo, santificado sea tu nombre. Venga a nosotros tu reino. Hágase tu voluntad, así en la tierra como en el cielo.
1: Danos hoy nuestro pan de cada día. Perdona nuestras ofensas, como también nosotros perdonamos a los que nos ofenden. No nos dejes caer en tentación y líbranos del mal.
0: Dios te salve María, llena eres de gracia. El Señor es contigo. Bendita tú eres entre todas las mujeres. Bendito es el fruto de tu vientre, Jesús.
1: Santa María, Madre de Dios, ruega por nosotros los pecadores, ahora y en la hora de nuestra muerte. Amén.
0: Dios te salve María, llena eres de gracia, el Señor es contigo. Bendita tú eres entre todas las mujeres, bendito es el fruto de tu vientre, Jesús.
1: Santa María, Madre de Dios, ruega por nosotros los pecadores, ahora y en la hora de nuestra muerte. Amén.
0: Dios te salve María, llena eres de gracia, el Señor es contigo. Bendita tú eres entre todas las mujeres, bendito es el fruto de tu vientre, Jesús.
1: Santa María, Madre de Dios, ruega por nosotros los pecadores, ahora y en la hora de nuestra muerte. Amén.
0: Dios te salve María, llena eres de gracia, el Señor es contigo. Bendita tú eres entre todas las mujeres, bendito es el fruto de tu vientre, Jesús.
1: Santa María, Madre de Dios, ruega por nosotros los pecadores, ahora y en la hora de nuestra muerte. Amén.
0: Dios te salve María, llena eres de gracia, el Señor es contigo. Bendita tú eres entre todas las mujeres, bendito es el fruto de tu vientre, Jesús.
1: Santa María, Madre de Dios, ruega por nosotros los pecadores, ahora y en la hora de nuestra muerte. Amén.
0: Dios te salve María, llena eres de gracia, el Señor es contigo. Bendita tú eres entre todas las mujeres, bendito es el fruto de tu vientre, Jesús.
1: Santa María, Madre de Dios, ruega por nosotros los pecadores, ahora y en la hora de nuestra muerte. Amén.
0: Dios te salve María, llena eres de gracia, el Señor es contigo. Bendita tú eres entre todas las mujeres, bendito es el fruto de tu vientre, Jesús.
1: Santa María, Madre de Dios, ruega por nosotros los pecadores, ahora y en la hora de nuestra muerte. Amén.
0: Dios te salve María, llena eres de gracia, el Señor es contigo. Bendita tú eres entre todas las mujeres, bendito es el fruto de tu vientre, Jesús.
1: Santa María, Madre de Dios, ruega por nosotros los pecadores, ahora y en la hora de nuestra muerte. Amén.
0: Dios te salve María, llena eres de gracia, el Señor es contigo. Bendita tú eres entre todas las mujeres, bendito es el fruto de tu vientre, Jesús.
1: Santa María, Madre de Dios, ruega por nosotros los pecadores, ahora y en la hora de nuestra muerte. Amén.
0: Dios te salve María,
1: nosotros los pecadores, ahora y en la hora de nuestra muerte. Amén.
0: Dios te salve María, llena eres de gracia, el Señor es

0: Perdona nuestros pecados, líbranos del fuego del infierno, lleva a todas las almas al cielo, especialmente las más necesitadas de tu misericordia.
1: Cuarto misterio gozoso, la presentación del Niño Dios en el templo y purificación de su Santísima Madre.

0: a tu nombre, venga a nosotros tu reino, hágase tu voluntad así en la tierra como en el cielo.
1: Danos hoy nuestro pan de cada día, perdona nuestras ofensas, como también nosotros perdonamos a los que nos ofenden. No nos dejes caer en la tentación y líbranos del mal.
0: Dios te salve María, llena eres de gracia, el Señor es contigo. Bendita tú eres entre todas las mujeres y bendito es el fruto de tu vientre, Jesús.
1: Santa María, Madre de Dios, ruega por nosotros los pecadores, ahora y en la hora de nuestra muerte. Amén.
0: Dios te salve María, llena eres de gracia, el Señor es contigo, bendita tú eres entre todas las mujeres, y bendito es el fruto de tu vientre, Jesús.
1: Santa María, Madre de Dios, ruega por nosotros los pecadores, ahora y en la hora de nuestra muerte. Amén.
0: Dios te salve María, llena eres de gracia, el Señor es contigo, bendita tú eres entre todas las mujeres, bendito es el fruto de tu vientre, Jesús.
1: Santa María, Madre de Dios, ruega por nosotros los pecadores, ahora y en la hora de nuestra muerte. Amén.
0: Dios te salve María, llena eres de gracia, el Señor es contigo, bendita tú eres entre todas las mujeres, bendito es el fruto de tu vientre, Jesús.
1: Santa María, Madre de Dios, ruega por nosotros los pecadores, ahora y en la hora de nuestra muerte. Amén.
0: Dios te salve María, llena eres de gracia, el Señor es contigo, bendita tú eres entre todas las mujeres, bendito es el fruto de tu vientre, Jesús.
1: Santa María, Madre de Dios, ruega por nosotros los pecadores, ahora y en la hora de nuestra muerte. Amén.
0: Dios te salve María, llena eres de gracia, el Señor es contigo, bendita tú eres entre todas las mujeres, bendito es el fruto de tu vientre, Jesús.
1: Santa María, Madre de Dios, ruega por nosotros los pecadores, ahora y en la hora de nuestra muerte. Amén.
0: Dios te salve María, llena eres de gracia, el Señor es contigo, bendita tú eres entre todas las mujeres, bendito es el fruto de tu vientre, Jesús.
1: Santa María, Madre de Dios, ruega por nosotros los pecadores, ahora y en la hora de nuestra muerte. Amén.
0: Dios te salve María, llena eres de gracia, el Señor es contigo, bendita tú eres entre todas las mujeres, bendito es el fruto de tu vientre, Jesús.
1: Santa María, Madre de Dios, ruega por nosotros los pecadores, ahora y en la hora de nuestra muerte. Amén.
0: Dios te salve María, llena eres de gracia, el Señor es contigo, bendita tú eres entre todas las mujeres, bendito es el fruto de tu vientre, Jesús.
1: Santa María, Madre de Dios, ruega por nosotros los pecadores, ahora y en la hora de nuestra muerte. Amén.

0: Jesús.
1: Santa María, Madre de Dios, ruega por nosotros los pecadores, ahora y en la hora de nuestra muerte. Amén.
0: Gloria al Padre, al Hijo y al Espíritu Santo.
1: Como era en el principio, ahora y siempre.

0: los siglos de los siglos. Amén. Oh Jesús mío, perdona nuestros pecados, líbranos del fuego del infierno, lleva todas las almas al cielo, especialmente las más necesitadas de tu misericordia. Amén.
1: Quinto misterio gozoso: la pérdida y hallazgo del niño Dios en el templo, discutiendo en medio de los doctores de la ley.

0: Padre nuestro que estás en el cielo, santificado sea tu nombre. Venga a nosotros tu reino. Hágase tu voluntad, así en la tierra como en el cielo.
1: Danos hoy nuestro pan de cada día. Perdona nuestras ofensas, como también nosotros perdonamos a los que nos ofenden. No nos dejes caer en tentación y líbranos del mal.
0: Dios te salve María, llena eres de gracia. El Señor es contigo. Bendita tú eres entre todas las mujeres. Bendito es el fruto de tu vientre, Jesús.
1: Santa María, Madre de Dios, ruega por nosotros los pecadores, ahora y en la hora de nuestra muerte. Amén.
0: Dios te salve María, llena eres de gracia, el Señor es contigo. Bendita tú eres entre todas las mujeres, bendito es el fruto de tu vientre, Jesús.
1: Santa María, Madre de Dios, ruega por nosotros los pecadores, ahora y en la hora de nuestra muerte. Amén.
0: Dios te salve María, llena eres de gracia, el Señor es contigo. Bendita tú eres entre todas las mujeres, bendito es el fruto de tu vientre, Jesús.
1: Santa María, Madre de Dios, ruega por nosotros los pecadores, ahora y en la hora de nuestra muerte. Amén.
0: Dios te salve María, llena eres de gracia, el Señor es contigo. Bendita tú eres entre todas las mujeres, bendito es el fruto de tu vientre, Jesús.
1: Santa María, Madre de Dios, ruega por nosotros los pecadores, ahora y en la hora de nuestra muerte. Amén.
0: Dios te salve María, llena eres de gracia, el Señor es contigo. Bendita tú eres entre todas las mujeres, bendito es el fruto de tu vientre, Jesús.
1: Santa María, Madre de Dios, ruega por nosotros los pecadores, ahora y en la hora de nuestra muerte. Amén.
0: Dios te salve María, llena eres de gracia, el Señor es contigo. Bendita tú eres entre todas las mujeres, bendito es el fruto de tu vientre, Jesús.
1: Santa María, Madre de Dios, ruega por nosotros los pecadores, ahora y en la hora de nuestra muerte. Amén.
0: Dios te salve María, llena eres de gracia, el Señor es contigo. Bendita tú eres entre todas las mujeres, bendito es el fruto de tu vientre, Jesús.
1: Santa María, Madre de Dios, ruega por nosotros los pecadores, ahora y en la hora de nuestra muerte. Amén.
0: Dios te salve María, llena eres de gracia, el Señor es contigo. Bendita tú eres entre todas las mujeres, bendito es el fruto de tu vientre, Jesús.
1: Santa María, Madre de Dios, ruega por nosotros los pecadores, ahora y en la hora de nuestra muerte. Amén.
0: Dios te salve María, llena eres de gracia, el Señor es contigo. Bendita tú eres entre todas las mujeres, bendito es el fruto de tu vientre, Jesús.
1: Santa María, Madre de Dios, ruega por nosotros los pecadores, ahora y en la hora de nuestra muerte. Amén.
0: Dios te salve María, llena eres de gracia, el Señor es contigo. Bendita tú eres entre todas las mujeres, bendito es el fruto de tu vientre, Jesús.
1: Santa María, Madre de Dios, ruega por nosotros los pecadores, ahora y en la hora de nuestra muerte. Amén.
0: Gloria al Padre, y al Hijo, y al Espíritu Santo.
1: Como era en un principio, ahora y siempre, por los siglos de los siglos. Amén.
0: Oh Jesús mío, perdona nuestros pecados. Líbranos del fuego del infierno. Lleva todas las almas al cielo, especialmente las más necesitadas de tu misericordia.
2: Dios te salve, Reina y Madre, Madre de misericordia, vida, dulzura y esperanza nuestra. Dios te salve, a ti clamamos los desterrados hijos de Eva. A ti suspiramos gimiendo y llorando en este valle de lágrimas. Ea pues, Señora abogada nuestra, vuelve a nosotros esos tus ojos misericordiosos, y después de este destierro, muéstranos a Jesús, fruto bendito de tu vientre. Oh clemente, oh piadosa, oh dulce Virgen María, ruega por nosotros, Santa Madre de Dios, para que seamos dignos de alcanzar las promesas y gracias de nuestro Señor Jesucristo. Amén.

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1: El ayuno. ¿Y cuál es el tipo de ayuno que realmente le agrada a Dios? No se trata simplemente de abstenernos de comida, sino de un compromiso más profundo con la justicia y la compasión, con la misericordia. El Señor nos invita a romper las cadenas de la injusticia y a levantar los yugos de los opresores. Esto significa estar dispuestos a luchar contra cualquier forma de opresión y trabajar por la igualdad y la libertad de todos. También nos llama a liberar a los oprimidos, a compartir lo que tenemos con los más necesitados y a abrir nuestros corazones y hogares a los que no tienen techo ni comida. El verdadero ayuno va más allá de las prácticas religiosas. Es un compromiso activo con la justicia social y la compasión hacia los demás. Es una forma de vivir que refleja el verdadero amor y la misericordia de Dios hacia todos sus hijos. El ayuno que agrada a Dios no se trata solo de privarnos de comida, sino de comprometernos activamente en la lucha contra la injusticia y en el servicio a los más necesitados. ¿De qué manera podemos entonces practicar este tipo de ayuno en nuestra vida diaria? ¿Cómo podemos ayudar a romper las cadenas de las injusticias y cómo podemos compartir con los más necesitados?
2: Detalles de belleza cada instante que hablan del amor de Dios.
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1: ¿Cómo están ustedes? ¿Y dispuestos a recibir más bendiciones? Bendecidos por el Señor y dispuestos a recibir más bendiciones, ¿cierto? ¿Trajeron su Biblia? Yo los voy a invitar a que abran la Biblia, porque hoy vamos a partir de un texto, y es un texto clave para comprender el Evangelio según San Marcos y para comprender precisamente todo el Evangelio. Serán textos claves en la comprensión del Evangelio. Por eso yo los voy a invitar a que lo busquen y va tratando de hacer memoria de lo que se ha leído. El texto que se va a proponer y del que vamos a partir hoy está en San Marcos capítulo 7, Marcos capítulo 7, versículo 31 y siguientes. Repito, el texto que vamos a trabajar hoy, Marcos capítulo 7, verso 31 y siguientes. Y a usted ya le empieza a sonar, ya lo empieza a oír, aún con sus limitaciones. ¿Sabe de qué se trata el texto? Del sordomudo, del tartamudo, del sordomudo. ¿Lo oye? ¿Me oye? Ah, bueno, muy bien. Y vamos a aprovechar para que comprenda una serie de cosas interesantes de la Sagrada Escritura. Mire, este pasaje, esta perícopa, uno la puede trabajar solita, Y ya de por sí, el mismo texto nos va a iluminar una cantidad de cosas en la vida. Ese pasaje que sin duda debió haber correspondido a una de las actividades de Jesús y que bien pudiera comenzar el Evangelio así: en aquellos días ocurrió tal cosa. Entonces nos va a narrar el pasaje de esa actividad de Jesús, que por cierto está en tierra pagana en este tiempo, y que le presentan un tartamudo o un sordomudo, y entonces él lo va a sanar. Y uno de ahí puede sacar las conclusiones, y eso está muy bien. Y de ahí vamos a sacar unas conclusiones, enseguida entramos en el texto. Pero lo que les quiero llamar la atención es que qué bueno que la liturgia nos va presentando la lectura continua del Evangelio. Entonces se daría cuenta que hay lo que se llama una teología del evangelista. ¿Una qué? O sea, que el evangelista nos quiere enseñar algo sobre Dios. Logos, palabra, discurso, tratado, teo, sobre Dios. Que el evangelista nos quiere enseñar algo sobre Dios. Y no es solamente, por ejemplo, este pasaje aislado, sino con todo el orden de lo que va narrando y la manera como va narrando. Poco a poco me va a ir entendiendo esta cosita que le digo. ¿Por qué? Porque cuando uno simplemente toma este pasaje o esta perícopa, entiende un poquito. Pero cuando uno toma todo el contexto y aprende a leer el texto en el contexto, entonces uno se da cuenta para dónde va el evangelista, para dónde va y qué es lo que nos quiere decir. Si usted simplemente viene y medio pone cuidado, ojalá que escuche el texto y medio entiende, usted sale nomás con esa cosita, pero ya salió con mucho, qué bueno. Pero si conoce todo el contexto, entonces sabe para dónde va el evangelista y qué es lo que nos quiere decir con todos los evangelios que nos va dando cada semana o que nos va dando en todo su evangelio. A ver, le voy a explicar directamente desde el texto. El evangelista San Marcos se ha propuesto esto: decirnos quién es Jesús. ¿Qué es lo que San Marcos ya ha propuesto? Decirnos quién es Jesús. Si usted se fijara en el capítulo 1, versículo 1, San Marcos nos trae en ese capítulo 1, verso 1, lo primero que dice, prácticamente el título y contenido de todo su evangelio. Va a empezar así San Marcos: comienzo o principio de la buena noticia, el evangelio de Jesús, el Mesías, el Hijo de Dios. ¿De qué va a hablar el evangelio según San Marcos? De Jesús, el Cristo y el Hijo de Dios. Nosotros como que ya, entonces podemos decir, ah bueno, ya eso ya me lo sé. Pues vamos a ver que San Marcos precisamente y su evangelio nos va a decir, ya te lo sabes, ya sabes quién es Jesús. ¿Sí será que sabes quién es Jesús? ¿Quién sabrá verdaderamente quién es Jesús? Y entonces usted puede decir, sí, yo lo sé, Jesús es el Cristo, el Hijo de Dios. Y San Marcos le vuelve a preguntar, ¿ya lo sabes? ¿Verdad? Y San Marcos está convencido de que la gente no sabía quién era Jesús, de que los enemigos no sabían quién era Jesús, de que la multitud no sabía quién era Jesús, y que ni aun los taraos de sus discípulos sabían quién era Jesús. ¿Cómo así, hombre? Este sí es poco respetuoso, tarao. No, más duro les va a decir el evangelio. Más duro les va a decir el evangelio. Ya va a ver. ¿Qué decía la gente que era Jesús? La gente decía cosas como estas, sobre todo los que eran enemigos, que Jesús era un blasfemo. Blasfemo. Que Jesús era un hereje. Que Jesús era un endemoniado. Si usted va leyendo el evangelio de San Marcos, hay gente y muy importante en el pueblo, maestros de la ley y sacerdotes y gente espectacular de aquella época, que sabe qué opinaban de cuando le preguntaban, ¿oíste, quién es ese tal Jesús? Ah, ¿por qué? Se me olvidaba decirles. Tan es eso lo que quiere trabajar San Marcos, que en todo el centro del evangelio está esta pregunta: ¿quién dicen ustedes que soy yo? Marcos capítulo 8, verso 29 y siguientes. Ese texto lo vamos a leer cuando ya tengan algo de oídos. Cuando ya tenga algo de conocimiento de esto, San Marcos nos va a preguntar, ¿quién dicen ustedes que soy yo? O sea, el evangelio se escribió para que sepamos quién es Jesús. ¿Para qué se escribió el evangelio? Para que conozcamos quién es Jesús. Para eso se escribió. En un evangelio como San Juan dirá, esto ha sido escrito para que conozcas quién es Jesús, el Mesías, el Hijo de Dios, y para que conociéndolo creas en Él, y para que creyendo tengas vida, vida plena, vida eterna. ¿Usted qué es lo que quiere? Pues hombre, ¿qué es lo que quiere uno? ¿Qué es lo que busca? Ser feliz. ¿Qué es lo que quiere? ¿Qué es lo que busca uno? Pues ser pleno, ser feliz, realizarse en la vida. Entonces eso, en el tiempo antiguo se decía con una forma, tener vida plena, vida eterna. ¿Tener qué? ¿Qué es lo que usted quiere? Vida eterna. ¿Qué significa vida eterna? Una vida a prueba de todo. A prueba de todo. A prueba de enfermedades, que venza las enfermedades. A prueba de problemas, que venza los problemas. A prueba de conflictos, que venza los conflictos. Hasta prueba de muerte. Hasta prueba de muerte. Que venza la muerte con la resurrección. ¿Qué es lo que usted y yo queremos y buscamos? Vida eterna. Pues, ¿cómo tener vida eterna? Recibiéndola de Jesús. Creyendo, aceptando a Jesús. ¿Y cómo lo vamos a creer y aceptar? Conociendo el evangelio. Entonces, ¿para qué se está escribiendo esto? ¿Para qué vinimos hoy? Para que conozcas quién es Jesús, el Mesías, el Hijo de Dios, y para que conociéndolo creamos en Él, y para que creyendo en Él tengamos vida eterna. Así lo dice San Juan. San Marcos escribió el evangelio para que conozcamos quién es Jesús. Y les decía que ya en el centro del evangelio la pregunta es clara y explícita: ¿quién dicen que soy yo? ¿Quién dice que soy yo? Y le estaba comentando que la gente decía todo tipo de barbaridades, que era un blasfemo, que era un endemoniado. ¿Sabe qué decían los parientes? Algunos, que estaba loco. Tanto que un día fueron a detenerlo para llevárselo amarradito para la casa. porque cuando usted se enloquece, los que se encartan son sus familiares. Entonces, dijeron, ese está loco, llevémonoslo para la casa. Otros ya comenzaban a decir, no hombre, no, estas no son palabras de un loco. Y entonces la gente empezaba a decir, nadie jamás ha hablado como habla este hombre. Nadie jamás nos ha enseñado como enseña este hombre. Entonces ya comenzaban a decir, es un gran maestro. Es un gran maestro. Otros comenzaban a decir, pero es que no es solo un gran maestro. Es que Dios lo acredita. ¿Usted tiene crédito? ¿Quién le da crédito a usted? Pues Dios acredita a su Hijo Jesucristo y le da todo el crédito, y le da todo el crédito realizando a través de él señales, portentos y milagros. Que cuando Jesús dice, quiero, queda sano, Dios Padre actúa. Que cuando va a hacer algo, Dios lo respalda, Dios lo respalda, Dios lo acredita. Entonces ellos decían, este no es solo un maestro, esto no es un maestro, este es un gran profeta, este es acreditado por Dios. Y entonces pensaban en los profetas, como Juan Bautista, como Jeremías, como el gran Elías. Y la gente comenzó a formarse una idea acerca de Jesús. Y después Jesús le pregunta, oíste, y vos, ustedes, ¿quién dicen que soy yo? ¿Qué es lo que Jesús pregunta? ¿Y a quién le pregunta? A mí, a ti y a todos. Esa pregunta es la pregunta eje, centro de la existencia humana. Ante esa pregunta se decide la vida de las personas, de las familias, de los pueblos, de la historia humana. ¿Quién soy yo para ti? ¿Quién soy yo para ti? ¿Quién dices tú que soy yo? Y en la manera como respondemos a esa pregunta, se juega uno la vida. Ojo, pero es que esa no es la pregunta de un examen. Esa no es la pregunta número 37, ni del catecismo, ni del examen, ni tal cosa, no. Esa es la pregunta que solo se responde con la vida. Esa es la pregunta que ¿qué? Solo se responde con la manera de vivir. Y entonces aquí está la genialidad de un evangelista como San Marcos. Mire, si hubiéramos puesto cuidado a los evangelios desde que empezó este ciclo, a esta altura ya sabríamos un poquito más acerca de quién es Jesús. Pero saber en las Sagradas Escrituras no es simplemente un conocer intelectual, no es un aprenderse la tarea. Usted se acuerda todo ese montón de tareas que se aprendió en bachillerato y aún en la universidad. Se acuerda que se aprendió un montón de cosas de memoria. ¿Qué se acuerda? Ni que se las aprendió. No se acuerda ni que se las aprendió. Se acuerda todo el montón de cosas que uno se aprendía no más para el examen, y que al otro día, si mucho, al terminar la semana, ya se le habían olvidado. Todo ese montón de preguntas que hacen en todo tipo de programas de concurso, usted dice, ve, yo alguna vez estudié eso. Me suena. Pero hoy lo único que puede hacer es 50-50, llamada a un amigo y después pin de do, marí, pingüe, cucaramácara, kikirifue, perdiste. Porque hay un montón de cosas que uno se aprendió por olvidar. Hay un montón de cosas que uno se aprendió por olvidar, y hasta con razón. Hay que limpiar ese disco duro ya reblandecido en la mayoría de todo ese montón de cookies. De todo ese montón de basura y de virus, hay que limpiar. En la escritura conocer no es eso. En la escritura conocer es experimentar, vivir, encarnar. Tanto que conocer en la Sagrada Escritura se utiliza, por ejemplo, para el acto íntimo conyugal. Conoció a Abraham a su mujer y tuvieron a su hijo Isaac. Conocer es como el compenetrarse, como el hacerse uno, como el encarnar. Y entonces eso es lo que significa conocer. ¿Para qué se escribe el Evangelio? ¿Para qué? Para que conozcamos quién es Jesús. el Mesías y el Hijo de Dios. Y para que conociéndolo, creyendo en él, tengamos vida eterna. Mire, la cosa es muy sencilla. Entonces uno le puede preguntar a cualquiera, ¿quién es Jesús? Uno le puede preguntar a cualquiera. Y cada uno va a tener sus opiniones. Unas más informadas, otras más ignorantes, unas más ilustradas, con más elementos, otras con menos elementos. Pero esa no es la respuesta correcta. La respuesta correcta es, ¿qué tanto de vida eterna tienes? San Juan, que ya había corrido mucho tiempo cuando escribe el Evangelio de San Juan, entonces nos llega a decir esto, que la vida eterna es esta, conocerte a ti Padre y conocer a tu Hijo Jesucristo. Ese conocimiento es el que nos da vida eterna. Yo ahorita empecé a hablarle un poquito de vida eterna. Entonces, si alguien está bien llevado, si alguien vive sin sentido, si alguien su vida es un desastre y dice que cree en Jesucristo, eso es mentira. No lo conoce, no lo conoce. Ahora, si alguien conoce a Jesucristo, puede estar en la peor enfermedad, puede estar en la peor crisis económica, puede estar en la peor situación y ya boqueando, y usted mismo se da cuenta, este conoce a Jesucristo, porque aún en esas tiene vida eterna, tiene vida plena. ¿Me entiende, Lázaro? ¿O tengo que resucitarlo? Vea, el que cree en mí ya tiene vida eterna. Y para que se dé cuenta que es cierto, el Señor resucita a Lázaro, ¿verdad? Y aún el que muere y cree en mí ya tiene vida eterna, porque la vida eterna es esta, conocerte, en ese sentido de conocimiento, comunión, comunión con Él, con el Padre y con el Hijo. ¿Cómo va a estar muerto el que está unido al que es la vida? ¿Cómo va a estar muerto el que está unido al que es la vida? No está muerto, ha resucitado y está glorioso en el Señor. Miren, están bonitas las flores. ¿Les parece que están bonitas las flores? Ya están muertas. Ya están muertas. ¿Por qué? Porque están cortadas de la raíz y del árbol. Así hay muchos por ahí. Así hay muchos por ahí. Como están cortadas de la fuente de la vida, están muertos. Y son muertos deambulantes. La fecha de vencimiento cada vez se les aproxima más. ¿Ya? Ahora, el que está unido a la vida y fuente de la vida y fuente del ser, Yahvé, bendito sea, el Abá, el Padre, el fuente de la vida, ¿cómo va a estar muerto? Está en determinadas circunstancias, está viviendo determinadas circunstancias, pero está vivo. Sobre eso tendremos que volver. Volvamos en la pregunta. ¿Cuál es la pregunta central del Evangelio de Marcos? ¿Quién dicen ustedes que soy yo? ¿Para qué se escribió el Evangelio de San Marcos? Para que conozcamos quién es Jesús. ¿Y qué tiene que ver ese conocimiento? Entonces me invitaron, fue a clase. No, no es un conocimiento intelectual. Es que conocerlo me cambia la vida. Conocerlo me da vida plena, vida eterna. Satisface todas las necesidades de mi existencia. Las afectivas y en efectivo. La salud y hasta la resurrección. Y todo tipo de problemas se sacian en él. ¿Hasta ahí me siguen? Muy bien. La pregunta central entonces es, ¿quién dicen ustedes que soy yo? San Marcos, en estos últimos capítulos, nos ha tratado lo que se llama la incomprensión de los discípulos. ¿La qué? ¿O los discípulos taraos? ¿O qué? ¿O los discípulos taraos? ¿Cómo así? ¿Cómo así? Que San Marcos nos dice, hombre, todavía puede ser que los enemigos no conozcan quién es Jesús. Todavía puede ser que la multitud apenas tenga una idea ya medio borrosa de Jesús, porque no le interesa sino los milagros, la multiplicación de los panes, pan y circo. Barriga llena, que lo que no mata engorda. Y la multitud se queda por allá lejos. Pero la sorpresa de San Marcos cada rato en palabras de Jesús es a sus discípulos: y ustedes tampoco entienden. Por ejemplo, empieza a explicarles las parábolas y les dice: y ustedes tampoco entienden las parábolas. Por ejemplo, va Jesús, está Jesús ante la multiplicación de los panes y les dice a los discípulos: denles de comer. Y ellos dicen: ¿yo? Escúlqueme, ¿con qué? ¿Se acuerda que acabaron de pasar los textos de la multiplicación de los panes? Marcos capítulo 6, y que en este ciclo se mete además el Evangelio de San Juan capítulo 6 sobre esa multiplicación de los panes. Cuando Jesús los manda a ellos: denles de comer, ellos dicen: ¿yo? ¿Cómo? ¿De dónde? ¿Cómo así? Y entonces Él les enseña. Y después, uno de los textos más preciosos del Evangelio de Marcos, ahora no lo vamos a leer, pero sí se los voy a recordar, es cuando Jesús comienza a atravesar el lago de Galilea con los discípulos, y entonces ellos se habían olvidado de llevar panes, No tenían en la barca más que un solo pan, nos dice el evangelista, que se habían olvidado de llevar panes y no tenían en la barca más que un solo pan. Fíjese lo agudo que dice: no tenían en la barca más que un solo pan. Me estoy refiriendo a Marcos capítulo 8, versículo 14. Se habían olvidado de tomar panes y no llevaban consigo en la barca más que un pan. Él les hacía esta advertencia: abrid los ojos y guardaos de la levadura de los fariseos y de la levadura de Herodes. Ellos hablaban entre sí de que no tenían panes. Dándose cuenta, Jesús les dijo: ¿y por qué es que están hablando de que no tienen panes? Es que ustedes no entienden, es que ustedes no comprenden. Es que tienen la mente embotada. Es que tienen ojos y no ven, y tienen oídos y no oyen. ¿Qué fue lo que les dijo Jesús? ¿Que tienen qué? Que tienen ojos y no ven. Que tienen oídos y que tienen la mente embotada. Y es que no entienden. Y ustedes se alarmaban ahora de que yo les decía taraos, no a ustedes, sino por allá a otros, a los discípulos. ¿Cómo fue que les dio Jesús? Mire, de ahí salió la canción de Shakira. ¿Cómo es que es? Ciega, sordo, muda y tarada, ¿o qué más? Bueno, y entonces esa canción se las cantó Jesús a los discípulos. Y ellos, pávidos, návidos. ¿Qué? Mire, en la barca que es la vida, la barca que es el sitio de la iglesia, de la comunión con Jesús, la barca que es toda la historia humana, estaban discutiendo. Es muy bonito esas palabras cuando dice discutir, murmurar. Son textos profundamente del Antiguo Testamento, de todo lo que hizo el pueblo de Israel durante la travesía por el desierto. No hizo sino murmurar de Dios, criticar de Dios y de su jefe y de Moisés. Murmurar, criticar. ¿Y por qué era que discutían? ¿Que no tenían qué? ¿Y qué es el pan? Pues hombre, es lo que necesito para vivir. ¿Qué es lo que es el pan? Lo que necesito para vivir. Si quiero vida eterna, si quiero vida plena y me voy a morir de hambre, entonces, ¿qué significa el pan? Lo necesario para vivir en todas las cosas. Mejor dicho, por lo que uno chilla. ¿Qué es por lo que uno chilla? Hombre, por falta de pan. Pero digamos, el pan, lo necesario para vivir, por falta de plata, por falta de las cosas que nos da el dinero, los bienes económicos de la comida, los bienes económicos del vestido, de la vivienda, de la salud, de la educación, de la recreación, de todo un montón de cosas, Eso es lo que significa el pan. Por eso hasta el día de hoy se repite la palabra de la Biblia: ganarás el pan con el sudor del frente. Ah, de tu frente, de mi frente, muy bien.

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4: La nación fuera fundada, los misioneros ya estaban aquí, en California y en todo el país, proclamando a Jesucristo y su amor. Pidámosle especialmente a San Junípero, al igual que a todos esos maravillosos y santos misioneros, que intercedan por esta gran nación, que nos ayuden a seguir edificando una nación que viva de acuerdo a sus principios fundadores de igualdad, libertad y dignidad para toda persona.
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6: Al ver a la gente, Jesús sintió compasión de ellos, porque estaban cansados y desorientados como ovejas sin pastor. Entonces dijo a sus discípulos: la cosecha es abundante, pero los obreros son pocos. Rueguen, por tanto, al dueño de la cosecha que envíe obreros a recogerla. Mateo 9:36.
7: Los santos no nacieron santos, llegaron a la santidad después de una larga continuidad de vencimientos propios. Santa Micaela.

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0: micrófonos del Estudio 3. Y este estudio es donde yo me voy, donde llego cada día de la semana para pasar esta hora con ustedes, escuchando juntos la música de nuestros grupos y cantantes católicos. Gracias a todos ustedes por acompañarnos. Es una bendición, amigos, una gran alegría, pues, pasar este rato con ustedes. Y si nos quieren echar una mano escogiendo la música que vamos a escuchar, ya saben que pueden comunicarse con nosotros a través de una llamada telefónica, a través de un mensaje por correo electrónico o a través de las redes sociales. Así que hay que aprovechar, amigos, para que nos hagan llegar su saludo. Y si quieren que pongamos alguna favorita, vamos a hacer todo lo posible por hacerlo. Así que bueno, desde los Estados Unidos, desde Puerto Rico, desde Canadá, me pueden llamar por el 1-866-398-6377. Y desde fuera de los Estados Unidos, por el 1-205-271-2976. Escríbame por correo electrónico fehechacancion@ewtn.com. Por Facebook, ahí estoy, amigos. Búsquenme por ahí, Facebook, Fe Hecha Canción. Y por Instagram, ojo, ¿ok? Porque en Instagram mi cuenta es Arquero de Dios. Arquero de Dios, todo pegado. Sin rayas o diagonales o guión bajo, nada. Todo pegado. Así que mándenme un mensaje, un saludo, un mensaje de voz. Si se animan, me encantaría recibir su mensaje de voz. Bueno, pues, amigos, no sé, déjalo para otro día. Bueno, les cuento rapidito porque, bueno, el día de ayer, adivinen a dónde me fui. Jejo, ¿tú sabes dónde me fui ayer? Me fui a la montaña de San Miguel Arcángel, a la loma, como nosotros decíamos. Me fui a la montaña, donde pasamos, ¿cuántos años pasé ahí? Como, así, 17 años casi. Pasé de 17 años allá en la montaña de San Miguel Arcángel, donde está nuestra emisora de onda corta, emisora que la Madre Angélica inauguró el 28 de diciembre de 1992. Y bueno, pues tuve que ir para allá para buscar algunas cosas, algunas grabaciones de archivo. Y encontré unos programas de Fecha Canción que yo no sé de qué año son, porque no apunté la fecha, lamentablemente, pero deben ser de los primeros programas que yo hice hace probablemente más de 25 años, quizás cerca de 30 años, amigos, finales de los 90, seguro. Entonces, voy a buscar, esta semana, no sé, si quizá mañana voy a poner un pedacito de uno de esos programas para que ustedes escuchen cómo, qué diferente me sueno hoy comparado con aquellos años. Wow, escucho ese programa y digo, ¿quién es ese mozo que está hablando ahí? Porque ya ni lo conozco. Pero bueno, les va a dar mucha risa cuando escuchen esos primeros programas míos de hace tantos años. Así que bueno, pero fue muy bonito subir a la montaña y pues tener unos sentimientos increíbles de nostalgia por ese lugar tan bonito, tan pacífico, tan hermoso, que nos da mucha pena porque hoy en día no estamos al aire ahora mismo a través de esa emisora de onda corta que lleva tantos años ahí porque tenemos problemas técnicos. Hoy en día ya casi no hay radios de onda corta en el mundo entero, muy, muy pocas. Y entonces cuando algún equipo se malogra, es casi imposible buscar las piezas para arreglarlo, porque nadie ya las fabrica. Las tiene que fabricar a pedido y eso es carísimo. Y además me estaban diciendo los ingenieros allá que, claro, cuando consultan con estas compañías para fabricar una pieza que hace falta, pues como tienen que fabricar a pedido, pues no quieren solamente fabricar una. Entonces, porque dicen, bueno, vamos a montar todos los equipos para poder fabricar esta pieza solo para hacer una, pues no vale la pena. Entonces quieren que pagues para fabricar varias, para que sea, pues, para que valga la pena para la empresa. Así que bueno, imagínense, nosotros necesitamos como un donante, un millonario que nos pueda echar una mano con eso, porque nos va a costar un ojo fabricar las piezas que necesitamos para poder volver a transmitir por onda corta, que todavía, aunque no lo crean amigos, todavía hay gente que nos escuchaba a través de esa señal en diferentes partes del mundo, muy lejos, muy remotos, donde pues no hay, no sé, quizá acceso a los medios modernos, a las nuevas tecnologías. Y hay gente que escucha, bueno, que ya no ahora mismo, no, pero que escuchaban, nos escuchaba a través de sus radios viejas, esas rusas, que había que darles como un golpecito para que funcionaran. Así que bueno, ojalá que un día pues podamos retomar transmisiones a través de esas antenas gigantescas que están por allá, por la montaña de San Miguel Arcángel. Qué bonitos recuerdos tengo de ese tiempo allá en la montaña. Bueno, ok amigos, hoy vamos a comenzar el día de hoy con un estreno. Felipe Gómez, un cantante, compositor colombiano súper prolífico, tiene otra nueva canción. Prácticamente cada 2, 3 meses se lanzan una nueva canción. Pues aquí va una que acaba de salir y que se llama Me Rindo.
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a Felipe Gómez. Esta es su nueva canción que acaba de salir y que se llama Me Rindo. Y bueno, pues seguimos, amigos, con lo más reciente de

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1: Ah, escuchamos a César Aguilar con su más reciente que se llama Conquístame. Y tengo aquí un saludo que me llega desde Facebook, mi página Fe Hecha Canción, Dasnet. Hola.
2: Días, señor Douglas Archer.
1: Buenos
2: Le
1: días.
2: Saluda a Dasnet desde aquí, desde la ciudad de Austin, Texas. Es un placer para mí hacerle un saludo a la distancia. Ahorita le estuve llamando y parece ser que no me escuchaba, por como que hay interrupción en la línea, no sé, pero yo sí traté de escucharlo. En este momento estoy escuchando su estación. Un saludo a la distancia a todos en cabina y que Dios me lo bendiga y les siga dando más fruto, ¿verdad?, en su sabiduría. Y me alegra mucho de que pues haya encontrado sus recuerdos empolvados que tenía por allá donde andaba, dijo. Y pues espero en escuchar su juvenil voz en aquellos tiempos, ¿verdad? Y bendiciones. Hasta luego.
1: Gracias, Dasnet, por enviarme este mensaje de voz desde Austin, Texas, donde viven mis hijas y donde van a instalarse también dos hijos míos más. Así que voy a tener a cuatro por allá en Austin, Texas. Así que bueno, voy a estar visitando esa ciudad con mucha frecuencia en los siguientes meses y años. De hecho, me voy para allá en un par de semanas. Dasnet. Voy a estar allá en Austin, Texas. Así que bueno, muchísimas gracias por enviarme ese mensaje. Y bueno, sí, voy a compartir con ustedes un pedacito de uno de esos programas que encontré ayer, que son programas de cuando recién empecé Fe Hecha Canción en Radio Católica Mundial hace muchos años, hace 30 años casi. Así que muchas gracias, Patty. Gracias, Patty, por enviarme tu saludo. Patty, que me escucha desde, creo que desde Sherman, Texas, ¿no? Por ahí veo una foto que tomamos juntos allá cuando fuimos el año pasado. Así que, pues muchas gracias, Patty, por tu mensaje, por escuchar. Y la canción que escuchamos al principio es de Felipe Gómez. Es una nueva canción suya que se llama Me Rindo. Y después Patty me hace una pregunta bien, bien difícil de contestar. ¿Cómo le puedo contestar? ¿Cómo puedo explicar? Dice, ¿cómo se sabe que una canción se ha hecho con la IA? Con la inteligencia artificial. ¿Cómo se sabe? Uf, eso es bien difícil. Bueno, claro, porque si eres músico, si eres productor, ¿verdad? Y tienes mucha experiencia con sonido, con audio, con producción,

es más fácil. Es más fácil identificar que una canción se ha hecho con la IA. Quizá la persona, el laico, digamos, el laico pues le cuesta más pues darse cuenta, ¿no? Pero ¿cómo explicarle? Porque no sé ni si cómo explicarlo en inglés ni en español. Pero ¿cómo se puede detectar? Bueno, hay ciertos rasgos o características en el sonido que hasta ahora traicionan que la canción se ha hecho con inteligencia artificial, artefactos en el sonido que uno que tiene los oídos pues refinados para detectar esas cosas puede identificar. Pero muchas veces esas voces, por ejemplo, si es una canción que se ha hecho totalmente con la IA e incluso la voz, a veces las voces son muy semejantes. Entonces escuchas una canción y escuchas otra y pues notas como que las voces son muy semejantes, ¿no? Y hay como una deficiencia en la calidad de los instrumentos, de las voces que uno puede señalar como, ¿verdad? Como pruebas de que es inteligencia artificial. Muchas veces cuando uno ve en YouTube, ¿verdad? Esas músicas que se promocionan como cantos católicos, canciones católicas, música católica, las imágenes, ¿verdad? Que se ponen ahí acompañando la canción. Muchas veces ponen como una carátula, ¿verdad? Nada más, y que esté ahí esa carátula, toda la canción que estás escuchando en YouTube, y se nota que la carátula, pues que la imagen esa está hecha con la IA. Se nota, ¿no? Y entonces, esa es una buena señal. Uf, ese es un, ¿cómo se dice? Un indicio, una bandera roja. No siempre, pero es una bandera roja. Así que bueno, lo que pasa es que, claro, con el paso del tiempo y con el avance de la tecnología va a ser cada vez más difícil identificar, distinguir entre música grabada por seres humanos y música hecha con la IA. Pero creo que es importante que nosotros exijamos, ¿verdad? Exijamos que cualquier arte que se haga con la IA, pues que se presente como tal. No sé cómo lo van a hacer, pero hay que hacer algo para que cuando tú escuches una canción en YouTube o en Apple Music o en Spotify o en cualquier lado, pues que salga ahí como una huella o algo, una identificación que claramente deje al oyente saber que está hecha con la IA. Porque creo que tenemos que proteger las expresiones artísticas, que son solamente artísticas cuando pues las hace un ser humano, no una máquina, ¿verdad? Así que bueno, Patty, muchas gracias. Lo que sí, yo les prometo, amigos, que nunca vamos a poner música hecha con inteligencia artificial aquí en Fecha Canción. Yo sé que a veces hasta a mí me ha engañado una vez que otra en estos últimos, no sé, un año, dos años, que ya está cada vez más presente la IA en el tema de la música. Y creo que alguna que otra vez he puesto una canción y después me di cuenta y uf, eso fue la IA. Pero bueno, yo hago todo lo posible, amigos. Tengo mis filtros bien puestos, mis antenas bien arriba, pues para detectar la música con inteligencia artificial y excluirla de nuestra programación.
Así que bueno, Patty, gracias por llamar, digo, por escribirme, por escuchar. Y nos vamos al corte, amigos. Y enseguida regresamos con más música, más canciones grabadas por seres humanos. Aquí en Fecha Canción. No se me vayan.

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0: ¿Qué tal, queridos amigos? ¿Cómo estamos? Aquí listos para iniciar el segundo segmento de Fe Hecha Canción a través de EWTN Radio Católica Mundial. Yo soy el arquero de Dios, Douglas Archer, hablándoles desde el Estudio 3. Muy contento, amigos, muy contento de estar aquí escuchando con ustedes la música de nuestros grupos y cantantes católicos. Y si nos quieren echar una mano escogiendo las canciones para este segundo segmento, pueden comunicarse con nosotros. Nos pueden llamar desde los Estados Unidos, 1-866-398-6377. Desde fuera de los Estados Unidos, 1-205-271-2976. Y el correo electrónico, amigos, escríbame, fehechacancion@ewtn.com. Facebook, Fe Hecha Canción. Instagram, búsqueme por ahí. La cuenta es Arquero de Dios. Y bueno, pues, amigos, durante el corte, Jejo me estaba diciendo, pero ¿por qué nos haces esperar hasta el día de mañana para escuchar algo de esas grabaciones de hace 30 años? Así que bueno, ok, me torció el brazo. Así que, amigos, vamos a retroceder el reloj, ¿ok? Hace 30 años para escuchar el comienzo de un programa, de uno de mis primeros programas, amigos. Híjole, ay, ay, me voy a ir a esconder, hijo. Me voy a ir a esconder escuchando esto.
1: Hola amigos oyentes, les habla el arquero de Dios, Douglas Archer, y este es su programa con la mejor música católica del mundo hispano. Amigos, bienvenidos a Fe Hecha Canción.
0: ¿Quién es ese chico? Oye, la música es igual, es la misma cortina. No nos hemos cansado de esa cortina, ¿verdad? No.
1: Amigos, Fe Hecha Canción les está llegando a través de las ondas de la Radio Católica Mundial. Y queremos mandar saludos a todos ustedes que nos están escuchando a través de la onda corta o a través de su emisora local que está recibiendo nuestra señal vía satélite. También, amigos, les recuerdo que Fe Hecha Canción y toda la programación de la Radio Católica Mundial se puede escuchar en vivo y en directo las 24 horas del día a través de la internet. Nuestra página web está en www.ewtn.com.
0: Bueno,
1: amigos, en el día de hoy vamos a comenzar con un cantautor mexicano que se llama Mario Alberto, y la canción que él nos ofrece en el día de hoy se titula Atrévete, y es de su producción que lleva el mismo título, Mario Alberto desde Chihuahua, México.
0: Mario Alberto. Bueno, pues amigos, ahí lo tienen. Pues un pedacito de una canción que grabé hace, digo, de un programa que grabé hace 30 años probablemente. ¿Cuántos años yo tenía en ese momento? Let's see. Well, como 25 años, Sejo. 25, 26 años yo habrá tenido. Bueno, quizá un poquito más, quizá. A lo mejor 27. Sí, 27 años quizás. Porque la verdad es que tendría que buscar. No me acuerdo exactamente en qué año empecé a grabar Fe Hecha Canciones. Claro, en aquel entonces no salí en vivo. No, era todo grabado. Entonces, y además era una vez por semana, media hora, una vez por semana. Porque bueno, teníamos tan poca música en aquel entonces. Yo apenas estaba pues empezando a conocer el mundo de la música católica, pero claro, o sea, hoy en día pues hay tantos artistas y tantos grupos. Y bueno, hemos ido pues acumulando un gran repertorio de música. Ahora, hoy en día tenemos pues, ¿verdad? O sea, miles de canciones, pero en aquellos días, en aquellos años, poquísima música. Como, no sé, teníamos a Martín, Daniel Poli, Luis Enrique Ascoy, Isadora estaba recién empezando con su música católica en ese momento. O sea que, pues ahí teníamos Mario Alberto. Pues Mario Alberto fue uno de los pioneros de aquellos años. Y todavía sigue. Todavía sigue Mario Alberto. Así que, bueno, ¿qué tal si empezamos hoy este segmento con una de las suyas? Recordando aquel programa de hace 30 años atrás. Yo creo que Mario Alberto debe de tener más o menos la misma edad mía. Entonces vamos con una canción de Mario Alberto. De su disco No Dependo, que habrá salido, qué sé yo, amigos, como 20 años después de aquel programa que yo hice con una canción suya de su tiempo cuando vivía todavía en Chihuahua, México. Hoy en día vive en Los Ángeles,

0: Ahí escuchamos a Mario Alberto con su canción No Dependo. Buenísima, buenísima canción, amigos. Bueno, quiero saludar a Yesenia, que nos llama desde Washington. ¿Cómo estás, Yesenia?
1: Hola, Douglas. Bendecida de escucharte y feliz porque entró mi llamada.
0: Pues muchísimas gracias a ti por escuchar y por llamarnos.
1: Gracias por todas las mañanas alegrarnos la mañana y poner canciones tan bonitas.
0: Ah, pues es un privilegio, amiga. Una bendición. Gracias. Y un privilegio estar aquí cada día. ¿Qué nos cuentas? ¿Qué nos cuentas?
1: Quiero mandar saludos a mi hija Valeria, que ya empezó la high school, la escuela, y que Dios me la bendiga y que San José de Cupertino me ilumine siempre en el estudio.
0: Pues muchísimos saludos para ella y muchas bendiciones para todos nuestros jóvenes, niños y jóvenes que sí, efectivamente están empezando un nuevo año escolar aquí en el norte, aquí en Estados Unidos. En estas fechas pues empiezan las clases nuevamente, ¿verdad? Así que pues...
1: Sí, que Dios nos ilumine.
0: Sí, muchísimos saludos para... Dijiste tu hija, ¿no?
1: Valeria.
0: Valeria, ¿en qué año está?
1: Ella entró al 11. Pero es una guerrera de Dios. Ha pasado mucho cirugías de corazón abierto y es una guerrera y que Dios me la bendiga siempre.
0: Muy bien, muy bien. Pues muchísimas gracias por llamar, Yesenia. Muchas bendiciones para Valeria en este nuevo año escolar que recién comienza.
1: Amén.
0: ¿Qué canción quieres escuchar, amiga?
1: Quiero Oré por ti de Sonia Villarreal, por favor.
0: Ah, buenísima canción.

Sonia Villarreal, de su disco Para Ti Es Mi Canto, Señor. Y el tema se llama Oré Por Ti. Y seguimos, amigos, con el grupo Surgit Iglesia. Y el disco que Surgit Iglesia lanzó hace poco son todas canciones cover, o sea, versiones que han hecho de canciones conocidas, algunas más que otras. Esta es una canción de Vero Sanfilippo que se llama Anímate. Y aquí está la versión de Surgit Iglesia.

Qué bonita versión. Este es el grupo Surgit Iglesia con la canción Anímate, de la inspiración de Verónica Sanfilippo. Bueno, terminemos, amigos, con lo más reciente de Itala y Juanjo. Canción a María que se llama Como tú.

Ok, amigos, llegamos al final de Fecha Canción y voy a dejar que el Douglas de 1997, 98 despida el programa.

0: Amigos, hemos llegado al final de su programa Fe Hecha Canción. Hasta la próxima vez. Así que se despide de ustedes.
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5: En su conjunto, siempre encontramos encanto, alegría y felicidad en la vida, sea que la apreciemos en sus detalles o sea que la contemplemos en su conjunto. En este mundo no existe felicidad plena ni perfecta. Al utilizar los medios de que dispone, el hombre puede conquistar y poseer al menos una felicidad razonablemente satisfactoria.
6: Dios mío, te amo con todo el corazón sobre todas las cosas, porque eres infinitamente bueno y nuestra eterna felicidad. Y por amor a ti, amo a mi prójimo como a mí mismo, y perdono las ofensas recibidas. Señor, haz que yo te ame cada vez más.
7: El amor de Dios es el árbol de la vida en medio del paraíso terrenal. Santa Teresa de Jesús.

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2: Ven, Espíritu Santo, llena los corazones de tus fieles y enciende en ellos el fuego de tu amor. Envía, Señor, tu Espíritu Creador y renueva la faz de la tierra. Oh Dios, que has iluminado los corazones de tus hijos con la luz del Espíritu Santo, haznos dóciles a sus inspiraciones para gustar siempre el bien y gozar de su consuelo. Te lo pedimos por Jesucristo nuestro Señor. Amén. Hemos llegado a esta nueva edición del programa Oración y Vida en este hermoso viernes y a todos les doy la más cordial bienvenida. Les agradezco su fiel sintonía durante tantos años y sus oraciones, también sus aportes, sus contribuciones, todo lo que ustedes comparten y que siempre enriquece el programa. Pueden escribirnos directamente a nuestro correo oracionyvida@ewtn.com. Es el nombre del programa, Oración y Vida, todo junto, @ewtn.com. Y hoy me acompaña un sacerdote que yo diría no necesita presentación porque forma parte de esta familia radial ya durante muchos años. Ustedes le aprecian, le quieren, porque siempre el padre Lino Otero, un sacerdote legionario de Cristo que colabora y lo hace con gran generosidad, compartiendo siempre su sabiduría, sus conocimientos, su enseñanza y ayudándonos a crecer de forma integral en nuestra formación como seres humanos, como cristianos, pues es uno de los que forma parte de este proyecto también de evangelización a través de la radio. Con el padre Lino siempre tocamos temas que tienen que ver un poco también con todo lo que ocurre a nuestro alrededor y todo lo que va sucediendo. Y hace un tiempo atrás, a petición de algunos de ustedes que escribieron este correo, pedían que tratáramos algunos temas relacionados con la doctrina social de la Iglesia. Y teniendo en cuenta todo eso, hemos ido viendo en programas anteriores algunos de esos temas. Y hoy vamos a continuar y vamos a profundizar un poquito más en algunas realidades que están presentes constantemente en nuestra vida y lo leemos en las noticias, lo escuchamos en la radio, en los noticieros televisivos, etcétera, etcétera. Y se habla de ideología y las ideologías políticas y los diferentes partidos, todos los diferentes movimientos, lo que cada uno propone, cuáles son sus temas, sus ideas, su plataforma. Y aunque muchas veces queremos aislarnos, y yo escucho expresiones como, yo en política no me meto, a mí eso no me gusta, la política, eso es un campo muy complejo o es un campo en el que hay mucha suciedad y hay mucha corrupción y no, a mí eso para otro, yo en la política. Y son muchas infinidades de expresiones en las que se desprecia un poco este término y claro, creemos que realmente podemos aislarnos de algo como la política, y los cristianos a veces ingenuamente creemos que no, que la política no forma parte de nuestro entorno, de nuestro campo de interés, que eso es para otros. Y creo que son grandes errores porque, querámoslo o no, y seamos conscientes o no, todos estamos inmersos en la política, aunque no la ejerzamos como a veces se entiende, porque se confunde también esto con el tener un puesto en una oficina de, no sé, del gobierno, o ejercer algún tipo de cargo, de poder, etcétera. Pero vamos a descubrir hoy cuáles son algunas de estas ideologías políticas que forman parte de nuestro entorno, cómo nos afectan, qué es una ideología en realidad, este término que abarca, qué quiere decir, y cuál ha de ser esa relación que debemos y podemos tener los cristianos con la política. ¿Cuál es el sentido ese del compromiso político que debemos tener los cristianos dentro de una sociedad completamente pluralista y, digamos, entre comillas también, pues democrática, etcétera, etcétera? Pero para esto no estoy solo, como dije. Me acompaña hoy el querido padre Lino Otero, que pacientemente ha estado ahí escuchando, esperando después de esta introducción. Y ahora sí, padre, gracias, gracias una vez más, porque yo sé que usted tiene realmente a veces el tiempo bastante, bastante ocupado, como todo sacerdote, que todos tienen muchas cosas que hacer, en el caso suyo también, pues vinculado a la docencia y ahí en esta universidad, pues también, además de, no sé, pues celebrar la Eucaristía, ministrar los sacramentos, la dirección espiritual, etcétera, etcétera, labores docentes. Pero a pesar de todo eso, siempre, siempre con gran humildad, con gran generosidad, usted dice sí y nos acompaña. Gracias, padre, gracias de corazón, en nombre mío y de toda la audiencia, por estar una vez más aquí.
3: Muchas gracias, Jorge. A todos ustedes los que nos están escuchando, de nuevo, muchos saludos y muchas bendiciones. El tema que me has sugerido, muy bueno, yo creo que muy actual, especialmente porque a veces pueden haber posturas extremas, ¿verdad? Que exacto, nosotros queremos evitar, y centrarnos en el Evangelio y lo que nos dice el Señor, que nos dice al César lo que es del César, a Dios lo que es de Dios. Pero hay que entenderlo bien también, ¿verdad?
2: Así es, padre. Y mire, para comenzar, porque creo que siempre es bueno, estamos hablando de este concepto, pues vamos a definirlo. Si yo o alguien le preguntara, padre, ¿qué es una ideología? ¿Qué, cuando hablamos de ideología, ¿a qué nos estamos refiriendo? ¿Cuál sería la respuesta? Pues mira,
3: sí, la palabra muy muy bien. Yo la voy a la palabra puede entenderse positivamente o negativamente, y aquí la estamos entendiendo en un sentido, vamos a decir, más peyorativo, ¿no? En ajá, realidad, una ideología en comparación como una filosofía y una filosofía cristiana. Ideología, la palabra a veces se podría entender como un conjunto organizado de ideas, uh-huh, valores, supuestos, ¿verdad?, sobre la sociedad y la orientación política, ¿verdad? Sin embargo, el sentido que nosotros estamos dándoles es un sentido un poco más crítico, porque estamos hablando de una visión parcial del ser humano, y detrás de una ideología hay una antropología parcial. Y cuando hablamos de antropología, estamos hablando de visión de la persona y de la sociedad. Hay un documento que me mandaste, es muy bueno, ¿verdad? Lo que es sobre las ideologías contemporáneas, en las cuales dice muchas de ellas han tenido, han surgido después de la Revolución Francesa. Y es verdad. Y esto tiene que ver con una bifurcación que se ha dado en la filosofía contemporánea, moderna y contemporánea, especialmente con el declive del cristianismo. Y esa bifurcación, desde un punto de vista social, ha sido a veces ver la sociedad más desde un punto de vista del individuo, ¿verdad? Uh-huh. Tratando de realzar los derechos del individuo a costas, y aquí es donde viene el problema, porque no tiene nada de malo de ver lo que son los derechos de la persona, o digamos la dignidad de la persona humana, pero a veces a costa de los compromisos con la sociedad, ¿verdad? De tal manera que ahí entramos a un individualismo exagerado, o por el otro lado, una visión parcial que tiende a ensalzar la sociedad, el conjunto, hasta tal punto de sacrificar al individuo, ¿verdad? Y entonces nos vamos a posturas socialistas o nacionalistas, ¿verdad? Y entonces tenemos de nuevo una visión parcial. Y como visión parcial, al final estas visiones parciales, que tiene algo bueno, ¿no? Positivo, pero son deformantes y terminan dañando al conjunto social. Entonces las ideologías, desde este punto de vista, son visiones parciales de lo que es el ser humano y la sociedad, que llevan a una a detrimento de ambos, del individuo y de la sociedad misma, ¿verdad? Entonces, desde esta sería, digamos, una definición que podríamos tener en cuenta.
2: Creo que usted lo ha definido muy, muy bien. Y una característica también que yo añadiría a esto que usted acaba de decir con referencia a lo que es una ideología, que es ese sistema de, digamos, de creencias que son explícitas, integradas, coherentes, que justifican a veces pues el ejercicio del poder y explican también o juzgan los acontecimientos históricos, etcétera, y que, como bien dice usted, nos afectan de manera personal o también como conjunto a la sociedad. Una característica que yo añadiría para que lo entendiéramos bien también, porque desde este punto de vista, Padre Lino, la ideología es un poco como la cosmovisión que tenemos de ciertas realidades en las cuales estamos inmersos. Pero una característica que me parece que distingue claramente una ideología es que no se confunda con un estado de opinión pasajero, sino que es propio de toda ideología que tenga una continuidad y una consistencia, digamos, en su planteamiento, en su idea, ¿no?
3: Sí, porque el caso está en que nadie comienza de cero. Nosotros entramos dentro de la vida pública y de las opiniones sobre la sociedad ya teniendo una experiencia previa. Los psicólogos dicen que muchas veces los valores, no solamente sobre la identidad personal, sino que valores en términos de nuestra posición con la sociedad, se van originando y se van afianzando en la primera fase de la adolescencia. De tal manera que experiencias que nosotros hayamos tenido durante nuestra juventud pueden tener unas repercusiones de cómo vemos nosotros la realidad social durante la vida adulta. De tal manera que aquella persona que me diga que es totalmente neutral, simplemente no se ha examinado cuáles son sus presupuestos sobre la visión social, ¿no? Hay que ser honestos ahí, ¿verdad? Y esto desafortunadamente da pie a esas convicciones tan arraigadas que, aunque le digan lo contrario, hay algunas personas socialistas, ¿verdad?, que aunque le prueben lo que hizo Stalin, lo que hizo Mao, lo que hizo Fidel, nada de eso les convence de lo contrario, ¿no? Porque ya tienen una postura ideológica firme, contundente, de tal manera que van a racionalizar cualquiera de las consecuencias nefastas que puede traer esta ideología, ¿no?
2: Así es, padre. Desafortunadamente lo vemos a diario y un poco es como que hay, como diríamos, una especie de ceguera, ¿no? Cuando no se quiere ver la verdad en cuanto a estos errores que muchas veces promueven ciertas ideologías políticas. Y hablando de esto, pues, porque mencionamos algunas, ¿no? Y en el documento este que yo le mandaba y que queremos compartir, por ejemplo, dice que durante los siglos XIX y XX, todas estas ideas acerca, digamos, de la libertad, derechos ciudadanos, propiedad, democracia, la organización del Estado, todo esto se va como propiedad, democracia, la organización del Estado, todo esto se va como, digamos, expandiendo.

0: Aquí habla de una ideología política que también hoy la vemos muy frecuente, y el liberalismo, que es una de esas corrientes sí. que son más influyentes.
1: Y aquí yo creo que es importante tener, diferenciar.
0: Ajá.
1: Una cosa es el liberalismo clásico, ¿verdad? De lo que podría ser el pensamiento liberal del siglo XIX. De uh-huh. lo que hoy en día a veces en ciertos círculos se habla de una persona que es liberal,
0: sí.
1: ¿verdad? Como que especialmente ataña a una moral más relajada, ¿no?
0: Exacto, exacto.
1: Aquí cuando estamos hablando de liberalismo, y para entender un poquito de dónde viene esta tradición, habrá que entender cómo surgió, ¿no? En el siglo XVIII, estamos hablando 1700, todavía teníamos reyes que desafortunadamente con el abandono de una sociedad cristiana, ya incluso desde entonces, en esas sociedades aristocráticas, ¿verdad? Donde todavía se podría decir que el rey era ya sea católico, protestante, ¿verdad? En total, estos reyes prácticamente se sentían ley en sí mismos, ¿no? El Estado soy yo, como
0: Exacto.
1: que tienen el absolutismo real de aquellos tiempos, era una concepción de que el rey había sido puesto ahí por Dios, ni siquiera la iglesia tenía nada que decirle, ¿no? Entonces, allí ese absolutismo y esa realeza, esa aristocracia, esa nobleza que se sentía que tenían derechos prácticamente eternos, ¿verdad? Se ven retados ante una creciente clase media industrial, ¿verdad? Fruto de la revolución industrial, precisamente, y de la tecnología.
0: Exacto.
1: Entonces, esa revolución industrial va haciendo que comerciantes, emprendedores vayan creciendo desde un punto de vista de estatus social y digan, pues esto de que el Estado, la realeza y todo eso no nos va. De ahí que viene todas estas ideas del siglo XVII de lo que le llaman el contrato social, ¿verdad? Ahí hay diferentes filósofos diciendo, no, esto no viene de Dios, como que el rey es puesto por Dios, no. Es la organización política social tiene que venir del pueblo, ¿verdad? El contrato es un contrato social de los ciudadanos. Claro, ¿verdad? La clase media que va surgiendo, va adelantándose, está buscando enfatizar los derechos del individuo, ¿verdad? Y de ahí surge lo que son los pensadores políticos de un liberalismo clásico, por decirlo así. Es interesante que durante el siglo XIX, ese liberalismo clásico que busca fomentar la revolución industrial es combatido luego por viene el otro extremo. Si esto se enfoca en el individuo, entonces, y ahí viene el abandono del cristianismo, que rompe al ser humano entre individualistas y luego colectivistas. Luego los que se enfocan más en la sociedad y las diferencias sociales dicen, pues no, ¿verdad? Estos se están haciendo ricos a costa de estos otros pobres. Y entonces surge el movimiento, vamos a decir, los socialistas, a partir de los seguidores de uno de los grandes del contrato social, Jean-Jacques Rousseau, ¿verdad? Y de ahí eventualmente llega hasta Marx y llega incluso dentro de los países de Occidente también. Entonces ya desde ese entonces tenemos estas dos grandes corrientes que después se van multiplicando, porque tenemos los conservadores, luego tenemos los socialistas, luego tenemos los nacionalistas, ¿verdad? Tenemos diferentes versiones de, pero yo diría que estas son las dos grandes tendencias, unas en que se enfocan más en el individuo y otras que se enfocan más en la sociedad. Pero ahí es donde está el problema, a costas de la otra cara de la moneda.
0: Así es, padre, y ciertamente

0: hoy por hoy estamos inmersos en este mundo de las ideologías, porque una cosa también ya que hay que aclarar, y es que en realidad todas estas grandes ideologías son todas ellas productos de la civilización occidental. Ninguna otra civilización ha generado, digamos, una ¿cómo se llama?, ideología política que sea relevante. Es decir, pero también a medida que ahora con todo este tema de la globalización, etcétera, etcétera, que lo vamos a ver en futuros programas, pero a medida que el mundo pues se va interconectando de esta manera y como que se va alejando de esa fase occidental, pues diríamos esas ideologías que simbolizaron esa civilización, pues también van como entrando en un declive. Y hoy por hoy, pues sí, en realidad muchas de ellas pues han sido enjuiciadas, contestadas, y por eso también ante este declive y esa, como diría, corrupción también que ha penetrado todo este movimiento, pues hoy realmente resulta difícil, digamos, sanear este pensamiento y encontrar dónde está realmente el equilibrio, dónde está la verdad y cómo salvaguardar esa antropología que usted mencionaba al principio y que es sumamente importante, porque nosotros como creyentes, como cristianos, sostenemos una antropología muy diferente a la que muchas veces el mundo propone. Y yo creo que ahí es donde está también...
1: Y yo creo que para los que nos están escuchando, es bueno ir al fondo de dónde es que vienen estas ideologías, ¿no?
0: Sí.
1: Porque yo lo comprendí incluso estando... yo soy de Nicaragua, ¿no?
0: Ajá.
1: Y uno ve cómo el pueblo ha sufrido tanto.
0: Y sigue sufriendo.
1: Que yo veía y estudiaba la historia de nuestros países, yo veía las ideas, vamos a decir, antes de la revolución sandinista, ¿no? Existían dos partidos, estaban los liberales y los conservadores. Bueno, esas ideas venían de Europa, y venían de Europa del siglo XIX, o sea que no es nada inventado, es ya importado, que luego es adaptado a la realidad latinoamericana y todo eso, pero es importado, ¿no? Todo lo que fueron los grandes libertadores, la mayoría de ellos, ¿no? Simón Bolívar y todo eso, o sea, tenían una, detrás de ellos, una ideología de la Revolución Francesa. No sacamos... líos que eran simplemente, vamos a decir que sus ideas eran nativas de Latinoamérica. No, eran ilustrados. Entonces nosotros caemos en una ingenuidad creyendo que nosotros simplemente estamos defendiendo nuestras propias ideas de nuestros propios países cuando no nos damos cuenta ni de dónde vienen todas esas ideas, ¿no? Entonces es importante tener en cuenta que el mundo en que nosotros vivimos es un mundo donde se debaten ideas, ideologías. A veces los dos campos tienen problemas. Por eso es que la Iglesia no toma un campo ni otros, porque los dos campos, ya sea hacia el individualismo, ya sea ante el colectivismo, son parciales y tienen parte de defecto. Por eso la Iglesia no toma parte en ninguna de las dos, sino que ofrece principios que en su base son principios antropológicos cristianos, ¿verdad?, que buscan resolver esos polos contrarios.
0: Usted lo ha resumido excelente, y vamos a tomarnos un breve descanso aquí con una canción que les pido presten atención a la letra de esta canción. Es música y letra de Fer Toledo, un cantautor cubano que lleva muchos años residiendo en Chile. Es un excelente pintor, músico, compositor, y tiene realmente una sensibilidad especial para tocar temas que están inspirados en eso, en las vivencias del ser humano. Y esta canción se titula Esperanzas. Pónganle atención a la letra y al regreso seguimos aquí con el padre Lino Otero y este servidor Jorge Graña.

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0: Bueno, como dice el refrán, a buen entendedor, pocas palabras bastan y hemos mencionado esa antropología cristiana y aquí en la canción escuchábamos la voz de ese querido y recordado San Juan Pablo II, invitándonos a apostar siempre por Cristo y a darnos cuenta de que el verdadero humanismo brota de precisamente de Dios, de comprender la dignidad de haber sido creados a imagen y semejanza de Dios. Y nosotros que somos discípulos de Jesucristo, somos sus seguidores, pues de igual manera tenemos que vivir esa unidad con el Señor. Y estamos aquí en el programa de hoy con el padre Lino Otero, en Oración y Vida, viendo un poco este panorama de las ideologías políticas y cómo nos afectan y cómo podemos nosotros también aportar nuestra visión a este mundo de la política en el cual todos estamos inmersos, porque como dice parte aquí de este documento, que concepción política en la doctrina social de la Iglesia, que está escrita por, fue un trabajo muy interesante, por eso lo estamos compartiendo también con ustedes, yo se lo compartía al padre Lino, Mario Olmos, que es secretario general de la Universidad Don Bosco y profesor de doctrina social de la Iglesia. Y es interesante algo que él dice aquí, que la visión cristiana de la política, dice, descansa en la concepción antropológica que deriva del Evangelio, es decir, la persona humana como sujeto libre, racional, responsable y en relación con los demás. Y esto es importante, porque la persona, padre Lino, en cuanto sujeto de esa acción social, está al centro de todas las relaciones y las instituciones sociales, culturales, económicas, políticas. Pero esa centralidad, digamos, que tiene la persona en la vida social, no significa que ella pueda prescindir de los demás. Por el contrario, nosotros nos relacionamos, vivimos en sociedad, interactuamos los unos con los otros. Entonces, esa dimensión de relación que tiene la persona nos abre al diálogo y a la colaboración con los demás seres humanos. Por eso es tan importante que entendamos esta visión correcta de la política. Y usted ya hablaba del liberalismo y esa corriente que defiende, pues, eso, las libertades individuales, la igualdad ante la ley, la propiedad privada, la economía de mercado, etcétera. Y claro, muchos de los sistemas actuales llamados democráticos se supone que promueven también estos valores. Pero también existe otra fuerte ideología política hoy que también se respira y se abre camino en este fascinante universo, ¿no?, del político, y es el conservadurismo. Tradición y estabilidad. Es decir, ese conservadurismo surge como una reacción a esos cambios radicales provocados por revoluciones políticas y sociales. Usted mencionaba, ya, pensemos en el, no sé, en el comunismo, el nacionalismo, perdón, el fascismo, el nazismo, todos esos.
1: Y fíjate, aquí quisiera hacer una distinción,
0: Ajá.
1: porque en los partidos conservadores, y esto de hecho originario, o sea, surgieron como una reacción al liberalismo,
0: Sí.
1: y de hecho eran impulsados bastante por a veces incluso la iglesia. A veces incluso la nobleza, a la nobleza tanto allá en Europa como también las clases pudientes, vamos a decir, en Latinoamérica, un movimiento de buscar, como tú dices, restaurar la tradición, ¿no? Los valores morales, porque el liberalismo se estaba presentando como una búsqueda de la libertad del individuo, donde ya podía la persona pensar como quisiera y si quería ser atea, ser atea y todo esto, ¿verdad? Entonces viene una reacción contraria, pero yo lo distinguiría de lo que es el nazismo y el fascismo. Porque el nazismo, es interesante, aunque no les guste a los socialistas, pero el nazismo, la misma palabra, es nacional socialismo.
0: Sí.
1: El nazismo es una... los herederos de Hegel se distinguen entre los hegelianos de izquierda y los hegelianos de derecha. Los dos tienden a tener una concepción colectivista de la sociedad. Por un lado está el comunismo y por el otro lado estaba el nacional socialismo de los nazis, que eran enemigos, pero eran primos, o sea que los dos eran socialistas, ¿verdad? Sí. Y por el otro lado tenemos el fascismo, vamos a decir, de Mussolini, que es como un corporativismo en el cual el Estado se engrandiza y se hace alianzas con grandes corporaciones, ¿verdad? De tal manera que también tenemos ahí un paternalismo estatal, ¿verdad? Que tiende a anular la competencia y el libre mercado. Entonces, yo creo que habría que distinguir estas ideologías de lo que podría haber sido vamos a decir, los partidos conservadores que uh-huh. tenían una reacción en contra del liberalismo político.
0: Político. Sí, es bueno hacer esta distinción. Y cabe entonces, padre Lino, preguntarnos entonces, porque teniendo en cuenta...
1: Entonces, ¿por dónde vamos, no?
0: ¿Eh?
1: ¿Por dónde vamos? Este es un campo de minas donde sí. por un lado y otro encontramos ideologías, ¿no?
0: Exacto.
1: ¿Cuál es la postura católica del cristiano y cómo navegar dentro de tantos sistemas?
0: Exacto. Y cómo entonces, porque aquí la cuestión es sobre qué bases podemos nosotros construir, digamos, una confianza en los sistemas políticos. Porque, mire, yo lo decía al principio cuando hablaba de esas personas que hablan siempre negativamente de todo lo que tiene que ver con la política, lo cual es una ingenuidad, porque tú de alguna manera, quiéralo o no, estás incluso vamos a el ejemplo
1: que no somos, vivimos en nos afecta lo que es la realidad es, social,
0: o sea, correcto, ¿no? Correcto. Mire, el mismo, y esto se ve muy claro ahora que pronto, ahora aquí los que viven en Estados Unidos, pues todos están, que hoy, que en noviembre, que vienen las votaciones del término medio y que hay que... Y muchos, por ejemplo, teniendo en cuenta las votaciones, cualquier tipo de votación que sea, algunos dicen, no, yo no voto, yo no voy... Mira, aunque tú elijas no votar, ya estás tomando partido. Es decir, quiéralo o no, nuestras acciones influyen en las decisiones políticas y depende de la opción que hagamos, entonces pudiera ser algo positivo o pudiera ser algo negativo. Y ahí es donde vamos, porque...
1: Y aquí yo creo que lo importante es, está en un par de palabras. Uh-huh. Porque yo creo que tendemos a fácilmente cada uno tirar por su lado.
0: Sí.
1: ¿Cuál es el bien común? Y me gusta a mí ponerlo en un lenguaje sencillo. Me gustaría, siempre voy a la familia, porque la familia es la célula más pequeña de la sociedad, ¿no? De la iglesia también, ¿verdad? En una familia, para que haya un orden, se requiere que las papás busquen que el joven se vaya desarrollando y que vaya madurando. No le pueden hacer todo al niño de 12 años, de 13 años y todavía estar haciéndole la cama. No. Tiene que hacerse responsable, tiene que crecer y contribuir al bien común de la familia. Eventualmente, si sigue viviendo en casa, que tome un trabajo y que contribuya, ¿verdad? En ese sentido, una sociedad que se vuelve una sociedad paternalista, pues entonces termina atrofiando a la personalidad de los individuos, ¿verdad? Por el otro lado, una sociedad donde no hay una autoridad que pueda ejercer cuál es el bien aquí en casa, no se permite traer drogas. Bueno, pues entonces no se permite traer drogas. Algunos de ellos la van a meter por contrabando, ¿verdad? Está este niño desobediente y todo esto, ¿verdad? Pero el principio es muy importante para el bien de todos, ¿no? Entonces, hay que tener en cuenta las dos cosas. Por eso la Iglesia subraya dos principios. Subsidiariedad, por lo tanto, fomentar la responsabilidad. Y por el otro lado, la solidaridad de búsqueda en que todos nos apoyemos unos a otros. Que eso va en torno del bien común. Pero quisiera poner otro nivel.
0: A ver.
1: Y el otro nivel es el siguiente, porque aquí tenemos una sociedad donde hay una autoridad, son los papás. Bueno, ¿qué pasa si nosotros tenemos una comunidad de naciones? Vamos a decir, aquí tenemos en un vecindario, tenemos muchas familias. Y vamos a decir que vivimos en un vecindario que está tan infestado de narco, que ahí ni siquiera la policía puede meterse. O sea, si te roban, no hay a quién pedirle ayuda, porque no hay ningún gobierno que te vaya a auxiliar.
0: Padre,
1: ¿por qué la estoy poniendo yo así? Porque esta es la comunidad de naciones. Aunque haya en las Naciones Unidas es simplemente un organismo de colaboración mutua, pero ¿qué tal si uno de ellos es maleante y dice no quiero? Pues ¿quién le va a decir? ¿Verdad? Uh-huh. Dios no va a venir a lanzarle entonces ahí es donde viene que las naciones, ¿verdad? En esta comunidad donde tenemos una mini sociedad sin ley, ¿verdad? Que es este vecindario de puros narcos, pues entonces es importante que las naciones, ¿verdad? En este sentido, que las familias se protejan. Si vas a proteger a tus hijos, tienes que poner candado en la casa. Y si hay muchos maleantes, tienes que tener, vamos a decir, una pistola por si vienen a querer hacerle daño a tus hijos, ¿verdad? Porque no hay una autoridad suprema que vaya a auxiliarte. En este tipo de escenario es que la comunidad de las naciones se encuentra, y por eso hay incluso pensadores, ¿verdad? Tenemos Thomas Hobbes, uh-huh, del siglo XVII, aquellos de contrato social, ¿verdad? En que ponen una manera, una visión del ser humano que es, de nuevo, pobre. Es prácticamente como que aquí es la ley de la selva, ¿no? A veces parecería que así estamos, ¿verdad? En el mundo, como la ley de la selva. Y es la voz de la Iglesia el decir, no nos dejemos llevar simplemente por la ley de la venganza. Ojo por ojo, diente por diente, ¿verdad? Porque cada uno busca decir, no, a mí me hicieron esto, pues entonces yo voy a responder con esto, y así.
0: Mire, ese ejemplo que usted ponía para ilustrar y que no es nada, ¿cómo se llama?, inventado, eso es, desafortunadamente existe en la realidad, en la actualidad. Hay países que tienen esos barrios que están totalmente copados por mafias, por contrabandistas, etcétera, etcétera, y ni la policía es capaz de entrar y de controlar. Entonces, esto, si lo traspolamos a escala mundial también, a nivel de países, como usted decía, y organizaciones que muchas veces, son simplemente como decorativas, porque ajá, sí, muchas reuniones, mucho hablar, mucho escribir, muchos tratados que después ni se cumplen, ni sí, en realidad y van a las causas del problema.
1: Y lo que pasaba, vamos a decir, hace 50 años después, y especialmente después de la Segunda Guerra Mundial, surge los Estados Unidos como el gran hegemón, ¿no? Es la gran potencia económica militar del mundo, que se vuelve la policía del mundo. Entonces podríamos decir que existía en los años 60, 70, una Pax Americana, aunque hubiera una Guerra Fría, pero vamos a decir una Pax Americana, uh-huh. como la Pax Romana cuando Cristo nació, ¿no? Ahí el Imperio Romano tenía a todo mundo, quisiera o no, para bien o para mal, ¿verdad? Aquí todo mundo se comporta, uh-huh. ¿verdad? Entonces, ¿qué ha pasado en las últimas décadas? Que esta globalización ha logrado sacar adelante industrialmente a diferentes naciones que han llegado a todavía no a quitarle la primacía a Estados Unidos, pero sí para sí a hacerle rival. Sí. Y entonces hemos visto en las últimas décadas un incremento de conflictos internacionales porque, vamos a decir, Estados Unidos ya no puede ser la policía del mundo. Ni quizás debería de serlo, pero y a veces no es que sea santita tampoco, ¿verdad? A veces puede hacer más mal que bien, pero en todo caso tenemos una situación global bastante complicada.
0: Sí la tenemos, y ¿sabe qué? Mire, porque estamos hablando y ya estamos casi llegando a los minutos finales. Pero para poner todo esto en contexto, recuerden que todo esto que estamos aquí comentando, analizando, lo hacemos desde una perspectiva cristiana católica, que tenemos una visión de fe y que por eso es necesario que iluminemos todas estas realidades con las verdades de la fe y del Evangelio. Porque recordemos, usted ahorita mencionaba a Marx y Marx y Engels, todo esto, creadores de la filosofía comunista. Marx era uno de los que afirmaba, y esto así lo creía él y lo promulgaba, que era necesario, digamos, cancelar la trascendencia para que el hombre, curado de esos falsos consuelos, recordemos que ellos decían que la religión es el opio de los pueblos, pues para ellos... el hombre necesitaba quitarse esa realidad de Dios, ¿no? Para finalmente poder construir el mundo perfecto. Sin embargo, mis queridos hermanos, sabemos hoy que el hombre tiene necesidad de la trascendencia para poder plasmar su mundo. Porque, miren, el Estado moderno, cualquier Estado en cualquier país es una sociedad imperfecta. Imperfecta no solo en el sentido, digamos, de que sus instituciones son imperfectas, pues ya lo sabemos, lo experimentamos, sino yo diría también que igual, porque nosotros como ciudadanos, como seres humanos, somos imperfectos. Entonces, el hombre como tal tiene necesidad de una fuerza exterior que le ayude a él a subsistir en su misma identidad humana. Y el problema cuando eliminamos entonces esa perspectiva de la trascendencia y de Dios del ser humano, Padre, lo que hacemos es caer en ese ateísmo, ¿cómo se llama? Ese humanismo ateo, diríamos, que ya tanto daño ha hecho. Y fíjese, Henry de Lubac, ese gran teólogo y pensador, él decía que un humanismo ateo con una ideología desarrollada y un programa para formar el mundo es devastador, decía él. Dice, pero sin embargo, fíjese, y lo voy aquí a citar, textualmente. Decía él, no es verdad, como se dice en ocasiones, que el hombre no puede organizar el mundo de espaldas a Dios. Lo que sí es verdad es que el hombre, si prescinde de Dios, lo único que puede organizar es un mundo contra el hombre. Lo que han probado las tiranías de mediados del siglo XX es que un humanismo ultramundano es inevitablemente un humanismo inhumano. Y un humanismo inhumano es absolutamente incapaz de crear, mantener y defender el proyecto democrático. Lo único que puede hacer es atacarlo o tratar de socavar sus cimientos. Creo que más claro no canta un gallo, como solemos decir.
1: Creo que tanto a nivel personal como a nivel social aplica aquella oración de la serenidad,
0: sí,
1: ¿verdad? Porque estamos en las manos de Dios, Él también permite que existan estos males sociales, pero todo ello también va en vistas a nuestra propia conversión, ¿verdad? Y a nuestra propia búsqueda de Él, decía esta oración, ¿verdad? Dame, Señor, la fortaleza para cambiar aquello que puedo cambiar, la paciencia para aceptar aquellas cosas que no puedo cambiar y la sabiduría para reconocer la diferencia.
0: Pues mire, ha cerrado usted el programa con broche de oro con esta hermosa oración. Apliquémosla en nuestra vida y para concluir el programa del día de hoy también el Padre Lino nos va a dar su bendición. Les espero el próximo viernes con el favor de Dios. Pero ahora nos quedamos con la bendición, sí. Padre.
1: Que la bendición de Dios Todopoderoso, Padre, Hijo y Espíritu Santo descienda sobre todos ustedes y con ustedes permanezca siempre.
0: Amén.

0: canten al Señor un canto nuevo. Canten al Señor toda la tierra. Canten y bendigan al Señor. Su salvación proclamen diariamente. Cuenten a los paganos su esplendor y a los pueblos sus cosas admirables, porque es grande el Señor, digno de todo honor.
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1: Muy buenas, mi querida familia radial, aquí de nuevo en su segmento Palabras de Confianza. Como siempre, doy las gracias por su sintonía y sobre todo por sus oraciones. Siempre digo lo mismo, por favor, no dejen de orar por este servidor de ustedes, que mucha falta que me hace. Mucha falta que me hace. Mucha falta que me hace. Pero bueno, quiero dar las gracias a aquellos que me han escrito. Muchísimas gracias por sus palabras tan bonitas sobre el programa. Sabemos que todo honor y toda gloria es para Papa Dios. Pero bueno, siempre es un halago saber de ustedes. Un gran halago. Escríbeme a rafael@confianza.net. rafael@confianza.net. Quiero dar las gracias también a los que están en control, a Pedrito Acevedo, mi hermanazo, como siempre. Y a todos ustedes que están en distintas partes del mundo ayudándome a que el programa salga al aire. Muchísimas gracias por su ayuda. Y como siempre, ustedes saben que empiezo pidiendo la ayuda a Dios diciendo así.

Padre Celestial, Señor, te doy gracias infinitamente por este privilegio tan enorme que me das cada semana. De hablarle a tu pueblo, a esta familia radial que tú me has regalado. Muchísimas gracias, Señor. Tú sabes el cariño tan grande que les tengo, por eso pido por cada uno de los que están escuchando en estos momentos. Te pido que tú les sanes las heridas, ya sean físicas o emocionales. Y te pido que le concedas los anhelos de su corazón según tu voluntad y tu propósito. Papá Dios, tú sabes que te quiero mucho, te necesito mucho y te agradezco tanto. Tu misericordia no hay quien la entienda. Te quiero tanto, Papá Dios. Dame un favor, dale un abrazo a mami, que seguro que está ahí cerca. Te quiero mucho, Papá Dios, y te pido todas estas cosas humildemente. En el nombre de tu Hijo Jesús, amén y amén. Bueno, saben, mi querida familia Herrera, que cada semana pues le traigo una lectura. Papá Dios me lleva hoy a una de mis favoritas, que es de Lucas capítulo 15, del 11 al 24. Y dice así: Jesús contó esto también. Un hombre tenía dos hijos, y el más joven le dijo a su padre: Padre, dame la parte de la herencia que me toca. Entonces el padre repartió los bienes entre ellos. Pocos días después, el hijo menor vendió su parte de la propiedad y con ese dinero se fue lejos a otro país, donde todo lo derrochó llevando una vida desenfrenada. Pero cuando ya se lo había gastado todo, hubo una gran escasez de comida en aquel país y él comenzó a pasar hambre. Fue a pedir trabajo a un hombre del lugar que lo mandó a su campo a cuidar cerdos y tenía ganas de llenarse con las algarrobas que comían los cerdos, pero nadie se las daba. Al fin se puso a pensar: ¿cuántos trabajadores en la casa de mi padre tienen comida de sobra, mientras yo aquí me muero de hambre? Regresaré a casa de mi padre y le diré: Padre mío, he pecado contra Dios y contra ti. Ya no merezco llamarme tu hijo. Trátame como uno de tus trabajadores. Así que se puso en camino y regresó a la casa de su padre. Cuando todavía estaba lejos, su padre lo vio y sintió compasión de él. Corrió a su encuentro y lo recibió con abrazos y besos. El hijo le dijo: Padre, Padre mío, he pecado contra Dios y contra ti. Ya no merezco llamarme tu hijo. Pero el padre ordenó a sus criados: saquen pronto la mejor ropa y vístanlo. Pónganlo también un anillo en el dedo y sandalias en los pies. Traigan el becerro más gordo y mátenlo. Vamos a celebrar esto con un banquete, porque este hijo mío estaba muerto y ha vuelto a vivir. Se había perdido y lo hemos encontrado. Y comenzaron la fiesta. Y esto es palabra de Dios. Gloria a ti, Señor Jesús. Bueno, mi querida familia radial, sabe que siempre les traigo un chisme y esta semana no es excepción. La otra noche me pasó una cosa tan bonita. Resulta que era tarde, había trabajado tarde, entonces ya era tarde. Y me entró hambre, me entró antojo. No es que esté embarazado ni nada de eso, pero me entró antojo de KFC, de Kentucky Fried Chicken, del pollo famoso este de americano. Y, pero ya era como las 10:30 de la noche, más o menos. Entonces lo que llegué a donde la tienda esta del pollo, ya era como las 10:45, entonces, pero bueno, entré, pedí y me volví al carro. Y estoy sentado ahí y tenía tanta hambre que empecé a comerme un burro. Y de momento veo que alguien cierra la puerta y después veo un muchacho joven, joven, estoy hablando como 17 años más o menos, por ahí, trapeando, nosotros decimos mapeando, pero eso es un barbarismo del inglés que es mopping, mop. Pero en realidad lo busqué es trapeando, ¿no? Pero trapeando con entusiasmo. Lamentablemente no como algunos muchachos de hoy en día que, tú sabes, lo hacen con como si que no tiene ganas de hacerlo. No, no, no, este muchacho es increíble. Y yo mirándolo, con el muslo en la boca, mirando al muchacho, pero trapeando, pero mi querida familia real, con un deseo. Entonces yo me quedé pensando, y sabes, tengo que decirle algo, muchacho este. Entonces toqué en la puerta y salió. Entonces, porque le hice seña, ¿no? O sea, para afuera. Digo, y lo miré a los ojos y le dije: tú sabes, joven, vas a triunfar en la vida.
Entonces el muchacho se me quedó y me dio las gracias. Me dijo, pero ¿por qué usted me dice eso? Digo, porque estaba trapeando. Dice, ¿trapeando? Digo, sí. A tu edad, trapeando a esta hora, demuestra que tú tienes el carácter, tú tienes lo que hace falta, tienes el deseo, tienes, ¿sabes? Se nota, se ve. Además, con la forma que lo estás haciendo, vas a triunfar la vida. Y ese muchacho, mi querida familia radial, Dios sabe que no le miento, se aguaron los ojos, como que nunca había oído algo así. Y nada, no es nada del otro mundo. Le dije lo que sentí, lo que papá Dios me puso en el corazón, le dije la verdad, lo que yo sentía. Y me dio la gracia de una forma increíble. Y nada, me fui. Pero saliendo de ahí dije, ah, esto es chisme para mi familia radial, tengo que compartirlo. Entonces da la casualidad, la cristualidad, como digo yo, que me topo con esto de nuevo del hijo pródigo, de Lucas capítulo 15, que habla sobre el hijo pródigo, que por cierto le doy gracias a Dios que no puso una foto mía al lado de Lucas 15. Pero bueno, vamos a entrar en tema, Primer punto. Mi querida familia radial, a veces lo único que la otra persona necesita oír son unas palabras de reconocimiento, unas palabras de inspiración. O bueno, como el programa, como mi programa, unas palabras de confianza. A veces alguien, a veces tu esposa, lo único que necesita oír son unas palabras de reconocimiento. A veces un hijo, a veces un muchacho, a veces un joven camarero o camarera, lo que necesitan oír es algo positivo, algo de reconocimiento, algo de que tú le digas al camarero, búscame tu gerente, y el muchacho se ponga nervioso. Entonces cuando viene el gerente le dice, óyeme, tremendo muchacho, tremendo servicio. A veces lo único que necesitamos son unas palabras de reconocimiento, de amor, de inspiración. A veces eso es lo único que hace falta. No como este hijo pródigo, porque yo no sé si este muchacho del Kentucky Fried Chicken, del pollo, era un hijo pródigo. No creo. Parece más como el hermano mayor. No creo. Pero el hijo pródigo, vamos ahora a entrar en el tema del evangelio, no era de estar trapeando. Aparentemente tenía su herencia y su cosa y su papá estaba bien. Es más, le dice, oye, dame la parte mía. Y hay una parte muy profunda, en mi opinión, que Jesús dice, y él repartió los bienes entre ellos. Claro, específicamente hablan de dos, pero bueno, lo repartió entre ellos. Y no es menos cierto, mi querida familia radial, mi querido hermano que me estás escuchando, hermanita, efectivamente, el Padre Celestial ha repartido sus bienes entre ellos, entre nosotros también. Porque en ti puso algo especial. Porque tú eres especial. Imagínate que estás hecho a imagen y semejanza de Papa Dios y que eres templo del Espíritu Santo. ¿Oye eso? Entonces, efectivamente, ya repartió los bienes entre nosotros. Una pregunta de reflexión es, ¿qué estamos haciendo nosotros con la parte de la herencia? Porque este joven se fue, no a trapear en la de esos pollos, no, se fue lejos. Esto siempre me hace reír porque, sobre todo nosotros los hombres, que somos brutos. Y si eres hombre, me estás escuchando, tú sabes que es verdad, tú sabes que... ¿Tú sabes lo que creemos nosotros, mi querida familia radial, los hombres? A veces, que si nos vamos lejos, donde nadie nos conoce, como que si uno pudiera irse lejos de los ojos de Dios, entonces como para, no, voy lejos para ir a pecar, lo que sea. Y lo más lindo del caso es que muchas veces a Papá Dios, hasta en su sentido del humor, te hace encontrarte con alguien, tú estás en otra ciudad lejísima, y ahí te encuentras con el primo de tu esposa, que, hey, fulano, ¿qué tú haces aquí? Porque así es Papá Dios, así es Papá Dios. Pero bueno, de todas maneras, ¿cuán lejos tendríamos que ir nosotros para escaparnos de los ojos de Dios?
¿Puedes pensar? Porque además, por cierto, tenía todo este dinero porque dice que pocos días después el hijo menor vendió todo lo que tenía. Eso de pocos días después me da a entender, porque cuando tú tienes algo de valor y tú lo vendes en pocos días, no sé si ustedes están de acuerdo, pero a mí me da a entender que lo vendió baratísimo. No, toma, dame lo que tú quieras. A veces somos así con nuestra fe. No, dame lo que tú quieras, no importa. Vendémoslo al tesoro más grande del mundo por algo tan barato. Y sin embargo, ¿cuánto vale lo que papá Dios nos ha dado? Dice, pero cuando ya se lo había gastado todo, dice que le entró hambre. Bueno, mi querida familia radial, normalmente cuando tú te lo gastas todo, te entra un hambre porque como no puedes comprar comida. Y encima de eso había hambre en la tierra, en el país, ¿sabes? Tenía tanta hambre que decide aceptar un trabajo cuidando cerdo. Y dice que tenía tanta hambre, claro, que quería comerse la algarroba que se le tiraba a los cerdos. Increíble, no podemos juzgarlo mucho porque a veces nosotros estamos tan desesperados que acudimos a algarrobas espirituales y algarrobas de la adicción, algarrobas del alcohol. Dice, no, yo bebo alcohol para ahogar las penas. Y, sí, pero las penas nadan, las penas nadan. Y cuando vienes a ver, llevas una semana tomando y a la final de la semana está peor la cosa. Pero también algarrobas espirituales. Nos vamos al tarot y a que nos lean la mano y que nos lean el horóscopo. Y no, estamos tan desesperados que hasta algarrobas espirituales si nos dan. Pero bueno, en el versículo 17 dice, déjame leérselo. Dice así, fue a pedir trabajo un hombre del lugar que lo mandó a su campo a cuidar cerdo. Y tenía ganas de llenarse con las algarrobas que comían los cerdos, pero nadie se las daba. Pero el versículo 17, oigan esto. Dice, al fin se puso a pensar. Al fin se puso a pensar. ¿Sabes qué, mi querida familia real? A veces uno mismo, ¿no? Y también los familiares de uno o hijos de uno, a veces tiene que llegar hasta un punto para que ellos mismos se den cuenta o uno mismo se dé cuenta. A veces papá Dios permite las cosas por un propósito. Por supuesto, como siempre digo, o Él la hace o Él la permite. Y si la permite, es por un propósito. Y a veces permite cosas, ¿usted sabe por qué? Es más, me acordé de un cuento precioso. Resulta que había un joven que había perdido el trabajo y estaba enojadísimo con Dios porque le estaba diciendo, ¿por qué? ¿Por qué me botaron del trabajo? ¿Por qué? Entonces, pero bueno, al fin fue a la iglesia y ahí se encontró con un sacerdote, el sacerdote abierto a hablar con él y el muchacho caminando para atrás y para adelante en la oficina del sacerdote, ¿por qué Dios no me habla? Y el sacerdote, bien bajito, dijo, porque a veces Él quiere que tú te acerques a Él. Y el muchacho dijo, ¿cómo? Perdón, no lo escuché bien. Y se acercó el muchacho al sacerdote. Dice, perdón, ¿qué dijo usted? Dice, porque a veces Él quiere que tú te acerques a Él. Y todavía el muchacho dice, óigame, perdóname, yo no sé, pero no lo... Hasta que se acercó tanto que ya estaba pegada a la cara del cura. Y dice, porque a veces Dios permite las cosas para que te acerques más a Él y lo puedas escuchar. ¿Qué sabiduría? ¿Qué sabiduría? Pero al fin se puso a pensar. Y a veces papá Dios permite esos momentos de al fin
precisamente dice, iré a la casa de mi padre. Menos mal que sabía el camino, esa es otra. Pero dice, al fin se puso a pensar, y volveré a la casa de mi padre. ¿Usted sabe qué, mi querido? Y volveré a la casa de mi padre. ¿Usted sabe qué, mi querida familia Herediana? El perdón

las veces que hemos hecho, hemos metido la pata, pero en serio, y sentimos así una cosa, un amor de Dios, que nos echamos a llorar. Yo primero. Ahí empieza, desde que uno dice, wow, se puso a pensar, me puse a pensar, ¿sabes qué? ¿Qué va? Yo tengo que regresar a Papá Dios, yo tengo que regresar a la iglesia, yo tengo que hacer algo. Yo voy a regresar pidiéndole perdón, óyeme, no soy digno de esto, lo otro, con un corazón así contrito, humilde. Bueno, dice la palabra, es más, se lo voy a leer. Cuando todavía estaba lejos, su padre lo vio y sintió compasión de él. Corrió hacia el hijo. Nosotros damos un paso hacia el Papá Dios y él viene corriendo hacia ti. ¿Tú sabes lo que es eso? Eso es la analogía más linda de Jesús haciendo esta palabra. Y por cierto, esto no es palabra de Rafaelito, esto es palabra de Dios, esto es Jesús mismo dándonos la analogía, la enseñanza, la didáctica, para que lo podamos cerrar los ojos y ver un padre corriendo. Vamos a celebrar porque este hijo mío, esta hija mía está perdida. Y mira, aquí está con nosotros. Esto me recuerda una historia muy linda que siempre me gusta compartirla cuando estoy hablando del hijo pródigo. Me recuerda un muchacho, esta historia del muchacho joven, adolescente, ya harto de las leyes, que no puedes venir después de las 12 y todo ese lío, y tienes que lavar tu cuarto, y harto de todas las leyes, las cosas de la paz y de la madre. Entonces cogió su mochila, echó 4 trapos que tenía y se fue de la casa. Bueno, como al mes empezó a sentir hambre. Pero no solo hambre de comida, sino hambre de cariño. De cariño. Pero no sabía cómo regresar a la casa, porque figúrate tú. Entonces decidió dejar un mensaje. Y le puso, querido papá, el domingo por la noche yo voy a pasar por la casa. Si la luz del portal está encendida, sé que puedo regresar. Pero si está apagada, seguiré de largo. Bueno, mi querida familia radial, llega el domingo, esa noche, y el muchacho casi no se atrevía ni a mirar. Pero bueno, cogió un poquito de coraje y miró hacia el portal. Mi querida familia radial, el papá había puesto la luz del portal de todas las habitaciones, del segundo piso, sacó las luces de Navidad, partió el patio, aquella esquina brillaba con bombillos y de todos los colores, todas las luces que pudo poner estaban puestas. Y aquel muchacho salió corriendo. Y cuando entró, ahí estaba el padre con los brazos abiertos. Y tú sabes lo único que le dijo: ¿cómo te he extrañado? ¿Cómo te he extrañado, hijo mío? Bueno, mi querida familia real, siento que está diciendo a muchos de nosotros, Papá Dios está diciendo, ¿cómo te extraño? ¿Cómo te extraño? Bueno, mi querida familia real, los quiero mucho. Que el Señor me los bendiga abundantemente. Hasta la semana que viene, cuando estemos de nuevo aquí con palabras de confianza.

0: Recuerden siempre, usted es mucho más de lo que es, no solo por lo que es, sino por lo que puede llegar a ser en Cristo Jesús. Y estas son palabras de confianza.
1: Feliz el que ha sido absuelto de su pecado y liberado de su falta. Feliz el hombre a quien el Señor no le tiene en cuenta las culpas y en cuyo espíritu no hay doblez. Mientras me quedé callado, mis huesos se consumían entre continuos lamentos, porque de día y de noche tu mano pesaba sobre mí. Mi savia se secaba por los ardores del verano. Pero yo reconocí mi pecado. No te escondí mi culpa, pensando, confesaré mis faltas al Señor. Y tú perdonaste mi culpa y mi pecado. Por eso que todos tus fieles te supliquen en el momento de la angustia. Tú eres mi refugio. Tú me libras de los peligros y me colmas con las alegrías de la salvación. Yo te instruiré, te enseñaré el camino que debes seguir. Con los ojos puestos en ti, seré tu consejero. ¿Cuántos son los tormentos del malvado? Pero el Señor cubrirá con su amor al que confía en Él. Alégrense en el Señor, regocíjense los justos, canten jubilosos los rectos de corazón.

0: principio de la sabiduría es el temor del Señor. Conocer al Santo, esa es la inteligencia. Porque por mí tus días se multiplican y los años de tu vida se aumentan. Si tú eres sabio para tu bien. Si eres escéptico, tú solo sufrirás las consecuencias.
1: No des ni sueño a tus ojos, ni reposo a tus párpados. Líbrate, como de la red la gacela, y como el pájaro de la trampa.

Mi gente, soy el padre Edwin Lozada para EWTN y hoy quiero hablarles de los sacramentos que se viven, se celebran y se comparten. Cuando nosotros vamos a la iglesia a celebrar los sacramentos es porque tenemos un momento de encuentro con Dios para recibir la gracia en el corazón que luego la celebramos en los diferentes ritos correspondientes a cada sacramento y que al final compartimos con las personas que nos acompañan. Que cada sacramento lo vivas, lo celebres y lo compartas. No te olvides.

El arte de vivir feliz, del sacerdote franciscano Fray Anselmo. La felicidad no está en el tener, sino en el ser. Muchos tienen todo, pero no son felices. Se hacen esclavos de lo que poseen. Ante los bienes que poseemos, es necesario asumir una actitud de total libertad. Poseer sin ser poseído y servirse de los bienes sin hacerse esclavos jamás. Lo que satisface al corazón humano no es la posesión de todos los bienes materiales, sino la conquista de las riquezas espirituales que permanecen para la eternidad.

el corazón de la iglesia. Hermanas, hermanos, bienvenidos una vez más a este su programa, esta su casa, el corazón de la iglesia desde EWTN. Yo soy Fede Carranza de GESED Ministerio de Música y estamos aquí para dar gracias a Dios, conocer y enriquecer nuestra vida espiritual, nuestra vida de fe, con las vidas de los santos, los tesoros que la iglesia tiene para nosotros, para que podamos hacer de nuestra vida de fe un camino espiritual agradable al Señor. Y hoy concluimos nuestro último programa dedicado a nuestra Madre Santísima María, que no solo es Madre de Dios, Madre de Jesucristo, también es Madre de la humanidad y Madre de la Iglesia, pues ella está ahí presente. Cuando se presenta el Espíritu Santo, cuando desciende el Espíritu Santo y se funda la iglesia, ella está ahí, diría la mariología, como esposa esperando al esposo a que llegue a la casa. María está presente cuando el Espíritu Santo desciende y en torno a María las lenguas de fuego se posan en las cabezas de los apóstoles. En torno a María se funda la iglesia.

María, nuestra Madre, viviría todavía varios años después de la resurrección y la ascensión del Señor. Viviría en Éfeso con el discípulo Juan, su hijo adoptado, y ella como madre adoptada por Juan. Después sería asunta al cielo para ser parte de la historia de la Iglesia en distintas apariciones, de diferentes formas, en diferentes momentos, estratégicamente situados en la historia de la Iglesia y de la humanidad. Se observa que María se aparece en momentos cruciales de la historia de la humanidad para hacer un parteaguas en la historia de la Iglesia y de la sociedad en el momento que se aparece, ya sea en Fátima, en Lourdes o en México. María habría de mostrar un acercamiento a nuestro Señor de manera constante, siendo todavía parte de la historia de la salvación, como la madre de la humanidad, esta dulce madre a quien le pedimos su intercesión.

María habría de participar en la historia de la salvación después de haber sido asunta al cielo en las distintas apariciones donde interviene para el bien de la humanidad. Interviene en México en un momento crucial de la evangelización del nuevo continente, en donde había un problema de dar a entender las realidades del encuentro con Cristo a una cultura completamente ajena. Pero vendría María proféticamente a cumplir con todo aquello que las culturas prehispánicas conocían o pensaban de Dios, trayendo a conocer las semillas del Verbo, cumpliendo profecías antiguas y mostrándose una con el pueblo mexicano-americano. En su tez, en su rostro, en sus manos, su vestido y el códice entero que verían al peregrinar a la casa de nuestra Madre del Cielo, la cual se presentaría como la Madre del verdadero Dios por quien se vive, la Madre de Guadalupe.

nuestra Madre del Cielo ha de ser parte también de la vida de los santos, pues muchos, si no es que todos, reconocen en ella una intercesora amorosa que nos muestra el camino a Jesucristo. Santos que habrían de crear oraciones dando gracias a Dios por el don de la vida de María, por la intercesión de nuestra Madre, a quien podemos acudir con el rezo del Rosario, con el rezo del Ángelus, con quien podemos estar en relación íntima para que podamos acercarnos cada vez más a lo que ella quiere acercarnos, que es simple y sencillamente el corazón de su Hijo.

La Iglesia reconoce a María como Madre de Dios, como la Virgen Purísima, concebida sin pecado original, aquella que nos traería la salvación a través del nacimiento de su Hijo, pero también a través del ejemplo del cumplimiento de la voluntad de Dios en su vida. María es para la Iglesia un tesoro que nos trae a Cristo en su seno, una intercesora que lleva nuestras plegarias al corazón del Padre. Ella es la que acerca el corazón de Dios a nuestro corazón. Es a través del Inmaculado Corazón de María que nosotros conocemos el Sagrado Corazón de Jesús. María es nuestra Madre. Nos ama con amor de madre, nos muestra el camino, nos muestra la forma en la que podemos consagrar nuestra vida como ella para llevar siempre a Cristo. Por eso es a quien elevamos nuestra oración como la mujer gloriosa y bendita, intercesora, madre de todas las gracias, nuestra madre María.

A los pies de María se reúne la Iglesia Universal para elevar nuestros corazones a Dios, elevar nuestras intenciones al Señor y a través de ella que sean presentadas en bandeja de plata al Sagrado Corazón de Cristo y a los brazos misericordiosos del Padre. Una vez más, les agradecemos el haber estado con nosotros y le pedimos al Señor que a través de María conceda las gracias que ustedes ponen a sus pies. Los invitamos a seguir escuchando nuestra música en plataformas digitales, así como los programas de EWTN que hay disponibles para el enriquecimiento de nuestra fe. Los invitamos a participar y a seguir haciendo oración activamente en sus comunidades, promoviendo el rezo del rosario para que podamos acercar más corazones a través de María. También los invitamos a que nos acompañen en nuestro próximo programa, agradeciéndoles el que estén con nosotros. Los esperamos aquí una vez más. Yo soy Fede Carranza de parte de GESED Ministerio de Música y aquí nos veremos en el corazón de la Iglesia.

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4: Límites frente a la inmensidad de Dios. ¿Hace cuánto, les pregunto, han ido de rodillas al Santísimo a un tiempo de oración, de adoración, de reflexión? Y no sé si recuerda lo lindo que es. Los invito a pasar, a adorar, a saludar al Señor. Siempre está ahí. Si hay una velita encendida a la par del sagrario, ahí está Dios. Y si hay una hora santa con la exposición del Santísimo, tenemos que prepararnos para estar frente a Él, para reconocer su grandeza. No cambie de estación. Está en el microprograma sobre la oración, preparándonos para el año jubilar, basando estas ideas en el documento Enséñanos a Orar, que nos ha regalado el Papa Francisco a través de sus catequesis.
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6: Quien no ha tenido tribulaciones que soportar, no ha comenzado a ser cristiano de verdad. San Agustín.

0: A ti venimos, madrecita.
1: Vamos, vamos adelantados. Vamos, vamos caminando. Y un programa más aquí con ustedes, viviéndolo en esa bendición de estas ondas benditas que llegan a todos los rincones del mundo. Así es de que espérense este programa, las novedades. Rezo por todos ustedes. Yo espero que ustedes estén rezando. Y no solo lo espero, lo creo. En un momento más estamos aquí con ustedes. No te me vayas a ir, ¿eh?

todos ustedes que semana tras semana nos escuchan en este programa, el tuyo, el mío, el de todos nosotros, Panorámica y Comentarios. Un programa que realmente a mí me entusiasma, creo que se dan cuenta, pero a todos ustedes también, si no les entusiasma, les puede entusiasmar, porque las cosas que vamos diciendo son para todos interesantes. Y mientras les digo esto, como que estoy haciendo autopropaganda, la mejor propaganda que quiero hacer es decirles que les mando un saludo, así de grande, les abrazo a todos, porque mi abrazo tiene los brazos de papá Dios, tiene los brazos de mi morenita, como ya están acostumbrados a escucharme, mi morenita. Para otros que a lo mejor no me entienden, les digo, mi Virgen de Guadalupe. A todos, un saludo muy cordial allá en Sacramento, que se desviven un día tras otro, voluntarios por ayudar a sus propios sacerdotes. ¡Qué maravilla esa unión que se fabrica en cada santuario, pero también en cada parroquia a lo largo de la geografía mundial! Esa sinergia, esa combinación del trabajo de los sacerdotes y el trabajo de los laicos, de ustedes, queridos hermanos, que tanto bien hacen a la iglesia. Un saludo a Fresno, un saludo a Los Ángeles, a mis queridos hermanos allá en San Antonio, en Dallas, en Houston, en Atlanta, por supuesto, donde todos los días también nos escuchan a través de una estación muy querida por mí y por todos allá en la ciudad de Atlanta. Un saludo muy cordial para mis hermanos en la ciudad de Puebla, que me mandan saludos permanentemente, también allá en la ciudad de Tabasco, pero un saludo también allá en las montañas de Veracruz, donde a través del celular nos siguen, y luego a través del celular y a través de internet allá en Madrid, en Valencia, España, en Bilbao, en España también, y luego si cruzamos los Pirineos, en Francia, en París también nos escuchan, y luego me vengo acá a América y al norte, un saludo allá en Ottawa, en Calgary, un saludo muy cordial también a Nueva York y también a Utah, en Seattle. Qué grande es la geografía americana y cuántos nos van siguiendo a través de su celular, a través del internet o a través de las estaciones hermanas. Un saludo a Paraguay, en la Asunción, a Mar de la Plata, Neuquén, Córdoba, en la Argentina. Un saludo también allá, mi querida Aragua, sí, en Venezuela, y a todos los venezolanos les decimos que los estamos encomendando de todo corazón, que la paz del Señor reine en cada uno de sus corazones, que todo allá llegue a estar en orden, porque en orden está primero el corazón en su relación con Dios. ¡Qué maravilla! Bueno, pues tantos saludos y otros más que me dejo en el tintero, pero que se los digo interna y espiritualmente a cada uno. Tantos saludos y un abrazo muy cordial de mi morenita. Esta semana, ¡qué maravilla! Sí, ¡qué maravilla! El Papa nos ha hablado varias veces sobre la familia, porque la Iglesia, como buena madre, está preocupada de que las familias caminen bien. No solo las familias son un interés de la Iglesia porque es la Iglesia en pequeño, sino también las familias son la célula de la sociedad. En donde se cuida la familia, se crece como sociedad, se crece como país. Y el Papa nos viene hablando, ¿es posible amar para siempre? Pregunta interesante y respuesta también interesante. El Papa dice que es posible amar para siempre, porque hoy en día muchas personas, sí, eso es lo que nos entra como duda, tienen miedo de tomar decisiones definitivas para toda la vida, porque parece imposible. Esta mentalidad, dice el Papa, lleva a muchos que se preparan para el matrimonio a decir, estamos juntos hasta que nos dure el amor. ¿Pero qué entendemos por amor?, pregunta el Papa. ¿Solo un sentimiento? ¿Una condición psicofísica? Ciertamente, si así es, no se puede construir
encima nada sólido. Cuando el amor es una relación, cuando el amor es una realidad que crece y también no solo que crece, sino se construye como una casa, entonces la casa hay que edificarla en compañía. No se puede caminar solos en el matrimonio. No se puede construir una casa solos, ni tampoco se puede construir una casa sobre la arena de los sentimientos que van y vienen, sino sobre la roca del amor verdadero, el amor que viene de Dios. Muchos de nosotros podemos estar fundando nuestro matrimonio solo en sentimientos, aquello que a lo mejor en nuestro noviazgo fue el origen del amor, pero no podemos quedarnos en sentimientos. El amor es un sentimiento, por supuesto, sí, pero no está al nivel de los sentimientos como el frío, el calor, el estado de ánimo, de buen humor o de mal humor. El amor es algo más. La familia nace de ese proyecto de amor que quiere crecer y se construye como una casa. Por eso el matrimonio es el lugar del afecto, de la ayuda, de la esperanza. El amor de Dios es estable y para siempre. Y el amor de los matrimonios también se asienta sobre ese amor de Dios y debe ser para siempre. Por eso el Papa nos advierte, no debemos dejarnos vencer por esa cultura de lo provisional, de lo desechable. Matrimonios desechables, hoy estoy con uno o con una y mañana ya me siento aburrido de estar y cansado y entonces lo dejo. ¡Ajá! El miedo al para siempre se tiene muchas veces y eso es muy humano. Todo mundo sentimos el miedo al compromiso y si el compromiso es para siempre, pues aún más. Pero ¿cómo se cura ese miedo? El Papa dice, el miedo al para siempre se cura día tras día, confiando en el Señor Jesús, en una vida que se convierte en un viaje espiritual diario hecho de pasos de crecimiento común. Qué hermoso esto que nos dice el Papa para que el amor sea para siempre, y es posible. Yo a veces digo, este es un comentario que añado, que tenemos miedo a casarnos para siempre en el matrimonio de la iglesia y en realidad es un miedo a la iglesia o al para siempre. Pero cuando tú tienes miedo a que tu matrimonio dure para siempre y no te agarras de Dios, oye, si los que se agarran de Dios pueden fallar, pues los que no se agarran de Dios con mayor razón ya tienen el fracaso por adelantado. Hasta ahí el primer consejo. ¿Es posible amar para siempre? Claro que sí. También debemos decirnos, como dice el Papa, danos hoy nuestro amor de todos los días, Señor. El para siempre no es solo cuestión de duración. Un matrimonio no se realiza, dice el Papa, tan solo si dura. Es importante su calidad. Es decir, no solo hay que estar juntos y saberse amar para siempre juntos. También el amor es el desafío de los esposos cristianos y que el amor sea un amor de calidad, que crezca en el Padre nuestro. Entonces decimos, danos hoy nuestro pan de cada día, pero los esposos pueden convertir y rezar ese Padre nuestro también de otra forma. Señor, danos hoy nuestro amor de todos los días. Enséñanos a querernos. Y cuando así van viviendo el matrimonio, yo conozco matrimonios que tienen en su propia habitación, y son muchos, como un altar o un reclinatorio para dos, y ahí en ese recinto íntimo de la habitación oran, y juntos orando, lo que dice ese dicho, matrimonio que reza unido, se mantiene siempre unido. Enséñanos, Señor, y danos hoy nuestro amor de todos los días. Enséñanos a querernos. Bueno, vamos a detenernos un poquito y escuchemos esta canción y luego regresamos, que es interesantísimo. Los consejos para vivir un matrimonio y para siempre. No le tengas miedo. Volvemos enseguida.

Regresamos una vez más y como el tiempo se nos va, decimos las reglas de la convivencia. Las reglas para convivir bien en matrimonio: permiso, gracias, perdona. La convivencia es un arte, un camino paciente, hermoso y fascinante, que tiene unas reglas que se pueden resumir en esas tres palabras: puedo, gracias, perdona. Puedo es la petición amable de entrar en la vida del otro con respeto y atención. El verdadero amor no se impone con dureza y agresividad. San Francisco decía: la cortesía es la hermana de la caridad, que apaga el odio y mantiene el amor. Y hoy en nuestras familias, en nuestro mundo, a menudo violento y arrogante, hace falta mucha cortesía. Primera regla de la convivencia. Segunda, gracias. La gratitud es un sentimiento importante. ¿Sabemos dar las gracias? En la vida matrimonial es importante mantener viva la conciencia de que la otra persona es un don de Dios, y a los dones de Dios se dice gracias. No es una palabra amable para usar con los extraños, para ser educados. Hay que saber decirse gracias para caminar juntos, esposo y esposa. Y luego, perdona. En la vida cometemos muchos errores, nos equivocamos tantas veces, todos, ¿eh? De ahí la necesidad de utilizar esta palabra tan sencilla, perdona. Y en general, cada uno de nosotros está dispuesto a acusar al otro para justificarse. Es un instinto que está en el origen de tantos desastres. Aprendamos, sí, dice el Papa, a reconocer nuestros errores y a pedir disculpas. Así se crece también como familia cristiana. Y luego el Papa nos dirá que nunca termine el día sin hacer las paces, porque todos sabemos que no existe la familia perfecta, ni el marido o la mujer perfectos. Existimos nosotros, los pecadores. Jesús, que nos conoce tan bien, nos enseña un secreto: que un día no termine nunca sin pedir perdón, sin que la paz vuelva a la casa. Si aprendemos a pedir perdón y perdonar a los demás, el matrimonio durará y saldrá adelante. Y al final el Papa nos dice también: el matrimonio es una fiesta cristiana y no es una fiesta mundana. La celebración del matrimonio debe ser una fiesta, sí, pero una fiesta cristiana, no mundana. Y lo que hará pleno y profundamente verdadero el matrimonio será la presencia del Señor, que se revela y les otorga su gracia a cada uno de los esposos. Es bueno que la boda sea sobria, dice el Papa, y destaque lo que realmente es importante. A veces, algunos, dice el Papa, están preocupados por los signos externos, el banquete, los trajes y todas esas cosas, pero a pesar de que son importantes, en una fiesta todo eso sí, pero solo si indican el verdadero motivo de la alegría: la bendición de Dios sobre el amor de ambos, esposo y esposa. Entonces nos toca hacer que los signos externos de la ceremonia revelen de verdad la presencia del Señor y nos recuerden a cada uno de los esposos y a todos los presentes el origen y la razón de la alegría. ¡Qué hermoso todo esto! Y qué hermoso que nos lo recuerde el Papa. Por eso a todos los esposos les doy mi bendición, yo también, y a todos los esposos les digo que los tengo presentes siempre en mis oraciones y en mis misas de cada día. ¡Vámonos, que se nos va el tiempo! A escuchar a nuestro querido Papa Juan Pablo II, que siempre lo traemos y nos mueve el corazón, con su corazón también, que nos queda vivo en cada palabra. Regresamos en un momento. Quédate aquí en este tu programa, Panorámica y Comentarios.

es un verdadero gozo para mí orar juntos y partir el pan de la palabra de Dios con vosotros, a quienes ha sido confiada la misión de predicar esa palabra

0: y de coordinar las celebraciones en las que ella es proclamada. Al hacerlo, soy consciente de poner en práctica en esta querida nación de Honduras el ministerio que el Señor confió a Pedro, de confirmar a sus hermanos, de manera particular mediante la predicación de la palabra de Dios. Ved pues cómo al ejercer vuestro ministerio en el ámbito de vuestras respectivas comunidades cristianas, cooperáis con el Papa y los obispos que os han delegado, lo mismo que con los presbíteros en la evangelización. Y lo hacéis desde vuestro carácter y condición de laicos.
1: El Santo Padre en 1983 quiso meditar con los delegados de la palabra en San Pedro Sula, Honduras, sobre la función del predicador de la palabra y del catequista. Hay un sembrador que siembra la palabra. El primer sembrador es, sin duda, el mismo Jesús, que ejerció este ministerio a lo largo de su vida pública. Ministerio que él mismo presentó ante Pilato como dar testimonio de la verdad. La verdad que es, en primer término, el mismo Jesucristo y su Padre Celestial.
0: Esta palabra y este testimonio continúan resonando en la tierra después de la ascensión del Señor a los cielos, por obra de los apóstoles que Él instituyó y mandó a predicar a toda criatura, por obra de los sucesores de los apóstoles y también de toda la iglesia. Esta es, en efecto, la gloria y la responsabilidad de la iglesia: proclamar la palabra de Dios, el Evangelio de Jesucristo, a todos los hombres, de los cuales es deudora, como decía de sí mismo el apóstol Pablo. Pero, ¿qué pasa cuando la escasez de presbíteros y diáconos no permite que ese ministerio de la evangelización de la palabra llegue a todas partes? La gente se verá privada del pan de la palabra, como se ve privada del cuerpo de Cristo en la Eucaristía. Sed pues coherentes con vosotros mismos y con el compromiso asumido, y preparaos cada vez mejor para cumplir bien vuestro importante y delicado cometido eclesial. Es necesario dejarse penetrar por la enseñanza del Evangelio y de la Iglesia, por la auténtica verdad sobre Cristo, sobre la Iglesia y sobre el hombre.
2: 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Continúa aquí con nosotros. Bueno, pues empalmamos con el tema de días pasados y que estábamos hablando precisamente de que está de moda el divorcio. ¿Sí? ¿Cómo que está de moda el divorcio? No, estábamos hablando de que está de moda la fidelidad, porque el divorcio no está de moda. El divorcio es tan viejo como Moisés y algo más que Moisés. Es un problema que ya existía y se lo plantearon a Moisés. Es un tema que ya Jesús respondió a nombre de Papá Dios cuando los judíos le plantearon ese problema, y él dijo que al inicio no era así, que eso fue por la dureza de cabeza, por lo cabezones que eran algunos, que Moisés tuvo que hacerles como una rebajita, vamos a decirlo así.
3: Bueno, en este momento pasamos a nuestra sección. Sáqueme usted de una duda, sáqueme usted de una duda, padrecito.

habíamos hablado de que sí, de que la fidelidad está de moda. No solo de moda, porque, pues, lo que no se difunde es lo que está de moda. De lo que hay más es de lo que no se difunde. Solo de los chismes se hace chisme, sí. Y unos cuantos divorcios hacen chisme. Pero todas las páginas que no se escriben y que deberían estar escritas, no se podrían escribir. No bastarían los periódicos ni los libros para escribir eso que está de moda. La fidelidad en los rincones de muchos hogares. Pero además, habíamos hablado de que ser fiel es un reto, sí, un reto de hombres y mujeres. Y digo de hombres y mujeres por un reto de hombres con los pantalones bien puestos y mujeres con la faldita bien puesta. Ya habíamos hablado de eso. Habíamos hablado de que también es un reto y está de moda porque, pues, no hay que precipitarse, no hay que ser imprudentes, tampoco hay que dejarnos llevar por la costumbre. Ser fiel es algo que cuesta, es un reto contra todo la costumbre. Ya sabemos que los animales, sí, racionales que somos nosotros, o los seres inteligentes, pues que nos dejamos llevar, sí, por costumbres. Y a veces las costumbres son buenas, pero a veces las costumbres se hacen rutina. Y cuando en el amor se hace rutina, pues ya sabes que se mata el amor, se mata la fidelidad. Ser fieles, pues, y aquí venimos, aquí nos enchufamos, en donde nos quedamos. Ser fiel, que está de moda, es un reto para renovar y renovarse todos los días. Como alguna vez les he dicho, me encantan los matrimonios que saben hoy en día aprovecharse de las fotografías. Ya desde que se casan, hacen un álbum maravilloso de todo su matrimonio y de los días antes del matrimonio, del día antes, de la tarde de antes, del momento de la hora de antes. Y después, en el momento de casarse, cada instante es importante. Y como cada instante es vivido de una manera tan intensa, entonces es a veces un poco difícil asimilar tantas cosas que se van viviendo. Y todas esas cosas ahí guardadas en un instante, en una fotografía, y después cantidad de instantes. Hay gente, matrimonios que pues tienen su cámara especial para estos momentos, tienen también su videocámara para otros momentos y van guardando los eventos especiales de su vida para volverlos a recordar en alguna tarde, en algún fin de semana y de esa manera renovarse. Porque el amor que no se renueva, pues envejece, y el amor que no se renueva, pues se pierde. Claro, así como digo.

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Continúa aquí con nosotros. ¿Cuántos de nosotros, como dicen en mi tierra, a lo mejor en el corazón ya nos vamos arrugando? Y sin embargo, se nos puede arrugar el cuero, pero que se nos arrugue el corazón. Ah, no, no, no. No puedes dejar que el corazón te arrugue y se te arrugue. Por eso, renovarte todos los días. Yo llamo renovarte todos los días a eso de que cada mañana, por ejemplo, a tu esposa, a tu esposo, pues le das un abrazo, le das un beso. Y ese amor con que expresas en un abrazo y un beso, ese amor debe ser hoy muy diferente de ayer. Renovado. Renovado con el espíritu de hoy. Renovado con un mayor fuego. Renovado con un mayor entusiasmo. Cuando yo me presento ante el Señor cada mañana, es lo que le digo, te renuevo mi amor. Cuando yo me presento ante el Señor cada tarde, al despedirme e irme a la cama, le digo, adiós, sí. Pero también le digo, gracias por el día que me diste y perdóname por aquello que me pediste y no te supe responder. Mañana me voy a comportar de otra forma. Eso es el renovar todos los días nuestro amor, para que no nos acostumbremos. Y por eso la fidelidad está de moda. Cuando de moda está también el renovarse. Cuando de moda está el no volverse viejo. Pero también conocerse. A veces decimos nosotros que nos conocemos. A veces decimos que nos conocemos. Y la verdad es que nos conocemos, ¿qué? Los defectos. Porque eso es lo que vamos conociendo cuando nos casamos. Y se nos van olvidando todas las cosas que habíamos aprendido y conocido de nuestra esposa, de nuestro esposo. Casi se puede decir que el noviazgo era como la oportunidad donde nos íbamos conociendo. Y cuando nos casamos, a lo mejor dejamos de conocernos. De conocernos en lo bueno. Y empezamos a conocernos y solo dejar entrar en nuestra mente, en nuestro corazón, lo negativo. Qué hermoso entonces es, cuando nos casamos, empezar a conocernos desde la realidad misma que vivimos. Sí, porque entonces la fidelidad crece. Pero no solo conocernos, porque ese es un paso también. Hay otro paso que sigue, como ven, varios pasos que hacen que la fidelidad esté de moda. Aceptarse. Porque cuando tú te vas conociendo y no te vas aceptando primero tú, es probable que tú vayas conociendo también al otro, que es tu esposo o tu esposa, y tampoco o también no lo vayas aceptando. Y entonces la fidelidad, que debería estar de moda y que está de moda, empieza a perderse la moda de la fidelidad. Por eso hay que sembrar, hay que regar, y continuamente ese conocimiento y esa aceptación.

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Continúa aquí con nosotros. Aceptarse es más difícil que conocerse. Para conocerse solo hace falta abrir los ojos del corazón y ver lo que hay, ver las capas de cebolla una y otra que van surgiendo y que yo no conocía. Sí, el hombre nunca termina de conocerse totalmente, ni a sí mismo ni a los otros. Por eso cuando en el matrimonio bien se van conociendo un día y otro, bien también tendrían que aceptarse el uno al otro. Y esto exige una de las cualidades más grandes del amor, que es la paciencia. ¡Ay! ¿Cuántos matrimonios dejan de estar de moda porque también pierden la paciencia el uno hacia el otro y el otro hacia el uno? La paciencia, sí, en las duras y en las maduras. Tú prometiste, sí, fidelidad, y dijiste que la fidelidad iba a estar en tu vida siempre de moda. Lo prometiste y dijiste que en la enfermedad, sí, y también en la salud, en los momentos difíciles y en los momentos de éxito. ¿Por qué no? ¿Por qué no seguir diciendo al mundo entero que lo más grande que hay en esta vida es un matrimonio y lo más grande que hay en esta vida es hacer que lo divino se convierta en realidad en esta vida? Y lo divino es lo que Dios es: amor, amor del verdad, amor sincero, amor auténtico. Ay, ay, ay. Estoy pisando tierra, tierra sagrada. Casi me da miedo cómo seguir este tema, porque es algo tan hermoso como tocar a Dios. El amor no es para manosearse. El amor es algo muy grande. Y en el matrimonio es algo muy sagrado. Por eso sigo diciendo que tantos matrimonios que viven en la oscuridad y soledad de las cuatro paredes, ahí es donde se realizan, ahí en esas cuatro paredes se realiza la historia de lo divino, la historia del amor que dura y que perdura con una grande paciencia. De moda entonces está. Pero esto no quiere decir, por muy hermoso que sea, que es fácil. Cuando decimos que una cosa está de moda, no estamos diciendo que está fácil. Yo no te quiero proponer cosas hermosas y decirte que son fáciles. Te estaría engañando. Y a mí no me gusta engañar, ni a mí mismo, ni a nadie. Ni me gusta tampoco reírme de nadie. Me gusta tomarme en serio y me gusta tomar a las personas en serio. Por eso también puedo decir que la fidelidad está de moda, sí. Y está de moda. ¡Ay, que el tiempo se nos va! Pues, ¿saben qué? Yo creo que vamos a tener que hacer otro programa, porque el tiempo se nos va y todavía tengo aquí en la cabeza más cosas que decir. ¿Qué les parece si seguimos hablando de esta hermosura que es el don divino del amor y el don divino del matrimonio? Tan divino que te dijo a ti, Papá Dios, en la voz y en el corazón de Adán y Eva, te dijo: ustedes crezcan y reproduzcanse. Es decir, a ustedes les dejo la tarea de continuar lo que yo empecé. Hermosa tarea, divina tarea. Por tanto, podemos decir que está de moda, sí. Y lo que decían ustedes, que estaba de moda el divorcio, no, déjenlo. Déjenlo allá en la antigüedad, eso ya está pasado de moda. Ahora la moda es convertir el amor en lo que es. Dejar de manosear el amor y entregar el amor con la totalidad y transparencia divinas a la otra persona. ¿Tu esposo? ¿Tu esposa? Bien, pues
El próximo día seguiremos hablando de esto, ¿eh? Y nos vamos a una canción y luego después volvemos con ustedes, ¿eh? Quédense aquí, para quien nos acaba de sintonizar, pues, padrecito, sáqueme de una duda.

¿Qué tengo yo que mi amistad procuras? ¿Qué tengo yo que mi amistad procuras? ¿Qué interés se te sigue, Jesús mío, que a mi puerta, cubierta de rocío, pasas las noches del invierno escuras? Oh, cuánto fueron mis entrañas duras, pues no te abrí. Qué extraño desvarío, si de mi ingratitud el hielo frío secó las llagas de tus plantas puras. ¿Cuántas veces el ángel me decía: alma, asómate agora a la ventana, verás con cuánto amor y amar porfía? Y cuántas hermosuras, soberana, mañana le abriremos, respondía, para lo mismo responder mañana.

0: Ya se nos está yendo el tiempo de las manos y queremos agradecerles por sintonizar cada semana este tu programa Panorámica y Comentarios, ahí en cada rincón del mundo, pero sobre todo...
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¿Qué tal, hermanos? ¿Qué tal, hermanas? Bienvenidos una vez más a Discípulo y Profeta, donde vamos a cantar el Evangelio. Este programa se llama Evangelio Cantado número 4. Hemos estado cantando algunos de los, bueno, ya llevamos 4, imagínense 4 por 7, 28, son como 28 cantos los que se me ha ocurrido construirlos, componerlos, basados en evangelios. Y hay más por hacer. Esperamos que el Señor nos inspire para poder seguir haciendo esa versión cantada de los evangelios. ¿Por qué cantada? Bueno, porque a veces, como les he insistido, a veces se nos pega una frase, una frase que nos traemos de una fiesta, de alguna canción que se nos pegó y se nos quedó en el corazón. Bueno, yo espero que también cuando vas a misa, cuando vas a un grupo de oración o cuando las oyas por ahí en alguna radio católica, que por lo menos una frase, y espero que sea una frase poderosa, se te quede en la mente y en el corazón. También se puede quedar si la lectura es así, leída, no cantada, pero la música tiene una facultad, una propiedad que se mete al sentimiento, invade nuestro corazón. Y a veces, aunque estemos de mal genio o que no queremos ni cantar, nos acordamos de alguna frase de alguna canción, porque la música así es. Pasa las barreras de nuestra razón y se va hacia adentro, hacia el corazón. Por lo menos es lo que deseamos los compositores, que estas canciones se vayan, se brinquen las trancas, como decimos en México, se brinquen las trancas, las barreras de la razón, de la racionalidad fría a veces, y que invadan ese lugar de las emociones, de los sentimientos, porque eso también es de Dios. Vamos a empezar pues este Evangelio Cantado número 4. Y vamos a cantar algunas de las canciones. Creo que va a ser ya el último programa de este compendio de Evangelio Cantado. Y quizá nos vayamos ahora al Antiguo Testamento. Puede ser, no sé. Pero por lo pronto, Evangelio Cantado número 4. Y para poder cantar los evangelios, tú y yo, deseamos y pedimos que la paz del Señor inunde nuestros corazones. Cantemos juntos.

Llenos de la paz de Dios, vamos a revisar este primer evangelio. Este evangelio es un evangelio que tú conoces mucho. De hecho, me llama la atención, siempre me ha llamado la atención, de que los evangelios los hemos oído años, años, desde que estábamos chiquitos. Y cada vez que los oyes o que los lees, te viene una idea diferente, una idea nueva. Y a veces, claro, una idea de esas que se quedan como la base de ese evangelio. Y es el que esa palabra, esa frase, te gusta remasticar, te gusta rumiar. Eso es muy bueno. Yo te invito a que busques también otra frase, que no te vayas siempre a la misma. Cuando la misma ya se quedó en tu corazón, bueno, pues de este evangelio ve buscando otra frase que te pegue, que te esté hablando en estos momentos. Porque el Señor, a pesar de que nos dice estas palabras después de 2000 años, siempre son vivas, siempre son diferentes, siempre van a resonar con alguna idea que hoy, después de años quizá de haber oído el mismo evangelio, va a resonar una idea diferente en ti, en tu corazón. Va a ser la respuesta a eso que le estás pidiendo al Señor. Así que empecemos con el primer evangelio. Lucas 5, del 1 al 11. En aquel tiempo, la gente se agolpaba en torno a Jesús para oír la palabra de Dios. Vio entonces dos barcas que estaban en la orilla. Los pescadores que habían desembarcado de ellas estaban lavando las redes. Subiendo a una de las barcas, que era la de Simón, le pidió que la apartara un poco de tierra, y desde ahí, desde la barca, Jesús, sentado, enseñaba a la gente que se había quedado en la playa. Cuando acabó de hablar, le dijo a Simón: Simón, rema mar adentro y echa vuestras redes para la pesca. Simón Pedro respondió y le dijo: Maestro, hemos estado bregando toda la noche y no hemos recogido nada, pero por tu palabra echaré las redes. Y puestos a la obra, hicieron una redada tan grande de peces que las redes comenzaban a reventarse. Entonces hicieron señas a los compañeros que estaban en otra barca para que vinieran a ayudarles. Vinieron y llenaron las dos barcas, hasta el punto que casi se hundían. Al ver esto, Simón Pedro se echó a los pies de Jesús diciendo: Señor, apártate de mí, que soy un pecador. Y es que el estupor se había apoderado de él y de los que estaban con él, por la redada de peces que se había recogido. Y lo mismo les pasaba a Santiago y a Juan, hijos de Zebedeo, que eran compañeros de Simón. Entonces Jesús le dijo a Simón: No temas, desde ahora serás pescador de hombres. Entonces sacaron las barcas a tierra y, dejándolo todo, lo siguieron. Está larga la lectura, pero me parece muy interesante para aquellos como nosotros, como tú, como yo, que buscamos cómo seguir al Señor. El Señor nos hace un llamado. Este primer llamado, este llamado que te va haciendo cada día y a veces de manera diferente, hay que estar muy atentos a ese llamado, porque el Señor va a ir subiendo la rayita, va a ir moviendo el nivel, va a ir esperando esos frutos que quiere de nosotros. Aquí nace, de esta cita que acabamos de leer, de este evangelio, nace lo que vamos a cantar a continuación. Canta conmigo, a ver qué te dice el Señor.

0: En esa llamada el Señor nos conoce y sabe muy bien que sin Él no podríamos seguir. Pero la buena noticia es que nunca nos va a abandonar.
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Este canto, si se fijan, espero que se hayan fijado, que no es, como les he contado, no es repetir exactamente lo que dice el canto, sino en este canto yo me propuse ponerme en los guaraches de Pedro, de Simón, y contestarle a esa invitación: vengan a mí, los haré pescadores de hombres. Y yo empiezo diciendo el canto: dejé mi barca en la arena. Es esa respuesta que nosotros damos al Señor y le decimos: tú me has llamado para esto, y yo respondo que acepto. Y en ese aceptar también le añado, porque esto no viene en la lectura del Evangelio, añado esa promesa que después hará Jesús de que siempre estará con nosotros. Y pues le estoy diciendo que no nos deje, que no nos abandone, que una vez que aceptamos estar con Él, que nos haga capaces de ver su mano poderosa en nosotros, en nuestro caminar. Y entonces se convierte en una oración, en una petición. Esto se puede cantar como oración, se puede cantar en el Evangelio cuando se lea esta lectura. De cualquier manera, no seamos tan fariseos, tan estrictos, que tiene que ser justo lo que dice la palabra. Cuando lo haces así, está bien, solo que también se vale convertirla en una oración personal, también se vale inspirarse en la palabra, no justo lo que dice. Todas esas son fórmulas que se valen, son herramientas útiles para la evangelización. En este caso, usando la música. Bien, vamos al siguiente evangelio. Este evangelio habla de la intercesión y de una cosa que me parece interesante. Por allá en los 80 se usaba mucho una palabra, no la he visto después, no la he oído, que decían: hay que arrancarle un milagro a Jesús. Y vemos algunos encuentros donde Jesús no le queda otra más que hacer el milagro. Bueno, aquí vemos una de esas. Es una de esas que habla de arrancarle un milagro a Jesús. Y claro, como Jesús ya sabía que esto iba a pasar porque es Dios, pero vamos a suponer que no sabía. Esta lectura es muy, muy profunda de analizar, pero vamos a quedarnos solo en la parte que nosotros conocemos mucho y también en aquello que te quiere decir el Señor hoy. Marcos 2. Después de varios días regresó Jesús al pueblo de Cafarnaún. Apenas se supo que Jesús estaba en casa, mucha gente iba a verlo. Y era tanta la gente que ya no cabía nadie más en la entrada de la casa. Entonces Jesús comenzó a anunciarles la buena nueva. De pronto, llegaron a casa cuatro personas. Llevaban en una camilla a un hombre que era paralítico. Como había tanta gente, subieron al techo y abrieron un agujero entre las baldosas. Por ahí bajaron al enfermo en la camilla donde estaba acostado. Entonces Jesús, cuando vio la confianza de aquellos hombres que tenían en él, le dijo al paralítico: amigo, te perdono tus pecados. Al oír lo que Jesús le dijo al paralítico, unos maestros de la ley que estaban allí pensaron: ¿cómo se atreve este a hablar así? Lo que dice es una ofensa contra Dios. Solo Dios puede perdonar pecados. Pero Jesús se dio cuenta de lo que estaban pensando y entonces les dice: ¿por qué piensan así? Díganme, ¿qué es más fácil, perdonar a este enfermo o sanarlo? Pues voy a demostrarles que yo, el Hijo del Hombre, tengo autoridad aquí en la tierra para perdonar pecados. Entonces le dijo al que no podía caminar: levántate, toma tu camilla y vete a tu casa. En ese mismo instante y ante la mirada de todos, aquel hombre se levantó, tomó su camilla y se fue a su casa. Al verlo, todos se quedaron admirados y comenzaron a alabar a Dios diciendo: nunca habíamos visto nada como esto. Qué hermosa palabra de Dios. ¿Qué te habla? ¿Qué te dice a ti? Bueno, a reserva de lo que te diga a ti, quédate con esa idea, rúmiala, porque ese es el mensaje que Dios quiere darte. Pero vamos a fijarnos en, primero, es un encuentro. El otro con Pedro era el llamado a aquellos que serían sus discípulos. Ahora es un primer encuentro. Vamos a ver varios estilos de encuentro, porque no todos los encuentros con Jesús son iguales. Este es un encuentro. ¿Quién salió beneficiado de ahí, perdonado de sus pecados, sanado de su parálisis? ¿Quién? Un hombre que ni sabemos cómo se llamaba. Un hombre que no habló nada, no dijo una palabra en toda la cita.
No sabemos si era pecador, supongo que sí, por eso le perdonaron los pecados. No sabemos si él quería sanar, a lo mejor estaba muy a gusto siendo paralítico. No sabemos si había conocido, si él quería sanar, a lo mejor estaba muy a gusto siendo paralítico. No sabemos si había conocido a Jesús en algún momento. Sabemos que su

dos cosas, porque tengo ese poder. Te sano los pecados y también te perdono los pecados, perdón, y también te sano de tu parálisis. Este es Jesús que se encuentra con nosotros. No es por tu gracia, porque te portes muy bien, es porque Él ha querido, por misericordia. Vamos a cantar, pues, igual que el canto pasado, vamos a cantar este canto desde la perspectiva del pobre hombre este. Bueno, ni tan pobre, le fue muy bien. Era paralítico, pero a partir de ahí se fue dando gloria a Dios. Este encuentro con el Señor que han provocado los amigos del hombre aquel, fue suficiente para su conversión. Vamos a cantar, pues, canto número 21. Déjame ver dónde está. Aquí está. 23. Este canto lo canto desde la perspectiva de aquel hombre. Tú y yo oremos y cantamos reconociendo el poder de Dios.

Así que tú y yo podremos ser como aquellos amigos que intercedieron por aquel hombre, porque ellos sí creían en el Señor. Tanto que dice que el Señor se maravilló por la fe de aquellos cuatro hombres. O sea que, de algún modo, conocía sus corazones. En cambio, el que fue beneficiado no fueron aquellos cuatro hombres, sino aquel enfermo, aquel pecador. Ojalá que tú y yo tengamos amigos, hermanos, así, que estén continuamente intercediendo por nosotros para que, a pesar de nuestro pecado, a pesar de nuestra indiferencia ante Dios, el Señor se encuentre con nosotros, nos perdone y nos salve. También podemos ser como aquel hombre, un poco ignorante de lo que estaba pasando ahí, a lo mejor hasta enojado. ¿Por qué me sacaron de mi casa? ¿Por qué me están cargando en esta camilla? ¿A dónde vamos? Yo no quiero ir a ningún lado. Y todos los cuatro amigos, calladitos la boca, te conviene, cállate, te conviene a donde te llevamos. Y aquel hombre, sorprendido, sin decir una palabra, sin pedir nada, sin rogarle a Dios, sin rezar, fue perdonado de sus pecados y sanado de su parálisis. Dichoso aquel. Ojalá tú y yo seamos así como aquel hombre, que nos dejemos empujar, nos dejemos regalar por el milagro del Señor en nuestras vidas.

Muy bien, vamos a continuar con el otro evangelio. Este evangelio es una cita que nomás se usa, bueno, yo casi no soy experto en el ciclo de las lecturas de que se lee en las misas, pero esto casi siempre uno lo oye alrededor de Semana Santa. Es aquel encuentro que tienen los discípulos de Emaús. Es un evangelio que no lo acabamos de entender muy bien. Así que eso es bueno porque cada vez que lo leemos, quizá el Señor nos diga otra cosa diferente. Está muy largo, vamos a leer un pedacito. Al cabo yo confío en que tú ya te lo sabes. Y luego el canto va cubriendo bastante de este encuentro. Es otro encuentro. Vamos a ir revisando en algunos de estos evangelios. Se queda claro el estilo de Jesús al encontrarse con nosotros de diferentes maneras. Esta es una de ellas. Lucas 24:13. Ese mismo día, dos de los discípulos iban a un pequeño pueblo llamado Emaús, situado a unos 10 kilómetros de Jerusalén. En el camino hablaban sobre lo que había ocurrido, y mientras conversaban y discutían, el mismo Jesús se acercó y siguió caminando con ellos. Pero algo impedía que sus ojos lo reconocieran. Qué curioso que el Señor, bueno, ahí la vamos a dejar, yo confío en que tú sabes toda la historia. Qué curioso que el Señor se escondía. A propósito, aquellos discípulos que habían trabajado junto a Él, habían ido a los pueblos a evangelizar, en ese momento como que se pone borroso Jesús. Yo no sé cómo le hizo para que no lo reconocieran, pero el caso es que no lo reconocieron. ¿Por qué era necesario ese cómo se encuentra Jesús con nosotros? A veces está al lado de nosotros y sin embargo no lo reconocemos. Vamos a cantar. Y el canto se llama precisamente, otra vez lo hago como un canto de oración, de súplica a ese Jesús que está con nosotros. El canto se llama Camina con nosotros. Y vamos a ir repasando, espero, confío en tu buena memoria, para que esta cita de los discípulos de Emaús se quede, que ya se ha quedado en tu corazón. Vaya repasando esos capítulos, esos momentos, y podamos decirle confiados, camina con nosotros.

Hoy en estos días, esta frase que sigue es poderosa, especialmente poderosa. La razón te busca, trata en vano de entender. Quien te encuentra es el corazón. Déjanos mirarte con los ojos de la fe. Haznos tus discípulos, Señor. Y esta no menos importante.

0: Te lo pedimos, Señor. Bien, estamos cantando el Evangelio. Evangelio cantado número 4. Vamos a ir a una pequeña pausa para seguir cantando. Y quédate con estas ideas, quédate en oración y quédate descubriendo cuáles frases se han quedado en tu corazón. Ya volvemos después de esta pausa aquí en Discípulo y Profeta.
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te glorificaré, Rey y Dios mío. 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
2: Mateo 20. Ya te la sabes. No te acuerdas, pero ya te la sabes. Mateo 20 es una cita que yo les he dicho que de esta cita bíblica yo he compuesto tres cantos con diferente visión. Bueno, esta es una más. Esta tiene la narración del Evangelio, por eso no lo vamos a leer porque tú ya te lo sabes. Y además el canto lo va contando casi al pie de la letra. Casi, porque hay que hacerlo poesía. Y sin embargo, en el coro me atreví a cambiar el sentido, el vocativo. En lugar de contar la narración solamente del Evangelio, la hago una oración. Y esta oración la hemos usado en adoración del Santísimo, la hemos usado... No tienes que cantar todo el canto todas las veces. A veces nomás agarras un pedacito. Pero en este canto, yo solo uso el coro cuando se trata de orar, pero cuando hay que contar la historia, pues usamos todo el canto. Y ese canto, esa cita bíblica, estoy seguro que tú te la sabes. Empezamos.

Este canto que si vieron está basado casi literalmente en la historia. Me brinqué el asunto de que al final el hijo del hermano no quiere ir a la fiesta y todo eso. Tú puedes seleccionar un pedazo y sobre eso componer una canción, no tienes que aventarte toda la historia. Pero es la libertad creativa de nosotros los compositores. Habrá que hacer un canto, no lo he hecho, de el hermano enojón que no quería entrar a la fiesta. Sería buen motivo para un canto. A ver si me inspiro. Ahora vamos a ver otro encuentro. Este encuentro especial de Jesús es el encuentro buscado. Y este encuentro buscado, ahora sí, este personaje que se encuentra con Jesús, él se la buscó, literalmente, pero tiene la bendición de cambiar los planes de Jesús. Es muy bonito pensar cuando le arrancamos, eso es la palabra que se usaba, esa que les comentaba, le arrancamos el milagro a Jesús. Bueno, este es esto que vamos a leer a continuación en Marcos 10:46. Vamos a leer este personaje que le arranca el milagro a Jesús. Marcos 10:46. Después llegaron a Jericó, cuando Jesús salía de allí, acompañado de sus discípulos y de una gran multitud. El hijo de Timeo, Bartimeo, un ciego mendigo, estaba sentado junto al camino. Al enterarse de que pasaba a Jesús, el nazareno, se puso a gritar: «¡Jesús, hijo de David, ten compasión de mí!». Muchos lo reprendían y lo callaban, pero él gritó con más fuerza: «¡Hijo de David, ten piedad de mí!». Jesús se detuvo y dijo: «Llámenlo». Entonces llamaron al ciego y le dijeron: «¡Ánimo, levántate! Jesús te llama». Y el ciego, arrojando su manto, se puso de pie de un salto y fue hacia Jesús. Jesús le pregunta: «¿Qué quieres que haga yo por ti?». Él le responde: «Maestro, que yo pueda ver». Jesús le dijo: «Vete, tu fe te ha salvado». Y enseguida comenzó a ver y lo siguió por el camino. Otro evangelio poderosísimo para nosotros los que estamos ciegos y vemos lo que no debemos ver. Nuestros ojos no ven la gloria de Dios. Siempre que veas un milagro de ciegos, a veces nos quedamos solo en la superficie. ¡Ay, este pobrecito el hombre estaba ciego y ahora ve! No, no es así de superficial. Tú estás ciego porque no ves con los ojos de Dios. Ojalá que le pudiéramos pedir al Señor, porque lo puedes hacer, hazlo, que nos adelantemos y gritándole a Jesús, cambiemos sus planes. Dice: «Jesús se detuvo». Él iba: yo estoy repasando lo que voy a hacer en el pueblo fulano, porque les voy a echar un discurso de esto y esto otro, y de repente oye con sus oídos santos: «¡Jesús, hijo de David!». El hombre gritándole, berreando. Y el Jesús seguía caminando. «No te preocupes, maestro, es un ciego de esos que hay un montón». Y seguía caminando: «¡Jesús, hijo de David!». Hasta que Jesús se detiene, dice la palabra. Suspende sus planes por ti. Esa es una de las enseñanzas poderosas. Jesús no está tan ocupado como creemos. Decimos: «Es que Jesús debe estar muy ocupado, por eso hay que pedirle mejor a...». Y hacemos una lista. «Pídele a Jesús, grítale como aquel hombre». Y Jesús se detiene. Y te manda a llamar y luego te dice delante de ti: «¿Qué quieres que haga yo por ti?». Yo no sabría qué contestarle a Jesús. Ahí te la dejo de tarea. Esa es otra de las preguntas poderosas que todos los días nos hace Jesús, y nosotros nos hacemos de los oídos gordos, no de la vista gorda, pero nos hacemos de oídos sordos. Jesús te pregunta: «¿Qué quieres que haga por ti?». Y tú no sabes qué responder. Ojalá que, «Maestro, que yo pueda ver, que vea con tus ojos». Eso le diría yo, entre otras cosas. Pero bueno, vamos a cantar ahora esta historia de Bartimeo. Esta historia que tú y yo hemos oído muchas veces. Yo te vuelvo a repetir. A ver qué te dice el Señor, en qué momento, cuál frase es la que se te queda. Y vamos a ir cantando.

¿Cuál frase se te queda en el corazón? Gritarle a Jesús, Jesús, ten compasión de mí. Bueno, ya te escuchó, ya te llamó y ahora estás delante de Él y te dice, ¿qué quieres que haga por ti? Te la dejo de tarea. Seguimos con el siguiente evangelio. El siguiente evangelio es un otro encuentro con Jesús. Así como este fue un encuentro buscado. Este hombre gritó para que Jesús detuviera su camino, cambiara sus planes. Grítale al obispo para que cambie sus planes. A ver qué pasa. Con aquello de la sinodalidad, a ver qué pasa. Grítale a tu padre, a ver si se detiene de sus planes y te escucha. A ver qué pasa. Eso se llama sinodalidad, el que tenga oídos que escuche. Este otro hombre, también este otro personaje, tiene un encuentro con el Señor de una manera diferente. Este a mí me encanta porque, como yo le llamo, esto es cortesía de la casa, dice Jesús. Juan 5:1. Se celebraba una fiesta de los judíos y Jesús subió a Jerusalén. Junto a la puerta de las ovejas en Jerusalén hay una piscina llamada en hebreo Betesda, que tiene 5 pórticos. Bajo estos pórticos yacía una multitud de enfermos, ciegos, lisiados, paralíticos, que esperaban la agitación del agua. Allí había un hombre que estaba enfermo desde hacía 38 años. Al verlo tendido y sabiendo que hacía tanto tiempo que estaba así, Jesús le pregunta, ¿quieres curarte? Otra pregunta de Jesús, me encanta. ¿Quieres curarte? Él respondió, ¡ay, Señor! Yo no tengo a nadie que me sumerja en la piscina cuando el agua comienza a agitarse. Mientras yo voy, hay otros que bajan antes que yo. Jesús, casi sonriendo, le dijo, ¡levántate! Toma tu camilla y camina. Enseguida ese hombre quedó curado. Tomó su camilla y empezó a caminar. Y continúa la cita, ¿te acuerdas que todos empiezan allí a cuidar? Él se va, se le pierde de vista, nadie se presentó, nadie sabía cómo se llamaba nadie. Ni siquiera él sabía que era Jesús. A mí me encanta porque este episodio yo lo llamaría cortesía de la casa, como tantos. Jesús se animó a acercarse a aquel hombre. Había, dice la cita, muchos enfermos, lisiados, ciegos, paralíticos. Y fue a este, elegido por Jesús. ¿Por qué? No sabemos. ¿Es que debe haber sido muy bueno? No. ¿Es que era muy pecador? No sé. No sabemos. No lo aclara. Yo te dejo la tarea. ¿Cuántas veces se ha encontrado contigo Jesús y lo único que te dice es, ¿quieres curarte? Y tú le pones un montón de pretextos. ¡Ay, Señor! No tengo a nadie que me lleve a no sé dónde, que me traiga. ¿Quieres curarte? Sí o no. No hay opciones. No te compliques. Jesús es claro y tú tienes que responderle claro. ¿Quieres curarte? Sí, obviamente. Pues a pesar de que aquel hombre no le respondió que sí, Jesús, cortesía de la casa, lo sana. ¡Qué bendición! Vamos a cantar esta historia. A ver, es el canto número 22. No, mentiras. Sí, vamos a cantar este canto 22, 23, 24. Vamos a ver qué tal tú y yo nos lo repasamos y cuál es la frase que se te queda en el corazón. Cortesía de la casa. Jesús te dice, ¿quieres curarte? Y hay que distinguir, esta es otra de las enseñanzas, hay que distinguir dónde está el poder de Dios. A veces creemos que está en las aguas que se agitan, a veces creemos que está aquí o allá donde te dicen que hay milagros. Y el Señor te dice, ¿a dónde vas? Si yo estoy de aquí contigo. ¿Dónde está el poder para sanarnos, salvarnos? ¿Dónde está el poder que nos quiere guiar en nuestro camino? En Jesús. Y solo en Él. Estaba en las afueras de la ciudad. Los

¿Qué aprendimos hoy? Primero, este encuentro es cortesía de Jesús. Segundo, en este encuentro hay que reconocer dónde está el poder de Dios. A veces nos estamos equivocando y buscamos donde no está y le asignamos el poder de Jesús a lugares donde no está. El poder para salvarnos, para sanarnos, para guiarnos, para cambiar nuestra vida está en Jesús. Nada más. Nada más. Nada más. No busques donde no está, porque

Escuchar los evangelios cantados, como les comenté al inicio de este ciclo, en este programa Evangelios Cantados, Evangelio Cantado número 4, hemos revisado ya casi 40 cantos, un poquito menos, 30 y tantos. Hemos revisado las palabras de Jesús porque nos queremos acercar a ese personaje, a Jesús nuestro Salvador. ¿Y cómo lo vamos a hacer? Pues en los evangelios está cómo hablaba, cómo respondía a diferentes situaciones. A veces lo vemos triste, a veces lo vemos feliz, riendo, a veces enojado, regañando a los escribas y a los fariseos. A veces lo vemos, y así lo vamos viendo, y en los evangelios lo vamos conociendo. Por eso es importante. Muchas gracias por habernos acompañado en esta secuela de cantos dedicados e inspirados en los evangelios. Esto ha sido un momento para mí, pues una historia de 40 años de componer cantos, y espero poder componer otros tantos más basados precisamente en esas palabras que quiero que se queden en tu corazón. ¿Y de dónde voy a sacar la inspiración? Bueno, de los evangelios mismos, de la palabra de Jesús, para conocerlo mejor. Muchas gracias a todos ustedes, gracias a Katia Baliño, gracias por orar. Vamos orando unos por otros para ser intercesores y arrancarle ese milagro a Jesús cuando sea necesario. Muchas gracias, Maye, gracias a todos ustedes. Y nos oímos el próximo miércoles, Dios mediante. Que el Señor los bendiga.

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0: Bienvenido a su programa de Dos en Dos. Estamos muy alegres. Aquí este servidor, el padre Víctor Salomón.
1: Y Patricia Sandoval con ustedes.
0: Pues estamos hoy en un programa que es muy importante. Es una alerta. Como dicen aquí en los Estados Unidos, un wake up call. Un llamado a levantarse, a estar pendiente. Yo quisiera que comenzáramos, Patricia, con la palabra de Dios. ¿Qué dice la palabra de Dios sobre esto de practicar santería o practicar el feng shui o practicar brujería? Bueno, escuchemos lo que dice en Deuteronomio 18, 10 al 12. Dice así: cuando entres en la tierra que te da el Señor tu Dios, no imites las costumbres abominables de esas naciones. Nadie entre los tuyos practicará la adivinación, la brujería o la hechicería, hará conjuros, practicará el espiritismo o consultará a los muertos. Cualquiera que practique estas costumbres se hará abominable al Señor. Esta es palabra de Dios. Te alabamos, Señor. Entonces, esto es muy claro. Patricia y todos los que nos escuchan, nosotros habíamos hablado con Patricia que queríamos hacer este programa porque lamentablemente en el mundo en que hoy vivimos hay mucha gente que está confundida respecto a esto de que si podemos practicar eso, la santería, y podemos ser católicos y podemos mezclar las cosas, y no se puede mezclar, porque miren, el principio básico es muy sencillito, es decir, nosotros solamente podemos postrarnos y adorar a Dios, al único Dios verdadero, que es el Dios de la Santísima Trinidad, Padre, Hijo y Espíritu Santo. Ese es el único Dios al cual nosotros adoramos. Entonces, cualquier cosa o cualquier persona o cualquier circunstancia que pretenda sustituir a Dios es una idolatría y nosotros no lo podemos permitir. Cualquier cosa. Puede ser desde una estatua que se haga, ¿verdad?, que se quiera adorar esa estatua, o sea, un ídolo hecho con las manos humanas, o puede ser, por ejemplo, como hoy están algunos adorando, la mal llamada Santa Muerte, o sea, que es algo de sentido común. ¿Qué es la muerte? La muerte es un proceso normal biológica por el cual nosotros dejamos de existir a este mundo, ¿verdad? Nosotros creemos que desde la fe católica, pues, es el inicio para después una vida que va a ser una vida con Dios o una vida sin Dios. Pero el hacer de ese proceso natural, pues, un ídolo, que al cual incluso le hacen hasta estatuas, pues eso es lo que es la idolatría. Y eso es dar culto, hay que decirlo claramente, es dar culto al demonio, dar culto al mal, abrir puertas a Satanás y a los demonios.
1: Así es, como dicen las Escrituras también, Padre, mi pueblo se muere por la ignorancia. Hay muchas personas que, bueno, son católicas, que van a la misa los domingos, pero es muy importante conocer la palabra de Dios, porque claramente usted, Padre, acaba de citar una de las Escrituras donde Dios nos dice no vayan a hacer estas cosas, donde claramente no vamos a consultar personas que adivinan el futuro, medios, ¿no?, que invocan espíritus y los usan para transmitir un mensaje. Es muy claro la palabra de Dios. No se acerquen a estas cosas. Esto es una ofensa a Dios. Esto está contra la voluntad de Dios. En mi caso, Padre, bueno, me da vergüenza decirlo ahora, a veces me da hasta risa, pero nosotros, en mi familia, nosotros vivíamos una fe muy confundida. Nosotros siempre decíamos que éramos católicos, pero en realidad no conocíamos nuestra fe. Entonces nosotros empezamos con estas prácticas, ¿no?, de la nueva era. Nosotros consultábamos mucho mujeres que nos leen el tarot o la palma. Incluso mi mamá aprendió a hacer estas cosas. Y nosotros empezamos a mezclar, por ejemplo, limpiarnos, ¿no? Limpiar el alma con un huevo o con unas plantitas. Y el demonio siempre va a usar algo, te va a ofrecer y te va a proponer algo que se ve bueno, que se ve como que esto cura, esto sana, esto me va a liberar, pero está ocultado, es el mal ocultado en algo que se ve bueno. Y como usted estaba diciendo, Padre, la Santa Muerte es una gran devoción en México. Mi familia es de México. Hay personas, de hecho, que les hace favores a la Santa Muerte. Y bueno, hay personas que viajan distancias muy largas y llegan al santuario de la Santa Muerte de rodillas y le dan y le regalan. Pero a mí lo que me llama mucho la atención es que si tú no cumples con lo que te pide la Santa Muerte, pues entonces en ese caso la Santa Muerte se venga y supuestamente se lleva a la muerte uno de tus familiares. Y bueno, eso es obvio, padre, que no viene de Dios, que las cosas de los santos, las cosas de Dios, jamás la venganza y jamás... la muerte de un familiar tuyo o una amenaza, ¿verdad, padre? Pero nosotros estamos metidos en esas prácticas y son muy, muy peligrosas, como dice padre, porque se abran puertas, pero fuertes del demonio. Incluso mis papás se divorcian cuando nosotros nos metimos muy fuerte en estas prácticas y yo la verdad pienso que la nueva era y todas esas prácticas paganas destruyó el matrimonio de mi familia y nos separó a todos.
0: Sí, nosotros tenemos, Patricia y todos los que nos escuchan, nosotros tenemos un Dios que es un Dios amoroso, un Dios que se preocupa por sus hijitos, ¿verdad? Un Dios que nos da protección, como lo hizo con Jesús. A Jesús sabemos, ¿verdad? La historia es lo que celebramos en Navidad. Él nace, ¿verdad? Y tan pronto nace, buscan para asesinarlo, para matarlo. ¿Y qué es lo que pasa? Bueno, Papá Dios lo protege. Durante 33 años, al momento en que ya se iba a ofrendar su vida. Y eso es lo mismo que hace Papá Dios con nosotros. Entonces nosotros no podemos dejarnos manipular por el demonio, por Satanás, con este tipo de prácticas esotéricas, con prácticas de brujería, que lo que pretenden es que uno le venda el alma al demonio. No, señor, nosotros tenemos que ser católicos y tenemos que vivir nuestro bautismo. Y por eso es que cuando se hacen los bautismos se hace espiritual. Expresamente una renuncia a Satanás y a todas las obras. Y las obras de Satanás, las principales obras de Satanás, es que nosotros sustituyamos, quitemos a Dios y lo pongamos a Él como Dios. Claro, Él no va a ponerse, claro, ya digamos directamente para que me adoren, ¿no? Eso lo hace ya en una etapa posterior. De hecho, lamentablemente hay algunos sitios ya, en algunos de nuestros países, que ya se han creado iglesias ya directamente para darle culto al demonio, ¿no? Pero normalmente él viene encubierto. Y lo que la gente no sabe es que cuando practica, por ejemplo, el tarot, o cuando practica alguna de estas, la cuija, por ejemplo, el hacer estos juegos, ¿no? Que hasta lo venden como juegos en internet, ¿verdad? Tú lo puedes comprar incluso en línea. Todos estos juegos abren puertas al demonio.
1: Y yo pienso que las personas recurren a, por ejemplo, a leerse las cartas y el tarot. Yo te lo puedo decir por mi propia experiencia, porque nosotros somos unas personas que queremos la respuesta ya. Somos personas que no queremos confiar en Dios, no queremos esperar, porque seguir al Señor es difícil. Y yo recuerdo muchas amigas mías, padre, incluso yo misma, cuando teníamos un problema con el novio, o el novio me ha dejado por otra, o mira, lo que decíamos nosotros es, vamos a leernos las cartas. Queremos saber con quién está y por qué va a regresar conmigo, y queríamos la respuesta ya. O sea, queríamos saber, y es por la curiosidad, porque creo que también por la curiosidad podemos caer en ese pecado. Entonces, yo siento que lo que falta es que la persona de verdad tenga la confianza en Dios, es decir, Señor, no sé por qué me haya pasado esto, estoy sufriendo, no estoy con tal persona, pero yo confío en tu voluntad. Voy a rezar, voy a dedicarme a mi fe, pero voy a confiar en que tú tienes el tiempo perfecto en donde tú me vas a sanar o tú me vas a traer la persona adecuada para mí. Pero siento que las personas recurren a estos tipos de lugares porque están desesperadas, padre, quieren saber respuestas, quieren el ya, el yo, y incluso una vez me pasó, y estaba muy decepcionada por un novio que me había dejado, entonces yo recurro a una de esas señoras que me leen la carta, y me dice ella, estás embrujada, ahora tú tienes que hacer esta hechicería para quitarte el embrujo y para que este chico regrese contigo porque lo tienen embrujado, y ahí se le engaño, ¿no? Y recuerdo que esta señora, yo pienso que me sacó fácil en un mes $500, y el chico jamás regresó conmigo, y el pobre quedó embrujado por mí misma, ¿no? Y esas son cosas que el demonio, yo pienso que nos tiene en esas trampitas, en esos engaños, pero son puertas muy peligrosas, padre, y no hay mejor cosa que recurrir a Dios en la Eucaristía.
0: Efectivamente, y es que en el trasfondo de todas las personas que buscan la brujería, está en no tener a Dios de primero en su vida, porque recordemos, ¿no? O sea, de lo que se trata siempre es del amor, o sea, yo amo de verdad de primero a Dios en mi vida, pues yo no voy a buscar cosas o personas que van a sustituir a Dios. Lo que pasa es que no estamos bien formados. Esa es la verdad. Yo siempre le digo a la gente, oye, ¿usted sabe de verdad lo que significa amar a Dios sobre todas las cosas? Bueno, amar a Dios sobre todas las cosas es dedicarle tiempo, en primer lugar, a Él, ¿no? O sea, en tener oración. Si uno vive una vida de oración, si uno tiene un director espiritual, si uno tiene un plan personal de vida, o si uno organiza su vida para poner a Dios de primero, bueno, en esa medida, entonces uno tiene como un escudo, ¿verdad? Si uno vive en estado de gracia, uno tiene como un escudo en contra de todas estas cosas, ¿no? En contra del mal que, repito, asume muchas caretas, ¿no? Muchas caretas. Y aquí el peligro en esto, Patricia, y yo lo he visto varias veces, ¿no? Es que se comienzan con este tipo de cosas y después vienen problemas más graves. O sea, vienen problemas de infestaciones de la casa, de que el demonio comienza ya a infringir dolor a las personas, puyazos en las piernas.
1: Incluso posesión, ¿no, padre? O sea, incluso unas personas que han practicado estas cosas, hayan habido casos de posesión, que la persona está poseída por el mismo demonio también, que son lamentables, ¿no?
0: Efectivamente, y no solamente ellos los que están haciendo la brujería, sino a veces el demonio con los hijos, ¿no? O sea,
1: sí, claro.
0: Entra también por los que son los más vulnerables. Entonces, recordemos, o sea, esto no estamos hablando de juego, cualquier tipo de estas prácticas de brujerías, unas más directamente y otras más directamente, siempre están abriendo puertas al infierno. Hermanos, de esto tenemos que hablar. Estamos desvelando las estrategias que tiene Satanás para pretender sustituir a Dios, todas esas prácticas de brujería, todas esas prácticas de esoterismo, todas esas prácticas de santería, todas esas prácticas de palería, todo eso son puertas para adorar a Satanás y a los demonios. No se puede ser católico y practicar esto. Por ejemplo, el tema de la santería, que lamentablemente en muchos países se ha ido extendiendo. Por ejemplo, aquí en los Estados Unidos, donde en la zona de la Florida, en el Caribe, en mi país, en Venezuela, con la entrada de los cubanos, pues es algo que se ha ido extendiendo mucho y mucha gente está confundida. ¿Se puede ser santero y se puede ser católico? No, rotundamente no. Hay sacerdotes especialistas en esta materia. Por ejemplo, nosotros tenemos en Venezuela un sacerdote exorcista que se llama el padre Rafael Troconi. Él ha estudiado este tema a profundidad. Yo solamente repito algunas de las cosas que él dice. Por ejemplo, algo que dice la santería, que dicen los santeros, es que ellos honran a los santos, ¿no? Claro, en realidad no son los santos, sino son deidades que son demonios, hay que decirlo claramente. Incluso ellos hablan de algo que se llama hacerse el santo. Hacerse el santo no es nada más y nada menos que hacer de medium. Es decir, se invoca, entre comillas, un santo que no es santo, sino que son demonios para que posesionen a la persona. O sea, por favor, o sea, evidentemente que no se puede ser santero y se puede ser católico. Esto hay que decirlo con toda claridad. No se puede hacer de una persona, ni de una circunstancia, ni de una cosa, un Dios.
1: Sí, porque el santero, padre, se toma la honra de decir, yo puedo curar a las personas, yo puedo arreglar tus problemas, ¿no? Yo antes escuchaba esos comerciales en los radios que decía, he perdido su trabajo, no tiene suerte en el amor, vengan con nosotros y nosotros le podemos solucionar sus problemas, ¿no? Y son consultorios, padre, en donde hacen limpiezas con tipos de plantas, con la planta una que se llama ruda, y engaña mucho a la gente, porque cuando las personas entran para buscar esas curaciones, pues hay imágenes de la Virgen, de San Miguel Arcángel, entonces las personas piensan que es un sitio pues, católico, pero ¿qué es lo que pasa aquí? Que la persona pone toda su fe y toda su confianza en ese curandero, en ese santero, y él mismo también toma el crédito de que porque las personas se sienten mejor o porque le ha solucionado un problema. Pero en realidad esto quita todo el honor y todo el poder al quien se debe todo el honor y el poder, y es Jesús. Y yo siempre le digo a la gente, ¿pero por qué recurren a estos lugares si nosotros tenemos el Santísimo Sacramento del altar? Si tú tienes un problema, ve con el médico de médicos. Ve con el verdadero Dios. Él está esperándonos 24 horas. Hay muchas capillas de adoración que están abiertas a las 24 horas y podemos ir con Dios, o sea, con Dios que está ahí presente, carne y sangre. Pero mucha gente, como yo le digo, padre, quiere ese problema solucionado inmediatamente. O sea, somos criaturas impacientes. Y otra cosa que también es muy peligrosa, padre, es la yoga, y es algo que yo practicaba mucho. Y antes, pues yo pensaba, bueno, estoy haciendo ejercicio. Lo ofrecen aquí en mi gimnasio, no tengo que pagar y estoy muy estresada, tengo mucha ansiedad. Pues es algo que yo uso, un ejercicio que yo uso para calmar los nervios, para relajarme, para respirar. Ojo con eso, cuidado con eso, porque cuando tú practicas el yoga, empiezas a respirar, hace unas respiraciones en donde el instructor te empieza a guiar por una meditación, ¿no? Donde empiezas a abrir el tercer ojo, donde empiezas a despertar al serpiente dentro de ti y a alinear que los chakras, ¿no? Y empiezas a respirar de una forma que son mantras, ¿no? Y hoy en día, o sea, sabiendo lo que es la verdad, ¿no? De la verdad de todas estas cosas, pues son como nosotros cuando hacemos jaculatorias, ¿no? Cuando nosotros hacemos rezos y rezos, pues es lo mismo, ellos están haciendo mantras y rezos al demonio. Aparte, las posiciones de yoga, padre, diferentes posiciones durante esta sesión de yoga, pues son adoraciones a diferentes dioses. Entonces, la persona piensa que está haciendo ejercicio, que está ayudando su ansiedad, que es algo bueno, pero en realidad estás haciendo adoración a muchos dioses, y eso es paganismo, padre.
0: Así es. De hecho, regresando, Patricia, al tema de los santeros, le preguntaron una vez a este padre, al exorcista Etroconis, que si no era exagerado decir que estos espíritus, los orichas, tal, todo esto, son demonios. Entonces, la respuesta que él dio fue la siguiente, yo lo quiero leer. Dice, los santeros dicen que ellos creen en Dios y que invocan esos espíritus para cosas buenas y no para cosas malas. Estos espíritus causan daños tremendos. Dice, esto es el padre exorcista, ¿no? Dice, yo he visto a Changó y otros espíritus de la santería, Yemayá, Obatalá, Chapagná, Obgún, Ochún, etc., poseer una persona después de haber sido objeto de un maleficio y complacerse en el sufrimiento físico que le causaban. Les he oído decir que querían llevársela al infierno. Un espíritu bueno nunca haría eso a nadie. Los demonios sí, el propósito de los demonios, el propósito de Satanás es la perdición del hombre, que nosotros no vayamos al cielo, que no vivamos en gracia aquí para después vivir con Dios. Entonces, no se puede ser santero y no se puede ser católico al mismo tiempo. Es como el agua y el aceite. ¿Ustedes han visto agua y aceite? No se pueden mezclar. Así decía, dice el ya cardenal emérito de Caracas, el cardenal Jorge Urosa Sabino.
1: ¿Y qué tal la superstición, padre? Hay muchas personas que, por ejemplo, el año nuevo, ¿no? Yo este año que entra quiero viajar mucho, ¿no? Y ahí ves a las personas saliendo de sus casas a la medianoche con sus maletas, dando vuelta a la manzana.

0: que viene, ¿no? Entonces a veces nos enfocamos en la suerte o jugamos el futuro de nosotros con la suerte. Y también eso es muy malo, ¿no?
1: Claro, no, y en estos casos, más que todo, esto ya es todavía más de ignorancia porque es superstición. Es decir, superstición, sí, sí. Es decir, querer que unos riticos que tú haces o algunas cosas que tú mueves o algunas palabras que tú dices van a manipular la voluntad de Dios, ¿no? Eso no... No es así, es decir, lo que realmente hace el cambio en nuestra vida es la conversión, es el poner a Dios de primero en nuestra vida, es el amar al prójimo como Dios nos ama a nosotros. De eso es lo que se trata, vivir en estado de gracia. El Reiki y el Feng Shui, ¿se puede, por ejemplo, practicar el Feng Shui y ser católico? Bueno, vamos a comenzar con el Feng Shui. El Feng Shui es toda una onda que hoy ahorita que ha entrado mucho, de la armonía, de que todo tiene que ser armonía, que todo tiene que estar equilibrado en nuestra casa. Y esto es que en principio no está mal. O sea, en principio no está mal en que nosotros vivamos en paz con la naturaleza, que vivamos equilibradamente, pero no podemos hacer de eso un Dios. Además que muchas de estos equilibrios, muchas de las oraciones que se hacen para entrar en relajación son invocaciones a los espíritus del mal.
0: Así, así. Incluso ese Feng Shui se usa para cuando una persona compra su casa, ¿no? Eso yo lo he visto en programas de televisión, donde el cliente llega y dice, le dice a la persona de bienes y raíces, no, el Feng Shui aquí está bloqueado. O sea, al entrar a la casa está esta pared aquí y esto bloquea toda la energía buena y toda la armonía. Entonces, esta casa no la compro porque aquí no puede fluir la energía de la armonía y la paz. Entonces, esta casa no me sirve a mí ni a mi familia. Y pues son unas, la verdad, unas locuras. Hasta comprar una casa, nosotros, o sea, creemos en el Feng Shui. Y también el Reiki. Yo una vez me hice una sesión de Reiki, padre. Ojo, personas que van y se dan un masaje, unas personas que les gusta que vayan y pagan para que un masajista pues les dé ese masajito de spa o les pone esas piedritas calientitas en la espalda, porque muchas de esas personas hacen rituales, padre. Hacen rituales mientras que se están dando este masaje, y una vez eso me pasó a mí, yo pagué por un masaje y la persona empezó a respirar profundamente, ¿no? Antes de darme ese masaje. Y de repente esa señora empieza a mover sus manos de una forma muy rara, y ella supuestamente me empezó a contar mis vidas pasadas, ¿no? De que, bueno, yo era tal persona en tal país hace unos años, y hace muchos años, y me empezó a dar una sesión de mis vidas pasadas. Y tenemos que tener mucho cuidado porque nos podemos contaminar. Porque los demonios, o sea, nos podemos contaminar de los demonios, padre. Así como nosotros cuando vamos al Santísimo, nos contaminamos de los ángeles, de los santos, de la buena, también nos podemos contaminar en esos tipos de lugares con demonios también.
1: No, efectivamente, Patricia. Y yo lo que quisiera es que subrayar, pues, ¿no? Subrayar que esto no son juegos, ¿no? Esto no son juegos. Cuando se hace cualquier este tipo de práctica, realmente se están abriendo puertas al mal, se están abriendo puertas a la acción de los demonios en nuestra vida. Obviamente, y peor todavía, porque hay personas que van a la iglesia y que hacen este tipo de práctica, o sea, mezclan las dos cosas, pero esta situación se torna aún peor en las ocasiones de que las personas, por ejemplo, no son practicantes, que no están viviendo en estado de gracia, y claro, o sea, entrar en relación con los demonios todavía las hace todavía más vulnerables. Entonces, por eso es que estamos haciendo este programa, porque tenemos que dar una alerta, es una alerta muy, muy importante, que si usted está viendo este programa en este momento, esto que estamos nosotros alertando, también pasen la voz a los otros, porque por ejemplo, lo que ya hemos subrayado varias veces, por ejemplo, respecto a la santería, son muchos los que van a la iglesia en Cuba, en Venezuela, en la Florida, y que pretenden ir a comulgar, mientras están haciendo ritos de, por ejemplo, de la santería. Entonces, hay que decirle a la gente. Yo cuando estaba ahora celebrando misas en Venezuela, yo le decía a la gente explícitamente antes de la comunión, repetía lo que decía el cardenal Urosa Sabino, decía, la santería y el ser católico es como el agua y el vino. No se pueden mezclar, no se pueden mezclar y no se puede comulgar mientras estás practicándolo. Si usted renuncia, si usted se quita todos los collares de la santería, si usted se quita toda y deja de hacer todo este tipo de práctica, quita todos los altares de la santería, con mucho gusto, se confiesa y bienvenido. De hecho, muchos lo hicieron

0: y lo hacían, dejaban toda esa vida.
1: Padre, antes de cerrar, yo nada más quería que brevemente aclaramos una cosa. Yo sé que hay mucha confusión ahorita en la iglesia, mucha polémica por lo de la Pachamama, que es la Madre Tierra, ¿verdad? Entonces, nada más para dejar todo claro, la Madre Tierra no es una persona, como dice la Escritura. Dios nos regaló la Tierra, pero no es una persona. Entonces, la única Madre que nosotros tenemos es la Virgen Santísima y solamente se adora y a Dios, a nuestro Señor Jesucristo en la Santa Eucaristía. Es Dios a quien merece toda la adoración. Entonces, solamente un comentario antes de cerrar este programa sobre la Pachamama.
0: No, pues es un buen comentario. Es decir, respeto a nuestros hermanos indígenas, ¿verdad? Aborígenes, pero ciertamente lo que decíamos al principio, no se puede hacer ni una persona, ni una cosa, ni una circunstancia como Dios, tampoco a la Madre Tierra, la Pachamama, es Dios, por tanto, no le podemos dar ningún tipo de adoración. Bueno, y se nos ha terminado el tiempo, Patricia, ¿nos invitas para...?
1: Claro que sí, nos pueden seguir en las redes sociales, Patricia Sandoval, Padre Víctor Salomón por Facebook, Instagram, también nuestras páginas web, patriciasandoval.com, defiendelavida.org. Padre, la bendición final, por favor.
0: El Señor esté con ustedes.
1: Y con tu espíritu.
0: Y la bendición de Dios Todopoderoso, Padre, Hijo y Espíritu Santo, descienda sobre ustedes y les acompañe siempre.
1: Amén.

Hermanos, ¿qué provecho saca uno cuando dice que tiene fe, pero no la demuestra con su manera de actuar? ¿Será esa fe la que lo salvará? Si a un hermano o a una hermana les falta la ropa y el pan de cada día, y uno de ustedes le dice, que les vaya bien, que no sientan frío ni hambre, sin darles lo que necesitan, ¿de qué les sirve? Así pasa con la fe si no se demuestra por la manera de actuar. Está completamente muerta. Ya lo ven, son las obras las que hacen justo al hombre y no solo la fe. Así como el cuerpo sin el espíritu está muerto, del mismo modo la fe que no produce obras está muerta.

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Oración al ángel de la guarda. Ángel de Dios, bajo cuya custodia me puso el Señor con amorosa piedad, a mí, que soy vuestro encomendado, iluminadme hoy, guardadme, regidme y gobernadme. Amén.

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1: ¿Qué tal, mis queridos hermanos? Qué alegría estar nuevamente con todos ustedes presentando el programa Caminando con los hijos en la fe. ¿Y quién te habla? Con mucho cariño, este servidor Carlos Sena.
2: Y esta servidora Adriana Sena.
1: 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También queremos mandar un saludo fraterno, una bendición a todos nuestros amigos, familia, hermanos, oyentes que nos están escuchando por amplitud modulada, frecuencia modulada y también aquellos que están enlazando por repetidoras. Nosotros hoy estamos transmitiendo desde nuestros propios estudios aquí en la Florida, en la ciudad de Naples, y transmitiendo para el mundo entero.
2: Y durante el programa profundizaremos en fortalecer la unión familiar con oración, testimonios y mucho, mucho más. Recordemos que en la familia, nosotros los padres, debemos ser los primeros en predicar la fe a nuestros hijos por medio de la palabra y del ejemplo. Si quieren conocer más de Caminando con los Hijos en la Fe, nos pueden llamar al 239-276-2670. Nuevamente, 239-276-2670.
1: Les recuerdo que en ese número a llamar, que Adriana compartió, 239-276-2670, ustedes pueden dejar intenciones personales, las cuales uniremos a las nuestras aquí en cabina. Hoy, jueves eucarístico, nosotros tenemos adoración, así es, al sacramento del altar, donde encontramos a Jesús vivo en cuerpo, alma, sangre y divinidad. Ahí, a los pies de Él, estaremos pidiendo por la conversión de nuestros hijos. Estamos pidiendo también por vocaciones sacerdotales, vocaciones religiosas. Pedimos por la paz del mundo, también estamos pidiendo por nuestros hermanos venezolanos y también por nuestros hermanos en Colombia después de haber vivido esa tragedia de los temblores. Y si ustedes dejan vuestra intención al 239-276-2670, pues entonces unimos, hermanos, vuestra intención a las nuestras aquí en cabina. También estamos orando por nuestros hermanos ahí en Nepal, donde también hemos visto cómo la naturaleza, pues, ha tenido y se ha pronunciado con muchísima fuerza ahí en esa frontera entre entonces Nepal y la China. Así que, hermanos, oración, oración, intercediendo unos por otros, como nuestro Señor Jesucristo nos los ha pedido desde los comienzos. Así que nuevamente, bienvenidos a todos, a cada uno de ustedes. Estamos nuevamente por EWTN Radio Católica Mundial. No te has equivocado. Estás escuchando la mejor.
2: Así es, y hoy se celebra el santo San Gregorio Magno, Papa y Doctor de la Iglesia. Fue el Papa número 64 de la Iglesia Católica. Ocupó el cargo desde el año 590 hasta el 604. Se le llama Magno porque hizo grandes cambios. Se llamó a sí mismo siervo de los siervos de Dios y es uno de los cuatro grandes doctores de la Iglesia de Occidente.

0: las intenciones para este mes de septiembre del Papa León XIV son porque oremos por una gestión justa y sostenible del agua, un recurso vital para que todos puedan tener igual acceso a ella. Septiembre dirige nuestra mirada hacia uno de los dones más preciosos de la tierra, el agua. Con el cambio climático y la escasez de agua en muchas regiones, esta intención es especialmente urgente y universal. El Papa León nos pide que valoremos y protejamos el agua como un bien común, asegurándonos de que se gestione de forma inteligente y se comparta de manera justa.
1: Y estamos en el mes de septiembre, estamos comenzando este hermoso y lindo mes. Por lo tanto, vamos a ver qué es lo que nosotros debemos hacer en este mes de septiembre. Algo muy particular, porque en este mes es el mes de la Biblia. ¿Y por qué los católicos debemos de leerla? Bueno, todo eso lo vamos a estar ampliando, lo vamos a estar hablando, lo vamos a estar desarrollando y vamos a reflexionar, en la importancia de leer las Sagradas Escrituras. San Jerónimo decía, quien desconoce la Escritura, desconoce a Jesús. Así que hermanos, en este mes de septiembre, ¿qué tal si nos proponemos, verdad? Nos hacemos seriamente esa propuesta de abrir las Sagradas Escrituras y leer. No importa donde el corazón te llame a leer, comenzar a conocer el plan salvífico de Dios para con la humanidad. Una responsabilidad muy nuestra como hijos de Dios, que debemos de conocer a nuestro Señor, que está insertado, ¿verdad?, en el Antiguo Testamento y se deslumbra entonces en el Nuevo Testamento. Pero todo esto lo podemos entender, asimilar y maravillarnos de este amor infinito de Dios por nosotros cuando nos hace y nos regala esa carta de amor titulada la Biblia. Así que en este mes de septiembre nuevamente nos ponemos entonces a hacernos una propuesta sincera, una propuesta no por obligación sino por amor, a poder entonces entender qué es la Biblia, qué está escrito ahí para mí y para ti. Hermanos, la Escritura está escrita para que nosotros hoy vivamos un presente mejor.

0: Pero antes queremos invitarte, donde quiera que te encuentres, donde nos estés escuchando, que te unas con nosotros aquí en cabina, en corazón, en espíritu, y juntos demos gloria a Dios con la oración que caracteriza la apertura de este programa nuevamente, al cual lo hemos titulado Caminando con los Hijos en la Fe.
1: Padre, te presentamos nuestros hijos, tomados de las manos, para que te sigan en el camino de la luz, verdad y vida. Que sientan en sus corazones la paz que les brinda tu amor. Ayúdanos a formarles seguros en la fe, con pasos firmes en el camino que los lleve a encontrarte en el regalo de la Eucaristía. Que acepten que tu doctrina es lo mejor que los guía. Señor, nuestros hijos, bendición divina. Es nuestro anhelo de padres conducirlos a la salvación con la mirada en la cruz y la esperanza en la resurrección. Amén.

0: la Iglesia Católica, septiembre es considerado como el mes de la Biblia, el libro sagrado que contiene la palabra de Dios escrita. Por eso le vamos entonces a compartir algunos datos de que se debe tener en cuenta sobre la Sagrada Escritura. El primer dato es que tiene diversos nombres. Así es. De acuerdo a la Enciclopedia Católica, el término Biblia proviene del griego y significa los libros, así como se le ha llamado desde los primeros siglos del cristianismo. Y a lo largo de los siglos recibió también otros nombres. San Jerónimo, padre de la Iglesia y quien la tradujo al latín, la llamaba la Biblioteca Divina. Las Escrituras y la Sagrada Escritura son otras formas de referirse a ella. El segundo dato es la división. La Biblia contiene 73 libros y está dividido en el Antiguo Testamento y Nuevo Testamento. El término testamento viene del hebreo feriz, que significa alianza. Los volúmenes del Antiguo Testamento son 46 y fueron escritos antes de la venida de Cristo. Se agrupan en el Pentateuco, libros históricos, libros poéticos y sapienciales y libros proféticos, mientras que en el Nuevo Testamento está conformado por 27 libros y contiene los Evangelios, los Hechos de los Apóstoles, las Epístolas o Cartas y el Apocalipsis.
1: ¿Qué decir también acerca, Adriana, de los idiomas? Porque en la Biblia hay libros que fueron escritos en hebreo, otros en arameo y también algunos escritos en griego. Con el paso de los siglos se buscó traducirlos al latín y más adelante también a otros idiomas. Antes de la invención de la imprenta, diversos copistas tuvieron la tarea de transcribir a mano los textos sagrados para lograr entonces su permanencia en el tiempo. Por otro lado, en la antigüedad, durante las misas, las lecturas tomadas de la Biblia se proclamaban oficialmente en latín hasta el Concilio Vaticano II, que fue donde se permitió la celebración de la Eucaristía en otras lenguas. Ahora, la pregunta que muchísimos nos hacemos nosotros, bueno, don Carlos, ¿y por qué en septiembre? Porque podía haber sido en enero, podría haber sido febrero, marzo, abril o mayo, junio, julio, agosto, octubre, noviembre, diciembre. ¿Por qué se eligió el mes de septiembre? Bueno, una de las principales razones es San Jerónimo, considerado el traductor más importante de la Biblia. La tradujo al latín y su obra fue llamada la Vulgata. La fiesta de este gran santo, que murió en Belén en el año 420, es cada 30 de septiembre. Entonces, la red de librerías paulinas indica que otras confesiones cristianas también celebran a la Biblia en este mes, porque un 26 de septiembre del año 1569 se terminó de imprimir en español la Biblia del oso, cuya edición tenía en una tapa un dibujo de este animal comiendo miel. Fue traducida por Casiodoro de Reina y posteriormente revisada por Cipriano de Varela, dando origen a la Biblia Reina Valera. Así que ahí brevemente les estamos compartiendo con ustedes lo que realmente significa el celebrar la Biblia en el mes de septiembre. Como dijo Adriana, son unos cuantos libros, no es solamente uno, es un conjunto de libros. Entonces se escribió en varios idiomas. También la celebramos en el mes de septiembre porque celebramos a este gran santo que hizo la traducción del latín, ¿verdad? En el comienzo fue llamada la Vulgata, y también que murió el 30 de septiembre. Y nuevamente, brevemente, lo que recién acabo de compartir con ustedes es que entonces Cipriano de Valera, dando origen a la Biblia Reina de Valera, también que fue en este mes, el 26 de septiembre del año 1569, donde entonces se terminó de imprimir en español. Entonces, hay varias razones por las cuales celebramos la Biblia en el mes de septiembre, y por eso que nosotros queremos darle este gran espacio, este gran tiempo y esta gran invitación para que ustedes en este mes de septiembre pues nos hagamos nuevamente un compromiso de comenzar a leerla, aquellos que lo han dejado por un tiempo o si todavía no lo han hecho, entonces manos a la obra en este mes de septiembre y que perdure por el resto de nuestras vidas.
0: Así es, y si nos preguntamos entonces cómo celebrarla en este mes, las parroquias católicas del mundo suelen promover un mayor conocimiento y lectura de la Biblia con cursos formativos, charlas y celebraciones de la palabra. Hay familias que acostumbran tener un altar con el libro sagrado abierto en un lugar visible de la casa y leer un pasaje bíblico cada día. También es muy importante que de la Biblia católica para jóvenes se pueden encontrar numerosos recursos gratuitos para profundizar en la riqueza espiritual que nos da la Biblia.
1: Así es. Y decíamos al comienzo del programa, y bueno, ¿y por qué nosotros los católicos deberíamos o debemos de leer la Biblia? Hay veces que reconocemos o hay veces que vemos hermanos que están separados, hermanos esperados, como que pareciera que se la saben de memoria. Y muchas veces nosotros los católicos como que estamos un poco rezagados en cuanto a la lectura de la Biblia. Ahora bien, no vamos a leer la Biblia para saber más que ellos o para andar mencionando por ahí que somos y la sabemos de memoria mejor que ellos. No. El doctor en teología fundamental advirtió que hoy por hoy existe siempre la tentación de seguir un Jesús que muchas veces lo imaginamos o parcializado. El Jesús que quisiéramos que tal vez aprobara nuestra forma de vivir o incluso aprobara nuestros pecados. A esos extremos hemos llegado muchos de nosotros. Ante esa realidad, este teólogo fundamental dijo que el contacto frecuente con la palabra de Dios, como el conjunto de la Escritura, evita esa tentación. En otras palabras, es decir, ponerse delante de nuestros ojos al gran Cristo real. No hay Jesucristo que yo quisiera que existiera para que aprobara mi forma de vida o lo que yo hago. En realidad, esto es muy cierto. Muchas veces sabemos que Cristo es misericordioso, sabemos que Cristo es amor, sabemos que Cristo es el enviado de Dios Padre para revelar su amor hacia nosotros. Pero también necesitamos conocer a ese Cristo que también nos invita a seguir su evangelio, a seguir sus pasos, a ser justicieros, a ser personas de amor, a ser personas reales, verdaderas, a ser personas que lo amemos. O sea, leer, entender la Biblia por amor y encontrar dentro de las Sagradas Escrituras a este verdadero Jesús que caminó, que vivió, que nos conoce y que nosotros deberíamos también conocerlo a Él. El Cristo real es el que aparece en las Sagradas Escrituras, que ciertamente me consuela, pero también que me sana, pero también que me interpela, también me confronta y también me llama continuamente a la conversión. En ese sentido, concluyo con este gran sacerdote Fray Nelson Medina, donde nos dice, apartarnos de la palabra de Dios solo puede traer como consecuencia apartarnos del Cristo real. Así que por eso, hermano, hemos querido compartir contigo esta gran realidad de por qué, ¿verdad?, nosotros celebramos en este mes de septiembre la Biblia y por qué nosotros los católicos debemos también de leer las Sagradas Escrituras.
0: Así es, y sobre la interpretación de las Escrituras, según el Magisterio de la Iglesia, el sacerdote subrayó que la Biblia no puede ser interpretada de manera individual, porque uno le puede hacer decir lo que uno no quiera, y resaltó la importancia de la tradición de la Iglesia y de la autoridad legítima dada por Dios que tiene aquellas personas autorizadas a interpretar las Escrituras. Es fácil forzar los pasajes bíblicos para que digan lo que yo quiero, advirtió. Algunas veces la Biblia dice cosas que van en contra de mis deseos. Cuando las Escrituras apelan a mi conciencia y acusan mi pecado, obviamente no salgo muy cómodo y tengo dos opciones. O trato de manipular y relativizar el significado, o puedo sostenerme a lo que Dios me está diciendo con fuerza a través de su palabra. Incluso si un primer momento no me gusta, al final la verdad nos hará libres, remarcó entonces el sacerdote. Y también ofreció algunos consejos para pasar de solo leer la Biblia a vivir realmente sus enseñanzas en nuestra vida cotidiana. Sobre esto afirmó que normalmente los fieles tienen contacto con las Escrituras a través de la liturgia. Un siguiente paso al contacto litúrgico con la Biblia es poder estudiarla de forma académica, y agregó que la meditación de los pasajes bíblicos es incluso más importante. Es una palabra viva que tiene algo que decirme hoy de manera personal. Así que entonces es muy importante, ¿verdad?, mantenerse leyendo las Sagradas Escrituras, porque todos los días tenemos un mensaje nuevo.
1: Correcto, como tú decías, la palabra viva me está hablando a mí, ¿verdad? Hoy, en el presente, no en el pasado, me está hablando Dios a mí, comunicándose conmigo a través de las Sagradas Escrituras. Y como nuestra Iglesia Católica es Iglesia Universal, y la invitación que te estamos haciendo hoy a través de WTN, Encaminando con los Hijos en la Fe, también vemos que en el resto del mundo se celebra de diferentes formas. Por ejemplo, en Argentina, el Departamento Nacional de Animación y Pastoral Bíblica de la Conferencia Episcopal Argentina organizó la campaña bíblica nacional en el año 2018 bajo el lema «Alégrate, estoy con vos». Y eso se mantiene hoy por hoy vigente. Para ello prepararon un subsidio con varios esquemas de la Lectio Divina para facilitar los encuentros bíblicos de adoración y reflexión.

0: 192.168.1.87.
1: De la Madre de Dios. El objetivo es que los bautizados, desde una relación íntima con la Santísima Virgen María, comprenda que este tiempo de volver a oír la buena noticia es tiempo de saber que es para todos nosotros, pero de manera especial para cada uno. En Brasil, en nuestro hermano, donde se habla la lengua portuguesa, la comisión para la animación bíblico-catequética de la Conferencia Nacional de Brasil ofrece dos subsidios bajo el lema Para que en él nuestros pueblos tengan vida. Libro de la sabiduría y el lema La sabiduría es un espíritu amigo del ser humano. Para este estudio de los 6 primeros capítulos del libro de la sabiduría, la Comisión Episcopal propuso 4 fichas de trabajo, mientras que para guiar la lectio divina personal o comunitaria, prepararon una guía con 5 fichas de trabajo. Y en Uruguay, bien al sur de Latinoamérica, la Comisión Nacional de Animación Bíblica de la Pastoral creó un set de fichas para guiar la lectio divina personal y comunitaria en torno al primer anuncio. Explicó que el desarrollo del tema responde a las acentuaciones programadas para el trienio 2017-19. También en el 2017 se desarrolló la animación bíblica pastoral. En el 2018 se enfatiza el primer anuncio y en el 2019 se reflexionó sobre la iniciación de la vida cristiana. Y todo esto está vigente hasta el día de hoy. En una sociedad postcristiana, el primer anuncio es más amplio que el querigma y tiene que ver más con la comunicación inicial. Está pasando hoy por hoy en Bolivia. Les cuento que el área de evangelización de la Conferencia Episcopal Boliviana invitó a revitalizar la pastoral a través del encuentro personal y comunitario con Cristo en su palabra. En este año 2026 propuso la formación bíblica en torno al Evangelio de San Marcos bajo el lema Comunidad de la Palabra, Sal, Anuncia y Construye. En este contexto, las 18 jurisdicciones eclesiales desarrollan durante todo el mes 5 encuentros específicos, exposiciones, actividades artísticas, ferias de difusión, entre unos cuantos. Y nuestros hermanos en Chile, ¿qué están haciendo? Bueno, les cuento que la Comisión Arquidiocesana de la Animación Bíblica de la Pastoral elaboró un material con los que considera son los 4 pilares para revitalizar la alegría y la frescura del Evangelio. ¿Y cómo lo van a hacer? Bueno, fortaleciendo la experiencia profunda de un encuentro con Jesucristo, potenciar y contextualizar la escucha ante de la palabra de Dios, impulsando la vivencia de la comunidad cristiana y promoviendo la opción por los más pobres, son los temas propuestos para la reflexión. Y me queda también lo que están haciendo nuestros hermanos paraguayos ahí en Paraguay. Les cuento que la Coordinación Nacional de Animación Bíblica de la Pastoral de Paraguay desarrolló un material llamado Encuentros Bíblicos Año 2026, el que estará a la venta en la Conferencia Episcopal Paraguaya. También el 29 y 30 de este mes de septiembre realizarán el tercer Congreso Bíblico bajo el lema Abrazamos a Jesús, Palabra de Vida, en Ciudad del Este, destinado a todos los grupos de servicios pastorales, movimientos, catequistas, liturgistas, adoradores y comunidades de retiros. Así que, hermanos paraguayos, a reunirnos y celebrar el mes de la Sagrada Escritura.
2: Así es, y recuerden entonces que como católicos tenemos que conocer toda la Biblia. profundizar en el Antiguo Testamento para poder entender el Nuevo Testamento. Hemos llegado al final de este programa. Queremos agradecer a nuestro director de programación, a Douglas Archer en Birmingham, Alabama, y nos despedimos de todos ustedes hasta el próximo jueves con el programa Caminando con los Hijos en la...
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0: Hola, ¿qué tal? ¿Cómo están? Bienvenidos a Hablemos de Familia. Soy Gela Gómez Lara, transmitiendo desde Zapopan, Jalisco, México, aquí en su estación Bendita Eucaristía. Como siempre, muy contenta de estar con ustedes compartiendo este espacio, siempre pensando en tratar temas que nos ayuden a mejorar como personas, a crecer en familia. El día de hoy tenemos un tema hermoso que es la Iglesia de la Misericordia. Aprovechando que hace una semana celebramos la misericordia del Señor, les platico. Este programa de hoy vamos a basarnos en un libro que se llama precisamente La Iglesia de la Misericordia sobre el Papa Francisco y la Misericordia. Es un tema hermoso que espero nos despierte y nos mueva el corazón. Y para eso tengo a una invitada que ustedes ya conocen, estoy seguro que les encanta. Ella es mi querida amiga Vero Escoto. Vero, muchas gracias de estar nuevamente en este tu programa.
1: Ya los extrañaba, regañen a Gela que no me invitaba.
0: No está.
1: Saludos a todos, un gusto.
0: Bueno, pues va a ser un tema muy hermoso que espero nos haga reflexionar y sobre todo que todo lo que aquí escuchemos lo podamos aplicar en nuestras familias.

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0: Muy buenas tardes, tengan todos ustedes. Gracias por estar en la frecuencia 1680 AM, Bendita Eucaristía Radio. Hermanos, hoy les tenemos una sorpresa. Tenemos con nosotros al profesor Omar Olvera. Él es, él pertenece al Instituto San Camilo de Lelis y está aquí con todos ustedes para darnos a conocer en qué consiste el curso de Pastoral de Salud que, como todos ustedes saben, hemos estado anunciando, y él, que es un experto, bueno, pues está aquí para darnos a conocer más detalles acerca de este curso y de la labor también que ellos hacen. Omar, muy buenos días, ¿cómo está usted? O tardes, más bien, ¿verdad? Más bien tardes.
1: Sí, tardes. Muchas gracias, Silvia, por la invitación. Y pues es un placer estar con todos ustedes, con todas las personas que nos escuchan en este momento. Y pues miren, la formación para la pastoral siempre ha sido algo necesario, ¿no? Nosotros consideramos pues que la buena intención es algo fundamental, ¿no? Es lo que nos motiva, este espíritu del buen samaritano, esta capacidad de compartir, de estar con los demás, como voluntad, como una vocación, como un llamado que Dios nos hace a todos a compartir la vida, a ayudar a los demás. Pero también nos hace falta una formación que nos permita hacerlo bien, ¿de acuerdo? Tenemos ya la motivación, el deseo, una filosofía, una ética que nace del Evangelio y de esta parábola del buen samaritano, sobre todo en el ámbito de la pastoral de la salud. Y por eso nosotros pensamos que es pertinente, sobre todo en esta época que está marcada por cambios. También empiezan a aparecer muchas ideologías religiosas en contra de nuestra creencia, de nuestra fe, y nosotros también necesitamos tener una formación que nos permita dialogar, que nos permita construir comunidad, que nos permita observar y responder a las necesidades de las personas a las que apoyamos a través de esta práctica pastoral. Yo creo que no sé si están por ahí algunos compañeros que nos han acompañado, o la experiencia de Silvia también como alumna. ¿Tú qué dices, Silvia? ¿Cómo fue tu experiencia de alumna en el curso que hemos terminado?
0: Sí, en verdad yo les quiero compartir que, bueno, en primer lugar, ustedes saben que la labor de Bendita Eucaristía Radio pues es no solamente llevar programación católica, sino en general evangelizar, formar a la gente y dar el mayor servicio posible a la comunidad. Es por eso que se creó la Escuela de Teología para Laicos Concepción Cabrera de Armida, y efectivamente ya tenemos algunos cursos en proceso y terminamos el de Pastoral de Salud. Ciertamente, pues yo no tenía planeado tomar este curso, pero dije, bueno, pues lo voy a tomar también, ¿verdad? Sobre todo para saber la calidad del curso, cómo es, de qué se trata, y también poder orientar e invitar a las personas. Entonces, de verdad, es algo magnífico, algo maravilloso, porque ¿saben qué? En muchos casos nos preocupamos por lo físico, cómo atender a un enfermo o cómo ayudar en lo físico, pero de verdad lo espiritual cuenta mucho. Es bien importante que aprendamos a entender a las personas, a ponernos en sus pies para de veras reconfortarlas. Y yo he tenido la experiencia de personas que, estando bien mentalmente, es decir, en su estado de ánimo, en su optimismo, eso les hace hacer más llevadera su enfermedad o el sufrimiento por el que estén pasando, ¿verdad? No necesariamente tiene que ser una enfermedad. Así que sí, yo recomiendo este curso porque se aprende mucho, o sea, nuestra mente se abre totalmente a ver qué está viviendo la persona, por qué la está viviendo, y todo tiene una razón. Y sobre todo que están en el momento en el que nosotros tenemos que comprenderlos, tenemos que ayudarlos, quererlos. es lo esencial, ¿verdad? Dar amor. Y también recordamos en ese momento que, bueno, Dios en todo momento nos invita a ser compasivos, a ser misericordiosos como Él es. Entonces creo que al tomar este curso entendemos más esa misión que absolutamente todos los seres humanos tenemos y que tenemos que llevar a cabo. Sí, el maestro Mar de verdad tiene un conocimiento muy amplio y ustedes si deciden también tomar este curso lo van a constatar. Él además de la experiencia que tiene, el conocimiento, pues es una persona también muy comprensiva y que puede ayudarnos mucho, sobre todo en casos específicos. Fíjense, a mí me pasó algo bien curioso. Conocía yo a una señora, no tengo gran amistad con ella, la he visto pocas veces, pero fue, de repente, venía a ayudar aquí al radio y de repente ya no vino. Y en alguna ocasión me encontré a una persona que la conocí y le pregunté por ella y me dijo, no, pues ya no viene porque tuvo un accidente y ya la mandaron a una casa de rehabilitación y ella no tuvo hijos, no tenía familia, nunca la visitaba la familia, pero resulta que cuando ya hubo que entenderse, ¿verdad?, quién se iba a encargar de la casa, entonces sí aparecieron, ¿verdad?, los familiares dijeron, no, pues ya vamos a disponer de la casa, pero ella la mandaron a una casa de rehabilitación, que muchas veces sabemos no es una verdadera rehabilitación, sino pues simplemente hay casos, ¿verdad?, en los que a las personas las envían ahí porque no tienen a nadie o pues muchas veces ya no tienen muchas posibilidades de sanar. Y él no sabía exactamente el lugar donde estaba, nomás me dijo la calle. Pues fíjense que un día me tomé el tiempo para buscar en esa calle donde había centros de rehabilitación y curiosamente, y hay 3 o 4, ¿verdad?, a lo largo de toda esa avenida. Y yo iba a preguntar y me decían, pues, ¿cómo se llama? Yo no sabía su nombre, su apellido, pero la gente muchas veces tiene, las mujeres tienen el apellido de casada o tienen 2 nombres. Y no la encontré. Y de veras dediqué muchas horas y no la encontré. Curiosamente, el siguiente domingo me la voy encontrando en una iglesia a la que ella nunca iba. Y casualmente ahí la encontré. Y efectivamente una persona la llevó a misa. Pero ahí me di cuenta de qué necesario es entender a las personas enfermas. Este señor que la llevaba, un pariente, muy probablemente un pariente de ella, así con mucha prisa, apenas dio la bendición el padre, inmediatamente se paró y la apuró, ¿verdad? Ya, vámonos, vámonos rápido. Y yo generalmente me quedo un poco más cuando termina la misa, pero en ese momento también me salí para alcanzarla porque la vi de lejos. Bueno, claro. Pues ya la alcancé y el hombre, el muchacho, ¿verdad?, que la llevaba, le dijo, ya, vámonos, vámonos, ya, no tengo tiempo. Y ella decía, no, pero es que déjame saludarla, y qué gusto me da verte y todo. Y ya le dije, pues es que la he andado buscando. Le dio tanto gusto saber que la andaba yo buscando, de veras. Su rostro se iluminó, se puso feliz, dijo, nunca pensé que, pues que te fueras a preocupar por mí. Le dije, no, pues claro que sí, no. Ya no supe de usted y cuando me enteré de lo que le había pasado, pues quise ayudarla. Bueno, de verdad que mi experiencia fue maravillosa. Una, el saber que yo le provoqué una alegría, que en ese momento ella se sintió acompañada, sintió que a alguien le importaba. Después comprendí, les digo que la persona que la llevaba no tenía esa compasión y en mi mente yo dije, necesita tomar el curso, ¿verdad?, para de veras entender a la persona. Entonces, cuando pasamos por esas experiencias, de verdad, qué necesario es que hayamos escuchado. Primero, haber escuchado esa voz de Dios, haber hecho caso y después, pues, tomarnos el tiempo para tener un poquito más de conocimiento, para saber algunos tips, tener esa disponibilidad que solamente se despierta cuando ya estamos en el campo de acción, ¿verdad? Entonces, de verdad, maestro, fue una experiencia muy, muy agradable y pensé también en usted. Le agradezco todo eso y le agradezco a Dios que me dio la oportunidad de tomar este curso porque pues ahora tengo más elementos para poder ayudar a las personas que conozco, muchas personas enfermas o solas o deprimidas y tiempo quisiera para ayudarlas a todas.
1: Claro, también es algo muy importante ahora que tú lo mencionas, ¿no? Primero, pues tener, como decía hace un momento, la motivación, el deseo de ayudar a otros. Segundo, la formación que nos permite hacerlo mejor, porque nos ayuda a generar actitudes, también a validar nuestros recursos personales, nuestros valores, también nos ayuda a crear una comunidad. Cuando tenemos la misma formación, podemos hacer mejor trabajo de equipo en el ámbito de la pastoral, porque compartimos conceptos, porque también nuestras ideas son más claras. Muchas veces nos hemos quedado con la formación básica de cuando éramos niños, íbamos al catecismo, y a veces no caminamos o desarrollamos junto con nuestra madurez nuevas formas de comprender lo que aprendimos en la infancia, en la parte de la formación inicial. También es necesario madurar nuestra fe, aprender a interpretar mejor la Biblia, la Sagrada Escritura, a comprender mejor los rituales, la liturgia, también a comprender lo que es el magisterio. Ahora que tenemos este nuevo Papa, hay un nuevo magisterio, una nueva forma de comprender la pastoral, ¿no? Que me ha parecido súper interesante su postura, por ejemplo, frente a la inteligencia artificial. Todo eso incide en nuestra forma de pensar, de interpretar nuestra fe, de integrarla a nuestra vida cotidiana y también de ayudar, de servir a los demás, como tú lo mencionas. Y creo que también el hecho de poder generar esa comunidad con un lenguaje propio, con un lenguaje que es comprensivo o comprensible para cada uno de los miembros del equipo de pastoral, todo eso nos ayuda a hacer mejor nuestro trabajo, a formar parte de la iglesia de una manera activa, no solamente como decíamos, desde las buenas intenciones, sino desde un conocimiento profundo, desde la maduración de nuestra fe y nuestra intención de servir, de ayudar a los demás. Yo les invito a hacer esta experiencia. Créanme que el hacer ese espacio para formarnos nunca es una pérdida de tiempo. Hay tiempo que sí perdemos en otras cosas, pero en la formación, en todo lo que significa aprender, es un tesoro que tú te lo quedas. No es un desperdicio de tiempo, sino todo lo contrario. También el hecho de conocer otras personas, de compartir nuestras ideas, nuestra fe, nuestra acción, lo que estamos haciendo, nos enriquece, ¿no?
0: Así es. También Benedicto nos quería compartir algo. No sé si ya esté aquí en la línea. Sí, buenas tardes.
1: Hola Benedicto, ¿cómo estás?
0: No, no está en la línea. Bueno, ahorita probablemente nos llame. También él es un exalumno, un excelente alumno, podemos decir.
1: Sí, también una gran persona, Benedicto.
0: Sí, muy, muy entregado a, muy responsable y
1: gran persona, es una persona extraordinaria.
0: De verdad que sí.
1: Yo creo que esta experiencia del formarnos y compartir también tiene que ver con, primero, una conciencia de que podemos ser mejores y aprender más, ¿no?
0: Así
1: eso
0: es.
1: Requiere también un poco de humildad, de aceptar que no sabemos todo, que podemos aprender más. Y no solamente porque tengamos, por ejemplo, en este caso, un maestro, ¿no? Por decirlo así, sino sobre todo porque compartimos. A mí lo que me encanta de las clases es que sobre todo se transforma en un espacio en el que se enriquece cada uno de los que participamos. no solamente por el conocimiento o el contenido que se imparte, sino por las experiencias que somos capaces de compartir con los demás. El verdadero conocimiento nace de esa experiencia cotidiana, pastoral, ¿no? De tener también la capacidad de compartir la fe con los demás, la acción, los valores, la
0: Sí.
1: solidaridad, que solamente se puede ejercer o practicar desde la humanidad de cada uno de nosotros, también desde la propia vulnerabilidad, ¿no? Desde nuestra conciencia de ser personas que en algún momento también hemos necesitado ayuda y apoyo de otros. Entonces, desde esta
0: Efectivamente.
1: dimensión personal y humana, desde esa conciencia de la propia vulnerabilidad, desde donde nos disponemos a acompañar, ayudar a los demás. No significa que seamos mejores, sino que somos personas humanas que en este momento podemos apoyar y acompañar a otros. Así como en
0: Así
1: algún
0: es.
1: momento nosotros hemos necesitado ayuda, o más adelante en el camino la necesitaremos, ¿no? ¿Qué dice Silvia?
0: Sí, es cierto. Es verdad. Nos enriquecemos también de las otras personas, las experiencias, el conocimiento, las vivencias, pero también es algo que cada día tenemos oportunidad de aplicar. Creo que ya tenemos a Benedicto en la línea. ¿Sí? ¿Benedicto?
1: Hola, Benedicto, ¿sí está ahí?
0: ¿Sí? ¿Benedicto?
2: Soy Emilia.
0: Ah, perdón, perdón, Emilia. A ver,
2: Buenas tardes.
0: buenas tardes, Emilia, adelante.
2: Oh, muchas gracias. Muy acertado lo que dijo el maestro Mar, todo lo que está diciendo referente al acompañamiento. Mi nombre es Emilia Castellón y yo estuve en la clase pasada. El padre de mi parroquia muy acertadamente nos invitó a tomar estas clases, porque pertenezco al grupo que llevamos comunión a los enfermos en mi parroquia. Y esta clase me ha ayudado bastante. Anteriormente, toda la mayor importancia se la daba a llevar la comunión y lo sagrado que llevábamos. Pero era muy pobre mi acompañamiento hacia el enfermo. Y esta clase me ha ayudado a darle igualmente de prioridad a las personas que acompañamos. Porque es Cristo mismo el que está ahí, al que vamos a visitar y acompañar. Entonces ha sido muy acertado el tomar estas clases. Entonces yo los invito a todos los que puedan tomar estas clases que lo hagan, no porque pertenezcan a un grupo de visitar enfermos, sino también porque tarde o temprano nos enfrentamos a la enfermedad, ya sea de nosotros, de nuestras familias o de nuestros amigos. Esta clase nos ayuda a enfrentar eso y nos da cómo llevar esa etapa en la vida. Entonces, yo lo recomiendo abundantemente, que los que puedan lo tomen.
0: Pues muy
1: Muchas
0: bien,
1: gracias,
0: Emilia, sí.
1: Emilia.
0: Gracias,
2: Gracias.
0: Emilia, gracias por su testimonio y también por recomendar
1: También
0: el curso.
1: te mando un abrazo.
2: Igualmente, maestro, Dios lo bendiga y que le siga dando Dios toda la sabiduría para que la siga compartiendo. Gracias, Silvia.
1: Gracias.
0: Al contrario, Emilia, muchísimas gracias y bendiciones.
2: Bendiciones a los dos.
0: Pues miren qué importante, ¿verdad? Porque, por ejemplo, Emilia es ministro de Eucaristía, como nos dijo, y entonces con este curso está complementando esa labor. Ahora creo que sí tenemos a Benedicto en la línea.
3: Sí,
1: Ah,
3: aquí estoy.
1: Benedicto. Hola, ¿cómo estás, Benedicto? Buenas tardes. Te mando un
3: Buenas
1: abrazo
3: tardes, señor
1: también.
3: Omar. ¿Cómo le va?
1: Muy bien aquí.
3: Muy
1: ¿Qué nos
3: bien.
1: cuentas? ¿Cómo fue tu experiencia?
3: Ah, pues una experiencia maravillosa. Creo que el hombre siempre está llamado a aprender día con día, ¿no? Es uno de los a trabajos a través que tenemos por la inteligencia. Entonces nosotros estamos llamados a aprender cada día. Esta experiencia que yo tuve con este estos estudios que tomamos, es que te das cuenta que no sabes nada. A veces uno piensa que por leer poquito la Biblia o por experiencias que uno es, o lo que uno escucha en la radio, y pues ya sabe uno mucho, ¿no? Y te das cuenta con esto de que tú no sabes

0: adulto mayor es, lo vemos en la sociedad como es una persona pues, que ya no sirve, ¿no? Porque no produce. Y no, creo, lo que aprendí es que tenemos la misma dignidad por ser hijos de Dios. Estas clases son muy importantes, especialmente para los servidores, pero también para uno, para una persona común, le ayuda a formarse, a tener un poco más de conciencia acerca de la vida. Es muy, muy importante formarse porque para poder ayudar a los demás. Escuchamos a la señora, a la hermana Emilia, creo que dijo que perdió a su hermano. También en esas clases aprendes que no, que tenemos un principio y tenemos un fin. Y creo que eso nos puede ayudar a liberar un poco más el sufrimiento cuando uno vive estas experiencias, ¿no? Muy recomendable, creo que ayuda al crecimiento personal. No se pierde el tiempo, al contrario, se gana experiencia, se gana un poco de sabiduría, se ganan muchas cosas. Ya si no es para ayudar a los demás, para ayudarse a sí mismo.
1: Efectivamente. Qué mensaje tan bonito, Benedicto, porque de verdad la gente necesita entender eso, que hay cosas que no podemos cambiar, no podemos remediar, pero sí entenderlas, ayudar a que eso se entienda, a aceptarlo sobre todo, porque la aceptación es muy importante. Y a partir de eso, pues sanar esas heridas y tener otra visión. El mundo continúa y uno tiene que dejar eso en manos de Dios y seguir la siguiente misión. Y de verdad que claro. Benedicto es un ejemplo bien claro, ¿verdad? De todo lo que, de ese mensaje que sea, que él lo ha entendido perfectamente.
2: Sí, es muy importante esta capacidad que tú mencionas de integrar primero nuestra fe, nuestros valores, como recursos que nos permiten afrontar las situaciones complejas de la vida cotidiana, ¿no? La formación también nos ayuda a pulirnos, a aclarar ideas, a quitar quizás a veces creencias equivocadas que venimos arrastrando también a veces desde nuestra cultura de origen, desde la forma en la que fuimos educados. A mí me llamó mucho la atención cómo pasamos, por ejemplo, ahora que lo menciona Benedicto, de esa postura de querer aconsejar solamente a la capacidad de escuchar a la persona que atendemos, ¿no? El acompañamiento está centrado precisamente en responder a la necesidad del otro. Y no podemos comprender esa necesidad si no tenemos esa capacidad de escucha. Y luego también está esa tendencia a acompañar desde frases hechas, trilladas, ¿no? Que no significan ningún esfuerzo porque son frases que venimos repitiendo, así como las aprendimos quizás desde niños, échale ganas, etcétera, ¿no? Es un ejemplo, échale ganas, todo va a estar bien, ¿no? Y no comprendemos o validamos la necesidad de la persona actual, de lo que está viviendo en este momento, de lo que está sintiendo, de lo que está pensando, como producto de sus circunstancias, de sus padecimientos, también de sus pérdidas. ¿Qué significan las pérdidas, la muerte, o el sentirnos vulnerables como cuando estamos en una situación de enfermedad o de vejez? ¿Qué es la vulnerabilidad en la vejez? ¿Cómo podemos acompañar y ayudar a una persona que está en esta situación? Desde el ejercicio de compartir nuestra fe, de nuestras creencias, nuestros valores, de vivenciarlo en la vida práctica a través de esta capacidad de escuchar, ¿no? Y de la comprensión del otro en su realidad, lo vuelvo a decir. Y también nosotros en nuestra vida cotidiana tener los recursos.

0: cursos necesarios para afrontar las situaciones que se nos presentan desde esta fe que nos genera esperanza, ¿no? A veces atravesamos por situaciones muy complejas y a veces pensamos o tenemos la tendencia a creer que son castigos o que Dios lo quiere, ¿no? Que nos está probando, y no es así. A veces son circunstancias de la vida cotidiana, y una mirada madura desde nuestra fe nos permite generar una respuesta de esperanza, no como víctimas, sino como personas capaces de transformar la realidad, partiendo de la realidad que estamos viviendo, pues. Y eso es muy importante, ¿no? Porque decía Benedicto, ese trabajo personal, esa formación personal y también la capacidad de apoyar y ayudar a otros, ¿no? Creo que tiene esa doble vertiente, tanto lo personal como la orientación a la ayuda de los demás.
1: Sí, es muy importante entender, querer hacerlo, pero definitivamente necesitamos la formación porque no basta el deseo, no basta querer ayudar, sino que es importante también saber cómo poder ayudar. Y creo que esa técnica la vamos a aprender en este curso, se aprende definitivamente en este curso y cuando uno termina el curso se siente diferente. Así que, como ya lo mencionábamos en un principio, no es como cualquier otro curso que tomamos simplemente por estar a la vanguardia, tal vez en la tecnología o qué sé yo, en otras áreas, ¿verdad? Esto es un conocimiento que además nos llena espiritualmente y es algo que se queda para toda la vida. Así que es muy importante, muy bueno. Y ustedes que nos escuchan, ojalá lo tomen en cuenta para que quieran integrarse a estos cursos que, repito, son de una riqueza invaluable.
0: Sí, también está ese tema de la actualización, ¿no? Creo que en ese sentido hablamos poco de esa necesidad de actualizar nuestros conocimientos, también nuestra fe, madurarla, respecto a las dinámicas actuales de cambio social y cultural que estamos viendo, ¿no? Creo que tanto en Estados Unidos como en México, en el mundo en general, hay situaciones de cambio muy fuertes. También empiezan a emerger nuevas creencias religiosas. Recientemente he escuchado ciertos comerciales, ¿no? En YouTube o en la televisión, donde nos quieren introducir o meter nuevas ideas sobre la persona de Jesús. Y en ese sentido, a mí se me hace muy importante el que podamos madurar, conocer mejor, ¿no? Aprender más sobre nuestra propia fe, porque vienen tiempos difíciles en los que tenemos que tener fundamentos sólidos para poder dialogar, para poder defender nuestra fe, para poder defender nuestra iglesia, y no desde el conflicto, sino precisamente desde la práctica de los valores que nos ha enseñado la persona de Jesús, ¿no? Como nuestro Señor y Salvador. Y lo vuelvo a decir, esa capacidad de adaptar eso que Él nos ha revelado a nuestros tiempos, a las situaciones que estamos viviendo ahora, y poder también responder y dialogar con otras creencias sin que perdamos nuestra orientación, sin que perdamos nuestra base y sobre todo que crezcamos como comunidad cristiana católica en un mundo que es cada vez más complejo y adverso hacia nosotros como personas, como seres humanos, no solamente como cristianos, sino como seres humanos. Creo que hay una tendencia a deshumanizarnos. Y por eso es muy importante tener claros estos valores, esta idea de servicio, de empatía, de solidaridad, de compromiso mutuo, de esa tendencia a mejorarnos, a compartir con los demás, a mejorar nuestra sociedad y nuestra cultura, porque estamos enfrentando ese proceso de deshumanización, ¿sí? De increencia.
1: Es verdad.
0: Y creo que todavía tenemos mucho que dar, mucho que aportar y mucho que transformar. Y eso lo podemos hacer con la mejor formación, con una mejor conciencia de nosotros mismos y, lo vuelvo a decir, con la maduración de nuestra fe.
1: Así es, sí es cierto. Hay una parte de nuestra sociedad, esa élite poderosa que mueve al mundo, ahora está empeñada en que saquemos a Dios de nuestra vida. Lo vemos en muchos lugares, en muchas instituciones, en muchos aspectos. Entonces, qué importante es estar bien cimentados en nuestra fe para, como bien dice usted, poder hacer ambas cosas, fortalecer nuestra fe, continuar con nuestras creencias, pero a la vez entender al mundo actual e integrarnos a ese mundo para también ayudar en medio de estas circunstancias. Pues
0: Claro.
1: yo creo que vamos a
0: Hay
1: hacer
0: alguien.
1: una pausa. Sí, yo creo que sigue Benedicto en la línea.
0: Ah, qué bueno que está Benedicto por ahí.
1: ¿Sí está ahí?
2: Sí, aquí
1: Ah,
2: estoy.
1: ok. Bueno, vamos a hacer una pausa, ¿les parece? Una pequeña
2: Claro.
1: pausa musical, porque
0: Claro
1: quiero
0: que
1: que
0: sí.
1: escuchen este himno.

0: Pues quise que escucharan este himno. ¿Saben por qué? Porque el profesor Omar Olvera pertenece al Instituto San Camilo de Lelis, que es una institución en México de mucho prestigio y que se dedica precisamente a la atención, al acompañamiento, a dar cursos para que las personas entiendan a la gente enferma. ¿A qué se dedica específicamente este instituto, maestro Omar?
1: Pues mira, así en lo general hacemos pastoral de la salud, en todas sus vertientes, ¿no? Tanto en el acompañamiento del sufrimiento, tenemos grupos de ayuda, centros de escucha, para atender procesos de enfermedad, de duelo, en diferentes vertientes, duelo de adultos, duelo de adolescentes, duelo de niños, las rupturas familiares también, tenemos grupos de ayuda dedicadas a ese tema. Y también tenemos talleres, cursos sobre tanatología, sobre cuidados paliativos, sobre relación de ayuda a counseling y dos maestrías en tanatología educativa y relación de ayuda. Ahora va a empezar la maestría en tanatología educativa, si alguien también está interesado en formarse en esta área, que es también muy necesaria, por ejemplo, en el ámbito de la pastoral de la salud. El acompañamiento del duelo es muy importante, ¿no? Para nosotros como personas, lo decíamos, como parte de la integración de un proceso de vulnerabilidad y de aceptación de nuestra propia muerte, como en la capacidad de poder acompañar a las personas que están atravesando por un proceso de duelo y todo el sufrimiento emocional que esto implica, tener la capacidad de hacerlo, ¿no? Y eso nos dedicamos. Ya tenemos, acabamos de cumplir 25 años el mes pasado. También tenemos publicaciones, libros, revistas y pues no sé.
0: Muy a ver, completo, todo el servicio completo, ¿verdad? Bueno, pues miren, sí, también esa es una garantía, ¿verdad? Que ustedes puedan aprender de esta institución, una institución pues con muchos años de experiencia dedicada precisamente a eso, lo que necesita la humanidad, lo que necesita la sociedad actual. Y por cierto, ¿por qué el nombre? Bueno, porque como ustedes saben, San Camilo de Lelis es el precursor de la Cruz Roja. Camilo de Lelis fue un soldado italiano que vivió por allá por los años entre 1500 y 1600. Vale mencionar que de buena posición económica y bueno, siendo soldado sufrió una herida que no le cerraba y no le cerraba y un día pues le hizo una promesa a Dios de decirle que si lo curaba se iba a ser religioso, pero religioso. No cumplió, ¿verdad? Y es más, era jugador
1: y más que soldado era mercenario.
0: Era mercenario, exactamente, se gastaba todo el dinero, y se gastó todos sus ahorros, bueno, quedó en la miseria, hasta que escuchó la charla de un padre que le hablaba a sus obreros, y ahí fue donde sintió pues un fuerte llamado de Dios a la conversión, y en ese momento empezó a llorar, a pedir perdón por todos sus pecados, y decidió hacerse religioso y bueno, después también fundó una institución para curar a los enfermos. Y este hombre se dio cuenta de esa necesidad, porque en aquel tiempo pues había mucha necesidad de hospitales, ¿verdad? Eran insuficientes. Entonces él se dedicó a cuidar, atender a la gente enferma. Y incluso sí, me parece que fue algunas batallas también, ¿verdad? Y curaba a soldados de ambos bandos.
1: Sí, lo que precisamente de ahí se inspira la Cruz Roja, ¿no? Sí. De que no le importaba si era amigo o enemigo, pues los recogía, los atendía y si se recuperaban los dejaba libres, no los hacían prisioneros.
0: No, exactamente, él abogaba
1: y también, por ellos. También práctica que él va a tener más importante, pues es el acompañamiento hacia la buena muerte. Tomamos en cuenta que estamos hablando de la Edad Media, sí, y no había muchos tratamientos médicos, ni medicamentos, ni antibióticos, había pestes, enfermedades que eran, para nosotros ahora son sencillas, ¿no? Que se curan con antibióticos, Pero en aquella época eran
0: No,
1: enfermedades mortales.
0: todavía no existían.
1: Entonces la gente en estas ciudades medievales enferma era sacada a las calles a morir. Por eso San Camilo se compadece de estas personas, las empieza a recoger y funda el hospital.
0: Sí.
1: Y en el hospital les va a dar ese acompañamiento a los moribundos hacia la buena muerte, ¿sí? Por eso hablamos de esa idea de acompañar el sufrimiento humano, ¿no? De cuidar a la persona, de
0: Y
1: consolar.
0: me gusta mucho algo que él dijo, que decía, además del cuidado del cuerpo, quien asiste al enfermo tendrá que hacerse cargo del espíritu. Qué verdad tan grande.
1: Sí, claro.
0: ¿Verdad? Bueno,
1: Cuerpo y alma,
0: así es.
1: ¿no? Alimentar, el asear a los enfermos. Imagínense esto, esos paradigmas en la Edad Media, fue todo un cambio, ¿no? De paradigmas, sobre todo en el desarrollo de la medicina y de la cultura hospitalaria. O sea, cuando hablamos de un hospital para nosotros, irremediablemente tenemos que remontarnos a San Camilo, que es uno de los fundadores del movimiento de los hospitales, ¿no?
0: Sí, y en aquel tiempo sí es cierto, muchas veces los mandaban a los hospitales prácticamente a morir porque
1: A
0: pues
1: morir.
0: estaban ahí adentro, pero no eran atendidos y menos escuchados, menos
1: No, no.
0: comprendidos, ¿no? Entonces, qué labor tan importante de este hombre que, bueno, obviamente, ¿verdad? Después de que murió se reconoce su labor y pues es canonizado.
1: Claro.
0: Y bueno,
1: Y
0: pues
1: también vean algo muy interesante ahora que lo menciona Silvia. En esta época, la de nosotros, que ha evolucionado tanto en la tecnología, en los tratamientos médicos, todavía seguimos hablando de la necesidad de humanizar la atención, el acompañamiento a los enfermos y a los moribundos. Y eso no ha cambiado, aún a pesar, es un paradigma, una gran contradicción que tenemos como cultura actual. Por un lado, el desarrollo tecnológico y tratamientos médicos, y por otro, la deshumanización de la atención a la persona vulnerable, a la persona anciana, a la persona con discapacidad, a la persona con alguna enfermedad, ¿no? Y tenemos que seguir creciendo en este ámbito, en esa capacidad de solidaridad y de dar respuesta a la persona que necesita ayuda.
0: Así es, así es. Pues hay mucho, mucho que decir, pero desafortunadamente el tiempo se nos está terminando. Nos quedan escasamente 3 minutos y quisiera yo concluir con el agradecimiento a quienes participaron en el curso anterior, a usted, maestro, por impartir este curso, a todos ustedes por su atención y nuevamente invitándoles para que tomen este curso, para que no dejen al olvido estas palabras, esta invitación. De verdad es muy importante. La sociedad actual necesita nuevamente recuperar los valores morales, humanizarse nuevamente porque, como ya lo mencionamos, nos estamos deshumanizando. Así que, en conclusión, ¿qué nos puede decir, maestro? ¿Un minuto?
1: Sí, que les invitamos a que se animen, no van a perder el tiempo, eso se los prometo. Van a aprender, van a crecer como personas, a madurar su fe y sobre todo a atender mejor a las personas que Dios ponga en su camino.
0: Y Benedicto, ¿qué nos puede
2: Pues
0: decir?
2: mismo, creo que necesitamos formarnos, necesitamos formación para poder servir a las personas más vulnerables. O muchas veces hasta nosotros mismos, ¿no? Eso es importantísimo para no cometer errores, hay que formarse.
0: Así es. Benedicto, muchísimas gracias. De verdad que su testimonio es bien importante y sobre todo para la gente vea que simplemente es querer, es tener ganas de aprender más, tener ganas de ayudar. Y bueno, usted, a pesar de su trabajo tan duro que es, usted se da el tiempo siempre para escuchar, para dar un consejo, para ayudar a la gente y de verdad lo felicito por ese carácter y por esa labor que tiene.
1: Muchas gracias, es un placer estar con ustedes y bueno, estoy a su disposición.
0: Claro que sí. Muchísimas gracias a todos ustedes por haber
2: Muchas
0: participado. Gracias, Benedicto.
1: gracias, Benedicto, un abrazo.
2: Un abrazo, señor Omar.
0: Muchas bendiciones.
1: Saludos a todos.
2: Gracias.
0: Claro que sí. Y tenemos nuestro próximo curso que inicia ya este sábado, así que por favor no lo dejen pasar. El sábado las clases vía Zoom, llamen a nuestra oficina para más información, 559-721-2822 o 559-371-2543. Les daremos más información y créanme, no se van a arrepentir. Maestro Omar, muchísimas gracias.
1: A ti, un abrazo.
0: Igualmente. Bendiciones para todos.
1: Hasta luego.
0: Hasta luego. Bye.

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0: gracia, el Señor es contigo. Bendita tú eres entre todas las mujeres, bendito es el fruto de tu vientre, Jesús.
1: Santa María, Madre de Dios, ruega por nosotros los pecadores, ahora y en la hora de nuestra muerte. Amén.
0: Gloria al Padre, y al Hijo, y al Espíritu Santo.
1: Como era en un principio, ahora y siempre, por los siglos de los siglos. Amén.
0: Oh Jesús mío, perdona nuestros pecados, líbranos del fuego del infierno, lleva todas las almas al cielo, especialmente las más necesitadas de tu misericordia.
2: Segundo misterio glorioso, la ascensión de nuestro Señor Jesucristo a los cielos por su propia virtud.

0: venga a nosotros tu reino, hágase tu voluntad así en la tierra como en el cielo.
1: Danos hoy nuestro pan de cada día, perdona nuestras ofensas, como también nosotros perdonamos a los que nos ofenden. No nos dejes caer en la tentación y líbranos del mal.
0: Dios te salve María, llena eres de gracia, el Señor es contigo. Bendita tú eres entre todas las mujeres, y bendito es el fruto de tu vientre, Jesús.
1: Santa María, Madre de Dios, ruega por nosotros los pecadores, ahora y en la hora de nuestra muerte. Amén.
0: Dios

0: Santa María, Madre de Dios, ruega por nosotros los pecadores, ahora y en la hora de nuestra muerte. Amén.
1: Dios te salve María, llena eres de gracia, el Señor es contigo, bendita tú eres entre todas las mujeres, bendito es el fruto de tu vientre, Jesús.
0: Santa María, Madre de Dios, ruega por nosotros los pecadores, ahora y en la hora de nuestra muerte. Amén.
1: Dios te salve María, llena eres de gracia, el Señor es contigo, bendita tú eres entre todas las mujeres, bendito es el fruto de tu vientre, Jesús.
0: Santa María, Madre de Dios, ruega por nosotros los pecadores, ahora y en la hora de nuestra muerte. Amén.
1: Dios te salve María, llena eres de gracia, el Señor es contigo, bendita tú eres entre todas las mujeres, bendito es el fruto de tu vientre, Jesús.
0: Santa María, Madre de Dios, ruega por nosotros los pecadores, ahora y en la hora de nuestra muerte. Amén.
1: Dios te salve María, llena eres de gracia, el Señor es contigo, bendita tú eres entre todas las mujeres, bendito es el fruto de tu vientre, Jesús.
0: Santa María, Madre de Dios, ruega por nosotros los pecadores, ahora y en la hora de nuestra muerte. Amén.
1: Dios te salve María, llena eres de gracia, el Señor es contigo, bendita tú eres entre todas las mujeres, bendito es el fruto de tu vientre, Jesús.
0: Santa María, Madre de Dios, ruega por nosotros los pecadores, ahora y en la hora de nuestra muerte. Amén.
1: Dios te salve María, llena eres de gracia, el Señor es contigo, bendita tú eres entre todas las mujeres, bendito es el fruto de tu vientre, Jesús.
0: Santa María, Madre de Dios, ruega por nosotros los pecadores, ahora y en la hora de nuestra muerte. Amén.
1: Dios te salve María, llena eres de gracia, el Señor es contigo, bendita tú eres entre todas las mujeres, bendito es el fruto de tu vientre, Jesús.
0: Santa María, Madre de Dios, ruega por nosotros los pecadores, ahora y en la hora de nuestra muerte. Amén.
1: Dios te salve María, llena eres de gracia, el Señor es contigo, bendita tú eres entre todas las mujeres, bendito es el fruto de tu vientre, Jesús.
0: Santa María, Madre de Dios, ruega por nosotros los pecadores, ahora y en la hora de nuestra muerte. Amén.
1: Gloria al Padre, al Hijo y al Espíritu Santo,
0: como era en el principio, ahora y siempre, por los siglos de los siglos. Amén. Oh Jesús mío, perdona nuestros pecados, líbranos del fuego del infierno, lleva todas las almas al cielo, especialmente las más necesitadas de tu misericordia. Amén.
2: Tercer misterio glorioso, la venida del Espíritu Santo sobre el Sagrado Colegio Apostólico en forma de lenguas de fuego.

0: Padre nuestro que estás en el cielo, santificado sea tu nombre. Venga a nosotros tu reino. Hágase tu voluntad, así en la tierra como en el cielo.
1: Danos hoy nuestro pan de cada día. Perdona nuestras ofensas, como también nosotros perdonamos a los que nos ofenden. No nos dejes caer en tentación y líbranos del mal.
0: Dios te salve María, llena eres de gracia. El Señor es contigo. Bendita tú eres entre todas las mujeres. Bendito es el fruto de tu vientre, Jesús.
1: Santa María, Madre de Dios, ruega por nosotros los pecadores, ahora y en la hora de nuestra muerte. Amén.
0: Dios te salve María, llena eres de gracia, el Señor es contigo. Bendita tú eres entre todas las mujeres, bendito es el fruto de tu vientre, Jesús.
1: Santa María, Madre de Dios, ruega por nosotros los pecadores, ahora y en la hora de nuestra muerte. Amén.
0: Dios te salve María, llena eres de gracia, el Señor es contigo. Bendita tú eres entre todas las mujeres, bendito es el fruto de tu vientre, Jesús.
1: Santa María, Madre de Dios, ruega por nosotros los pecadores, ahora y en la hora de nuestra muerte. Amén.
0: Dios te salve María, llena eres de gracia, el Señor es contigo. Bendita tú eres entre todas las mujeres, bendito es el fruto de tu vientre, Jesús.
1: Santa María, Madre de Dios, ruega por nosotros los pecadores, ahora y en la hora de nuestra muerte. Amén.
0: Dios te salve María, llena eres de gracia, el Señor es contigo. Bendita tú eres entre todas las mujeres, bendito es el fruto de tu vientre, Jesús.
1: Santa María, Madre de Dios, ruega por nosotros los pecadores, ahora y en la hora de nuestra muerte. Amén.
0: Dios te salve María, llena eres de gracia, el Señor es contigo. Bendita tú eres entre todas las mujeres, bendito es el fruto de tu vientre, Jesús.
1: Santa María, Madre de Dios, ruega por nosotros los pecadores, ahora y en la hora de nuestra muerte. Amén.
0: Dios te salve María, llena eres de gracia, el Señor es contigo. Bendita tú eres entre todas las mujeres, bendito es el fruto de tu vientre, Jesús.
1: Santa María, Madre de Dios, ruega por nosotros los pecadores, ahora y en la hora de nuestra muerte. Amén.
0: Dios te salve María, llena eres de gracia, el Señor es contigo. Bendita tú eres entre todas las mujeres, bendito es el fruto de tu vientre, Jesús.
1: Santa María, Madre de Dios, ruega por nosotros los pecadores, ahora y en la hora de nuestra muerte. Amén.
0: Dios te salve María, llena eres de gracia, el Señor es contigo. Bendita tú eres entre todas las mujeres, bendito es el fruto de tu vientre, Jesús.
1: Santa María, Madre de Dios, ruega por nosotros los pecadores, ahora y en la hora de nuestra muerte. Amén.
0: Dios te salve María, llena eres de gracia, el Señor es contigo. Bendita tú eres entre todas las mujeres, bendito es el fruto de tu vientre, Jesús.
1: Santa María, Madre de Dios, ruega por nosotros los pecadores, ahora y en la hora de nuestra muerte. Amén.
0: Gloria al Padre, y al Hijo, y al Espíritu Santo.
1: Como era en un principio, ahora y siempre, por los siglos de los siglos. Amén.
0: Oh Jesús mío, perdona nuestros pecados. Líbranos del fuego del infierno. Lleva todas las almas al cielo, especialmente las más necesitadas de tu misericordia.
2: Cuarto misterio glorioso: el dichoso tránsito de María Santísima en cuerpo y alma al cielo.

0: nosotros tu reino. Hágase tu voluntad, así en la tierra como en el cielo.
1: Danos hoy nuestro pan de cada día. Perdona nuestras ofensas, como también nosotros perdonamos a los que nos ofenden. No nos dejes caer en la tentación y líbranos del mal.
0: Dios te salve María, llena eres de gracia, el Señor es contigo. Bendita tú eres entre todas las mujeres y bendito es el fruto de tu vientre, Jesús.
1: Santa María, Madre de Dios, ruega por nosotros los pecadores, ahora y en la hora de nuestra muerte. Amén.
0: Dios te salve María, llena eres de gracia, el Señor es contigo. Bendita tú eres entre todas las mujeres, y bendito es el fruto de tu vientre, Jesús.
1: Santa María, Madre de Dios, ruega por nosotros los pecadores, ahora y en la hora de nuestra muerte. Amén.
0: Dios te salve.

0: vientre, Jesús.
1: Santa María, Madre de Dios, ruega por nosotros los pecadores, ahora y en la hora de nuestra muerte. Amén.
0: Dios te salve María, llena eres de gracia, el Señor es contigo, bendita tú eres entre todas las mujeres, bendito es el fruto de tu vientre, Jesús.
1: Santa María, Madre de Dios, ruega por nosotros los pecadores, ahora y en la hora de nuestra muerte. Amén.

0: Santa María, Madre de Dios, ruega por nosotros los pecadores, ahora y en la hora de nuestra muerte. Amén.
1: Gloria al Padre, al Hijo y al Espíritu Santo.
0: Como era en el principio, ahora y siempre, por los siglos de los siglos. Amén. Oh Jesús mío, perdona nuestros pecados, líbranos del fuego del infierno, lleva todas las almas al cielo, especialmente las más necesitadas de tu misericordia. Amén.
2: Quinto misterio glorioso, la coronación de María Santísima sobre todos los coros de los ángeles como reina universal de todo lo creado.

0: Padre nuestro que estás en el cielo, santificado sea tu nombre. Venga a nosotros tu reino. Hágase tu voluntad, así en la tierra como en el cielo.
1: Danos hoy nuestro pan de cada día. Perdona nuestras ofensas, como también nosotros perdonamos a los que nos ofenden. No nos dejes caer en tentación y líbranos del mal.
0: Dios te salve María, llena eres de gracia. El Señor es contigo. Bendita tú eres entre todas las mujeres. Bendito es el fruto de tu vientre, Jesús.
1: Santa María, Madre de Dios, ruega por nosotros los pecadores, ahora y en la hora de nuestra muerte. Amén.
0: Dios te salve María, llena eres de gracia, el Señor es contigo. Bendita tú eres entre todas las mujeres, bendito es el fruto de tu vientre, Jesús.
1: Santa María, Madre de Dios, ruega por nosotros los pecadores, ahora y en la hora de nuestra muerte. Amén.
0: Dios te salve María, llena eres de gracia, el Señor es contigo. Bendita tú eres entre todas las mujeres, bendito es el fruto de tu vientre, Jesús.
1: Santa María, Madre de Dios, ruega por nosotros los pecadores, ahora y en la hora de nuestra muerte. Amén.
0: Dios te salve María, llena eres de gracia, el Señor es contigo. Bendita tú eres entre todas las mujeres, bendito es el fruto de tu vientre, Jesús.
1: Santa María, Madre de Dios, ruega por nosotros los pecadores, ahora y en la hora de nuestra muerte. Amén.
0: Dios te salve María, llena eres de gracia, el Señor es contigo. Bendita tú eres entre todas las mujeres, bendito es el fruto de tu vientre, Jesús.
1: Santa María, Madre de Dios, ruega por nosotros los pecadores, ahora y en la hora de nuestra muerte. Amén.
0: Dios te salve María, llena eres de gracia, el Señor es contigo. Bendita tú eres entre todas las mujeres, bendito es el fruto de tu vientre, Jesús.
1: Santa María, Madre de Dios, ruega por nosotros los pecadores, ahora y en la hora de nuestra muerte. Amén.
0: Dios te salve María, llena eres de gracia, el Señor es contigo. Bendita tú eres entre todas las mujeres, bendito es el fruto de tu vientre, Jesús.
1: Santa María, Madre de Dios, ruega por nosotros los pecadores, ahora y en la hora de nuestra muerte. Amén.
0: Dios te salve María, llena eres de gracia, el Señor es contigo. Bendita tú eres entre todas las mujeres, bendito es el fruto de tu vientre, Jesús.
1: Santa María, Madre de Dios, ruega por nosotros los pecadores, ahora y en la hora de nuestra muerte. Amén.
0: Dios te salve María, llena eres de gracia, el Señor es contigo. Bendita tú eres entre todas las mujeres, bendito es el fruto de tu vientre, Jesús.
1: Santa María, Madre de Dios, ruega por nosotros los pecadores, ahora y en la hora de nuestra muerte. Amén.
0: Dios te salve María, llena eres de gracia, el Señor es contigo. Bendita tú eres entre todas las mujeres, bendito es el fruto de tu vientre, Jesús.
1: Santa María, Madre de Dios, ruega por nosotros los pecadores, ahora y en la hora de nuestra muerte. Amén.
0: Gloria al Padre, y al Hijo, y al Espíritu Santo.
1: Como era en un principio, ahora y siempre, por los siglos de los siglos. Amén.
0: Oh Jesús mío, perdona nuestros pecados. Líbranos del fuego del infierno. Lleva todas las almas al cielo, especialmente las más necesitadas de tu misericordia.
2: Dios te salve, Reina y Madre, Madre de misericordia, vida, dulzura y esperanza nuestra. Dios te salve, a ti clamamos los desterrados hijos de Eva. A ti suspiramos gimiendo y llorando en este valle de lágrimas. Ea pues, Señora abogada nuestra, vuelve a nosotros esos tus ojos misericordiosos, y después de este destierro, muéstranos a Jesús, fruto bendito de tu vientre. Oh clemente, oh piadosa, oh dulce Virgen María, ruega por nosotros, Santa Madre de Dios, para que seamos dignos de alcanzar las promesas y gracias de nuestro Señor Jesucristo. Amén.

Hola, te habla Miguel Quiñones desde EWTN Radio Católica Mundial. Recuerda que Dios ha puesto una luz en ti y nadie enciende una luz para luego esconderla. Olvida el pasado, sube hasta lo más alto y alumbra.

El arte de vivir feliz, del sacerdote franciscano Fray Anselmo. El camino de la felicidad es largo y tortuoso. Las dificultades son muchas y grande es el peligro de perder de vista el camino recto a seguir. La felicidad no es algo que permanece solo en el deseo, sino una realidad que conquistamos día tras día. La felicidad no es un fruto de la casualidad, sino la búsqueda incansable de toda una vida. La felicidad está al alcance de todos. Usar el tiempo de la vida para amar y hacer el bien es una manera práctica de conquistarla cada día un poco.

Dame, oh Señor y Dios mío, entendimiento para conocerte, un corazón que busque sabiduría para encontrarte, una conducta que te complazca, fiel perseverancia para esperar por ti y esperanza para finalmente abrazarte.

Me mostraré como padre de las familias, de los huérfanos, de las viudas, de los prisioneros, de los obreros y de la juventud.

Nuestra oración que te ofrecemos llenos de gozo, cumple tus promesas, que los hombres al conocer tu verdadera imagen se convertirán a ti y retornarán a casa. Haznos instrumentos de tu amor y tu misericordia. Te lo pedimos por Jesucristo nuestro Señor y nuestro Dios, que contigo y el Espíritu

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2: Muy buenas tardes, queridos amigos de esta parroquia del aire, Radio Paz. Se habrán dado cuenta que no soy el padre Roberto Cid. Mi acento es más mexicano y a veces asturiano un poco. Pero tengo otro asturiano que está con nosotros, que es ni más ni menos que el padre José Luis Menéndez. Padre, gracias por estar en su programa Preparando el Domingo.
3: No, yo aquí te doy las gracias a ti porque no está Roberto, y Roberto es el que lleva el programa. Yo solamente digo algunas cosas, pero él es el que... Así que lo estás haciendo tú y lo estás haciendo muy bien.
2: Mire,
3: así
2: uno que... puede ser el director, pero la orquesta es la que hace la música. Yo puedo dirigir un poco, pero el que toca todos los instrumentos...
3: eso el que no lo podría decir es el que no te puede hablar porque no te va a escuchar ahora. Así que vamos a seguir para adelante. A ver, gracias a Dios de poder estar un día más aquí.
2: Un día más. Y déjeme digo a nuestro auditorio que no lo pueden ver, algunos de ellos, aunque sí estamos por internet, pero hoy lo veo mucho, muy bien, padre José Luis, lo veo...
3: Mucho mejor, gracias.
2: Mucho mejor, gracias al Señor, ¿verdad?
3: Sí. Mira, hay una cosa que yo aprendí, por favor, no nos quejemos. No. Vivimos en un país que, Dios mío, tenemos al menos un médico. Y tenemos una medicina. Y yo pensaba, mientras estaba pasando todo esto, yo estaba pensando en mi tierra, en Cuba. Y yo estaba diciendo, Dios mío, allí sí que no hay doctor, pero no hay medicina. Está en la situación horrible. Y yo decía, no me puedo quejar. Y cuando me iba a quejar, yo digo, oye, no te quejes, que tú eres un consentido. Uh-huh. Y la siguiente cosa que aprendí es, cuando no puedas hacer nada, ofréceselo al Señor.
2: Exacto.
3: Y el Señor hará algo. Sacará de una cosa estéril algo productivo para alguien.
2: Así. Bueno, eso por toda la historia de la Iglesia, padre, ha habido muchísimos santos, santas, místicos y místicas que han dicho que tiene un valor muy importante, un valor, no es que nosotros vamos a redimir a nadie, pero podemos unir nuestro dolor a la pasión de Cristo y ya tiene un sentido, ¿verdad? Claro. O sea, yo estoy uniéndome a Cristo por lo que él sufrió por mí mismo.
3: Bueno, y además, el que tú lo dices, ¿cuánta gente está a punto de morir? Se necesita una oración de intercesión. ¿Cuánta gente está en el purgatorio y necesitan una ayuda? ¿Cuánta gente está y necesita? Bueno, pues es decirle al Señor, el Señor no está solo, estamos aquí, por favor, ten misericordia. O, que es otra cosa, por favor, que este dolor mío sirva para abrir el corazón de alguien. Yo estaba pensando, cuando veo que alguien se va a morir, por favor, yo rezo al Señor para que el infierno esté vacío. Sí, es un dogma de fe. El infierno existe y el cielo existe.
2: Yo le podía nombrar algunos que, bueno, pero mejor.
3: No, yo no quiero ni eso. Fíjate lo que te estoy diciendo. Creo que es tan horroroso que quiero que esté vacío, que no haya nadie. Y que esos que han hecho alguna cosa mal se den cuenta lo que han hecho. Yo leí un libro una vez que fue el que me hizo cambiar mi perspectiva de venganza. Y este era un libro que se llamaba... After Death Experience, una experiencia después de la muerte, algo así, un nombre raro, de este libro. Y era una persona que había matado a otra persona en el ejército, era un enemigo, estaba en la guerra de Vietnam, y él lo que experimentó fue, cuando murió, su vida. Pero la vida no la veía desde el positivo, desde donde tú y yo lo vemos, sino desde el negativo, de donde el otro lo sufrió. Y entonces, no era que él vio lo que hizo, que mató, sino que es lo que experimentó el que fue asesinado por mí. El dolor que le causé a él, a su esposa, a sus hijos, el efecto que eso tuvo,
2: sí.
3: El efecto que eso creó en el mundo. Y cuando pensé que él tenía que experimentar esto, pensé en una persona que me imagino que todos los cubanos conocemos, por desgracia, y pensé, si ese hombre tiene que experimentar el dolor que nos ha hecho a todos nosotros, yo no quiero estar en su pellejo.
2: Parece que su hermano ya lo fue a acompañar. Hay rumores muy fuertes.
3: Bueno, si se va, que cómo se llama esto, que Dios tenga misericordia. Yo sé que algunos de mis compatriotas me dirán que no, pero yo soy cura, señores, yo soy bobo. Díganme ustedes lo que ustedes quieran, pero yo no puedo desearle la muerte eterna a nadie, a nadie, a nadie. Porque es tan terrible, horrible. Si nos ponemos a pensar, porque es tan terrible, horrible, que Dios tenga misericordia de todos nosotros.
4: Así es, padre.
3: Y bueno, y te digo una cosa, es egoísta, porque si ese señor entró, entonces tengo esperanza. No, ese entró, señores,
4: yo lo entiendo.
3: Tenemos toda la esperanza.
4: Mire, yo creo que todos, padre, en alguna otra forma vamos a pasar por el purgatorio.
3: No, por eso...
4: La única, pero el purgatorio, fíjese, es una purgación gozosa. Como lo describe, yo le he recomendado mucho ese libro famoso del cardenal Newman, el sueño de un anciano, que describe, claro, no es dogma de fe, pero describe más o menos lo que pasa con un alma al momento de que parte de aquí y cuál es su proceso hasta que ya va a entrar a la presencia de Dios, ¿no? Y el purgatorio, como lo describe el cardenal Newman, dice que es un sitio donde el dolor va a ser el que ya pudimos captar algo de Dios, pero aún no. Es el sí, pero todavía no. Pero esa es yo digo, como un niño, claro, el niño es diferente, que ya sabe que va a ir a Disneylandia, ya le enseñaron videos, ya, pero todavía no cáptalo.
3: Déjame, que porque es complementario con lo que tú dices, la explicación que dábamos, señor Román. Y claro, como me tocó ir algunas veces como señor Román a funerales, entierros, y hablaba del purgatorio, pero el purgatorio lo hablaba como el caso de aquella mamá que manda a sus niños a ducharse. Y cuando el niño termina, la mamá mira las uñas y si las ve sucias, las termina de limpiar. Y mira detrás de la oreja, y si no se limpió, ella con amor se lo limpia. Y yo siempre estaba pensando en esto, cuando explico esto, yo me explico, el Señor te dice, bienvenido José Luis, pero espera, aquí tenemos que echarte una mano porque todavía te queda algo por aprender y darme cuenta de lo que ha sido el caer en la cuenta, porque yo siempre digo, y esto yo lo repito tanto que yo creo que debe ser aburrido ya oírmelo, pero yo pienso que, como dijimos, cuando venimos aquí no venimos a amontonar jugueticos ni a tener amiguitos, venimos a aprender. Y lo que en este mundo no aprendimos aquí, porque fuimos muy cerrados, porque nos ocupamos solo en amontonar jugueticos o tener amiguitos, y se nos olvidó aprender. Pues el Señor nos va a ayudar a aprender lo que debíamos haber aprendido. Así que hay que aprender, señores. Olvídense, las cosas no se van a llevar con ustedes, no se van a llevar nada. Así que lo único que podemos nosotros hacer es aprender. Los amiguitos, mira, los amiguitos se van también. A mí me hace gracia cuando veo el periódico de aquí de la ciudad de Miami que pone, hoy no hay... eso que ponen cuando se murió, estelas funerarias, ¿no? No hay...
4: ¿Velorio?
3: No, estela. No hay esas...
4: sí, antiguamente ponían con
3: los nombres
4: y todos los nombres, sí, y el árbol genealógico.
3: No hay, hoy no hay esquelas.
4: Esquelas.
3: No hay esquelas. Así que, bueno, no hay esquelas. Pero cuántos... Yo ya cuando me veo a mí mismo, ¿no? Y tú dices, uy, Dios mío, veo cada vez que dice, murió fulano de tal. Y tenía... 77 años. Digo, wow, le gané por dos. se murió con 80 y pico de años. Bueno, todavía me queda a lo mejor alguna esperanza de llegar.
4: Padre, yo tengo 85 y todavía voy para adelante. Vamos juntos en el mismo...
3: Yo, lo que pasa es que ya para reírme de esto, yo cada vez que veo que uno se murió con menos edad que yo, le digo, le gané. Le gané.
4: Bueno, usted sabe que la mayoría, el promedio de los hombres, esto es comprobado por estadísticas, dicen que su promedio es 70 años. O sea, ya un hombre que llegó a 70 ya está en una edad...
3: Le he ganado bastante.
4: Antes morían a los 40, a los 50, claro, a los 30, o sea, porque eran otras condiciones totalmente diferentes. Pero hoy día consideran que un hombre ya de 75 años ya es un poco raro.
3: Hoy dicen que el ser humano, lo que antes era 70, hoy son 60. Y los que antes eran 80, ahora son 70. Porque con la medicina, con los adelantos de las técnicas y de la ciencia, llega ya un momento que tú dices, pero espera un momentito, mi papá se murió con 70. Y yo pensé que era viejísimo. Hoy 70. Se muere alguien de 70, es un hombre joven. Entonces te dicen, bueno, mi abuelo murió de 74 años. Bueno, pero 74 años no es un hombre joven. Pero claro, vamos a ver, tú cogías un cáncer y te decían cáncer, llama al cura. Uh-huh. Hoy tú dices, ¿en qué grado? ¿Dónde? ¿De qué?
4: Hay bastantes posibilidades.
3: No, y hay montones de cánceres, no es uno, hay muchos.
4: Yo tengo un cáncer, padre, yo tengo un pequeño cáncer en la próstata, sin embargo, mi oncóloga me ha dicho que no me preocupe, que ahí
3: no,
4: está.
3: No, te vas a morir de otra cosa, pero
4: de otra
3: no,
4: cosa, no de eso.
3: Sí, sí, por eso, aquello de decir cáncer, no, cáncer, ¿qué grado, qué etapa, dónde, qué, cuál? No, no. Y entonces tú dices, esto es diferente. Así que, uno se muere cuando Dios quiere, punto. Dios permite que te dice, oye, ya llegó el día de tu graduación, vámonos ya. Y yo siempre digo, señores, y no sé si los que me están escuchando estarán de acuerdo conmigo, lo más triste no es el que se va, es el que se queda. Es el que se queda es el que sufre, el que se va, se libera.
4: De acuerdo.
3: Y además te dice todos los que han experimentado esto, y he tenido curas que lo han experimentado, que es una paz y un amor infinito. Y por tanto, y alguna cosa que me llama, no tienen miedo. No hay miedo ninguno. Cuando estás en esa situación de paso.
4: Incluso al purgatorio, padre, le tenemos también que perder ese miedo, porque antiguamente, yo me recuerdo en mi infancia, en toda la pintura cristiana se pintaba el purgatorio como un infierno.
3: Con
4: llamas y la gente.
3: La única diferencia es que tenía salida.
4: Bueno, exacto, pero era como un infierno. Estaba la gente con unas caras de sufrimiento, riendo, ¿no? Y repito, a mí me gusta más pensar de que es un sufrimiento gozoso.
3: Un car wash.
4: Un car wash. Ya, pero todavía no.
3: Es un car wash.
4: Metemos. Me están lavando, pero.
3: Metemos en la lama, pero ya sabemos que. El
4: pero ya hay la esperanza, más que esperanza, hay la seguridad que voy a entrar. ¿Cuándo? Hasta que esté yo limpio, como usted dice, pero ahí ya, por lo menos, ya hay esa certeza de que voy a entrar a la presencia del Señor.
3: Por eso.
4: Qué lindo, ¿verdad?
3: Bueno, ¿qué te parece
4: si vamos a... Exactamente, vamos al Evangelio, porque este Evangelio tiene mucho que ver para dónde vamos a ir al final de nuestros días, padre. Así que hay que ponerle mucha atención a lo que hoy vamos a escuchar. Así que aquí vamos con el Evangelio del próximo domingo.
5: Lectura del Santo Evangelio según San Mateo, capítulo 18, versículos del 15 al 20. En aquel tiempo, Jesús dijo a sus discípulos, «Si tu hermano comete un pecado, ve y amonéstalo a solas. Si te escucha, habrás salvado a tu hermano. Si no te hace caso, hazte acompañar de una o dos personas para que todo lo que se diga conste por boca de dos o tres testigos. Pero si ni así te hace caso, díselo a la comunidad. Y si ni a la comunidad le hace caso, apártate de él como de un pagano o de un publicano. Yo les aseguro que todo lo que aten en la tierra quedará atado en el cielo, y todo lo que desaten en la tierra quedará desatado en el cielo. Yo les aseguro también que si dos de ustedes se ponen de acuerdo para pedir algo, sea lo que fuere, mi Padre Celestial se lo concederá, pues donde dos o tres se reúnen en mi nombre, ahí estoy yo en medio de ellos». Palabra del Señor.
4: Me decía usted, padre José Luis, que este evangelio le gusta a usted mucho.
3: Sí.
4: Hay gente que lo oye y le pone los pelos de punta.
3: Mire, vamos a verlo, porque yo creo que dice, o por lo menos como yo lo interpreto, es muy lleno de esperanza. Vamos a expresar un poquito como todo esto. Estos evangelios son como carros de ferrocarril, van uno detrás de otro amarrados, y algunos van explicando. ¿Se acuerda? Hace como tres domingos, ¿no? Era el reino, ¿no? Y estamos hablando de qué era el reino. Y decíamos que el reino que el Señor anuncia no es un lugar. Una gente dice, bueno, el reino de los cielos, cuando vayamos al reino de los cielos, no. El reino de los cielos es una relación. Y por eso el Señor dice, quien come mi carne y bebe mi sangre tiene vida eterna y yo lo resucitaré en el último día. Pero tiene vida eterna, o sea que por tanto, esto de ir al cielo no es una cosa de ir al cielo. Un día iremos a un lugar como si fuéramos a Disney World, sino que lo que estamos haciendo es que vamos a tener esa relación. Y si tenemos esa relación, estamos ya en el reino. ¿Y qué pasa? Un día lo veremos cara a cara, porque hoy nuestros ojos físicos impiden ver lo que el Señor es. El día que nuestros ojos sean los ojos espirituales, veremos al Señor tal cual es. Pero eso vendrá cuando descubramos que el reino de los cielos no es un lugar. El reino de los cielos es una relación. Bueno, luego, ya que hablamos del reino de los cielos, el Señor nos dio la llave. ¿Cuál era la llave para entrar en esta relación? Y la llave era la fe. ¿Y cómo fue que descubrimos esto? Bueno, cuando Jesús le dice, ¿quién dice la gente que soy yo? Y dice, bueno, Jeremías, Ezequiel. ¿Y quién dicen ustedes? Tú eres el Hijo de Dios. Tú eres el Mesías, el Hijo de Dios vivo. Así que es la fe la que nos va abriendo en esta relación. Abre esta relación. Y el domingo pasado vemos que enseñaba que esta cerradura tiene un precio, y eso significa el discipulado. El que quiera seguirme, que se niegue a sí mismo, que tome su cruz y me siga. ¿De acuerdo? Eso es lo que estaba diciendo. Así que hemos visto, el reino tiene una llave que se llama la fe, que hay que meterla en el discipulado para que ese reino se abra. Porque si no, sin un discipulado no hay fe, y sin fe no podemos entrar en esta relación.
4: Un punto más sobre este mismo que usted acaba de mencionar, padre. Si no hay discipulado, ni debemos llamarnos cristianos.
3: ¿Verdad?
4: Porque ya ve lo que dice Lucas en Hechos de los Apóstoles. Fue a los discípulos a los que se les dio el nombre de cristianos. Y nosotros muchas veces queremos el solo título de cristiano sin ser discípulo. Es incongruente.
3: No, por eso. Y volvemos. Discípulo significa el que se niega a sí mismo, toma su cruz y me sigue. Eso es lo que significa un discípulo. Ahora bien, el sueño de Jesús no es alimentarnos individualmente, sino que lo importante para él es una comunidad. Esto yo lo entiendo también, si lo entendemos todos, pasémoslo no cuando nos complicamos todo con Dios. Vamos a hablar en una familia. ¿Qué es lo que es importante para un padre y una madre? La familia. ¿Que quieren cada uno de sus hijos en individual? Sí. Pero que para ellos lo que importa es la familia. Tanto es así que podemos celebrar la fiesta, el cumpleaños de papi o el cumpleaños de mami. ¿Y qué es lo que papi y papi quieren? Que todos sus hijos están allí. Ahora, sus hijos no. Los hijos dicen, si fulano no está aquí porque no quiso estar, bueno, que se fastidie, estoy yo. No, eso es la forma de pensar de un hijo, pero no es la forma de pensar de un padre. El padre quiere que todos se sientan a la mesa. ¿Quieren ustedes dar una alegría al padre? Que toda la mesa esté llena de sus hijos. ¿Ustedes quieren darle un disgusto? Que falte uno. Bueno, Pepe, tú eres papá, así que tú eres, sabes lo que significa tener una familia. Yo lo veo porque esa es la relación de mis padres con nosotros, los otros hijos. Así que, ¿qué es lo que le interesa? Es esto, alimentarnos en una comunidad. Esto de ser comunidad no es opcional, es fundamental para ayudarnos a permanecer en su seguimiento. Fíjate, fundó una comunidad, no fundó un seguimiento personalista. Vamos a ver qué es lo que hizo Jesús. Jesús vino, anunció el reino, llamó a una comunidad, que lo llamó discípulos. Cuando Jesús muere, estos discípulos salen por el mundo para fundar comunidades. No, es verdad, el cristianismo es una opción personal, pero no individualista. Dios no nos quiere por individuales, sino en comunidad. ¿Y por qué? Porque Jesús sabía que un discípulo fuera de la comunidad se enfría, se pierde, se olvida. El mundo es mucho más fuerte. La única manera que nosotros podemos triunfar en un mundo como el nuestro, la única forma es permanecer unido en una comunidad. Así que salirse de ellas es apagarse. La fe cristiana es comunitaria. La fe cristiana es personal, pero no individualista. Óiganlo bien, no es individualista, es personal. Individualista es cuando yo hago lo que creo que tengo que hacer porque yo soy cristiano y es mi deseo. Comunitaria es cuando nosotros nos ponemos, personal es cuando lo hago mía. Pero individualista es cuando me separo y hago mi seguimiento. Es personal, tenemos que hacerlo nosotros, pero no por la libre, no independiente, sino juntos. El texto de hoy que hablamos viene a continuación de algo muy importante, de la parábola de la oveja perdida. ¿Te acuerdas? ¿Qué hacer cuando una oveja se pierde? ¿Qué hacer cuando un hermano se va de la comunidad? Y vamos a ver, vamos a pensar en un católico. Vamos a pensar en un católico que dice, ¿usted es católico? Sí, yo soy católico. Muy bien. ¿Y usted cuándo va? ¿Tiene alguna comunidad? ¿Tiene lo mínimo que puede tener un cristiano? Es un sitio donde celebra la Eucaristía. Lo mínimo. Si usted dice, no, yo soy católico, pero yo soy católico a mi manera. O yo voy el día que es el día del santo patrono. Yo soy el día que era el cumpleaños de mi mamá. Yo voy porque es el día de Navidades o porque es Pascua de Resurrección. Eso no es ser cristiano, señores, eso no es ser católico. Eso es ser individualistas. Tú eres el que le pone las normas al cristianismo, no el cristianismo el que te pone las normas a ti. Por tanto, tiene que ser lo que es la comunidad. ¿Qué ocurre cuando tú tienes una persona que no tiene ni siquiera esa misa dominical que hace una especie, una mínimo de comunidad? ¿Qué es lo que pasa? Que al final tú dices, bueno, yo, ¿cuándo fue la última vez que fui a misa? Bueno, eso fue hace 3 años. ¿Cuándo fue la última vez que usted comulgó? Oh, hace 40. ¿Cuándo fue la última vez que usted se confesó? No, hace muchísimo tiempo, desde que hice la primera comunión. Bueno, señores, ustedes llámense como les dé la gana, pero eso no significa ser cristiano, ni mucho menos ser católico. Nosotros formamos una comunidad. Y yo diría que hay como niveles de comunidad. El nivel mínimo para ser una comunidad. Porque sin esa comunidad mínima, yo te aseguro que va a perderse. ¿Cuántos católicos existen en Miami? El 80% de todos los hispanos se declaran a sí mismos católicos. ¿Cuántos van a misa?
4: 8% se calcula.
3: 8% de los
4: que se declaran católicos.
3: Del 80%. Bien. Así que los otros 72% de los que se llaman católicos, ¿dónde está bien? Así que los otros 72% de los que se llaman católicos, ¿dónde rayos están? Con el tiempo, ¿qué ocurre, Pepe?

0: empieza a dudar si siempre había Dios o siempre no había Dios. O sea, el diablo lo empieza a envolver y lo puede llevar incluso al ateísmo, decir, no, ¿para qué eso? No hay Dios y más. O sea, salirse del racimo es como desprender una rama del tronco.
1: Se seca.
0: Se va a secar.
1: Por eso, es que el problema que te está diciendo el señor es comunidad. ¿Por qué se habla de comunidad? Porque es la única defensa que nosotros tenemos contra el enemigo que está afuera y nos está atacando. Necesitamos la comunidad. No es opcional para un católico o un cristiano. Ni cristiano, para un cristiano. No es opcional ir por la libre. Ir por la libre tenemos asegurada la derrota. Porque son muchos los enemigos que tenemos. Muchos.
0: Hay esa famosa frase de Pedro que dice que el enemigo anda como un león rugiente buscando a quien devorar.
1: ¿A quién devorar?
0: Pero fíjate que es interesante, porque si usted ve de estas películas hechas reales de que han hecho en África, los leones, los leopardos, ven el rebaño y están buscando cuál es la oveja que se aleja, la que más débil.
1: La débil, la enferma, la vieja.
0: Y la que se aleja del rebaño, porque a esa es la que le pueden caer más rápido y no meterse al rebaño que le pueden hacer. Es la misma táctica del diablo, busca al que está más frío o el que se está entibieciendo, porque va a ser más fácil la presa que alguien que está viviendo su fe, que está, como usted dice, protegido por la comunidad.
1: Pero cuando tú deseas de verdad, te unes para poder tener la fuerza para vencer al enemigo. En el espíritu religioso, ¿no? Tienen las congregaciones religiosas, en los movimientos, diferentes movimientos, diferentes comunidades de base, como tenemos en Corpus Christi, está dividida en sectores, pero cada sector tiene comunidades de base donde se reúnen toda la semana. ¿Para qué? Para apoyarse, para que cuando vengan las tentaciones. Yo te dije una cosa. Yo estaba pensando en este tiempo, estos 3 meses y medio, 4, que he estado mal. Yo lo que he estado pensando en tanta gente que vive sola. Y eso es lo que más pena, tristeza a mí me ha dado. Porque yo decía, bueno, señor, yo estoy aquí. Sí, tengo esta enfermedad, me siento mal, tengo que tener todas estas limitaciones. Pero yo tengo amigos y tengo familia. Y tengo gente que está ahí. Y sé que en cualquier momento yo tengo alguien que me eche una mano. Alguien que me cocine un plato de comida. Alguien. Yo digo, ¿y eso por qué? Porque yo tengo una comunidad. Pero aquel que no lo tiene, aquel que por comodidad se ha separado de la iglesia, se ha separado de la comunidad, y ahora se encuentra solo. ¿Quién está con él? Si lo único que le ha importado es ir, trabajar para sacar dinero. Para sacar dinero, tal vez para mandárselo a alguien o para mejorar él o ella. Y lo único que ha sacado es eso para entonces ver televisión por la tarde. Cuando tú le dices a la gente, vamos a misa. Ay, no, yo estoy muy cansado. Ay, no. Ir a misa el domingo. Ay, no. Oye, chico, entonces sarna te pica, pero no. ¿Sarna que pica? ¿Cómo es la sarna que...?
0: Sarna que no, algo que rasca,
1: sí,
0: que sarna
1: vamos.
0: Que rasca, no. No, algo por ahí va la cosa.
1: Bueno, pues ya ustedes entienden. Algunos de ustedes estarán diciendo, así. Bueno, pues sí, pero es verdad. Y te encuentras solo, pero te encuentras solo, ¿por qué? Porque no has buscado comunidad, porque no has encontrado ayuda. Así que vamos a ver lo que significa esto, además, recordando que es personal, pero no individualista, haciendo que para Jesús y para los apóstoles, comunidad era esencial, no opcional.
0: Ya encontré
1: sarna con
0: sarna.
1: Gusto no pica.
0: Sarna con gusto no pica.
1: Y si pica, no mortifica.
0: Ya, lo acabo de encontrar ahora aquí en el...
1: Sí. Miren, señores.
0: Sarna con gusto no pica, pero sí mortifica.
1: Y si pica, no mortifica. Es como lo conocía. Pero bueno, no importa. Esto es la parte. Así que, volvemos. Quiero empezar desde este punto, que es personal, pero no individualista. El texto que hoy tenemos viene de una cocinación que, como decíamos, de la parábola de la oveja perdida. ¿Qué hacer cuando un hermano se va de la comunidad? Es decir, yo esto en el caso de Corpus Christi lo veo más fácil, pero señor, pónganse los hermanos de Maús, pónganse a pensar esto, o pónganse los encuentristas, los cursillistas, los matrimonios en victoria, pónganse todos los distintos grupos que existen en la iglesia. Dice, uno sabe que hay veces que vienes a un retiro, y en el retiro entran 40 personas, y el primer día de los 40 personas, ¡ay, qué buenos somos! ¡Taca, taca, taca! Pasa una semana y de pronto falta uno. Bueno, pasan 2 semanas, falta otro. Y va viendo cómo se va perdiendo.

0: Poco a poco el número de personas, al final te quedan 35 personas que son firmes, que por lo menos van a intentar, que van a hacer, pero has visto perder. Ok, entonces, ¿qué hacer cuando vemos a un hermano de la comunidad que empieza a hacer eso? ¿Qué es?
1: Me permite una historia que hace
0: Sí.
1: tiempo me comentaron que es exactamente lo que usted está diciendo. Esta me la comentó un pastor evangélico. Me dice, mira, Pepe, si nosotros no formamos comunidad, sería como si compramos ladrillos y los amontonamos allá, los dejamos ahí. Puede venir un ladrón y se lleva ladrillos y no nos enteramos, porque el montón sigue ahí, más o menos sigue ahí. Pero si nosotros construimos una pared, una tapia, cuando saquen un ladrillo, vamos a notar el hueco inmediatamente y vamos a saber que está faltando alguien. Pero eso solamente si estamos unidos. Si no estamos amontonados ahí, nos puede el diablo llevar y ni quien se entere. Pero si estamos bien edificados, que es lo que usted está diciéndonos, uno que falte, la comunidad se va a dar cuenta.
0: Pero bueno, ¿quién no se va a dar cuenta si lo tiene cerca? Vamos a ver, si ese hermano de esa comunidad de pronto se da cuenta que falta y Jesús te va a decir ahora un plan concreto de cómo tenemos que hacer para solucionar ese problema de ese hermano que de pronto se aísla, se pierde, se separa. Y si se separa, póngale el cuño arriba, se muere. Es cuestión de tiempo, se muere. Es como aquella persona que dice, no, yo no comí un día. Bueno, no comiste un día, pero puedes mantenerte con vida. Pero si sigues sin comer un día y otro día y otro día y otro día, al final el Señor se va a morir de hambre. Y esto es lo que le va a pasar a esta persona. Volvemos. Tenemos una oposición muy grande. Y la frase que viene a mi mente es una que se dijo con la Segunda Guerra Mundial. Dice que lo único que se necesita para que triunfe el mal es que los buenos no hagan nada. ¿Quieren ustedes saber este grupo al que ustedes pertenezcan o al que usted vea? Y venga un hermano que se aparta y ustedes no hacen nada. El demonio no necesita nada más que eso, que ustedes no hagan nada. Y si ustedes no hagan nada, el enemigo vence. Así que lo único que hace falta para que el enemigo vence es que ustedes no hagan nada. Tranquilamente como eso. Y el Señor ahora nos ofrece un proceso. Dice que si alguno nota la salida de un hermano, que se acerque a él o a ella, pero fíjate, como un hermano. Aquí estamos hablando, no es, mira, él es del partido de X, del Barcelona, y tú eres del Real Madrid. No, no estoy hablando de eso. Te estoy hablando como un hermano. O sea, que te importe, que te duela, que te moleste, como un hermano que tú ves que va a hacer algo malo, o está haciendo algo malo, o está en un camino equivocado. Por favor. A ese hermano, dice Jesús, acércate con amor y humildad e invítelo a volver. Es tan cosa como decirle, fulano, la verdad te eché tanto de menos, porque lo que tú ofreces para mí es importante. Si la gente se diera cuenta lo importante que somos unos para otros en una comunidad, tal vez nos diéramos cuenta la importancia que no es qué es lo que yo saco aquí para mí, sino qué es lo que sacamos aquí para todos. Así que lo primero que te dice el Señor es, oye, si tú ves que algún hermano está sintiendo, estás viendo lo que está flaqueando, por favor, acércate como a un hermano, trátalo con amor y humildad e invítalo a volver. Y a lo mejor la persona que ha faltado solamente un día, vuelve. Es más fácil hacer volver a uno que no ha estado un día que uno que lleva 3 meses fuera, ¿no?
1: Se va enfriando, como usted dice, si le dejamos más tiempo al tiempo, se va enfriando,
0: No estoy
1: enfriando hasta que...
0: enfriando, ya nada. Vamos a ver la segunda. Dice, si no logras convencerlo, o sea, si no te hace caso a ti, bueno, que busque, dice, a otros dos o tres hermanos que lo ayuden. Es decir, dos o tres hermanos que pueden hacer dos cosas, Pepe. Ser facilitadores, porque a lo mejor, chico, tú eres muy buena persona, pero muy bruto a la hora de decir las cosas. A lo mejor hace falta a alguien que tenga otros dones que tal vez tú no tengas. Así que busca un hermano que tenga esos dones. Y la otra cosa es ora, ora. No decíamos que, antes de empezar a explicar esto, la importancia que tenía la oración, el poder de la oración, porque la oración es el poder de Dios, no el poder mío. Así que la primera era tú personalmente. La segunda, si no te hace caso a ti, busca dos o tres y que te sirvan de facilitadores y con la oración podamos hacer algo.
1: ¿Puedo darle un consejo práctico a esto? Si, por ejemplo, el hermano que se va es un varón y yo soy una señora, ojalá yo busque un varón porque va a poder hablar más en el idioma de él. ¿Sí? O al revés, si es una señora la que se va y yo voy como hombre, quizás si vengo acompañado de una hermana de la comunidad, de mujer a mujer, como que crean un vínculo más, más natural. O sea, buscar un vínculo que pueda ayudar a traer de vuelta.
0: ¿Ves? Tú has sido ahí un facilitador. Ok, vamos a ver entonces, dice el señor. Bueno, y si no le hace caso al facilitador. En este caso, entonces, llévalo a la comunidad. Ella tiene la autoridad, ¿no? Dios ha hecho que el Espíritu Santo esté en ella. Pero también tienen el poder de la oración. Imagínate que en vez de, oye, ¿tú sabes que se fue fulano? Ah, sí, ¿desde cuándo? No, hace 3 meses. Ah, sí, ¿qué pasó? Nada. Y ahí se acabó todo. O sea, no lo hemos considerado hermano. Es decir, realmente cuando vemos que un hermano falta, nos ponemos todos en oración. Nos ponemos todos en ayuna. Nos ponemos todos a decir, señores, tenemos que rezar. Mire que se fue fulano, vamos a rezar, vamos a rezar, vamos a rezar. Oye, ¿cómo me sentiría yo si me dijeran, y me ha pasado a mí ahora, con esta mía, con toda la fastidieta mía, cuando la gente dice, padre, hemos estado rezando por usted? El otro día había un niño, me contaba el padre Federico, que había un niño en la... Bueno, estabas tú delante. Y decía, ¿y tú rezas? Sí, yo rezo. ¿Y por qué estás rezando ahora? Por el padre José Luis.
1: De 5 años que era.
0: El niño tenía 5 años.
1: Yo lo vi enfrente de mí, sí.
0: Digan ustedes cómo yo me siento.
1: Y lo dijo con toda seriedad, convicción. No, lo dijo convencido, como un adulto.
0: Ahora imagínense ustedes, señores, que me están escuchando, ¿cómo ustedes se sienten? ¿Ustedes creen que yo puedo fallarle a ese niño o a esa comunidad? Cuando sé que han estado rezando por mí, no puedo. Y esto es lo que el Señor te dice a nosotros, como comunidad, ya no como individuos, como comunidad. Tomemos el hecho de que este hermano nuestro está con necesidad de nuestra oración, de nuestro sacrificio.
1: Quiero que le cuente rápidamente cómo ocurrió esto. Usted ve que en esta parroquia, en nuestra parroquia, porque tengo el honor de ser parte de esta parroquia, los niños traen latería para a muchas familias que tenemos que no tienen para comer. O sea, es una realidad. Y a mí me enternece, padre, cada vez que al momento que van a venir las ofrendas le pedimos a los niños con qué alegría vienen, trayendo sus latitas, su bota de arroz, en fin, vienen corriendo. A mí me pone casi a llorar de la alegría de ver esto. Y uno de ellos fue, exactamente uno de ellos que venía con su lata, que el padre Federico le preguntó, oye, ¿y qué, cómo estás tú? Y fue ahí mismo que él dijo, yo estoy orando por el padre José Luis, pero venía con su latita.
0: Por eso, ¿ustedes qué creen? ¿Cómo se sentía? ¿Cómo me puedo sentir yo? No. ¿Cómo se sentiría cualquiera en la comunidad que le estén diciendo que toda la comunidad está rezando para que él vuelva? ¿Cómo? ¿O para que ella vuelva? ¿Cómo? O sea, el poder tan grande que tiene la comunidad. Toca el corazón de las personas. Ok, vamos a ver. Y si no oye, y ahí viene lo que...
1: Lo más fuerte.
0: Puede ser fuerte, pero vamos a ver en qué vuelta uno le puede dar a esto. Y si no le oye, no oye a la comunidad, que lo considere como un gentil. Ok, ¿cómo entendemos eso? Bueno, yo no sé, alguien te podríamos entender como un gentil significa, bueno, te vas para casa del diablo y no quieres saber nada de ti y se acabó. No, esto puedes sentir, si lo consideras un gentil, trátalo como un gentil. ¿Y qué tú harías con un gentil? Rezar por el gentil, caerle atrás, invitarlo y evangelizarlo. Es decir, esto no es decir dar una patada y que se vaya para casa del diablo.
1: En un refrigerador y que se muera.
0: Sí, que muera ahí, que no fastidie más. No, al contrario. ¿Qué es lo que hacemos con nosotros por un gentil o por un pagano? ¿Qué es lo que estamos haciendo? Luchando.
1: Entonces, pues el Señor nos mandó a los paganos. El Señor nos mandó a llevar el evangelio a los que no tenían el evangelio. Este puede ser el caso de este que se han criado o esta.
0: Claro, entonces el problema es que, como te dice, bueno, entonces está tal como un gentil, piensan que es... Mándalo para afuera. No, si es como un gentil, entonces tenemos que reconocer, primera cosa, la verdad. Lo considero un gentil porque ya no es parte de mi comunidad. O sea, mientras nosotros hagamos la cuenta, no, sí, él, y te lo digo porque lo veo algunas veces. Ah, no, no, sí, él es parte de nuestra comunidad. ¿Cuándo fue la última vez que vino? No, hace 2 meses. No, no, mire, la verdad los hará libres. No es ya parte de nuestra comunidad. Ay, pero es que nosotros la queremos mucho. Bueno, nosotros lo queremos mucho. No, no, no, no. No es problema de querer.
1: La oveja perdida ya no era parte del rebaño, padre.
0: No, por eso.
1: Por eso.
0: Pero aceptar que no es parte del rebaño no significa que no nos importe, que no vamos a rezar y que no vamos a hacer. Pero solo cuando seamos capaces de aceptar la verdad es que entonces vamos a tratarla de otra manera. Si yo digo que esta hermana nuestra o este hermano nuestro es miembro de nuestra comunidad, aunque no está yendo a la comunidad, y yo sigo tratándolo como si fuera, entonces no voy a rezar por él, no voy a hablar con él, no voy a invitarlo a él, no voy a hacer lo que sea posible para traerlo. Si yo no parto de aceptar, no es blanco y negro. Ahora podemos entonces, partiendo de que no es, vamos ahora a tratar de que llegue a ser de nuevo.
1: El Señor dejó las 99 y fue por la que se había ido, padre. Uh-huh. Creo que eso es exactamente lo que usted está diciendo.
0: Imagínate que él le hubiera dicho, ah, no, no, no, es que se ha ido, que estará tomando agua un poquito aquí cerca. Y no hubiera...
1: Que se la coma un lobo.
0: Sí. No, no, no, no, no. Pero hay que aceptar que estaba perdida. Porque si tú no estás perdido, entonces el Señor no te busca. Así que partiendo del hecho que somos perdidos, vamos a contar. Hay una frase, y con eso termino la reflexión, no sé cómo muchas veces nos pasamos, hay una frase, y es la de Caín. Uh-huh. Y Caín dice, ¿soy acaso guardián de mi hermano? Uh-huh. ¿Te acuerdas cuando
1: le dice,
0: ¿dónde está Abel? ¿Dónde soy yo acaso guardián de mi hermano? Y la respuesta que te daría el Señor es, sí, sí, eres guardián de tu hermano. Porque si es tu hermano, es tu familia. Y si es tu familia, tienes que preocuparte por él. Así que, digamos que en este resumiendo todo lo que este evangelio de este domingo nos tiene, no es nada negativo, ni nada turbulento, ni nada triste. Al contrario, señores, el reino es una relación. Por tanto, no es un sitio. Si ustedes no están en el reino hoy, no van a estar en el reino mañana. Porque el reino es una relación con Dios. Si la relación es positiva, están en el reino. Si la posición no es positiva, no están en el reino. Así que el reino es una relación. Descubrimos la segunda. ¿Cuál es la llave para entrar en esa relación? Pues descubrir quién es Jesús. Tú eres el Mesías, el Hijo de Dios vivo. ¡Ah! Bienaventurado tú, Simón, porque eso no te lo ha dicho la carne. Eso es una revelación del Padre. Así que, si ustedes pueden decir que Jesús es el camino, la verdad y la vida, entonces ustedes estarán de acuerdo que entonces están en el reino porque tienen la llave de la fe para poder entrar en esta relación. Y por tanto, luego lo siguiente es que ahora el Señor le ha dicho, es la para resolver, o sea, digamos, el reino, la fe, y ahora viene lo que es la cerradura, que es donde tiene que meter esa fe. Eso se llama el discipulado. Y el discipulado, recuerden, es que cada persona que está en la comunidad es mi hermano. Y entonces, ¿qué puedo hacer yo cuando veo que un hermano se pierde? Entonces, señores, individual, con una persona que te ayude, llévalo a la comunidad, y si no, parte blanco y negro. No es, empecemos desde el principio. No des por seguro. No me digas que no, no, no, él viene de vez en cuando. No es, punto. Y cuando es, volvamos a empezar de nuevo. Es decir, que vuelvo a empezar. Y por tanto, si vemos que alguien se pierde, alguien no está viniendo y por tanto tiene sentencia de muerte, pues entonces pregúntate, ¿soy acaso yo guardián de mi hermano? Sí, sí lo eres, sí lo eres. Pues entonces te pedirán cuenta un día de lo que tú pudiste haber hecho y no hice. Uh-huh. ¿Sí? Me lo pedirán a mí, te lo pedirán a ti, no lo pedirán a todos. Y es precisamente eso, es nuestra responsabilidad como familia.
1: Le voy a hacer un comentario a este evangelio que a alguna gente le puede parecer un poco duro, pero creo que hay que hablar la verdad como usted nos dice. Padre, hay muchas gentes que se han ido de una comunidad por culpa de la comunidad, por culpa de un hermano o una hermana que realmente maltrataron o trataron mal a una persona. O sea que en cierta forma tuvo razón de haberse ido porque no se sintió recogido, acogido, o se sintió lastimado, o de esto que usted sabe que pasa mucho en las comunidades, que hay un chisme o que hay una, incluso una calumnia, ¿no? Muchas veces creo que la comunidad tiene primero que hacer un examen de conciencia para ver en qué fallamos nosotros, por qué se nos fue. Porque a lo mejor no es culpa de él, a lo mejor la culpa está en nosotros y tenemos que empezar nosotros por pedir perdón nosotros y después ir a pedirle perdón a él.
0: Pero porque recuerda, nosotros tenemos una misión en Wynwood, aquí en Miami, que se llama la misión de San Juan Bautista. Y todo el eje central de la entrada de la iglesia es el bautismo. Y entonces lo primero que la gente le choca es cuando tú llegas y la entrada tienes una serpiente con una manzana en la boca. Para ir a la presencia del Señor tienes que pisar la cabeza de la serpiente, porque si tú no pisas esa, si tú no renuncias al mal que la serpiente representa, nunca vas a llegar a la plenitud. Tienes que arreglar. Pero la segunda es que a mano derecha hay otro mosaico de una ofrenda, un incensario que está puesto ahí. Y esta es recordando aquella frase del Señor: si cuando vas a ofrecer tu sacrificio al templo, te acuerdas que el hermano tiene algo contra, no dice tú
1: vete,
0: tienes
1: tú
0: algo
1: a regañar,
0: un hermano contra ti, dice déjala ahí, reconcíliate primero con tu hermano y luego vino. Es decir, la reconciliación, según lo entiendo yo, es más importante que el sacrificio. Así que la reconciliación, por tanto, hay que mirar a mi vida, cómo es mi relación con mi familia, con mis amigos, con mis compañeros de trabajo, con mis miembros de una comunidad de base, de ministerio, de lo que sea. ¿Cómo es? ¿Cómo es? Porque nosotros no estamos llamados a ser inquisidores mayores, es decir, de aquella gente que estamos esperando para quemar en la hoguera al primero que hace una cosa mala, sino que somos hermanos, que tenemos que ayudarnos, que tenemos que salvarnos. Entonces nosotros tenemos que darnos cuenta de que esa es la responsabilidad nuestra. No es a mí que me importa, ¿no? Si él viene o no viene, si piensa o no piensa. Como tú dices, tenemos que preguntarnos hasta qué punto el que mi hermano se haya ido o no esté viniendo no será culpa mía. Y tal vez esa primera reunión, en el primer paso, es ir y preguntarle: oye, hice algo que te ofendió. Así que esta primera, que la persona que no sé, que alguien se ha ido, vaya a hablar con él para que vuelva. Tal vez ese volver tiene que empezar con la primera frase. Oye, te hice algo malo. Te hicimos algo malo.
1: ¿Sabe cuál es la mejor forma de empezar, padre? Decirle, perdóname. Primero, la primera palabra. Usted le dice a una persona, perdóname, y lo ablanda. A no ser que sea una persona que tenga un corazón de piedra. Pero normalmente, si usted con sinceridad le dice a una persona, perdóname, y luego usted le dice el por qué, pero ya, por lo menos ya esa persona se abrió los oídos a que usted le va a decir el por qué. Pero yo le recomiendo que empiecen simplemente, perdóname. Y después, por esto yo te hice esto, ta, ta, ta. Y verá que el corazón se vuelve blando, padre.
0: Por eso, esta es la cuestión que tenemos que hacer. Esta vez, empezar por pedir perdón. Es la cuestión de la persona a la que se ha ido, porque tal vez se ha ido no porque la persona sea comodona o no tenga voluntad, sino porque tú dices, tal vez en nuestra forma de ser hemos herido a la persona. Y también va a pedirle a la persona que tampoco sea tan tiquismiqui, que cualquier cosa la haga o lo haga sentirse herido, ¿no? Porque también que ves cada persona que por cualquier tontería no...
1: Se sí, una super sensibilidad. Hay gente que son así, que le hasta el morar de una mosca les molesta.
0: Recuerda, para seguir al Señor negarse a sí mismo, tomar su cruz y seguirlo. Es decir, negarse a mi sentimentalismo muchas veces que, oye, cualquier cosa me soy más frágil que un cristal de inglesa, ¿no? O toma tu cruz, es decir, esté dispuesto también a pagar un precio, ¿no? Y sígueme, es a Jesús al que seguimos. Ya, en la iglesia, en Corpus Christi, en las comunidades de base, decimos que hay dos o tres niveles de comunidad. La primera es cuando la gente sale de del retiro. Y se llama la falsa comunidad.
1: Sí, pues salen enfogonados. Sí.
0: Es cuando salen, ¡ay!, tan llenos del fuego del Espíritu. Y pasa esto. ¡Ay, mi hermano fulano! Yo esto lo estoy acostumbrado a ver. ¡Ay, él es un santo! ¡Ella es buena! Tengo una comunidad de ángeles. Esa es la primera. Y llamamos falsa comunidad, porque en el fondo tú no conoces a la persona, nada más que es como en el noviazgo.
1: Sí, yo le iba a decir esto.
0: En el noviazgo el muchacho muestra la mejor cara a la novia.
1: Pero
0: la
1: cuando
0: novia...
1: llegan a vivir juntos, se conocen ya cómo son realmente.
0: Tú viste que las novias se mantienen delgaditas, bonitas, hasta que se casan. Y cuando se casan, al día siguiente engordaron 20 libras. Porque ya no hay que vender el producto. Ya el producto lo compraron. Ahora el otro tiene que aguantarse con lo que tiene. Ajá. No, al contrario. Una de las cosas que le decimos a la gente es que siempre una esposa tiene que ser novia toda su vida. Y el hombre tiene que ser novio toda su vida. Bueno, decimos, eso se llama falsa comunidad. Ay, qué buena es mi comunidad. La segunda etapa se llama caos. Cuando entonces descubro quién es Pepe. Uh-huh. Descubro quién es José Luis, descubro quién es, y dice, sinvergüenza, ese degenerado, ese, esa, no es quien aguanta, es un horror, porque ahora conocemos a la persona. Uh-huh. Así que, falsa comunidad, caos. ¿Cuál es la tercer nivel? Verdadera comunidad. ¿Y cuál es la verdadera comunidad? Pepe es un sinvergüenza, pero es mi hermano. Juanita Esperanceja es diablo, pero es mi hermana. Uh-huh. Es decir, la primera, no vemos la realidad, solo lo que nosotros imaginamos. La segunda...
1: Conocemos la realidad.
0: Conocemos lo peor de la realidad. Uh-huh. Y la tercera es cuando conocemos la realidad, no sabemos qué somos y sabemos que todo no somos ni 100% buenos ni 100% malos.
1: Mire, de los 12 que tuvo el Señor los conocía. El Señor sabía que Judas era muy apegado al dinero, conocía el temperamento de Pedro, conocía la bondad de Juan, o sea, los conocía. Eran 12 personalidades diferentes. Uh-huh. Y sin embargo, eran una comunidad, como usted dice, que ya había esa aceptación. Primero del Señor a ellos, pero entre ellos se aceptaron. Claro. Vivían juntos, comían juntos, caminaban juntos. Y seguramente alguna vez se pelearon juntos cuando van a pedirle que quién está primero en el trono, los otros enseguida se enfogonan y van.
0: Sí, y luego dice, pero mira, esto es sinvergüenza. Y mandan a la madre a buscar a Jesús, a conseguirle que le diera el... No, claro, volvemos a lo mismo. El creer que todos vamos a ser buenísimos es falsa comunidad. Es falsa comunidad. Y por eso nos va a pasar en cualquier lugar. Vamos a ir, no, ahora como me llamaron y me dijeron, no, esta comunidad, yo era católico, por allí había cuatro viejas que eran inaguantables, ahora me he hecho de esta comunidad protestante. No te preocupes, las cuatro viejas las vas a encontrar allí, porque es que la iglesia, porque la sociedad está hecha de las cuatro viejas.
1: En cualquier grupo,
0: en cualquier
1: padre.
0: Sitio.
1: En grupos sociales.
0: ¿Sabes? Si pudiéramos decir, solo los que son católicos son así, o los que son protestantes son así, no, esto está en la sociedad entera.
1: Padre, aún dentro de una misma familia, entre hermanos, son personalidades diferentes. Y muchas veces hay caracteres que chocan un poco, aún siendo hermanos de sangre. Claro. Sin embargo, tenemos que aprender a poder aceptarnos, saber que yo también tengo imperfecciones, que no hay nadie perfecto, ¿no? Y aceptar que el otro es imperfecto, pero sabiendo que yo también lo soy, que yo también tengo mis...
0: Y la comunidad, tú sabes que nosotros cuando la gente hace un retiro ahí en Corpus Christi, uh-huh. le regamos un canto rodado. ¿Sabes el canto rodado? Esa piedra que está en el río. Uh-huh. Que son, y se lo regalamos a cada uno. Y le decimos, esa misma que usted. Y tú dices, ¿y tú sabes por qué te lo damos? Porque esa piedra fue una piedra que tuvo aristas, tuvo picos y tuvo, era rugosa. Hoy está así porque a lo largo de los siglos ella ha ido dándose golpes uno contra otro y ha perdido los picos que tenía, las aristas que tenía. Y igual que ella los perdió, ella hizo perder a otros las aristas. Tal vez en la comunidad, en este caminar juntos, no va a ser siempre un caminar entre ángeles. No, va a ser entre personas que nos vamos a dar golpes. Entre aristas, pero con la gracia de Dios, con la fuerza del Espíritu Santo, esas aristas y esos picos se van a ir perdiendo y al final te vas a dar cuenta de que querías mucho a esta persona cuando la pierdas. Uh-huh. Y entonces nos daremos cuenta que el Señor nos ayudó a que con esa persona que no era perfecta podamos llegar a la perfección que uh-huh. Jesús nos está llamando.
1: Un último comentario, padre, que ahora mientras usted lo hablaba, fíjese que pensé en los mandamientos, sobre todo esto que Jesús dijo, si tu hermano tiene algo, vete, el Señor está diciéndome, no cumplas con el tercer mandamiento, santificarás la fiesta, pero cumple con el primero, amar a Dios y a tu prójimo. O sea, ¿cómo ese amor, ese ir y yo arreglar con mi hermano, tiene la importancia del primer mandamiento? Y Cristo viene, déjate el tercero, después te vienes acá.
0: Armas al tercero.
1: Arréglate el primero.
0: Sí, sí, porque el problema es que si no, esa persona que no hace el tercero, que no hace el primero, llega un momento en decir, no, los cristianos son todos unos hipócritas. Y somos no ya una llamada para otras personas descubran el camino que Jesús nos dejó, sino que somos el escándalo, la piedra para tropiezo de otra mucha gente para poder encontrar el reino.
1: Padre José Luis, el tiempo se nos ha terminado. Creo que fue muy buena su explicación y a todos nos sirve una gran lección que tenemos que ser esta comunidad.
0: El primero a mí.
1: Bueno, y el segundo a mí con usted.
0: Pues tenemos que todos coger la invitación que el Señor nos hace.
1: No le digo que el próximo viernes estaremos, porque el próximo viernes estamos dentro de la obra, pero hasta dentro de 2 semanas volveremos con Preparando el Domingo.
0: Voy a felicitar, aprovechar que ya estoy aquí, a Radio Paz, porque en YouTube he podido encontrar visitas de la Virgen de la Caridad a las distintas parroquias del norte, en este caso del norte de parte de Broward, en el sur, y que yo no he estado allí nunca, conozco a lo mejor algunos curas, pero esto nos ha ayudado a acercar a áreas de la diócesis que no conocemos, o conocemos muy superficialmente, a conocernos más. Así que ojalá que sigan así, que hagan esto, que es importante que la comunidad nos conozcamos unos a los otros.
1: Bueno, padre, pues nos veremos en 2 semanas en Preparando el Domingo.
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4: Mi misericordia es más grande que tus miserias y de aquellas del mundo entero. ¿Quién ha medido mi bondad? Por ti he bajado del cielo a la tierra, por ti me he dejado poner en la cruz, por ti he permitido que fuera abierto con una lanza mi sagrado corazón, y he abierto para ti una fuente de misericordia. Ven y toma estas gracias.

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1: Para este año de la oración, el documento Enséñanos a Orar, que nos prepara para el año jubilar 2025, nos invita a participar en la exposición del Santísimo Sacramento. Y nos da un camino, nos invita a prepararnos, a escuchar antes de estar frente al Señor. Que tenga esta exposición al Santísimo Sacramento un buen clima de oración, ojalá con incienso, con cantos. Luego, tener un espacio de perdón, una petición de perdón. El Señor conoce nuestras heridas, nuestros límites, nuestros pecados. Nadie puede gloriarse delante de Él. Vamos a estar en su presencia, frente a la grandeza de su misericordia. Por supuesto que hay que invocar al Espíritu Santo en este momento. Nadie puede reconocer la presencia real del Señor en la hostia si no es por el Espíritu Santo. Podemos hacer cantos para el Espíritu Santo. Luego, adorar en silencio, incluso de la mano de nuestra madre con el Santo Rosario, que es un pequeño evangelio, y que siempre va a estar la madre del Señor a la par de su Hijo. Y le podemos pedir su intercesión. Y por supuesto que esa bendición que nos van a dar con el Santísimo Sacramento es una bendición importante. Posee un carácter único respecto a otro tipo de bendición.
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1: ¿Cómo están ustedes? ¿Y dispuestos a recibir más bendiciones? Bendecidos por el Señor y dispuestos a recibir más bendiciones, ¿cierto? Trajeron su Biblia. Yo los voy a invitar a que abran la Biblia, porque hoy vamos a partir de un texto, y es un texto clave para comprender el Evangelio según San Marcos y para comprender precisamente todo el Evangelio. Serán textos claves en la comprensión del Evangelio. Por eso yo los voy a invitar a que lo busquen y va tratando de hacer memoria de lo que se ha leído. El texto que se va a proponer y del que vamos a partir hoy está en San Marcos capítulo 7, Marcos capítulo 7, versículo 31 y siguientes. Repito, el texto que vamos a trabajar hoy, Marcos capítulo 7, verso 31 y siguientes. Y a usted ya le empieza a sonar, ya lo empieza a oír, aún con sus limitaciones. ¿Sabe de qué se trata el texto? Del sordomudo, del tartamudo, del sordomudo. ¿Lo oye? ¿Me oye? Ah, bueno, muy bien. Y vamos a aprovechar para que comprenda una serie de cosas interesantes de la Sagrada Escritura. Mire, este pasaje, esta perícopa, uno la puede trabajar solita, la puede trabajar solita. Y ya de por sí, el mismo texto nos va a iluminar una cantidad de cosas en la vida. Ese pasaje que sin duda debió haber correspondido a una de las actividades de Jesús y que bien pudiera comenzar el Evangelio así: en aquellos días ocurrió tal cosa, en aquellos días ocurrió tal cosa. Entonces nos va a narrar el pasaje de esa actividad de Jesús, que por cierto está en tierra pagana en este tiempo, y que le presentan un tartamudo o un sordomudo, y entonces él lo va a sanar. Y uno de ahí puede sacar las conclusiones, y eso está muy bien. Y de ahí vamos a sacar unas conclusiones, enseguida entramos en el texto. Pero lo que les quiero llamar la atención es que qué bueno que la liturgia nos va presentando la lectura continua del Evangelio, la lectura continua del Evangelio. Entonces se daría cuenta que hay lo que se llama una teología del evangelista. ¿Una qué? O sea, que el evangelista nos quiere enseñar algo sobre Dios. Logos, palabra, discurso, tratado, teo, sobre Dios. Que el evangelista nos quiere enseñar algo sobre Dios. Y no es solamente, por ejemplo, este pasaje aislado, sino con todo el orden de lo que va narrando y la manera como va narrando. Poco a poco me va a ir entendiendo esta cosita que le digo. ¿Por qué? Porque cuando uno simplemente toma este pasaje o esta perícopa, entiende un poquito. Pero cuando uno toma todo el contexto y aprende a leer el texto en el contexto, entonces uno se da cuenta para dónde va el evangelista, para dónde va y qué es lo que nos quiere decir. Si usted simplemente viene y medio pone cuidado, ojalá que escuche el texto y medio entiende, usted sale nomás con esa cosita, pero ya salió con mucho, qué bueno. Pero si conoce todo el contexto, entonces sabe para dónde va el evangelista y qué es lo que nos quiere decir con todos los evangelios que nos va dando cada semana o que nos va dando en todo su evangelio. A ver, le voy a explicar directamente desde el texto. El evangelista San Marcos se ha propuesto esto. decirnos quién es Jesús. ¿Qué es lo que San Marcos se ha propuesto? Decirnos quién es Jesús. Si usted se fijara en el capítulo 1, versículo 1, San Marcos nos trae en ese capítulo 1, verso 1, lo primero que dice, prácticamente el título y contenido de todo su evangelio. Va a empezar así San Marcos: comienzo o principio de la buena noticia, el evangelio de Jesús, el Mesías, el Hijo de Dios. ¿De qué va a hablar el evangelio según San Marcos? De Jesús, el Cristo y el Hijo de Dios. Nosotros como que ya, entonces podemos decir, ah bueno, ya eso ya me lo sé. Pues vamos a ver que San Marcos precisamente y su evangelio nos va a decir, ¿ya te lo sabes? ¿Ya sabes quién es Jesús? ¿Sí será que sabes quién es Jesús? ¿Quién sabrá verdaderamente quién es Jesús? Y entonces

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1: Más duro les va a decir el Evangelio. Ya va a ver. ¿Qué decía la gente que era Jesús? La gente decía cosas como estas, sobre todo los que eran enemigos, que Jesús era un blasfemo, blasfemo. Que Jesús era un hereje, que Jesús era un endemoniado. Si usted va leyendo el Evangelio de San Marcos, hay gente y muy importante en el pueblo, maestros de la ley y sacerdotes y gente espectacular de aquella época, que sabe qué opinaban de cuando le preguntaban, ¿oíste quién es ese tal Jesús? Ah, ¿por qué? Se me olvidaba decirles. Tan es eso lo que quiere trabajar San Marcos, que en todo el centro del Evangelio está esta pregunta: ¿quién dicen ustedes que soy yo? Marcos capítulo 8, verso 29 y siguientes. Ese texto lo vamos a leer cuando ya tengan algo de oídos. Cuando ya tenga algo de conocimiento de esto, San Marcos nos va a preguntar: ¿quién dicen ustedes que soy yo? O sea, el Evangelio se escribió para que sepamos quién es Jesús. ¿Para qué se escribió el Evangelio? Para que conozcamos quién es Jesús. Para eso se escribió. En un Evangelio como San Juan dirá: esto ha sido escrito para que conozcas quién es Jesús, el Mesías, el Hijo de Dios, y para que conociéndolo creas en Él, y para que creyendo tengas vida, vida plena, vida eterna. ¿Usted qué es lo que quiere? Pues hombre, ¿qué es lo que quiere uno? ¿Qué es lo que busca? Ser feliz. ¿Qué es lo que quiere? ¿Qué es lo que busca uno? Pues ser pleno, ser feliz, realizarse en la vida. Entonces eso, en el tiempo antiguo se decía con una forma: tener vida plena, vida eterna. ¿Tener qué? ¿Qué es lo que usted quiere? Vida eterna. ¿Qué significa vida eterna? Una vida a prueba de todo. A prueba de todo. A prueba de enfermedades, que venza las enfermedades. A prueba de problemas, que venza los problemas. A prueba de conflictos, que venza los conflictos. Hasta prueba de muerte. Hasta prueba de muerte, que venza la muerte con la resurrección. ¿Qué es lo que usted y yo queremos y buscamos? Vida eterna. Pues, ¿cómo tener vida eterna? Recibiéndola de Jesús, creyendo, aceptando a Jesús. ¿Y cómo lo vamos a creer y aceptar? Conociendo el Evangelio. Entonces, ¿para qué se está escribiendo esto? ¿Para qué vinimos hoy? Para que conozcas quién es Jesús, el Mesías, el Hijo de Dios, y para que conociéndolo creamos en Él, y para que creyendo en Él tengamos vida eterna. Así lo dice San Juan. San Marcos escribió el Evangelio para que conozcamos quién es Jesús. Y les decía que ya en el centro del Evangelio la pregunta es clara y explícita: ¿quién dicen que soy yo? ¿Quién dice que soy yo? Y le estaba comentando que la gente decía todo tipo de barbaridades, que era un blasfemo, que era un endemoniado. ¿Sabe qué decían los parientes? Algunos, que estaba loco. Tanto que un día fueron a detenerlo para llevárselo amarradito para la casa. Porque cuando usted se enloquece, los que se encartan son sus familiares. Entonces dijeron: ese está loco, llevémonoslo para la casa. Otros ya comenzaban a decir: no hombre, no, estas no son palabras de un loco. Y entonces la gente empezaba a decir: nadie jamás ha hablado como habla este hombre. Nadie jamás nos ha... Que cuando Jesús dice quiero, queda sano, Dios Padre actúa. Que cuando va a hacer algo, Dios lo respalda. Dios lo respalda, Dios lo acredita. Entonces ellos decían: este no es solo un maestro, esto no es un maestro, este es un gran profeta. este es acreditado por Dios. Y entonces pensaban en los profetas, como Juan Bautista, como Jeremías, como el gran Elías. Y la gente comenzó a formarse una idea acerca de Jesús. Y después Jesús le pregunta, ¿oíste? Y vos, ustedes, ¿quién dicen que soy yo? ¿Qué es lo que Jesús pregunta? ¿Y a quién le pregunta? A mí, a ti y a todos. Esa pregunta es la pregunta eje, centro de la existencia humana. Ante esa pregunta se decide la vida de las personas, de las familias, de los pueblos, de la historia humana. ¿Quién soy yo para ti? ¿Quién soy yo para ti? ¿Quién dices tú que soy yo? Y en la manera como respondemos a esa pregunta, se juega uno la vida. Ojo, pero es que esa no es la pregunta de un examen. Esa no es la pregunta número 37, ni del catecismo, ni del examen, ni tal cosa, no. Esa es la pregunta que solo se responde con la vida. Esa es la pregunta que ¿qué? Solo se responde con la manera de vivir. Y entonces aquí está la genialidad de un evangelista como San Marcos. Mire, si hubiéramos puesto cuidado a los evangelios desde que empezó este ciclo, a esta altura ya sabríamos un poquito más acerca de quién es Jesús. Pero saber en las Sagradas Escrituras no es simplemente un conocer intelectual. No es un aprenderse la tarea. Usted se acuerda todo ese montón de tareas que se aprendió en bachillerato y aún en la universidad. Se acuerda que se aprendió un montón de cosas de memoria. ¿Qué se acuerda? Ni que se las aprendió. No se acuerda ni que se las aprendió. Se acuerda todo el montón de cosas que uno se aprendía no más para el examen. Y que al otro día, si mucho, al terminar la semana, ya se le habían olvidado. Todo ese montón de preguntas que hacen en todo tipo de programas de concurso, usted dice, ve, yo alguna vez estudié eso. Me suena. Pero hoy lo único que puede hacer es 50-50, llamada a un amigo y después pin de do, marí, pingüe, cucaramácara, kikirifue, perdiste. Porque hay un montón de cosas que uno se aprendió por olvidar. Hay un montón de cosas que uno se aprendió de por olvidar, y hasta con razón. Hay que limpiar ese disco duro ya reblandecido en la mayoría de todo ese montón de cookies, de todo ese montón de basura y de virus, hay que limpiar. En la escritura conocer no es eso. En la escritura conocer es experimentar, vivir, encarnar, tanto que conocer en la Sagrada Escritura se utiliza, por ejemplo, para el acto íntimo conyugal. Conoció Abraham a su mujer y tuvieron a su hijo Isaac. Conocer es como el compenetrarse, como el hacerse uno, como el encarnar. Y entonces eso es lo que significa conocer. ¿Para qué se escribe el Evangelio? ¿Para qué? Para que conozcamos ¿quién es Jesús? El Mesías y el Hijo de Dios. Y para que conociéndolo, creyendo en él, tengamos vida eterna. Mire, la cosa es muy sencilla. Entonces uno le puede preguntar a cualquiera, ¿quién es Jesús? Uno le puede preguntar a cualquiera. Y cada uno va a tener sus opiniones. Unas más informadas, otras más ignorantes. Unas más ilustradas, con más elementos, otras con menos elementos. Pero esa no es la respuesta correcta. La respuesta correcta es, ¿qué tanto de vida eterna tienes? San Juan, que ya había corrido mucho tiempo cuando escribe el Evangelio de San Juan, entonces nos llega a decir esto, que la vida eterna es esta, conocerte a ti Padre y conocer a tu Hijo Jesucristo. Ese conocimiento es el que nos da vida eterna. Yo ahorita empecé a hablarle un poquito de vida eterna. Entonces, si alguien está bien llevado, Si alguien vive sin sentido, si alguien su vida es un desastre y dice que cree en Jesucristo, eso es mentira. No lo conoce, no lo conoce. Ahora, si alguien conoce a Jesucristo, puede estar en la peor enfermedad, puede estar en la peor crisis económica, puede estar en la peor situación y ya boqueando, y usted ahí mismo se da cuenta, este conoce a Jesucristo, porque aún en esas tiene vida eterna, tiene vida plena. ¿Me entiende, Lázaro? ¿O tengo que resucitarlo? Vea, el que cree en mí ya tiene vida eterna. Y para que se dé cuenta que es cierto, el Señor resucita a Lázaro, ¿verdad? Y aún el que muere y cree en mí ya tiene vida eterna. Porque la vida eterna es esta: conocerte, en ese sentido de conocimiento, comunión, comunión con Él, con el Padre y con el Hijo. ¿Cómo va a estar muerto el que está unido al que es la vida? ¿Cómo va a estar muerto el que está unido al que es la vida? No está muerto. Ha resucitado y está glorioso en el Señor. Miren, están bonitas las flores. ¿Les parece que están bonitas las flores? Ya están muertas. Ya están muertas. ¿Por qué? Porque están cortadas de la raíz y del árbol. Así hay muchos por ahí. Así hay muchos por ahí. Como están cortadas de la fuente de la vida, están muertos. Y son muertos deambulantes. La fecha de vencimiento cada vez se les aproxima más. ¿Ya? Ahora, el que está unido a la vida y fuente de la vida y fuente del ser, Yahvé, bendito sea, el Abá, el Padre, el fuente de la vida, ¿cómo va a estar muerto? Está en determinadas circunstancias, está viviendo determinadas circunstancias, pero está vivo. Sobre eso tendremos que volver. Volvamos en la pregunta. ¿Cuál es la pregunta central del Evangelio de Marcos? ¿Quién dicen ustedes que soy yo? ¿Para qué se escribió el Evangelio de San Marcos? Para que conozcamos quién es Jesús. ¿Y qué tiene que ver ese conocimiento? Entonces me invitaron, fue a clase. No, no es un conocimiento intelectual. Es que conocerlo me cambia la vida. Conocerlo me da vida plena, vida eterna, satisface todas las necesidades de mi existencia, las afectivas y en efectivo, la salud y hasta la resurrección y todo.

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1: ¿Cómo así? Que San Marcos nos dice, hombre, todavía puede ser que los enemigos no conozcan quién es Jesús. Todavía puede ser que la multitud apenas tenga una idea ya medio borrosa de Jesús, porque no le interesa sino los milagros, la multiplicación de los panes, pan y circo. Barriga llena, que lo que no mata engorda. Y la multitud se queda por allá lejos. Pero la sorpresa de San Marcos cada rato en palabras de Jesús es a sus discípulos: y ustedes tampoco entienden. Por ejemplo, empieza a explicarles las parábolas y les dice: y ustedes tampoco entienden las parábolas. Por ejemplo, va Jesús, está Jesús ante la multiplicación de los panes y les dice a los discípulos: denles de comer. Y ellos dicen: ¿yo? Escúlqueme. ¿Con qué? ¿Se acuerda que acabaron de pasar los textos de la multiplicación de los panes? Marcos capítulo 6, y que en este ciclo se mete además el Evangelio de San Juan capítulo 6 sobre esa multiplicación de los panes. Cuando Jesús los manda a ellos, denles de comer, ellos dicen: ¿yo? ¿Cómo? ¿De dónde? ¿Cómo así? Y entonces Él les enseña, Él les enseña. Y después, uno de los textos más preciosos del Evangelio de Marcos, ahora no lo vamos a leer, pero sí se los voy a recordar, es cuando Jesús comienza a atravesar el lago de Galilea con los discípulos, y entonces ellos se habían olvidado de llevar panes, se habían olvidado de llevar panes. No tenían en la barca más que un solo pan, nos dice el evangelista, que se habían olvidado de llevar panes y no tenían en la barca más que un solo pan. Fíjese lo agudo que dice: no tenían en la barca más que un solo pan. Me estoy refiriendo a Marcos capítulo 8, versículo 14. Se habían olvidado de tomar panes y no llevaban consigo en la barca más que un pan. Él les hacía esta advertencia: abrid los ojos y guardaos de la levadura de los fariseos y de la levadura de Herodes. Ellos hablaban entre sí de que no tenían panes. Dándose cuenta, Jesús les dijo: ¿y por qué es que están hablando de que no tienen panes? Es que ustedes no entienden, es que ustedes no comprenden. Es que tienen la mente embotada. Es que tienen...

a los discípulos. Y ellos, pávidos, návidos. ¿Qué? Mire, en la barca que es la vida, la barca que es el sitio de la iglesia, de la comunión con Jesús, la barca que es toda la historia humana, estaban discutiendo. Es muy bonito esas palabras cuando dice discutir, murmurar. Son textos profundamente del Antiguo Testamento, de todo lo que hizo el pueblo de Israel durante la travesía por el desierto. No hizo sino murmurar de Dios, criticar de Dios y de su jefe y de Moisés. Murmurar, criticar. ¿Y por qué era que discutían? ¿Que no tenían qué? ¿Y qué es el pan? Pues hombre, es lo que necesito para vivir. ¿Qué es lo que es el pan? Lo que necesito para vivir. Si quiero vida eterna, si quiero vida plena, ¿y me va a morir de hambre? Entonces, ¿qué significa el pan? Lo necesario para vivir en todas las cosas. Mejor dicho, por lo que uno chilla. ¿Qué es por lo que uno chilla? Hombre, por falta de pan. Pero digamos el pan, lo necesario para vivir. Por falta de plata. Por falta de las cosas que nos da el dinero. Los bienes económicos de la comida. Los bienes económicos del vestido, de la vivienda, de la salud, de la educación, de la recreación, de todo un montón de cosas, de todo un montón de cosas. Eso es lo que significa el pan. Por eso hasta el día de hoy se repite la palabra de la Biblia: ganarás el pan con el sudor del frente. Ah, de tu frente, de mi frente, muy bien.

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1: Llámame y te responderé. ¿Tienes el número de teléfono de Dios? ¿Tienes acaso su WhatsApp para enviarle un mensajito de texto? Muchos quizás nos hagamos esa pregunta: ¿cómo puedo comunicarme?

0: con Dios, ¿cómo puedo hablar con Él? Hay una vieja canción que decía que hay un teléfono para hablar con Dios y ese teléfono no tiene línea, no tiene número. Ese teléfono es la oración. Él nos dice en Jeremías 33, «Llámame y te responderé, y te mostraré cosas grandes y misteriosas que tú ignoras». ¿Tú te imaginas eso? El Todopoderoso, el Creador del Universo, nos está invitando a llamarlo. Y no solo eso, nos promete que nos responderá. Pero eso no es todo. Nos dice que también nos mostrará cosas grandes y misteriosas que ni siquiera sabíamos que existían. A veces en la vida nos encontramos con preguntas sin respuesta, desafíos que parecen imposibles de superar, misterios que nos confunden. Pero aquí está la promesa. Dios no solo tiene respuestas para nuestras preguntas, sino que también quiere revelarnos cosas que están más allá de nuestra comprensión. Hoy te animo a hacerle una llamada a Dios a través de la oración. Y dile, muéstrame, Señor, cosas grandes y misteriosas que no conozco, y Él, sin duda alguna, te responderá.
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0: ¿Verdad que hay muchos refranes de la sabiduría popular que nuestros abuelos nos han ido enseñando? Porque si no, ¿cómo los conoceríamos? Muchas veces ellos nos han transmitido consejos que nos vienen muy bien en la vida, que no nos damos cuenta en el momento, pero a medida que pasan los años decimos, ¿qué razón tenía mi abuelo, mi abuela? Y hoy estamos hablando de nuevo de un abuelo muy especial, un abuelo de la humanidad que fue el Papa Juan XXIII. Gracias a Montserrat Campos, que está haciéndose experta de Juan XXIII.
1: Estoy como experta, ¿no? Porque su biografía y toda su obra es tan extensa que experta nunca. Pero lo estoy pasando muy bien leyendo sus cosas.
0: ¿Eh? ¿Verdad?
1: Y estoy aprendiendo a quererle mucho más de lo que ya le quería. ¿Eh?
0: Sí, porque sí. Uno descubre, ya te digo, pues su sabiduría, sus virtudes, su sentido del humor. Una diplomacia que tenía, pero que siempre era recta, con buena intención, diciendo las verdades, lo que pasa que tenía mucha gracia para decir la verdad. Y todos estos pues son dones que le pedimos a Dios que los comparta un poquito con nosotros, para eso lo han hecho santos,
1: claro,
0: ¿no?
1: Claro, por eso, claro, sí.
0: Bueno, estamos aquí compartiendo anécdotas, enseñanzas de Juan XXIII, que creo que muchos de ustedes lo van a agradecer, porque claro, por ejemplo, nuestros mayores, tú lo comentabas recientemente, Juan XXIII fue el papa de tu juventud.
1: De mi juventud total, sí, claro. Ya el otro día lo comenté. Si yo me casé en el año 1964, él murió en el 1963, quiere decir que todo mi noviazgo estaba él de papa. Y además era realmente, yo recuerdo cómo era de querido, ¿eh?
0: ¿Ah, sí?
1: Sí, cómo le quería la gente muchísimo, le admitió inmediatamente y además hizo una gran labor, muy, muy importante.
0: Exactamente. Bueno, si nos ponemos a estudiar, yo qué sé, a lo mejor le podremos dedicar también una serie a Pío XII,
1: a
0: San,
1: claro,
0: Pío X. Es extraordinario, y lo hemos estado viendo hace poco, la cantidad de papas santos que nuestro Padre Dios nos ha regalado en este siglo XX.
1: Sí, sí que es verdad.
0: Uno detrás de otro, o sea, sí. Es una cosa impresionante. Cuando hay momentos más difíciles en el mundo, no nos deja desarrapados el Señor.
1: No siempre tenemos a alguien en que fijarnos. Lo que pasa es que depende del temperamento de cada uno y de la manera de ser, uno se acerca más. No es que ellos se acercan igual, pero quizá para te da la impresión de que es más sencillo, más humilde, que es lo que nos pesaba con el Papa Juan XXIII.
0: Exactamente. Una forma de humildad, su temperamento tan encantador.
1: Su sonrisa bajo la nariz. Yo digo, esa gente que se ríe, que parece que no se ríe, y siempre tiene la boca entreabierta, sonriendo. Una sonrisa debajo de la nariz, digo yo, esto para
0: eso explicarlo. Ya abre al diálogo.
1: Ya, solamente, claro.
0: Y luego, sobre todo, cuando compruebas que por detrás hay una firmeza evangélica y una unión con Jesucristo, un amor a la Virgen, que todo esto lo pueden descubrir ustedes. Ya verán que con este programa van a querer más a Dios, por supuesto, pero en concreto a San Juan XXIII, y querrán saber más de su vida. Y lo pueden hacer consiguiéndose el diario que él escribió desde jovencito, desde que tenía unos 15, 17 años, hasta el final.
1: Hasta el final, sí.
0: ¿Y qué te parece si empezamos ya con un poquito algo que él dijo precisamente en su diario?
1: Sí, pero estos ya son quizá pensamientos mucho más profundos, no son tan anecdóticos, ¿eh?
0: Sí.
1: Porque dice, luz y sombras en la vida. La ley de la naturaleza, que tiñe las auroras, enciende el mediodía, vuelve más tenue y suave el atardecer, solo teme la caída de la noche. Esta ley se aplica toda ella al orden del espíritu humano, individual y colectivo, y prepara nuevas jornadas. Por tanto, solo debemos tener la noche cuando prolonga sus sombras y se hace inaccesible a todo nuevo amanecer. O sea, debemos temer la noche.
0: ¿Qué quiere decir todo esto? Es un poquito difícil.
1: Es un poquito difícil de entender, pero si se... Claro, al tener la lectura delante es mucho más fácil de comprender. Temer la noche es ese momento en que nos cerramos y no dejamos pasar la luz. O sea, somos nosotros los que nos hacemos nuestra propia noche, todo lo vemos negro en cualquier momento de nuestra vida o en la vida de otros, ¿eh? También nos metemos en la vida de otros pensando que tienen la noche en su espíritu y que no nos transmiten luz. Esas tinieblas son las que nos hacen daño y
0: sí,
1: miedo.
0: Es verdad, y además Jesús nos lo dice en el Evangelio. ¿Ustedes se acuerdan cuando Jesús curó a un ciego de nacimiento? Y que fue tan increíble, lo cuenta San Juan. Y es impresionante porque todo el mundo, o sea, allí en Jerusalén, vieron cómo lo curaba. Todo el mundo lo conocía porque él pedía limosna a la puerta del templo. Y al ver que ese hombre estaba curado y que ya veía, era un joven muy valiente que empezó a decir, pues, ¿quién me ha curado? Pues Jesús. Y los que no querían reconocerlo...
1: Los que estaban en sombras.
0: Es que estaban en sombras y Jesús les llega a decir... Es que aquel famoso refrán, se lo dijo de otra manera, pero no hay que peor ciego que el que no quiere ver.
1: Sí.
0: Porque claro, si yo lo curo y ustedes dicen que esto no es un milagro, que esto lo ha hecho el diablo, que cómo es posible que cure en sábado, que es un pecado... Qué terrible es la noche, también dice Jesús, los ojos son... como la lámpara del cuerpo. Si tus ojos están en tinieblas, ¿cuánta tiniebla habrá en ti? Es decir, si tu intención no es buena, ¿qué puedo hacer contigo?
1: O te cierras a la luz.
0: Te cierras.
1: Te cierras totalmente. No la dejas pasar.
0: A mí me gustaría, para ser tan optimistas como Juan 23 y realistas, ver que puede ser que hay personas, Montserrat, que durante muchos años, quizás nosotros mismos en algún tema... nos hemos podido cerrar a la luz y llega un momento en que pum, de pronto la vemos. Eso es el caso de una conversión.
1: Sí.
0: Hay personas que a lo mejor durante muchos años han vivido en la oscuridad y de repente descubren la luz de Cristo.
1: Eso debe ser impresionante.
0: Claro, porque a ti no te pasó eso exactamente, porque tú siempre desde pequeñita ya amabas mucho a Jesús.
1: Sí, bueno, he tenido también mis sombras.

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1: De luz. Y esto lo podemos descubrir también a través de la radio con el don de la música. Claro, en la radio ustedes no captan nada con la vista, solamente por el oído, pero vamos a comprobar cómo Beethoven es capaz de hacernos captar la luz con esta sinfonía pastoral y además con un movimiento allegretto que nos ha traído Montserrat, ¿no es así?
2: Sí, esto quiero hacer, o sea, es el quinto movimiento de la pastoral, que, bueno, la música evoca a los pastores, al campo, todo, y hay una gran tormenta, y después se hace la luz, que va muy bien con lo que estábamos hablando, porque sale el sol, suenan los pajaritos y todo, ¿no?
1: ¿Eso lo vamos a captar con la música?
2: No, porque no nos da tiempo. Uh-huh. Simplemente empezamos con el momento en que ya ha pasado la tormenta y empieza la luz. Es un fragmento pequeñito, pero fíjese cuánta luz hay en esta música, que es lo que debía irradiar el Papa Juan XXIII.

0: Seguimos en el tesoro escondido y lo vamos buscando con la ayuda de un gran sabio, de un gran santo muy querido por todos, que es San Juan XXIII. Vamos a leer ahora, Montserrat, un texto que has traído, ¿te parece?
1: Sí, uno de sus pensamientos importantes para mí.
0: Que él escribió en su diario, sí, el 23 de febrero de 1955. Y dice él, la confianza, se titula La moneda de Dios. Esto está muy, muy bien, nos interesa mucho, ¿no?, de tener alguna moneda de estas. Vamos a cambiar la nuestra.
1: Vamos a cambiar por los euros inmediatamente.
0: Sí, para que nos sirva en el cielo, porque es que, claro, la moneda de Dios supongo yo que es la que sirve en el cielo.
1: Sí, sí, ya verás porque, cómo sirve. Sí.
0: Porque en la tierra se acaba. Dice, la confianza, mejor, la seguridad de la victoria en el nombre de Jesús, la victoria del Espíritu sobre la materia, la victoria del Evangelio contra las seducciones del diablo, no tiene para nosotros el significado de una invitación a darse la vuelta en la cama y seguir durmiendo. No, no, no. Dios nos quiere salvos. Y puede salvarnos a nosotros y a su iglesia, aun sin merecerlo. Pero el Señor no quiere esto. Él quiere que cooperemos pronta y decididamente. Por eso a toda alma que se asoma a la vida, Dios le da una moneda de oro. ¿Saben cuál es la moneda de oro? La libertad. Dice él, la libertad de arbitrio, que es necesario hacerla fructificar esta moneda. Y con esta, toda criatura de Dios tiene en su mano la salvación o la perdición. Con esa moneda, la libertad. Este es un punto crucial de la doctrina y de la vida humana. ¿Qué hacemos con nuestra libertad? Montserrat, hasta aquí el Papa Juan XXIII.
1: Aquí me parece que no está, que ya no es una cosa de buen humor, es de una profundidad tan grande, claro. O sea, nacemos, nos vamos formando, también tenemos más o menos suerte del entorno en el que vivimos.
0: Pero Dios cuenta con eso, ¿eh?
1: Pero Dios cuenta con eso, eso mismo. Y entonces, sí, hemos de intentar tener criterio, formarnos, aprender, saber leer y escribir, que es muy importante. Aunque quizá no haya podido en la familia por alguna cosa, pero hay escuelas para adultos y que se formarse muchísimo, muchísimo. Leer buenos libros, escuchar buenos consejos, no dejarse llevar por lo fácil, pensar que la vida es difícil y aprender a salvar dificultades nos hace fuertes. Entonces, todo esto será coger esa moneda que sabemos que está ahí y decir, bueno, me voy a la derecha, a la izquierda, por el centro, puedo coger muchas direcciones, pero hemos de coger el camino más recto siempre. Y esa es la moneda que nos da Dios, seguir ese camino, hasta que lleguemos al final y podemos presentar una bandeja llena de buenas obras, ¿no?
0: Muy bien. O sea, en realidad la moneda de Dios, dice él, es nuestra libertad. ¿Qué hacemos con ella? ¿Qué hacemos con ella? Es verdad, yo me imagino el juicio final como mucha luz en la que nosotros mismos veremos, en el momento de la muerte, cada uno verá. Yo creo que no va a ser necesario ni que nadie nos diga nada. Imagínate que estás todo lleno de luz y entonces ahí se verá lo que en ti ha sido luz o lo que en ti ha sido tiniebla. Si no has respondido a lo mejor a esa gracia de Dios, si hemos sido perezosos o si hemos... Eso, lo que tú dices, ¿no? Nos hemos dejado llevar por lo fácil, no hemos sido generosos.
1: Sobre todo, ¿eh?
0: No, ese tesoro de la libertad no lo hemos usado bien, lo hemos enterrado, como dice el Evangelio. Aquel que dice, yo enterré la moneda que me diste porque me dio miedo a perderla. Pues no, no. Jesús quiere que la hagamos fructificar. Y sí, para eso hay que arriesgarse en la vida también, ¿no?
1: Es como un evangelio, ¿no? Sí. Y también les da un señor, un dueño.
0: Exacto.
1: Les da la libertad de hacer mayor o menor su fortuna.
0: Y
1: cada uno hace lo que le parece mejor. Y claro.
0: Pero luego, claro, el premio que es la satisfacción, la alegría del corazón del Padre, de ver que con esa libertad que Él te ha dado, tú has hecho el bien en todo momento, eso es maravilloso. Bueno, sabemos que tenemos muchas caídas, pero ya...
1: Yo he escuchado dos cosas,
0: levanta.
1: Ya de mayor, ¿eh? Porque de joven quizá las escuchaba y no tenía los oídos abiertos, no solo los ojos abiertos, sino los oídos abiertos. Y una que me impactó mucho fue una que decía... Cuando hagas algo en la vida, procura siempre que eso se pueda poner en la primera página de un diario y que no te avergüences de ello, o sea, que todo el mundo lo pueda leer sin que tú te avergüences de ello. Eso me impactó muchísimo, ¿no? O sea, cualquier acto de nuestra vida que se pueda colocar y que nadie puede decir es un ladrón, un esto, lo otro, lo que sea, ¿no? Este. Y otro, ya lo he dicho alguna otra vez en un curso, en el curso de, perdón, del programa, de decir, ¿qué haría Jesús en mi lugar? O sea, son dos cosas que podrían marcar esta vida y llevar buen término a la moneda, ¿no?
0: Es verdad.
1: Es difícil, ¿eh?
0: Esto pide reflexión y pide, como tú lo has comentado, saber pedir consejo, o sea, ser humildes, pedir consejo a una persona sabia y santa que nos pueda iluminar, como tú nos contabas de aquel sacerdote tan bueno.
1: Sí.
0: ¿Qué te parece si comentamos alguna anécdota de Juan 23?
1: Pues me parece muy bien, esas tan divertidas, ¿no?
0: Ay, sí, es que son simpaticísimas. Mira, aquí hay una de su mayordomo, Guido, que cuenta las anécdotas de cuando él se escapaba del cuando Juan 23 se escapaba del Vaticano. Sí, lo han oído bien, el Papa a veces es... ¿Pero para qué se escapaba? Es lo que vamos a ver. Igual que Juan Pablo II se escapaba para ir a esquiar, porque es que necesitaba respirar un poco y hacer ejercicio, porque como nuestro amigo Miguel, ¿eh? Y como todos nosotros. Sí. Vamos, cuéntanos, ¿cómo lo hacía el Papa Juan 23?
1: Él le gustaba ir a visitar sitios que conocía porque había estudiado en Roma, por ejemplo. Y el mayordomo, él decía, vamos a dar un paseo, pero no podemos hacer eso. Hemos, o sea, un protocolo y no nos podemos escapar así por las buenas.
0: Qué agobio, ¿verdad?
1: Y yo, pero, santidad, no podemos. Y él decía, ¿cómo que no se puede? Nos subimos al coche y nos vamos. Y los gendarmes se volvían locos porque nunca sabían dónde había acabado el Papa. Podía estar en el sitio más inesperado, ¿no?
0: Claro, claro.
1: Normalmente, como explicamos el otro día, podía ser que estuviera visitando a un enfermo al que no quería enviarle la bendición por correo.
0: Ay,
1: se la quería dar,
0: simpático,
1: ¿no? O visitando... Yo, ¿sabes cómo me lo imagino? Que él, de estudiante, esas tratorías que hay, los manteles son de cuadritos rojos y blancos...
0: Sí, parece que te entra el apetito nada más
1: que... Sí, solo de verlo, ¿no? Y que allí él habría tenido amigos por los dueños de las tratorías... Y que iría allí a decirles, hola, ¿cómo estás? Porque le gustaba, se ve, también lo he visto, degustar ese vino tan bueno que tienen en Italia, esos viñedos tan maravillosos, para poder estar a gusto, como estaba antes, ¿no? No
0: Exacto.
1: tan encorsetado como en el Vaticano.
0: Exacto. Es que no, nos damos cuenta de lo que significa cuando es elegido el obispo de Roma, el Papa, en todos los casos, o sea, cuando... Son elegidos, incluso hay una sala que se llama la Sala de las Lágrimas.
1: ¿Ah, sí?
0: Sí, cuando salen del cónclave, ya el que ha sido elegido pues con libertad tiene que responder sí o no.
1: Sí o no, sí, sí.
0: Pues en el momento en que ha respondido sí, luego se retira a una sala donde hay tres... trajes blancos. ¿Por qué? Porque los hay uno más pequeño, otro más grande y otro mediano.
1: Pues no le cabía,
0: no le cabía
1: ni al grande.
0: Ni al grande.
1: Pobre, sí.
0: Había un problema, ¿no?
1: Sí.
0: A él no le cupo. Pero me refiero que esa se llama la Sala de las Lágrimas, porque por lo visto, o sea, los papas en ese momento,
1: claro,
0: el que es recién elegido se da cuenta de lo que le ha caído encima.
1: Que no es nada, ¿eh?
0: Y como tú dices, deja de ser... A ver si me sé explicar. Deja de ser libre en el sentido de deja de ser, de hacer lo que, de poder ir por la vida con tranquilidad.
1: Pierde la libertad individual.
0: Exacto, la libertad de maniobra, porque a partir de ahí,
1: sí,
0: todo paso que dé, toda palabra que diga va a ser interpretada, va a ser, como tú dices, va a salir en la primera página.
1: En la primera página, tiene que ir con mucho cuidado.
0: Sí, y eso es, por eso rezamos todos por el Papa, ¿verdad? Qué importante es, sabiendo que él reza por nosotros, esa unión, si es el que... nos representa ante Dios nuestro Señor, pues que esté acompañado por nuestra oración. Bueno, ha llegado el momento, estamos ya avanzando en el programa, el momento de compartir quizás alguna otra anécdota. ¿Sabéis lo que decía Juan 23 en su humildad? Porque le decían, ah, claro, siempre hay personas que como que adulan. ¿Sabes lo que es la adulación,
1: sí, sí,
0: no? ¿Qué es la adulación?
1: ¿Qué es la adulación? Pues decirle a una persona las cosas que le gustan y no lo que le hace falta que le digan. Sí, solamente decirle lo que le gusta y nada más.
0: Bien,
1: eres
0: bien
1: guapo, eres maravilloso y tal. Y voy pensando, no, es un gandú, eres un perezoso, eres del otro, ¿no?
0: Entonces el mayor favor que te puede hacer una persona es decirte la verdad, con amor.
1: ¿Cómo lo hacía el Papa Juan 23? Con cariño y con buen humor, sobre todo con buen humor.
0: Muy bien dicho. Bueno, pues por ejemplo, él decía... No, si todo el mundo puede ser papa, cuando le decían, ay, claro, porque usted ha sido elegido y tal y cual, dice, no, si todo el mundo puede ser papa, la prueba es que yo lo soy. Y es verdad, sí, claro. Hijo de campesinos, una persona muy sencilla, y él era el Papa. ¿Por qué no nos cuentas aquella anécdota que él que tuvo con los gendarmes de allí del Vaticano?
1: Ah, sí. Con los gendarmes se ve que era muy, muy educado y los trataba muy bien. Y los gendarmes, en la época que él fue Papa, no se podían casar antes de cumplir 28 años.
0: ¡Anda!
1: Y había uno que tenía 24 años y se quejó con... Eso lo explica el mayordomo. Uh-huh. Se quejó con Guido Augusto, ¿no? Su mayordomo. Pero es que no tengo dinero para casarme. El mayordomo se le contó al Papa y en la tarde le dio una ofrenda con la que se podía comprar el comedor. O sea que no simplemente tenía... Era, además es que eso, estaba
0: en los
1: atento a los detalles de las necesidades normales de cada uno, ¿no?
0: Eso es prueba de santidad.
1: Sí.
0: O sea, que por ejemplo, vale, te dan una responsabilidad grande, pero que no se te sube a la cabeza, sino que sigues haciendo tu trabajo de cada día. Deja. Eso es maravilloso. Bueno, amigos, nos vamos ya casi despidiendo de este programa. Damos las gracias, como no, a nuestro compañero Miguel Conesa, y junto con Montserrat Campos nos volvemos a escuchar en Un Tesoro Escondido. Hasta muy pronto.
1: Hasta muy pronto.
0: Si Dios quiere.

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1: Cada momento de la vida adquiere un colorido diferente según la intensidad del amor con el que vivimos. La escalada de una montaña es cansada y penosa, pero es altamente gratificante el placer que sentimos cuando contemplamos la belleza del panorama que la altura ofrece a nuestros ojos. Siempre es profunda la alegría de una conquista, fruto de un gran esfuerzo.
2: Dios te salve María, llena eres de gracia, el Señor es contigo. Bendita tú eres entre todas las mujeres, y bendito es el fruto de tu vientre Jesús. Santa María, Madre de Dios, ruega por nosotros pecadores, ahora y en la hora de nuestra muerte. Amén.
3: Creer es un acto del entendimiento que asiente a la verdad divina por imperio de la voluntad movida por Dios mediante la gracia. Santo Tomás de Aquino.

Buenos días, señorita. Todos ustedes, su servidor Israel Badiou, hijo del tejano enamorado de Cristo aquí en Bendita Eucaristía Radio. En un momento vamos a comenzar con la Santa Misa en inglés de San Juan Catedral aquí en Fresno, California. 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De 20 boletos para que usted pueda ganar un premio ahí y pues que está un premio de $2,000, algo así. 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

Y nos vamos con la Santa Misa en inglés allá en San Juan Catedral. Nos lanzamos en este momento para allá y a las 9 la misa en español.

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En un momento llegamos aquí con la misa de San Parroquia de San Juan Catedral aquí en Fresno, hoy a las 9. Acuérdense, acuérdense, cada domingo a las 7:30 en inglés y a las 9 en español, sí, a las 7:30 en inglés y a las 9 de la mañana en español de San Juan Catedral. Gracias, no se vayan. Seguimos con la misa en español de San Juan Catedral.

En el nombre del Padre, del Hijo y del Espíritu Santo. Amén. El Señor esté con todos ustedes. Hermanos, para prepararnos a celebrar estos santos misterios, reconozcamos nuestros pecados.

0: Oremos. Señor Dios, de quien nos viene la redención y a quienes debemos la filiación adoptiva, protege con bondad a los hijos que tanto amas, para que todos los que creemos en Cristo obtengamos la verdadera libertad y la herencia eterna. Por nuestro Señor Jesucristo, tu Hijo, que vive y reina contigo en la unidad del Espíritu Santo y es Dios por los siglos de los siglos. A ver si me hacen el favor, apaguen sus teléfonos celulares, por favor. Todo lo que esté haciendo ruido, me lo apagan, por favor.
1: Del libro del profeta Ezequiel. Esto dice el Señor: a ti, hijo de hombre, te he constituido centinela para la casa de Israel. Cuando escuches una palabra de mi boca, tú se la comunicarás de mi parte. Si yo pronuncio sentencia de muerte contra un hombre, porque es malvado, y tú no lo amonestas para que se aparte del mal camino, el malvado morirá por su culpa, pero yo te pediré cuentas de su vida. En cambio, si tú lo amonestas para que deje su mal camino y él no lo deja, morirá por su culpa, pero tú habrás salvado tu vida. Palabra de Dios.

Hermanos, no tengan con nadie otra deuda que la del amor mutuo, porque el que ama al prójimo ha cumplido ya toda la ley. En efecto, los mandamientos que ordenan: no cometerás adulterio, no robarás, no matarás, no darás falso testimonio, no codiciarás, y todos los otros se resumen en este: amarás a tu prójimo como a ti mismo. Pues quien ama a su prójimo no le causa daño a nadie. Así pues, el cumplimiento pleno de la ley consiste en amar. Palabra de Dios.

El Señor esté con todos ustedes. Lectura del Santo Evangelio según San Mateo. En aquel tiempo, Jesús le dijo a sus discípulos: si tu hermano comete un pecado, ve y amonéstalo a solas. Si te escucha, habrás salvado a tu hermano. Si no te hace caso, hazte acompañar de uno o dos personas para que todo lo que se diga conste por boca de dos o de tres testigos. Pero si ni así te hace caso, díselo a la comunidad. Y si ni a la comunidad le hace caso, apártate de él como de un pagano o un publicano. Yo les aseguro que todo lo que aten en la tierra quedará atado en el cielo, y todo lo que desaten en la tierra quedará desatado en el cielo. Yo les aseguro también que si dos de ustedes se ponen de acuerdo para pedir algo, sea lo que fuera, mi Padre Celestial se los concederá. Pues donde hay dos o tres reunidos en mi nombre, ahí estoy yo, en medio de ellos. Palabra del Señor.

0: La norma. ¿Cuál es la norma? San Pablo no la recuerda cuál es esa norma, lo máximo. No tengan con nadie otra deuda que la del amor mutuo. Que no nos debemos nada, más que la única obligación que tenemos es amar al prójimo. Y de ahí se desarrolla todo lo demás. Me acuerdo cuando yo tenía unos 13, 14 años, en ese entonces estaba yo viviendo en México con mi familia, y ya había sonado la alarma para irme al colegio, y ese día pensé, voy a ser un adulto yo, no me voy a levantar, no voy a ir a la escuela, porque no quiero ir. Y como a los 20 minutos escucho la alarma de la recámara de mis papás que se prende, que quiere decir que mi mamá va a venir a revisar si ya me levanté. Y cuando abre la puerta mi mamá, me dice, vas tarde, levántate, muévete. Típico mamá, ¿verdad? Y le dije yo, bien independiente, así con una voz, le dije, hoy decidí no ir al colegio. Y dice mi mamá, ¿ahora decidiste no ir al colegio? Y sí, hoy decidí que no voy a ir al colegio. Dice, o te levantas, o te levanto. ¿Cuál de las dos quieres? Y yo, ya haciéndome un poquito maduro e independiente, le dije, pues yo ya tomé la decisión que no voy a ir al colegio ahora. Me dice mi mamá, ¿vas a ir al colegio aunque te tenga que agarrar de las greñas? En ese entonces tenía, ¿sí? Te ponga yo los pantalones y los zapatos y la ropa, y le voy a decir a todos tus amigos que yo te vestí, y te voy a llevar al colegio, a las puertas del colegio, y le voy a decir al hermano que está encargado de la puerta que no querías venir, y te voy a avergonzar enfrente de todos para que se te quite, como quieras. Le dije, bueno, si me la pones así, pues con mucho gusto voy al colegio, ¿verdad? Sí. Y me pongo a pensar, si mi madre hubiera simplemente hecho hubiera respondido, pues está bien, quédate, ¿dónde estaría yo hoy? ¿Dónde estaría? Porque sabemos que por amor, nuestros padres quieren lo mejor para nosotros. Una educación es lo mejor para nosotros. Nuestros padres estaban, mi padre, mi madre, estaban ahí para ayudarme a escalar la montaña, al éxito. No a bajarme de la montaña sin comprobación de que hice algo. Ustedes y yo vivimos en una sociedad que ha enfocado demasiado, demasiado, demasiado el enfoque a los sentimientos ajenos. No puedo decir yo nada porque ¿cómo se va a sentir? No puedo dar mi opinión porque ¿cómo se van a sentir? En inglés se le llama la generación woke. ¿Sí? Es tener empatía. Y yo tengo empatía a todo el mundo. Yo sé cuáles son los sentimientos que muchas veces fluyen de una situación difícil, vergonzosa o lo que sea. Yo lo entiendo. Pero no quiere decir que yo esté de acuerdo al 100% con ellos. Y muchas veces nos hemos basado en una sociedad que se lleva por medio de sentimientos en vez de la verdad. Una verdad objetiva. Cuando hablamos de objetividad, estamos hablando, es lo que es, aquí y en China, quieras como quieras. Subobjeto quiere decir como tú veas el mundo. Y ustedes y yo no vamos a ver el mundo igual. Nunca va a haber dos personas que van a ver el mundo igual. Una persona puede salir, voltear al cielo y dice, las nubes están medias amarillosas. Yo veo al cielo y digo, están blancas y grises. No, pero yo veo un poquito de rosado y azulito. Yo todavía las veo blanco y gris. Esa es la verdad. Pero nos hemos llevado a una sociedad y hemos estado viviendo una sociedad cuando lo más importante es mis sentimientos. Y sacamos a la verdad a un lado. Y San Pablo nos recuerda de eso. Y nos está hablando de esa realidad. Por eso nos dice, no le deban a nadie nada más que el amor. El amor siempre nos va a llevar a la verdad. Y la verdad, como decía mi abuelita, no peca, pero incomoda. ¿Verdad? Esos dichos de las abuelitas están muy buenos. ¿Verdad? Sin ningún año de educación, pero cómo nos enseñaban. ¿Sí? Y San Pablo nos recuerda que la medida es el amor. Dice, porque aquel que ama cumple todas las leyes. Cumple todas las leyes. ¿Cuáles leyes? Los mandamientos de Dios. Y a ver, para los que se acuerdan del catecismo, aquellos que todavía tienen el catecismo de la Iglesia Católica en su casa, que apenas la sacan y cuando lo sacan le hacen, porque no lo han usado en 20 años. Y lo abren. ¿Cuáles son los mandamientos de Dios? ¿Cuántos mandamientos hay? ¿Qué, nomás 10 personas fueron al catecismo? ¿Cuántos mandamientos hay?
1: 10.
0: Exacto, 10, con ganas. ¿Sí? 10 mandamientos hay. Y de esos 10 que tenemos, si yo fuera Dios, yo podría ser un poquito egoísta de decir, los 10 mandamientos tienen que ver conmigo. Punto y aparte. ¿Por qué? Porque yo soy Dios, yo los di, yo los crié, y ustedes tienen que seguirlos. ¿Verdad? Tiene todo su derecho, por eso es Dios. Pero Dios no hace eso. Dios, por eso es Dios. Pero Dios no hace eso. Dios nos da 10 mandamientos y los primeros.

robarás? ¿Por qué no robarás? Porque no es tuyo. Lógico. No es tuyo. No se te concedió. No te lo lleves, punto y aparte. Tú no gastaste, ¿por qué te lo vas a llevar? Pero a veces los sentimientos, es que tuve unos sentimientos, el que se me antojó y tomé la decisión de llevármelo. No me vayan a arrestar porque son mis sentimientos. ¿Cómo no te voy a arrestar si te robaste algo sin vergüenza? ¿Sí? Enfocamos a los sentimientos, pero no enfocamos a la verdad. Y los 7 mandamientos que nos da el Señor es para que nosotros podamos vivir en un amor mutuo, en una armonía mutua, los unos con los otros. Miren, la vida es difícil. Nadie se niega. Pero aquí estamos, la tenemos que vivir. La tenemos que vivir. Hemos creado una generación que no sabe vivir en esta vida. Hemos creado una generación que no saben cómo respetar la autoridad. Simplemente se dejan llevar por sentimientos y no siempre los sentimientos son buenos. Los sentimientos muchas veces nos llevan a cosas ilógicas y tal vez horribles por llevar emociones sin pensar. Vean, porque ahorita, sin ofender a nadie, hasta la más viejita tiene Facebook. ¿Sí o no? Las ves en la tienda haciendo esto. Y a veces cuando uno lee cosas ahí, dice uno, bendito sea Dios, ¿a quién se le ocurre poner estas cosas? ¿A quién se le ocurrió poner tan tontería, escribirlo, ponerlo y al mismo tiempo ofender con lo que dice a otra persona? Y les digo una cosa, no simplemente porque puedes decirlo, porque es tu derecho, quiere decir que lo tengas que decir. ¿Dónde te quedó la prudencia? ¿Dónde te quedó el sentido común? Y así comienzan las peleas en el internet, que se pasan del internet muchas veces a una realidad. Y se andan gritando el precio en una tienda, una fiesta o de compras. Y todo comenzó por la imprudencia. La vida es difícil y todavía le aumentamos más. Le echamos más frijoles al plato, órale. Como que si esta vida no tuviera sentido sin problemas. Y hay personas que no tienen identidad si su vida no hay complicaciones. El amor nos hace hablar con la verdad para el bien del otro. Siempre. Siempre. Y si no tienen ustedes idea cómo imaginarse eso, fáciles. Aquellos que traen una cruz pectoral, una crucesota en el pechote y todas esas cosas, vean la cruz allá, vean la cruz colgadota ahí, por si están ciegos pueden verla. Esa es la verdadera verdad. Esa es la norma. Una persona de fe tiene que vivir de acuerdo a esa realidad. No se trata de mis sentimientos, no se trata de cómo yo veo al mundo, no se trata de qué color es el sol, de qué color me va a afectar hoy este día, no, cuál es la verdad. Y con la verdad es como guiamos nuestra vida, porque si no la guiamos de esa manera, vamos a crear un mundo fuera de la realidad, y eso va a doler mucho más. Cuando explote lo que ustedes creen que es una realidad, cuando no lo es. Y simplemente vivieron en una fantasía, en una imagen.

que no está arraizada. Y San Pablo nos recuerda esa realidad. ¿Cómo estamos viviendo? ¿Queremos vivirla en la imaginación? ¿Queremos vivirla en esto? No, hay que vivirla en la verdad. Y lo único que podemos hacer para despertar esa realidad es cuando nos comportamos dentro del contexto de la verdad, el uno hacia el otro. A veces que vienen parejitas conmigo, padre, tenemos problemas matrimoniales, es que esto y que el otro y que esto. Y yo digo, ok. No, pues es que pues una chava me invitó a un cafecito, pues fui con la chava. Ah, ok, se fue con la chava. ¿Sí? Pero era una amiga nomás, era una amiga. Ah, ok. Y yo no sé por qué ella se enoja, celosa como ella sola. Y yo les digo, mira, tu error fue este. Que un hombre casado no debe de estar yendo a cafeces con la amiga. Y si va a querer ir con la amiga, llévese a la vieja. Llévesela. Llévese a la esposa, llévese a la que quiera. Pero si usted es amiga solamente, entonces ¿por qué le va a molestar si lleva a su mujer con usted? Pues es que padre, es que pues... No, esa es la verdad. No te gustó la respuesta. Porque estás viviendo una fantasía. El error lo cometiste tú. Un hombre casado no lleva a una amiga al café si la mujer no va con él. Punto y aparte. Clara de huevo. ¿Sí o no? Y ahorita le estoy echando a los hombres. También las mujeres se ponen igual, ¿eh? ¿Sí? Aquí yo regaño a hombres y a mujeres completitos. ¿Sí? ¿Sí? Es lo mismo. Entonces, simplemente porque no me gusta la respuesta no quiere decir que sea la buena. No. Yo como tu cura, como tu padre, como tu sacerdote, como el hombre de autoridad en la fe, te voy a decir la verdad. No simplemente por decírtela, es por el amor que te tengo, porque no quiero que te vayas a condenar por haciendo unas cochinadas que no debes de hacer. Punto y aparte. Si tú piensas que yo voy a caer en tu jueguito, mi hijito... Está carajo. Yo no. Y es por eso que el Señor siempre nos está recordando, hay que vivir en la realidad. Y la realidad, si la quieres vivir bien, tiene que estar basada en el amor al prójimo. Ayudar al prójimo a crecer y a madurar en su fe. Ayudar al prójimo para que conozca a Cristo. Llevar al prójimo a encontrarse con Cristo con tus propias acciones como persona de fe. Es por eso que hoy Cristo nos dice, si tu hermano comete un pecado, ¿qué es lo que dice? Llévalo, ponlo en Facebook y dile lo que quieras decir, ¿verdad? ¿Verdad que no? No. Es muy limitado lo que dice. Amonéstalo. ¿Qué quiere amonéstalo? Tráele a su atención lo que está haciendo. No quiere decir voy a llegar, eres un burro, un cabezón. No. Oyes, mira, ¿qué está pasando aquí? Si te hizo caso, lo salvaste. Porque como te digo, como decía, mis padres me ayudaron a subir a la cima de la montaña. Y yo decía, tengo los peores papás que puede tener un muchacho. Yo decía, no me quieren, no me dejan hacer lo que quiero. ¿Verdad? Ellos sabían por qué. La autoridad ellos la tenían. Ellos estaban mucho mayor que yo. Ellos ya tenían 25, 30 años de haber vivido la vida antes de yo haber comenzado a vivir. Ellos ya tenían la experiencia de la vida. Yo soy un mocoso que apenas está aprendiendo sobre la vida. Dice, si no te hace caso, porque tenemos hermanos medios burros y cabezones, tercos como ellos solos, ¿qué les dice? Tráete a uno, a dos testigos, para que puedan escuchar lo que sale de la boca de estas personas. ¿Por qué? Porque los testigos van a estar ahí para, de nuevo, ayudar a la persona y crecer. Si no te hace caso,
Dice, llévalo a la comunidad. Aquí la traducción de comunidad es la iglesia. En latín es la iglesia. Nomás que aquí le pusieron la comunidad, pero en verdad es la iglesia. Llévalo a la iglesia. ¿Qué quiere decir? Llévalo al representante de la iglesia para que él pueda ser juez y ayudar como testigo. Pero ya que se te dio a este joven una oportunidad a solas, dos oportunidades con testigos, tres oportunidades con el representante de la iglesia, y si no hace caso, entonces déjalo ir. Déjalo ir. Pero por el amor que tú le tienes a él, le tienes que dar la oportunidad. Le tienes que dar la oportunidad. Y es por eso que el Evangelio de hoy nos habla a esta realidad. Ser personas de la verdad. Ser personas que podemos decirle a otra persona, estás mal. Disculpa, pero estás mal. Estás viviendo en una fantasía. Estás viviendo una vida que Dios no quiere para ti. Cambia. Cambia. Y esas son las oportunidades que Dios nos da a todos. Todos parejitos. Yo no vivo en una fantasía. Yo vivo en una realidad. Y a veces, cuando me dicen algo, no me gusta. Pero si pongo a meditar y a pensar las cosas, tal vez tengan un poquito de verdad. De la impresión que se están llevando, tal vez de mí, por mis acciones, por mis palabras, lo que sea. No hay que llevarnos simplemente por emociones y sentimientos, porque no todos ellos son buenos. Lo que es bueno es vivir en la verdad. ¿Y cuál es esa verdad? La verdad es que Cristo murió en la cruz por ti y por mí. Y que la norma de aquellos que llevan el nombre de cristianos es seguir a Cristo, al Cristo que nos da oportunidades desde el momento que abrimos los ojos. Amén.

0: Nos ponemos de pie para profesar nuestra fe. Creo en un solo Dios, Padre Todopoderoso, Creador del cielo y de la tierra, de todo lo visible y invisible. Creo en un solo Señor Jesucristo, Hijo único de Dios, nacido del Padre antes de todos los siglos, Dios de Dios, luz de luz, Dios verdadero de Dios verdadero, engendrado, no creado, de la misma naturaleza del Padre, por quien todo fue hecho, que por nosotros los hombres y por nuestra salvación bajó del cielo, y por obra del Espíritu Santo se encarnó de María la Virgen y se hizo hombre, y por nuestra causa fue crucificado en tiempo de Poncio Pilato, padeció y fue sepultado, y resucitó al tercer día según las Escrituras, y subió al cielo, y está sentado a la derecha del Padre. Y de nuevo vendrá con gloria para juzgar a vivos y muertos, y su reino no tendrá fin. Creo en el Espíritu Santo, Señor y Dador de vida, que procede del Padre y del Hijo, que con el Padre y el Hijo recibe una misma adoración y gloria, y habló por los profetas. Creo en la Iglesia, que es una, santa, católica y apostólica. Confieso que hay un solo bautismo para el perdón de los pecados. Espero en la resurrección de los muertos y la vida del mundo futuro. Amén. Llamados a ser santos y fieles, venimos ante Dios con nuestras oraciones.
1: Por los obispos, sacerdotes y diáconos, para que todos los trabajadores compartan la buena nueva con fe, roguemos al Señor.
2: Vamos, Señor.
1: Por los legisladores del mundo, para que aborden su misión y reconozcan la necesidad de la justicia global, roguemos al Señor.
2: Te rogamos, Señor.
1: Por todos los que perdieron a seres queridos, amados, en la tragedia del 11 de septiembre, para que encuentren consuelo en la promesa de la vida eterna, roguemos al Señor.
2: Te rogamos, Señor.
1: Por todos los que trabajan en circunstancias peligrosas, para que los gerentes de empresas mejoren las condiciones de trabajo, roguemos al Señor.
2: Te rogamos, Señor.
1: Por todos los trabajadores en la viña del Señor, para que gocen de la alegría y la plenitud en su llamado, roguemos al Señor.
2: Te rogamos, Señor.
0: Oremos para que el Señor siga mandando a jóvenes a trabajar en la viñeda del Señor como sacerdotes, religiosos o religiosas. Oremos al Señor. Dios del conocimiento y de la sabiduría, ofrecemos nuestras alabanzas y oraciones en el nombre de Jesucristo, nuestro Señor.

Orad, hermanos, para que este sacrificio mi vuestro sea agradable a Dios Padre Todopoderoso. Señor Dios, fuente de toda devoción sincera y de la paz, concédenos honrar con estos dones la majestad de tal manera que al participar en estos santos misterios, todos quedemos unidos en un mismo sentir. Por Jesucristo nuestro Señor. El Señor esté con ustedes. Levantemos el corazón. Demos gracias al Señor nuestro Dios. En verdad es justo y necesario, es nuestro deber y salvación darte gracias siempre y en todo lugar, Señor Padre Santo, Dios Todopoderoso y Eterno, por Cristo y Señor nuestro, quien compadecido del extravío de los hombres, quiso nacer de la Virgen María. Muriendo en la cruz, nos libró de la muerte eterna, resucitando entre los muertos, nos dio la vida eterna. Por eso, con los ángeles y los arcángeles, con los tronos y dominaciones, y con todos los coros celestiales, cantamos sin cesar el himno de tu gloria.

Santo eres en verdad, Señor, fuente de toda santidad. Por eso te pedimos que santifiques estos dones con la efusión de tu Espíritu, de manera que se conviertan para nosotros en el cuerpo y la sangre de Jesucristo nuestro Señor, el cual, cuando iba a ser entregado a su pasión voluntariamente aceptada, tomó pan, dándote gracias, lo partió y lo dio a sus discípulos diciendo: tomen y coman todos de él, porque este es mi cuerpo, que será entregado por ustedes.

Del mismo modo, acabada la cena, tomó el cáliz y dándote gracias de nuevo, lo pasó a sus discípulos diciendo, tomen y beban todos de él, porque este es el cáliz de mi sangre, sangre de la alianza nueva y eterna, que será derramada por ustedes y por muchos para el perdón de los pecados. Hagan esto en conmemoración mía.

Así pues, Padre, al celebrar ahora el memorial de la muerte y la resurrección de tu Hijo, te ofrecemos el pan de vida y el cáliz de salvación y te damos gracias porque nos haces dignos de servirte en tu presencia. Te pedimos humildemente que el Espíritu Santo congregue en la unidad a cuantos participamos del cuerpo y la sangre de Cristo. Acuérdate, Señor, de tu Iglesia extendida por toda la tierra y con el Papa León, con nuestro obispo José y todos los pastores que cuidan de tu pueblo, llévala a su perfección por la caridad. Acuérdate también de nuestros hermanos que se durmieron en la esperanza de la resurrección y de todos los que han muerto en tu misericordia, admítelos a contemplar la luz de tu rostro. Ten misericordia de todos nosotros y así con María la Virgen, Madre de Dios, su esposo San José, los apóstoles y cuantos vivieron en tu amistad a través de los tiempos, merezcamos por tu Hijo Jesucristo compartir la vida eterna y cantar tus alabanzas. Por Cristo con Él y en Él, a ti Dios Padre omnipotente, en la unidad

Fieles a la recomendación del Salvador y siguiendo su divina enseñanza, nos atrevemos a decir: Padre nuestro que estás en el cielo, santificado sea tu nombre, venga a nosotros tu reino, hágase tu voluntad en la tierra como en el cielo. Danos hoy nuestro pan de cada día, perdona nuestras ofensas, como también nosotros perdonamos a los que nos ofenden. No nos dejes caer en la tentación y líbranos del mal. Líbranos de todos los males, Señor, y concédenos la paz en nuestros días, para que, ayudados por tu misericordia, vivamos siempre libres de pecado y protegidos de toda perturbación, mientras esperamos la gloriosa venida de nuestro Salvador Jesucristo. Señor Jesucristo, que dijiste a tus apóstoles: la paz os dejo, mi paz os doy, no tengas en cuenta nuestros pecados, sino la fe de tu iglesia, y conforme a tu palabra, concede la paz y la unidad, tú que vives y reinas por los siglos de los siglos. Amén. La paz del Señor esté siempre con ustedes. Démonos fraternalmente un signo de paz.

Señor Jesucristo, comunión de tu cuerpo y tu sangre, no sea para mí un motivo de juicio ni de condenación, para que por tu piedad me aproveche de defensa y alma del cuerpo, un remedio saludable. Te deum gratiam Domino Jesucristo, me majorium gloriam Deum. Amén. Este es el Cordero de Dios que quita el pecado del mundo. Dichosos los invitados a la cena del Señor.

Concede, Señor, a tus fieles, a quienes alimentas y vivificas con tu palabra y el sacramento del cielo, aprovechar de tal manera tan grandes dones de tu Hijo amado, que merezcamos ser siempre partícipes de su vida. Él que vive y reina por los siglos de los siglos. Amén. Queremos hacerle una invitación en el nombre de las Hijas Católicas, la organización que está allá afuera vendiendo boletos, para una reunión que van a tener como una pequeña feria para adultos y para niños. Y con el boleto que compran pueden apartar ya su platillo y ellos les pueden dar un poquito más de información sobre el lugar que se va a llevar a cabo. Pero recuerden que cuando ustedes como Iglesia de San Juan, Catedral de San Juan, apoyan a los diferentes ministerios, los diferentes ministerios apoyan a la catedral en sus necesidades. Entonces, entre más apoyan ellos apoyan a la iglesia. Así es que pasen a ver cómo podemos apoyarlos para que ellos puedan ayudar a su iglesia. El Señor esté con ustedes. Que la bendición de Dios Padre, Hijo y Espíritu Santo descienda sobre ustedes. Nuestra Santa Misa ha terminado, vayamos en paz.

0: Los hermanos, la misa se ha terminado de la Catedral de San Juan aquí en Fresno, California. 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Y también a todos ustedes, avisamos que también para el día 20, sí, el día 20 de septiembre, hoy en dos domingos, es el la cosecha de la parroquia de San Antonio María Claire, aquí en Fresno, domicilio 2494 Sur, la calle Chestnut, 2494 Sur, la calle Chestnut, aquí en Fresno, en la parroquia de San Antonio María Claire. Ahí tiene ahí ellos un lugarcito atrás que tiene ahí, y para que usted pueda llegar aquí este día, y va a haber diferentes actividades este mismo día, además también venta de comida, música, para todos ustedes. Lleguen ahí el día 20 de septiembre, domingo 20 de septiembre, aquí en Fresno, comenzando desde las 9 de la mañana hasta las 8 de la tarde. Pasen la voz a todos ustedes, todo el ministerio está ahí presente, venidos diferentes comidas, y a todos ustedes también hay rifas que tienen ellos también el día 20 de septiembre ahí en la parroquia de Santo y María Claire. A todos ustedes, nos miren que va a ser el día 20 de septiembre ahí, 2494 Sur, la calle Chestnut. Pásenlo vos, y eso es totalmente gratis. Pásenlo vos. Y doctor, para cerrar pues, este día, también para mañana, lunes 7 de septiembre, va a ser, estará cerrada la oficina de Bendita Eucaristía Radio. Va a estar cerrada por las festividades laborales, que es para mañana, lunes 7 de septiembre, festive día laborales, sí, día laborales aquí en Estados Unidos. Es el mañana lunes, va a estar cerrada la oficina de Bendita Eucaristía Radio. Si gusta llegar aquí, fíjense, el martes 8 de septiembre estará abierta la oficina, pero mañana lunes va a estar cerrada la oficina de Bendita Euclid Radio. Entonces, gracias y bendiciones. 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
1: Por los siglos de los siglos. Amén. Oh Jesús mío, perdona nuestros pecados. Líbranos del fuego del infierno. Lleva todas las almas al cielo, especialmente las más necesitadas de tu misericordia. Amén.
2: Tercer misterio glorioso, la venida del Espíritu Santo sobre el Sagrado Colegio Apostólico en forma de lenguas de fuego.

0: Padre nuestro que estás en el cielo, santificado sea tu nombre. Venga a nosotros tu reino. Hágase tu voluntad, así en la tierra como en el cielo.
1: Danos hoy nuestro pan de cada día. Perdona nuestras ofensas, como también nosotros perdonamos a los que nos ofenden. No nos dejes caer en tentación y líbranos del mal.
0: Dios te salve María, llena eres de gracia. El Señor es contigo. Bendita tú eres entre todas las mujeres. Bendito es el fruto de tu vientre, Jesús.
1: Santa María, Madre de Dios, ruega por nosotros los pecadores, ahora y en la hora de nuestra muerte. Amén.
0: Dios te salve María, llena eres de gracia, el Señor es contigo. Bendita tú eres entre todas las mujeres, bendito es el fruto de tu vientre, Jesús.
1: Santa María, Madre de Dios, ruega por nosotros los pecadores, ahora y en la hora de nuestra muerte. Amén.
0: Dios te salve María, llena eres de gracia, el Señor es contigo. Bendita tú eres entre todas las mujeres, bendito es el fruto de tu vientre, Jesús.
1: Santa María, Madre de Dios, ruega por nosotros los pecadores, ahora y en la hora de nuestra muerte. Amén.
0: Dios te salve María, llena eres de gracia, el Señor es contigo. Bendita tú eres entre todas las mujeres, bendito es el fruto de tu vientre, Jesús.
1: Santa María, Madre de Dios, ruega por nosotros los pecadores, ahora y en la hora de nuestra muerte. Amén.
0: Dios te salve María, llena eres de gracia, el Señor es contigo. Bendita tú eres entre todas las mujeres, bendito es el fruto de tu vientre, Jesús.
1: Santa María, Madre de Dios, ruega por nosotros los pecadores, ahora y en la hora de nuestra muerte. Amén.
0: Dios te salve María, llena eres de gracia, el Señor es contigo. Bendita tú eres entre todas las mujeres, bendito es el fruto de tu vientre, Jesús.
1: Santa María, Madre de Dios, ruega por nosotros los pecadores, ahora y en la hora de nuestra muerte. Amén.
0: Dios te salve María, llena eres de gracia, el Señor es contigo. Bendita tú eres entre todas las mujeres, bendito es el fruto de tu vientre, Jesús.
1: Santa María, Madre de Dios, ruega por nosotros los pecadores, ahora y en la hora de nuestra muerte. Amén.
0: Dios te salve María, llena eres de gracia, el Señor es contigo. Bendita tú eres entre todas las mujeres, bendito es el fruto de tu vientre, Jesús.
1: Santa María, Madre de Dios, ruega por nosotros los pecadores, ahora y en la hora de nuestra muerte. Amén.
0: Dios te salve María, llena eres de gracia, el Señor es contigo. Bendita tú eres entre todas las mujeres, bendito es el fruto de tu vientre, Jesús.
1: Santa María, Madre de Dios, ruega por nosotros los pecadores, ahora y en la hora de nuestra muerte. Amén.
0: Dios te salve María, llena eres de gracia, el Señor es contigo. Bendita tú eres entre todas las mujeres, bendito es el fruto de tu vientre, Jesús.
1: Santa María, Madre de Dios, ruega por nosotros los pecadores, ahora y en la hora de nuestra muerte. Amén.
0: Gloria al Padre, y al Hijo, y al Espíritu Santo.
1: Como era en un principio, ahora y siempre, por los siglos de los siglos. Amén.
0: Oh Jesús mío, perdona nuestros pecados, líbranos del fuego del infierno, lleva todas las almas al cielo, especialmente las más necesitadas de tu misericordia.
2: Cuarto misterio glorioso. El dichoso tránsito de María Santísima en cuerpo y alma al cielo.

0: Venga a nosotros tu reino. Hágase tu voluntad, así en la tierra como en el cielo.
1: Danos hoy nuestro pan de cada día. Perdona nuestras ofensas, como también nosotros perdonamos a los que nos ofenden. No nos dejes caer en la tentación y líbranos del mal.
0: Dios te salve María, llena eres de gracia, el Señor es contigo. Bendita tú eres entre todas las mujeres, y bendito es el fruto de tu vientre, Jesús.
1: Santa María, Madre de Dios, ruega por nosotros los pecadores, ahora y en la hora de nuestra muerte. Amén.
0: Dios te salve María, llena eres de gracia, el Señor es contigo. Bendita tú eres entre todas las mujeres, y bendito es el fruto de tu vientre, Jesús.
1: Santa María, Madre de Dios, ruega por nosotros los pecadores, ahora y en la hora de nuestra muerte. Amén.
0: Dios te salve María, llena eres de gracia, el Señor es contigo. Bendita tú eres entre todas las mujeres, bendito es el fruto de tu vientre, Jesús.
1: Santa María, Madre de Dios, ruega por nosotros los pecadores, ahora y en la hora de nuestra muerte. Amén.
0: Dios te salve María, llena eres de gracia, el Señor es contigo. Bendita tú eres entre todas las mujeres, bendito es el fruto de tu vientre, Jesús.
1: Santa María, Madre de Dios, ruega por nosotros los pecadores, ahora y en la hora de nuestra muerte. Amén.
0: Dios te salve María, llena eres de gracia, el Señor es contigo. Bendita tú eres entre todas las mujeres, bendito es el fruto de tu vientre, Jesús.
1: Santa María, Madre de Dios, ruega por nosotros los pecadores, ahora y en la hora de nuestra muerte. Amén.
0: Dios te salve María, llena eres de gracia, el Señor es contigo. Bendita tú eres entre todas las mujeres, bendito es el fruto de tu vientre, Jesús.
1: Santa María, Madre de Dios, ruega por nosotros los pecadores, ahora y en la hora de nuestra muerte. Amén.
0: Dios te salve María, llena eres de gracia, el Señor es contigo. Bendita tú eres entre todas las mujeres, bendito es el fruto de tu vientre, Jesús.
1: Santa María, Madre de Dios, ruega por nosotros los pecadores, ahora y en la hora de nuestra muerte. Amén.
0: Dios te salve María, llena eres de gracia, el Señor es contigo. Bendita tú eres entre todas las mujeres, bendito es el fruto de tu vientre, Jesús.
1: Santa María, Madre de Dios, ruega por nosotros los pecadores, ahora y en la hora de nuestra muerte. Amén.
0: Dios te salve María, llena eres de gracia, el Señor es contigo. Bendita tú eres entre todas las mujeres, bendito es el fruto de tu vientre, Jesús.
1: Santa María, Madre de Dios, ruega por nosotros los pecadores, ahora y en la hora de nuestra muerte. Amén.

0: Santa María, Madre de Dios, ruega por nosotros los pecadores, ahora y en la hora de nuestra muerte. Amén.
1: Gloria al Padre, al Hijo y al Espíritu Santo.
0: Como era en el principio, ahora y siempre, por los siglos de los siglos. Amén. Oh Jesús mío, perdona nuestros pecados, líbranos del fuego del infierno, lleva todas las almas al cielo, especialmente las más necesitadas de tu misericordia. Amén.
2: Quinto misterio glorioso: la coronación de María Santísima sobre todos los coros de los ángeles como reina universal de todo lo creado.

0: Padre nuestro que estás en el cielo, santificado sea tu nombre. Venga a nosotros tu reino. Hágase tu voluntad, así en la tierra como en el cielo.
1: Danos hoy nuestro pan de cada día. Perdona nuestras ofensas, como también nosotros perdonamos a los que nos ofenden. No nos dejes caer en tentación y líbranos del mal.
0: Dios te salve María, llena eres de gracia. El Señor es contigo. Bendita tú eres entre todas las mujeres. Bendito es el fruto de tu vientre, Jesús.
1: Santa María, Madre de Dios, ruega por nosotros los pecadores, ahora y en la hora de nuestra muerte. Amén.
0: Dios te salve María, llena eres de gracia, el Señor es contigo. Bendita tú eres entre todas las mujeres, bendito es el fruto de tu vientre, Jesús.
1: Santa María, Madre de Dios, ruega por nosotros los pecadores, ahora y en la hora de nuestra muerte. Amén.
0: Dios te salve María, llena eres de gracia, el Señor es contigo. Bendita tú eres entre todas las mujeres, bendito es el fruto de tu vientre, Jesús.
1: Santa María, Madre de Dios, ruega por nosotros los pecadores, ahora y en la hora de nuestra muerte. Amén.
0: Dios te salve María, llena eres de gracia, el Señor es contigo. Bendita tú eres entre todas las mujeres, bendito es el fruto de tu vientre, Jesús.
1: Santa María, Madre de Dios, ruega por nosotros los pecadores, ahora y en la hora de nuestra muerte. Amén.
0: Dios te salve María, llena eres de gracia, el Señor es contigo. Bendita tú eres entre todas las mujeres, bendito es el fruto de tu vientre, Jesús.
1: Santa María, Madre de Dios, ruega por nosotros los pecadores, ahora y en la hora de nuestra muerte. Amén.
0: Dios te salve María, llena eres de gracia, el Señor es contigo. Bendita tú eres entre todas las mujeres, bendito es el fruto de tu vientre, Jesús.
1: Santa María, Madre de Dios, ruega por nosotros los pecadores, ahora y en la hora de nuestra muerte. Amén.
0: Dios te salve María, llena eres de gracia, el Señor es contigo. Bendita tú eres entre todas las mujeres, bendito es el fruto de tu vientre, Jesús.
1: Santa María, Madre de Dios, ruega por nosotros los pecadores, ahora y en la hora de nuestra muerte. Amén.
0: Dios te salve María, llena eres de gracia, el Señor es contigo. Bendita tú eres entre todas las mujeres, bendito es el fruto de tu vientre, Jesús.
1: Santa María, Madre de Dios, ruega por nosotros los pecadores, ahora y en la hora de nuestra muerte. Amén.
0: Dios te salve María, llena eres de gracia, el Señor es contigo. Bendita tú eres entre todas las mujeres, el Señor es contigo. Bendita tú eres entre todas las mujeres, bendito es el fruto de tu vientre, Jesús.

0: Gloria al Padre, y al Hijo, y al Espíritu Santo.
1: Como era en un principio, ahora y siempre, por los siglos de los siglos. Amén.
0: Oh Jesús mío, perdona nuestros pecados, líbranos del fuego del infierno, lleva todas las almas al cielo, especialmente las más necesitadas de tu misericordia.
2: Dios te salve, Reina y Madre, Madre de misericordia, vida, dulzura y esperanza nuestra. Dios te salve, a ti clamamos los desterrados hijos de Eva, a ti suspiramos gimiendo y llorando en este valle de lágrimas. Ea pues, Señora abogada nuestra, vuelve a nosotros esos tus ojos misericordiosos, y después de este destierro, muéstranos a Jesús, fruto bendito de tu vientre. Oh clemente, oh piadosa, oh dulce Virgen María, ruega por nosotros, Santa Madre de Dios, para que seamos dignos de alcanzar las promesas y gracias de nuestro Señor Jesucristo. Amén.

0: Un día, uno de nosotros se acercó a Jesús con una curiosidad.
1: Oye, Jesús, ¿qué debo hacer con un hermano que está en pecado?
2: Si tu hermano peca, llámalo a solas y repréndelo. Si te hace caso, has salvado a tu hermano.
1: ¿Y si sigue igual?
2: Pues, si no te hace caso, llama a otros dos para que todo el asunto quede confirmado por boca de dos o tres testigos.
1: Perdón por mi insistencia, pero ¿y si aún así no te hace caso?
2: Pues en ese caso, si no le hace caso a dos, díselo a la comunidad. Y si no hace caso ni siquiera a la comunidad, considéralo como un pagano o un publicano. Si dos de ustedes se ponen de acuerdo en la tierra para pedir algo, se lo dará mi Padre del cielo. Porque donde dos o tres están reunidos en mi nombre, allí estoy yo en medio de ellos.
0: Ese día aprendí más sobre el valor de la comunidad en nuestra vida de fe y sobre todo la fuerza que tenemos cuando nos unimos en oración por una causa común.

Señor Jesús, dame un corazón lleno de amor verdadero, capaz de hablar con humildad y escuchar con docilidad, que nunca calle por comodidad ni corrija por orgullo, sino que busque siempre el bien de mis hermanos y la unidad de tu iglesia. Amén. Propósito del día: pedir al Señor la gracia de hablar con caridad y verdad a aquella persona que necesite una palabra sincera y llena de amor.

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1: Bienvenidos, queridos hermanos, a este su programa de apologética, si lo es. Mi nombre es Frank Morera y con Jorge Garzón en los controles vamos a continuar hoy nuestro estudio sobre la Biblia, sobre la sagrada tradición de la Iglesia, para que estén en conocimiento y saber dar un testimonio coherente de nuestra fe. Pero como siempre, nos ponemos ante la presencia del Señor y oramos en nombre del Padre, del Hijo, del Espíritu Santo. Amén.

0: Bendito Padre, danos el don del Espíritu Santo que tú prometiste, que venga sobre cada uno de nosotros y abra nuestro corazón, nuestra mente, nuestra inteligencia, nuestro espíritu, al poder de su santa palabra. Ven, Espíritu Santo, y habita en nosotros y ayúdanos a construir así el reino de Dios. Todo esto lo pedimos en nombre de Jesús el Señor. Amén. María, Madre de la Iglesia, ruega por nosotros. Pues, queridos hermanos, siguiendo con este estudio que llevamos haciendo, como les digo, ya hace varios meses, sobre las raíces bíblicas de nuestra iglesia, porque muchas personas pues acusan a la iglesia de tener raíces paganas, y hemos estado demostrando por meses que nuestra iglesia hunde profundamente sus raíces en la antigua alianza que Dios estableció con el pueblo de Israel, y particularmente con la tribu que poseía la promesa, la tribu de Judá. Hemos visto la fiesta de la Pascua, cómo Jesús la cumplió y la unió a la nueva alianza. Hemos visto la fiesta de la expiación, cómo Jesús la cumplió y la estableció en la nueva alianza. Y vamos a ver primeramente otra de las grandes fiestas judías, que se llama la fiesta de las primicias. Esa fiesta la podemos encontrar en el Levítico capítulo 23, versículo del 9 al 14. Esta fiesta debía comenzar a celebrarse cuando el pueblo de Dios entrara a la tierra prometida y estuviera listo para realizar la cosecha. ¿Qué es lo que se hacía? Debían traer al sacerdote o cortar un manojo de el primer trigo que se cortaba para comenzar la cosecha, el primero de todos. Actualmente también se basa en la cebada, pero el Levítico nos habla de este comienzo de la cosecha del trigo. Este primer fruto del trigo se cortaba, se hacía una gavilla y se llevaba al templo de Jerusalén. El sumo sacerdote tenía que ofrecerla a Dios para recibir la aceptación, y a partir de ahí empezaba la cuenta del Omer, empezaba la cuenta de 50 días hasta el día de Pentecostés, cuando se presentaban los frutos, que era el final de la cosecha. Pero este día, el día de las primicias, acuérdense lo que era: el sumo sacerdote presentaba a su padre la primicia del trabajo de siembra y recogida del pueblo de Israel, la primera brazada de trigo que se cortaba. ¿Cuándo se celebraba esta fiesta? Se celebraba al día siguiente, o sea, el primer día de la semana, el día siguiente del reposo, cuando caía la fiesta de la Pascua. O sea, el día siguiente de la Pascua. Le he explicado a ustedes varias veces que el reposo en Israel, como todos saben, era el Shabbat, el sábado, pero que no solo el Shabbat se llamaba al séptimo día de la semana. Shabbat se llamaba a toda fiesta que conllevara reposo obligatorio en Israel. O sea que las grandes fiestas de Israel, como la Pascua, el Yom Kippur, la fiesta de las primicias, el Shabbat, cualquiera de las grandes fiestas de Israel, cayera lunes, martes, miércoles, jueves, viernes, lo que fuera, se le llamaba Shabbat, se le llamaba sábado, porque era día de reposo. Cuando la Pascua caía, sábado era doble fiesta, porque era el día de reposo y la fiesta, y era un doble Shabbat, se llamaba un Shabbat, un doble Shabbat. O sea, que por eso la mecida de la primera cosecha era al día siguiente de la Pascua. La Pascua, cuando el Señor murió, pues sabemos que cayó el 14 de nuestro abril, de lo que llamamos el mes nuestro abril, y el comienzo era la fiesta de los panes sin levadura, que duraba hasta el día 21 de abril, porque eran siete días que se hacía. Y el día 16, el día siguiente al descanso de la Pascua, era el fin, era esa fiesta de las primicias. La Pascua representaba el anuncio de la muerte del Cordero de la Pascua, de la liberación del pueblo de Israel, y la fiesta de las primicias representaba los primeros frutos, pidiéndole a Dios que esa cosecha fuera buena. Es lo que representaba esta fiesta. Coincidentemente, la fiesta esta de las primicias caía al día siguiente, como dijimos, de la Pascua. Jesús muere el Viernes Santo, descansa el sábado, resucita el domingo. ¿Qué día resucita Jesús? Jesús resucita el día de la fiesta de las primicias. O sea que esta fiesta de las primicias, cuando se presentaba a Dios el día siguiente a la Pascua, los primeros frutos recogidos de la tierra, la primera cosecha, caía el día de la resurrección. Ahora ustedes van a entender 1 Corintios 15, del 20 al 23, dice: más ahora Cristo ha resucitado de entre los muertos, primicia de los que durmieron, pero cada uno a su debido orden. Cristo las primicias, luego los que son de Cristo cuando su venida. Sabemos que el Señor Jesús de alguna forma subió a la presencia del Padre el mismo día de la resurrección. ¿Cómo lo sabemos? La Biblia nos da la respuesta, como todo. En San Juan 20, 17, dice Jesús, cuando se encuentra con María de Magdala, la mañana santa de la resurrección. Esa mañana, como todos saben el Evangelio, no tenemos que leerlo, María se fue a balanzar, a tocar los pies de Jesús. Y acuérdense la famosa frase de Jesús: no me toques, porque aún no he subido a mi Padre. Mas ve a mis hermanos y diles: subo a mi Padre y a vuestro Padre, a mi Dios y a vuestro Dios. Eso es algo muy importante que le pasamos por encima. Y mucha gente me pregunta: ¿por qué Jesús no deja que María lo toque en esa mañana que acababa de resucitar? Pero por la tarde invita a Tomás a que lo toque: mete tu mano en mi llaga. Esas preguntas ahora van a saber. ¿Por qué? Porque en la mañana que acababa de resucitar, en esa mañana Jesús iba a cumplir la fiesta de las primicias. ¿Qué era la fiesta de las primicias? Acabamos de decir. La fiesta en que el sumo sacerdote presentaba los frutos del trabajo de la primera cosecha. Jesús, esa mañana santa de resurrección, va al Padre, no en ascensión, va al Padre a presentar el fruto de su labor, de la labor en la cruz, redimiendo a los hombres. ¿Y cuál es el fruto de la labor de Jesús redimiendo a los hombres? Toda aquella cantidad de hombres y mujeres que vivieron de acuerdo a la ley y se santificaron porque cumplieron la ley, y que estaban esperando el día de la resurrección en el seno de Abraham. Ese mismo día, cuando Cristo resucita, Jesús presenta a su Padre en el cielo el fruto, el primer fruto de su resurrección, que es la vida eterna que le consiguió a todos aquellos nuestros antepasados en la fe que esperaban el día glorioso de la resurrección. Jesús fue al Padre y presentó los primeros frutos, la primicia. Y una de las leyes del Antiguo Testamento era que la persona, que el sacerdote, el sumo sacerdote, que ofrecía la primicia, no podía ser tocado por nadie, y menos por una mujer, hasta que él no meciera las primicias delante de Dios, ofreciendo que tuvieran una buena cosecha. O sea que es interesantísimo todo lo que estamos viendo. Una de las la respuesta más clara que tenemos, y la vemos en el libro de los Hebreos. Todo lo que tiene que ver con la resurrección y la mediación de Jesús está en el libro de los Hebreos, capítulo 9, versículo del 11 al 12. También lo vemos en el capítulo 6, del 19 al 20, y en el capítulo 10, del 19 al 20. Dice que Él, clarísimo, entró por nosotros como sumo y eterno sacerdote, lo vimos en el programa también pasado, a la presencia de Dios. Es el cumplimiento de esta gran fiesta de la primicia, cuando se abre el santuario celestial y cuando se abre el cielo por primera vez se abre durante toda la existencia del ser humano, la vida eterna, porque Cristo nos las consiguió en la cruz. Y los primeros frutos fueron los que vivieron fieles en la primera alianza. Ahí va a comenzar el trabajo de la cosecha del Espíritu Santo en la iglesia para la segunda presentación de los frutos, que es el final de los tiempos, cuando se termine toda la cosecha y ya no quede nadie por ser redimido. Hermoso cumplimiento de esta fiesta que pasa totalmente desapercibida en el mundo cristiano, pero que vemos claramente en la relación de la carta a los Hebreos con la fiesta de las primeras primicias, cómo Jesús la cumplió exactamente, porque para eso vino, para hacer realidad lo que había sido prefigura en la antigua alianza. Veamos ahora la fiesta de las semanas, llamada Shavuot, que también llamamos nosotros Pentecostés. Esto está en el libro de Levítico, capítulo 23, versículo 16, y dice así: hasta el día siguiente del séptimo día de reposo contaréis 50 días. Entonces ofreceréis el nuevo grano a tu Señor. La fiesta del Shavuot se celebraba el séptimo día del tercer mes, llamado Sivan. Es la segunda de las tres fiestas de la cosecha. Tiene lugar exactamente 7 semanas después de las fiestas de la primicia. O sea, 7 semanas después del día siguiente a la Pascua. Por eso que también se llama Pentecostés. Pente, que en griego quiere decir 50, la fiesta de los 50 días. Tradicionalmente se esperaba que la gente llevara a Jerusalén al Señor la primera cosecha de grano, incluyendo 2 panes con levadura. Recuérdense, lo primero que se cortó se ofreció el día de las primicias. Ahora termina la fiesta, le llevan el diezmo de la cosecha y le llevan 2 panes. Los panes de la Pascua eran sin levadura. Los panes de la fiesta de Pentecostés tenían levadura. Y estos panes con levadura nos da una gran diferencia en cuanto a la fiesta de la Pascua. ¿Cuál es la diferencia en los 2 panes? La levadura, lo acabamos de decir. Y es muy interesante, la levadura hace crecer el pan. El pan que se come en la Pascua no tiene levadura, no ha crecido. El pueblo judío no era misionero, ni lo es hasta el día de hoy. El pueblo judío tenía mandato de ir a las naciones a llevar su doctrina del único Dios. Tenía mandato de guardar la alianza. ¿Por qué? Porque el que va a ser encargado de llevar el mensaje completo de la redención es la iglesia. Por eso el pan de la Pascua es sin levadura. Ahora, el pan de Pentecostés, que ya hemos recibido la orden de ir por el mundo a predicar el evangelio hasta los confines de la tierra, ese pan que se presentaba en Israel era con levadura. ¿Por qué? Porque la levadura hace crecer el pan. El pan ahora tiene que crecer, tiene que multiplicarse, tiene que aumentar. Y esa es la fiesta de Pentecostés, porque el Espíritu Santo es el que viene a fermentar el pan de la Pascua y hace que la iglesia salga a todos los confines de la tierra a predicar la gran nueva, a predicar que Jesús nos redimió del pecado y nos consiguió la vida eterna. Esta es la obra de la iglesia, que comienza el día de Pentecostés. Por eso los panes que se presentaban en Pentecostés tenían levadura. Fíjense qué interesante cómo todo esto que hacía Israel por siglos, sin saber por qué lo hacía, a la luz del Espíritu Santo, a la luz de la iglesia, nosotros lo entendemos. El plan de Dios para salvar almas abarcaba más que solo a los judíos. El judío fue el pueblo que preparó la venida del que iba a lograr esta restitución del hombre a la gracia del hombre, a la imagen y semejanza de Dios. Es a través de Jesús como todo el plan fue revelado. Jesús en San Mateo 9:37 se lo dice a sus discípulos: la mies es mucha, pero los obreros son pocos. Luego puso en práctica el plan y lo vemos en Hechos 1:4, cuando le dice a sus discípulos que esperen en Jerusalén al Espíritu Santo. Por eso la llegada del Espíritu Santo, el día de la fiesta de Shavuot, de los panes con levadura, es cuando la iglesia que nace del costado de Cristo, el costado abierto de Cristo, se pone en función de su trabajo, se pone a predicar. Por eso que, ¿con qué se inaugura Pentecostés cuando baja el Espíritu Santo? ¿Con qué se inaugura? Con la predicación, primera predicación que se hace de la resurrección de Jesús. ¿Quién la hace? Pedro. ¿Y qué sucede? 3,000 se bautizan en un solo día. Ven cómo ya el día de Pentecostés la iglesia nace como la levadura. La iglesia nace el día de Pentecostés como los dos panes presentados, fermentando dos panes, el Antiguo y el Nuevo Testamento, porque tiene que hacer crecer también al pueblo de la primera alianza en la fe en Jesucristo y a nosotros los gentiles en la fe a Jesucristo. Ese es el gran misterio del cumplimiento de la fiesta de Pentecostés, de la fiesta del Shavuot, cuando la iglesia inaugura su trabajo predicando y creciendo. Lo que nos manda, ¿qué predica Pedro? Y Pedro predica, el primero de los apóstoles, todo apunta a la iglesia católica. ¿Y qué predica Pedro? La redención, la salvación. Y ya comienzan a ser redimidos los hombres ese mismo día. Y así seguiremos creciendo hasta que venga el Señor y los ángeles hagan la cosecha final. Eso es la fiesta de Pentecostés, conocida como el Shavuot. Señala la gran cosecha de las almas, tanto de los judíos como de los gentiles, que van a entrar al cielo por medio de la obra de Jesucristo. Y todo esto surge cuando se derrama el gran fermentador, en el buen sentido de la palabra, que hace crecer la iglesia, la levadura de la iglesia, que es el Espíritu Santo. O sea que vemos que Pentecostés, el Shavuot, fue ante todo una fiesta de la antigua alianza que encontró su cumplimiento también en la obra salvadora de Cristo. De hecho, en la primera parte de Hechos 2:1, que inicia el relato del derramamiento del Espíritu Santo, se podía traducir mejor así: cuando se cumplía el día de Pentecostés. O sea, comprender que se trataba el cumplimiento de una fiesta del Antiguo Testamento que hasta ese momento había sido prefigura. Antes de terminar, queridos hermanos, les quiero recordar que próximamente vamos a estar anunciando nuestro viaje, nuestra peregrinación del año que viene en marzo a Francia, a los santuarios marianos, básicamente apariciones en Francia. Vamos a hacer una M. Vamos a viajar sobre Francia haciendo una M, yendo de santuario en santuario, no solo santuario de la Virgen. Vamos a ir a Cotignan, donde es el único santuario donde se ha aparecido San José. Vamos a ir al santuario de San Miguel Arcángel y diferentes santuarios que muchos no son conocidos. Ya le estaremos nosotros pues hablando de esto. Igual que tendremos en el Adviento nuestro retiro espiritual en la abadía de San León Magno en Tampa. Hace tiempo, casi 10 años que no lo damos, pero ya más adelante, cuando tengamos todo concretamente, le vamos a dar todos los datos, solamente para que vayan pensando y lo vayan anotando en sus calendarios. Como siempre, termino recomendándolos que se mantengan en la roca. Aquí está la promesa de que las puertas del infierno no prevalecerán. Que el Señor les bendiga y les guarde. Amén.
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Oración a San Miguel Arcángel. San Miguel Arcángel, defiéndenos en la batalla contra la maldad y las acechanzas del demonio, sé nuestra ayuda. Te dirigimos estas súplicas. Que el Señor lo encadene. Y tú, príncipe de las milicias celestiales, con el poder que te viene de Dios, arroja en el infierno a Satanás y a todos los espíritus malignos que para la perdición de las almas andan por el mundo. Amén.

Feliz el que ha sido absuelto de su pecado y liberado de su falta. Feliz el hombre a quien el Señor no le tiene en cuenta las culpas y en cuyo espíritu no hay doblez. Mientras me quedé callado, mis huesos se consumían entre continuos lamentos, porque de día y de noche tu mano pesaba sobre mí. Mi savia se secaba por los ardores del verano. Pero yo reconocí mi pecado. No te escondí mi culpa, pensando, confesaré mis faltas al Señor. Y tú perdonaste mi culpa y mi pecado. Por eso que todos tus fieles te supliquen en el momento de la angustia. Tú eres mi refugio. Tú me libras de los peligros y me colmas con las alegrías de la salvación. Yo te instruiré, te enseñaré el camino que debes seguir. Con los ojos puestos en ti, seré tu consejero. ¿Cuántos son los tormentos del malvado? Pero el Señor cubrirá con su amor al que confía en Él. Alégrense en el Señor, regocíjense los justos, canten jubilosos los rectos de corazón.

principio de la sabiduría es el temor del Señor. Conocer al Santo, esa es la inteligencia. Porque por mí tus días se multiplican y los años de tu vida se aumentan. Si tú eres sabio para tu bien. Si eres escéptico, tú solo sufrirás las consecuencias.

Dios y defensor mío, contéstame cuando te llame. Tú que mi angustias me dices, me das alivio, ten compasión de mí y escucha mi oración. Ustedes que se creen grandes señores, ¿hasta cuándo ofenderán mi honor? ¿Hasta cuándo desearán y buscarán lo que no tiene sentido, lo que solo es falsedad? Sepan que el Señor prefiere al hombre que le es fiel. Sepan que el Señor me escucha cuando le llamo. Tiemblen y no pequen más. Ya acostados y en silencio, examinen su propia conciencia. Ofrezcan sacrificios sinceros y confíen en el Señor. Muchos dicen, ¿quién nos mostrará la dicha? Señor, míranos con buenos ojos. Tú has puesto en mi corazón más alegría que en quienes te tienen trigo y vino en abundancia. Yo me acuesto tranquilo y me duermo enseguida, pues tú, Señor, me haces vivir confiado.

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1: Desde lejos contemplamos la belleza en su conjunto. Siempre encontramos encanto, alegría y felicidad en la vida. Sea que la apreciemos en sus detalles o sea que la contemplemos en su conjunto. En este mundo no existe felicidad plena ni perfecta. Al utilizar los medios de que dispone, el hombre puede conquistar y poseer al menos una felicidad razonablemente satisfactoria.
2: Entonces Jesús preguntó a los 12: ¿acaso también ustedes quieren irse? Simón Pedro le respondió: Señor, ¿a quién iríamos? Tus palabras dan vida eterna. Nosotros creemos y sabemos que tú eres el Santo de Dios. Juan 6:67.

0: cuando sufrimos,
1: cuando caemos enfermos, cuando la muerte nos visita.
0: Necesitamos consuelo, auxilio, defensa.
1: Y la dulce reina del cielo nos ofrece una mirada llena de misericordia.
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Desde el Inmaculado Corazón de la Santísima Virgen María, reciban todos ustedes, queridos amigos, un saludo de parte de todo el equipo de producción de Una Mirada Llena de Misericordia. Hoy les acompaña al micrófono la hermana María Angélica y me alegra poder compartir con ustedes estos minutos para reflexionar sobre el amor, la esperanza, la alegría, una nueva forma de ver la vida para verla bajo la mirada de Nuestra Señora, bajo una mirada llena de misericordia. Hoy vamos a tocar un tema un poco delicado. Quiero animar a aquellas mujeres jóvenes o menos jóvenes que se encuentran en embarazo, pero que quizás se están planteando abortar, interrumpir voluntariamente su embarazo, como dicen en otros países. Querida amiga que escuchas este programa, o queridos familiares o amigos de aquellas chicas que quizás en este momento la están pasando mal, se sienten solas, se sienten confundidas y no saben qué hacer, y quizás piensan que la solución sea abortar. Para ustedes va este programa, para ustedes, para animarles, para iluminar su mente, para ayudarles a encontrar la palabra adecuada de ánimo para el corazón de estas mujeres. Y el Señor quiere regalar a estas chicas hoy palabras de sabiduría para animarlas a dejar vivir a ese nuevo ser, porque al final ese niño puede ser tu alegría, tu esperanza, el motivo de tu existencia. Pues luego de una pausa, queridos hermanos, vamos a abordar este tema un poco difícil de mano del Señor y de mano de la Santísima Virgen María. Ya regresamos.

0: Vamos a iniciar, queridos amigos, como es costumbre, con una oración pidiéndole al Señor que desde todos los agrarios del mundo derrame su misericordia en los corazones de los oyentes, de todos los que estamos produciendo este programa. Señor Jesús, que estás vivo, presente y real en la Eucaristía, desde todos los agrarios del mundo te pido que emanes tu misericordia sobre el corazón de nuestros oyentes. Especialmente quiero presentarte hoy el corazón de aquellas chicas, futuras madres, de aquellas mujeres que están en embarazo y se están planteando abortar. Te pido, Señor, que tu misericordia alcance sus corazones tristes, agobiados, confundidos, aquellos corazones quizás heridos, rebeldes, que rechazan en el seno a esa nueva vida, a ese niño que se está formando. Señor, ten misericordia de esos corazones, ten misericordia de sus familias, ten misericordia a todos aquellos que las acompañan, y a través del corazón de nuestra madre, a través de la Virgen de Guadalupe, madre de la familia, madre de los niños no nacidos, derrama tu gracia, tu paz, tu luz. Ayúdalas, Señor, a ser valientes. Ayúdalas a que tengan a esos hijos. Madre Santísima, Virgen María, Virgen de Guadalupe, intercede por nosotros. Dios te salve María, llena eres de gracia, el Señor es contigo. Bendita eres entre todas las mujeres, bendito el fruto de tu vientre Jesús. Santa María, Madre de Dios, ruega por nosotros pecadores, ahora y en la hora de nuestra muerte. Amén.
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¿De qué vamos a tratar en el día de hoy? ¿De argumentos? Muchos argumentos hay, científicos, psicológicos, filosóficos, para tratar este tema. Pero no quisiera darte hoy solamente argumentos científicos para decirte que, como quizás ya lo sabes tú misma y lo intuyes, ese nuevo ser que está en tu cuerpo, ese niño que se está formando, no es un miembro más de tu cuerpo del cual tú puedas disponer. Es un ser independiente, un ser que se está formando, un ser que te necesita para poder vivir. No quiero tampoco darte argumentos filosóficos para decirte por qué nosotros no tenemos derecho a determinar quién vive y quién muere, ni tampoco quiero darte un argumento puramente religioso. Quiero hoy abrirte el corazón primero con un testimonio. Hay muchas personas que pueden alegar que prefieren que ese niño no venga al mundo porque va a sufrir, que prefieren que ese niño no venga al mundo porque no va a ser querido, que prefieren que ese niño no venga al mundo porque está enfermo, etcétera, etcétera, etcétera. Testimonios de muchas personas, incluso que están vivas hoy, pueden contradecir esto que para ti parece una razón justa. Un personaje al que yo quiero muchísimo y que le pido al Señor le conserve la voz preciosa que tiene, es un cantante italiano llamado Andrea Bocelli, quizás tú lo conozcas. Andrea Bocelli contó de viva voz su testimonio. Cuando su madre estaba embarazada de él, sufrió una apendicitis. Tuvieron que hacerle una intervención quirúrgica, tuvieron que medicarla y hacerle creo que algunos exámenes con rayos X para ver qué era lo que le estaba ocurriendo. El médico, que se percata de que ella está en embarazo, que se da cuenta de que efectivamente el niño pudo haber sufrido alguna malformación debido a la medicación o a los exámenes que se le practicaron, le aconseja a esta mujer abortar a ese niño. Pero la madre es valiente, dice el mismo Andrea Bocelli, dice, no, lo voy a tener. Efectivamente, Andrea Bocelli nació, no ciego como le conocemos hoy en día, pero tenía la visión disminuida en una gran cantidad. Y hacia los 12 años, por un accidente que él sufre, jugando, se golpea la cabeza y pierde totalmente la visión desde ese instante. Andrea Bocelli, tiene que aprender a vivir la vida sin sus ojitos. Pero el Señor le desarrolla un talento precioso que es el canto, la música. Aunque él estudió y es abogado, desarrolló mucho más la afición por la música y por el canto. Y hoy nos deleita con sus cantos y ayuda a muchísimas personas a través de la música. Pues ahí podríamos ir hablando de muchas personas que han dado testimonio de que gracias a que sus madres fueron valientes, ellos son hoy lo que son. Hoy quiero leerte la historia de una persona que quizás pueda ayudarte a comprender que aunque hayas concebido ese niño de una forma dolorosa o triste, incluso en una violación, el niño merece vivir. El niño merece tener una oportunidad. Necesita de ti, necesita de tu amor, necesita demostrarte, querida madre, que vale la pena entregarse, que vale la pena apostar por la vida. ¿De quién se trata? Este es el testimonio de Lucía Betruce, una religiosa. Escribe esta carta, una bella carta, porque muestra cómo solo el amor vence. Solo el amor vence, solo en nuestra vida podremos vencer si amamos. Escribe ella misma: soy Lucía Betruce, una de las novicias violadas por las milicias serbias. Les escribo sobre lo que me ha acaecido a mí y a las hermanas Tatiana y Sendria. Permítame que no le dé detalles. Ha sido una experiencia atroz que no se puede comunicar más que a Dios, a cuya voluntad me entregué cuando me consagré a Él con los tres votos. Esta carta está dirigida a la Madre General de su orden. Mi drama no es solo la humillación que he sufrido como mujer, ni la ofensa irreparable hecha a mi opción existencial y vocacional, sino la dificultad de insertar en mi fe un acontecimiento que ciertamente forma parte de la misteriosa voluntad permisiva de aquel a quien yo continúo considerando mi esposo divino. Había leído pocos días antes en los diálogos de Carmelitas, de Bernanos, y me había surgido espontáneamente pedir al Señor morir mártir.
Él me ha tomado la palabra, pero ¿de qué manera? Me encuentro ahora en una angustiosa oscuridad interior. Ellos han destruido mi proyecto de vida, que yo consideraba definitivo, y me han trazado de improviso otro nuevo que aún no acierto a descubrir. Le escribo, madre, no para recibir su consuelo, sino para que me ayude a dar gracias a Dios por haberme asociado a millares de compatriotas mías ofendidas y a aceptar la maternidad no deseada. Mi humillación se suma a las de las demás, y solo puedo ya ofrecerla por la expiación de los pecados cometidos por los anónimos violadores y por la paz entre las dos etnias opuestas, aceptando la deshonra sufrida y entregándola a la piedad de Dios. No se asombre de que le pida compartir conmigo una gracia que pudiera parecer absurda. He llorado en estos meses todas mis lágrimas por mis dos hermanos, asesinados por los mismos agresores que van aterrorizando nuestras ciudades. Pensé que ya no podría sufrir muchas cosas más. Nunca creí que el dolor pudiera alcanzar tales dimensiones. A la puerta de nuestros conventos llamaban cada día centenares de criaturas famélicas, con la desesperación en sus ojos. La semana pasada, una joven de 18 años me había dicho: «Afortunada usted que ha escogido un sitio donde la milicia no puede entrar». Y añadió: «Usted no sabe lo que es la deshonra». Lo pensé despacio y vi que se trataba del dolor de mi gente, y casi sentí vergüenza al estar excluida de su entorno. Ahora soy una de ellas, una de tantas mujeres anónimas de mi pueblo, con el cuerpo destrozado y el alma saqueada. El Señor me ha admitido al misterio de la vergüenza. Es más, a esta hermana suya le ha concedido el privilegio de comprender hasta el fondo la fuerza diabólica del mal. Sé que de hoy en adelante las palabras de valor y consuelo que trataré de sacar de mi pobre corazón serán de verdad creídas por la gente, porque mi historia es la suya, y mi resignación, sostenida por la fe, podrá servir, si no de ejemplo, al menos de confrontación con sus reacciones morales. Todo ha pasado, madre, pero ahora comienza todo. En su llamada telefónica, después de decirme palabras de consuelo que le agradeceré toda la vida, me hizo usted una pregunta: ¿qué harás de la vida que te ha sido impuesta en tu vientre? Sentí que mi voz temblaba al hacerme esta pregunta, que no podía ser respondida de inmediato. No porque no haya reflexionado sobre la elección que tenía que hacer, sino porque usted no quería turbar con eventuales proyectos mis decisiones. Lo he decidido ya. Si soy madre, el niño será mío y de ningún otro. Lo podría confiar a otras personas, pero él tiene derecho a mi amor de madre, aunque no haya sido deseado ni querido. No se puede arrancar una planta de sus raíces. El grano que ha caído en una tierra tiene necesidad de crecer allí. Realizaré mi vida religiosa, pero de otro modo. No pido nada a mi congregación, que me lo ha dado todo ya. Estoy agradecida a la fraternidad de mis hermanas y a sus atenciones, sobre todo por no haberme molestado con peticiones indiscretas. Me iré con mi hijo, no sé a dónde, pero Dios, que ha roto de improviso mi mayor alegría, me indicará el camino que tendré que seguir para cumplir su voluntad. Seré pobre. Retomaré el viejo delantal y me pondré los suecos que usan las mujeres en los días de trabajo, e iré con mi madre a recoger resina de los pinos de nuestros grandes bosques. Haré todo lo posible por romper la cadena del odio que destruye nuestros países. Al hijo que espero, le enseñaré solamente a amar. Mi hijo, nacido de la violencia, será testigo a mi lado de que la única grandeza que honra a la persona es la del perdón.

Es hermoso darse cuenta de que hay situaciones en la vida en las que realmente uno está llamado a una vivencia radical de elección. Solo caben dos opciones. No existe la intermedia: amar u odiar, el cielo o el infierno. Lógicamente, el cielo parece imposible porque implica amar y perdonar. Y perdonar. El infierno parece lo más sencillo: odiar, resentirse, sentir resquemor. Sin embargo, es obvio que lo que Dios ha puesto en nuestro corazón, en el alma de cada uno de nosotros, es esta ansia profunda de amor. No creo que nuestras circunstancias sean más difíciles, y ellas han sabido superarlo de mano del Señor. Incluso pueden serlo, pero desde luego, no más extremas que las que aquí hemos escuchado. Lo que sí es cierto, lo que seguro que es cierto, es que el Señor nos espera a todos en el cielo, en su cielo, pero ya aquí en la tierra, en el reino de su amor. Yo tengo, queridos hermanos, la impresión de que corremos un riesgo. El riesgo es siempre el de vivir demasiado preocupados de nosotros mismos. El testimonio de esta mujer espero que te ayude. A ella, una religiosa de la antigua Yugoslavia, la vida le cambió porque unos hombres entraron a su convento y la violaron. La hicieron madre, pero ella tomó una decisión. Apostó por la vida. Apostó por darle amor a su hijo, por enseñarle a amar. Si a ti en este momento, querida niña, querida joven, querida madre, tu esposo o tu novio te han abandonado, Dios no te abandona. Dios no te dejará sola. Busca ayuda. Busca ayuda en tu iglesia. Busca ayuda en tu parroquia. Busca ayuda en tu familia. Hay alguien que te tenderá la mano. Te lo aseguro que sí. Si le dejas vivir, si quieres ser madre de este niño, habrás tomado la decisión correcta, porque estarás aprendiendo a amar. No importan las circunstancias, no importa. Cuando apuestas por la vida, eres feliz. Cuando apuestas por la muerte, sufrirás mucho más que si apuestas por la vida, por dejarle vivir. Vamos a una pausa, queridos hermanos, y ya regresamos.

Este testimonio que te he leído, querida amiga, querido amigo que me estás escuchando, está tomado del libro Hasta la Cumbre, Testamento Espiritual del Padre Pablo Domínguez Prieto, en un retiro espiritual que él dictó a unas religiosas. Pues, hermanos, yo quiero retomar esta frase del Padre Pablo que dice que lo que a él más miedo le da es que vivamos demasiado ocupados de nosotros mismos. Yo quisiera que tú le preguntaras a esa chica que está embarazada, que tú, mujer, que estás embarazada y estás pensando en abortar, pienses por un instante no en ti, sino en él. Si él pudiera hablar contigo, si él te pudiera decir los sueños que tiene, los planes que tiene, cómo le gustaría ayudarte más adelante, cómo desea compartir contigo los minutos, los segundos, los años, cómo desea construir un mundo mejor, tú le negarías la oportunidad. Si tú en lugar de ser la madre fueras el médico y tuvieras la oportunidad de salvar la vida de este niño, de darle la oportunidad de vivir, tú le quitarías la vida. Si fueras tú quien estuviese en ese vientre, tú querrías vivir, querrías cambiar el mundo y hacerlo mejor, querrías tener la oportunidad, porque eso es la vida, una oportunidad. Tú tienes en tu mano la llave para tomar las decisiones e ir construyendo tu vida, e ir transformando el mundo, haciéndolo mejor. Cuando tomas una decisión equivocada, tienes la oportunidad de corregir y tienes la necesidad de asumir las consecuencias de cada una de tus decisiones. Hoy solo quiero invitarte a que lo pienses. Hay alguien dentro de ti que quiere vivir. Quiere vivir. Lucha por vivir. En las ecografías que se han practicado a mujeres durante un aborto, se ve cómo el niño lucha por vivir mientras intentan sacarle a la fuerza del vientre de la madre. Su corazón se agita, él quiere aferrarse a ese lugar, quiere vivir. Querida joven, querida madre, dale la oportunidad. Y te voy a pedir mucho más. Dale la oportunidad a Dios de que te enseñe a ti a vivir, a amar a través de ese niño. Aunque venga enfermo, aunque pienses que estás sola, no lo estás. Ora, busca ayuda y la tendrás. Dale esa oportunidad a Dios de que Él te manifieste vivamente. Dale esa oportunidad a Dios de que Él te manifieste vivamente cuánto te ama.

través de nuestra página en internet obraguadalupana.com. Es posible que a través de miles de redes de personas que trabajan hoy por la vida, recibas una ayuda y no tengas que tomar esa decisión de quitarle la vida a un ser inocente que quiere vivir. Un abrazo fraterno. Te comprendo y quiero ayudarte. Han habido mujeres valientes enfrentando esta realidad y no se han arrepentido. Y hay muchas mujeres que porque han tenido miedo y no han sabido refugiarse en el amor de Dios, se arrepienten hoy de la decisión tomada. Te extiendo mi mano para que sepas que esta mano es la mano de Dios. Que el Señor te bendiga y que María Santísima, Nuestra Señora de Guadalupe, te conceda paz y sabiduría para tomar una decisión. Hemos llegado al final de Una Mirada Llena de Misericordia. Será hasta una próxima oportunidad.

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1: La oración también es alabanza y agradecimiento. Es una expresión de alegría, de gratitud hacia Dios por todos los dones y bendiciones que hemos recibido. Hagamos un inventario, quedémonos si estamos frente al Santísimo o vayamos al Sagrario de rodillas. Ahí podemos meditar sobre los dones y las bendiciones que hemos recibido, celebrando la grandeza, la belleza y la bondad de Dios, reconociendo su presencia viva y vivificante en nuestra vida y en el mundo que nos rodea. Estamos respondiendo con gratitud a las obras de Dios, desde las más pequeñas. Mi esposa, siempre que ve una flor, dice: gracias, Padre, yo también te amo. Esto lo aprendió en los talleres de oración y vida. Gracias, Padre, yo también te amo. Al ver una flor, tenemos que tener esa capacidad de ver en lo sencillo la creación y la mano de Dios. Todo bien lo recibimos de su infinita bondad. Y tenemos en la oración que fomentar esa actitud de reconocimiento y de esta forma ver a nuestros hermanos como hermanos. Hay que crecer en nuestra forma de escuchar al Señor, en nuestra forma de orar. Le pedimos al Señor que nos enseñe a orar. No cambien de estación.
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Hola, queridos oyentes de Radio Católica Mundial. Estoy hablando un poco bajo porque nos encontramos en la biblioteca de la universidad con Sofía, la hermana de Maite, quien se está viendo la historia de la iglesia antigua.

0: sentido. Pero bueno, dejémosla y dirijámonos hacia donde está Maite, quien se encuentra en un corredor de la universidad leyendo, cuando de pronto aparece Fernando, quien propone a Maite iniciar una charla sobre la iglesia. Escuchemos.
1: Profesora Maite, buen día.
2: Hola Fernando, buen día, ¿cómo has estado?
1: Como estamos a punto de cerrar lo que ha sido la iglesia en la Edad Antigua, quisiera reafirmar los conocimientos que he adquirido.
2: Me parece bien, pero ¿en cuanto a cuál tema ha terminado?
1: No, con respecto a la Edad Antigua.
2: Bueno, como sabrás, todo el semestre hemos hablado de ella y sería casi imposible resumir todo lo que fue la Edad Antigua.
1: Cierto, pero sí podríamos resaltar los episodios más importantes, ¿no?
2: Bueno, todos los hechos de una historia, hasta los más pequeños, se hacen vitales para darle complejidad, color y forma a la misma.
1: Sí, estoy de acuerdo. Sin embargo, pienso que la unión de estos pequeños permiten ver a grandes rasgos lo que ahora conocemos como historia de algo particular, ¿no es así?
2: Ah, está bien, Fernando, tú ganas. Comencemos por tratar de redondear la idea de lo que fue la Edad Antigua para la iglesia.
0: Sin duda, queridos oyentes, parece ser que el joven alumno de la profesora Maite tiene gran habilidad para convencer. Pero esperen, la hermana de Maite acaba de salir de ver una película, pero al parecer no le ha ido muy bien. Escuchemos qué comentario le hace a una de sus compañeras.
3: Ay, no. La verdad es que quedé en cero. No logré captar nada de lo que encierra la historia de la Edad Antigua.
4: Sí, la verdad es que creo que yo tampoco logré captar con precisión lo que marcó esta etapa de la historia.
3: ¿Historia? ¡Pero claro! ¿Cómo no lo había pensado? Si mi hermana da historia de la iglesia, podríamos aprovecharla.
4: Pero claro, ¿por qué no lo habías dicho antes?
3: Incluso si no estoy tan mal, está a punto de cerrar ese semestre y justamente lo primero que vieron fue la Edad Antigua.
4: Mira, si es así como dices, estamos más que salvadas. Porque el foro de esta película y de este tema es para mañana.
3: Sí, entonces vamos a la universidad.
4: A ver, ya estamos en la universidad.
3: ¡Ay, no! Esta no es la universidad donde mi hermana da clases.
4: ¡Ay, hubieras aclarado!
0: Bueno, al parecer, el tema que Fercho le ha propuesto a Maite no está tan ajeno a lo que viene a pedir que le explique su hermana. Pero, ¿cómo podrá Maite resumir esta etapa de la historia de la iglesia?
2: Bueno, y entonces podemos decir que Jesús vino cuando ya era la plenitud de los tiempos.
1: Bien, eso lo tengo claro, pues el anhelo del Mesías estaba muy bien vivo en el judaísmo del tiempo, por motivos religiosos y políticos.
2: Pues sí, puesto que desde hacía medio siglo se vivía el dominio del Imperio Romano.
1: Sí, pero aunque estaban bajo este dominio, tenían muy claros sus intereses religiosos, puesto que mantenían el monoteísmo y todo lo enseñado por Dios a través de los profetas.
2: Exactamente. Todas las persecuciones o crueldades por las cuales el pueblo pasaba eran apaciguadas bajo la idea de que llegaría un Mesías para salvarlos y liberarlos de la opresión.
1: Sí. Bien, pero era una de las cosas por las cuales los judíos no creyeron que Jesús fuese el Mesías esperado. Fue porque siempre mantuvo una actitud pacífica y pues en definitiva no llenó las expectativas del pueblo.
2: Bueno, lo dice la escritura, ¿no? Tus caminos no son mis caminos.
1: Jesús sí era el enviado y sí quería liberar al pueblo, pero no de la manera que ellos esperaban. Vino principalmente a liberarlo de la esclavitud del pecado en el que el pueblo estaba sometido.
2: Sí, aunque el pueblo elegido se mantenía en su monoteísmo, cayó en cierta rebeldía y en pecado, pues había de una u otra manera aceptado otras creencias.
3: ¡Maite!
2: Hola, pues no es que no me alegre verte, pero ¿qué haces aquí?
3: Bueno, antes de responderte, hola Fercho, ¿cómo estás?
1: Bien, gracias, ¿y tú?
3: Pues muy bien.
4: ¿Segura?
1: Oye, por cierto, ¿no presentas?
3: Ah, sí, perdón. Fercho, Maite, les presento a una amiga.
4: Hola, ¿qué tal? Mucho gusto, mi nombre es Silvia.
2: Sí, hola, un gusto igual, pero en serio, me agrada la visita y todo, pero ¿cuál es el motivo de ella?
3: Es que necesito...
2: ¿Otra vez dinero?
3: Ay, no, Maite, por favor. Es algo más teórico.
2: Bueno, niña, el punto.
4: Maite, es que imagínate que mañana tenemos un foro de una película acerca de la edad antigua de la iglesia y no entendimos ni una tilde de lo que vimos.
1: ¡Wow! Pero mire que sí son afortunadas. Nosotros precisamente estábamos hablando del tema.
3: ¿De veras? ¿Y no les molesta si grabamos y escuchamos la charla?
2: No, no nos molesta. Se pueden quedar, ¿verdad, Fer?

0: Bueno, mientras se organizan y entablan de nuevo la conversación, vamos a ayudarles un poco a condensar la historia. En la Edad Antigua se marcan muchas etapas importantes para la Iglesia, pues es justo en esta edad que es instituida y difundida, mejor dicho, establecida la Iglesia como institución. En cuanto a organización de jerarquías, cuestiones de fe, costumbres y moral, la simiente de la Iglesia se encuentra en esta edad, porque es justo en esta época en la que se vio correr la sangre de los primeros mártires. Hombres y mujeres que murieron con la palabra de Jesús en la boca, defendiendo la verdad. Las primeras herejías con sus correspondientes concilios se dieron lugar en esta edad.
1: Bien, Maite, ¿cómo se inició todo esto de la Iglesia de la Edad Antigua del Hombre?
2: Bueno, me atrevo a discurrir un poco.
3: Bien puedas.
2: La edad antigua en la Iglesia empezó como era de esperarse con la venida del Mesías.
1: ¿O sea, de Jesús?
2: Sí, él vino para liberar a su pueblo cautivo.
1: Políticamente hablando.
4: No solo eso, incluso de eso hablábamos con Fercho. El pueblo evidentemente se encontraba esclavo, pero esa no era la necesidad principal de suplir.
1: ¿No? ¿Y entonces?
3: La esclavitud espiritual por la que estaba pasando el pueblo.
1: Bien, entonces Jesús, el Mesías, vino, hizo su iglesia, pero ¿quién fue entonces Jesús?

0: Hacia el año 4 o 5, Jesús de Nazaret nació en Belén de la Virgen María. Circuncidado, a los 40 días fue presentado en el templo. A causa de la amenaza de Herodes, José, María y Jesús marcharon a Egipto, donde permanecieron hasta la muerte de dicho rey. En Nazaret creció. Cuando contaba alrededor de los 30 años de edad, Jesús abandonó su casa paterna para comenzar su obra religiosa. Comenzó yendo al Jordán, donde fue bautizado por Juan el Bautista. Después de ir 40 días y 40 noches al desierto, empezó su vida pública.
1: A la presencia del Señor tiembla la tierra.
2: Jesús escoge a 12 para darles un rol especial dentro de la comunidad, el de enviados, es decir, apóstoles. Su misión es predicar el reino de Dios. De entre ellos, Pedro será la roca sobre la cual se apoyará la fundación de la iglesia.
3: Con la muerte y resurrección de Jesús, la iglesia está fundada. Su vida histórica comienza con la venida del Espíritu Santo.
4: Bueno, corríjame si estoy mal, pero la crucifixión de Jesús sucedió el 14 o 15 de Nisan. De un año entre el 30 y el 33 de la era cristiana. A los 3 días resucitó y se apareció a sus discípulos, hasta que ascendió a los cielos.
0: En el año 14 o 15 de Nisan se llevó a cabo la crucifixión de Jesús. Y las noticias más importantes sobre la primitiva comunidad cristiana las tenemos en los 7 primeros capítulos de los Hechos. Aunque con lagunas, ya que el fin del autor es mostrar cómo el Evangelio se convierte en un mensaje que de los judíos pasa a extenderse a los gentiles, con Pablo como primer protagonista de esta misión.
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2: Sí, tienes razón.
3: Es más, tras Pentecostés, Pedro predica públicamente a Cristo, muerto y resucitado, como el Mesías. Unos 3.000 judíos se adhieren a la fe en Cristo. Nuevos éxitos llegaron enseguida. Pronto eran ya 5.000 creyentes. Eso está en el libro de Hechos, en el capítulo 3.
6: O sea que desde allí empieza lo que actualmente es la iglesia.
3: Sí, hermanita.
2: Pero recordemos que los obstáculos para que éstas se erigieran fueron muchos. Y empezaron desde muy pronto.
0: Mientras que los apóstoles quedaron en Jerusalén, muchos cristianos huyeron, predicando el Evangelio en Judea y Samaria. Las muchas conversiones allí logradas hicieron que Pedro y Juan visitaran a estos nuevos cristianos para imponerles las manos, predicando al mismo tiempo en Samaria.
4: Es más, al principio les llamaban
6: secta de los nazarenos. Era llamado por los judíos el grupo de los seguidores de Jesús. Eso se encuentra en Hechos 24:5. Eso sí lo sé.
3: Sí, pero estamos hablando de una sociedad organizada en que no todos los miembros tienen la misma posición. Hay diversas personas y diversos órdenes de personas, a los que en la vida de comunidad se les encargan deberes y funciones diversas, que son asignados por una autoridad superior.
2: En primer lugar se encuentra el Colegio Apostólico. La iglesia primitiva siente como intocable el número de estos 12 para estos hombres. Por ello, tras la defección de Judas, siente el deber de completar el número, eligiendo a Matías, dejando a Dios tal elección.
4: Ok, eso lo capto, pero ¿cuál era el deber del apóstol?
2: El deber del apóstol es dar testimonio de la vida, muerte y resurrección de Jesús. Dirigir las celebraciones culturales, administrar el bautismo, presidir la Sagrada Cena, imponer las manos para consagrar a algunos miembros para deberes particulares.
4: ¿Pero y qué más pasó?
3: Bueno, muchas cosas. Como lo decíamos antes, las persecuciones fueron el comienzo de todo un sinnúmero de masacres que hicieron fortalecer la fe.
6: ¿Pero cómo va a ser eso de fortalecer la fe?
2: Claro, Jesús lo dijo. Ego sum veritas.
4: ego sum veritas. Significa yo soy la verdad.
6: Sí, bueno, ¿y?
3: Pues que siendo Jesús perfecto Dios, perfecto hombre, era la verdad, lo cual conlleva a que todos esos hombres y mujeres murieron por la verdad, o sea, por Dios, al defender su palabra.
4: ¡Claro! Eso les dio más fuerzas a la iglesia, que siempre ha sido guiada por el Espíritu Santo.
6: Bien, ¿y entonces?
3: Entonces sucede que los romanos vieron cómo crecía este grupo y se asustaron.
6: ¿Por qué?
4: Por la religión.
2: No. No solo por el poder religioso que iban tomando, también porque temían a que se tomaran el imperio y con el poder absoluto.
4: Estallaron entonces las persecuciones de Nerón y otros tantos emperadores romanos, cuyo fin principal era acabar, exterminar y aniquilar hasta el último de los cristianos. ¿Y entonces cuál fue la labor de Pedro y Pablo?
6: Pues según veo y sé, Pedro fue el primer papa. Y Pablo se dedicó a difundir la religión hasta el último día de su decapitación.
4: ¿Decapitado?
2: Ciertamente Pedro llevó la autoridad como papa y su muerte fue una muerte de cruz. Solo que él murió con la cruz hacia abajo, por respeto a la crucifixión de Jesús. Y Pablo llevó la doctrina por muchas partes y murió decapitado.
3: De hecho, hay una historia que dice que la cabeza de Pablo rebotó 3 veces y en los lugares donde cayó brotaron fuentes de agua. 3 fuentes.
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4: Bueno, retomemos un poco. Los apóstoles comenzaron a evangelizar por todos los lugares. Esto les trajo demasiadas represalias por parte de los pueblos que practicaban otras religiones. Pedro, como cabeza de la iglesia, llevaba todos los asuntos en cuanto a fe, doctrina, costumbres y moral. Igualmente, Pablo se desempeñó como un valeroso apóstol de Cristo y de persecutor pasó a defensor del cristianismo. Estos dos hombres han sido dos pilares fundamentales para la iglesia. Sin embargo, con el emperador Nerón, comienzan las persecuciones que llegan hasta la conversión de Constantino el Grande.
6: Ok, todo ya está, pero ¿que nunca descansan estos hombres?
4: ¿A qué te refieres? ¿Cuáles hombres?
6: Pues es decir, los romanos nunca descansan de perseguir a los cristianos. Y por ende, los cristianos nunca descansan de ser perseguidos por los romanos.
2: Claro, aunque les llevó mucho tiempo la liberación y el triunfo llegó para los cristianos.
6: ¿Cómo? ¿Cuándo y con quién?
3: A ver, hermanita, por partes, ¿sí? La victoria del cristianismo se dio más o menos en eso de los siglos 303 y 395.
4: Ayer. Ay, perdón, Maite, continúa.
3: No te preocupes. Bueno, la relativa paz comenzó cuando el emperador romano Constantino el Grande, el hijo de Constantino Cloro...
6: Bueno, ¿y por qué se convirtió?
2: Lo que sucede es que Constantino Cloro, el padre de Constantino, pertenecía a una religión que, aunque pagana, claro está, era una religión, primero, muy tolerante con respecto a las otras, y segundo, era monoteísta.
4: ¿Y como a quién adoraba?
3: Le rendían culto al sol invicto.
6: Bueno, muy convincente, pero ¿esto qué tiene que ver con la conversión de ¿cómo se llamaba?
3: Constantino. Sencillo. Como era tan tolerante, por decirlo así, con todos los cultos, una vez en un sueño tuvo una visión.
4: ¿Qué vio?
6: Que el mundo se iba a acabar y que los marcianos se lo iban a llevar si no se convertían y ayudaban a los cristianos.
3: Bueno, hermanita, a ver, deja la ficción, ¿sí?
4: Creo que la hermana de Maite necesita que le contestemos qué fue lo que realmente le sucedió a Constantino. Como lo había dicho Maite, tuvo una visión en la que se le aseguraba la victoria del enfrentamiento que tenía contra Magencio, un emperador romano. El punto es que en esta visión vio cómo en el estandarte que llevaban tenía grabado el nombre de Cristo. Y con esto se le aseguraba la victoria. Constancio hizo tal como se le indicó en la visión y efectivamente ganó la batalla contra Magencio.
2: Lo que interesa aquí es que gracias a esa visión, este hombre se convirtió y dejó de hacerle la guerra a los pobres cristianos.
4: Vale, pero ¿y entonces ahí termina la historia? Aquí comienza a organizarse la iglesia de una manera más profunda, por así decirlo. Después de lo sucedido, Constantino quiso manifestar de una manera pública y solemne el cambio de política respecto del cristianismo.
0: quiso reconocerle derecho de ciudadanía y plena libertad en el imperio.
2: En realidad no. Constantino hizo un acuerdo con Licinio, dueño de Oriente, proponiéndole respetar a la vida de todo cristiano e incluso respetar a su religión. ¿Qué les parece si vamos a tomar un tecito? Porque con este frío y esta lluvia...
6: Bueno, Fercho, está bien, pero cuando terminemos el tema, ¿no?
2: Bueno.
3: 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Con esto se dio paso al famoso edicto de Milán.
6: Sí, pero un momentito, ese tal
4: Licinio.
6: Ese Licinio, ¿no le quedó mal a Constantino?
4: ¿Cómo que le quedó mal?
6: Sí, le jugó sucio y en Oriente siguió persiguiendo a los cristianos.
3: Pero lo mataron por tramposo.
4: No, pero cuánta violencia, Dios mío.
6: Bueno, eso no es muy cristiano, ¿no?
0: Después de esto se promulgaron medidas a favor del cristianismo, entre ellas la absoluta igualdad de religiones, y los cristianos comenzaron a ocupar los puestos de mayor prestigio en el imperio.
4: ¿Y allí acabaron las luchas? ¿Cómo reaccionó la iglesia?
6: Con los concilios, ¿no es así?
3: Sí, exactamente. Fue allí donde nacieron los concilios.
2: Y por si lo van a preguntar, el primer concilio fue el de Nicea.
0: Y ya que Fercho se está adelantando a las respuestas, yo también me adelanto a dar datos. El primer concilio fue en el año 325 y fue el del Concilio de Nicea, que defendía la sana doctrina contra las falsas ideas de Arrio, un sacerdote que decía que Jesús no era Dios, sí que alguien superior, pero no Dios, lo cual es totalmente erróneo y falso.
4: ¿Pero el arrianismo dio comienzo a muchas otras herejías?
2: Sí, después vino Macedonio, que declaraba una serie de cosas falsas contra el Espíritu Santo.
3: Eso no es todo. Después apareció Apolinar y con él la corriente de herejías cristológicas.
6: Bueno, ¿y cómo se distribuyeron los concilios y cuántos han sido?
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0: Primer concilio de Constantinopla en el 381.
3: Concilio de Éfeso en el 431. El concilio de Calcedonia fue en el 451. El segundo concilio de Constantinopla en el 553.
0: Tercer concilio de Constantinopla del 680 al 681. Segundo concilio de Nicea en el 787. Cuarto concilio de Constantinopla del 869 al 870.
3: El primer concilio de Letrán fue en 1123 y el segundo en 1139. Hubo un tercer concilio de Letrán, que fue en 1179. También hubo un cuarto concilio de Letrán, en 1215. Y el primer concilio de Lyon se dio a cabo en 1245. El segundo concilio de Lyon, en 1274. El concilio de Viena en 1311 y 1312. El concilio de Constanza en 1414 y 1418. Hubo un concilio que se llamó de Ferrara Florencia, que se celebró en 1438 y 1445. El quinto concilio de Letrán se celebró en 1512 y 1517. También estuvo el concilio de Trento, que se celebró en 1545 y 1563. El Concilio Vaticano I en 1869 y 1870, y el Concilio Vaticano II en 1962 y 1965.
6: Ya veo las cosas mucho más claras de esa manera.
4: En cambio, yo tengo una duda más.
3: ¿Cuál? Dime.
4: Supongo que a todos estos personajes que defendieron la sana doctrina se les concedió, no sé, un título o algo.
6: Claro, pienso que son santos o no.
2: Sí, por supuesto. Se dividen así: padres de la Iglesia de Occidente, San Ambrosio, San Agustín de Hipona, el Papa Gregorio I y San Jerónimo. Y cuatro padres de la Iglesia de Oriente. Profesora, ¿se acuerda cuáles eran?
3: Sí, San Atanasio, San Basilio, San Juan Crisóstomo y San Gregorio Nacianceno y los primeros padres orientales, Clemente de Alejandría, San Justino Mártir y Orígenes estuvieron bajo la influencia de la filosofía griega. Sin embargo, los padres occidentales, principalmente Tertuliano, San Gregorio I y San Jerónimo, por lo general evitaron.
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0: Alégrate, Reina del Cielo. Aleluya.
1: Porque aquel a quien mereciste llevar en tu seno, aleluya,
0: ha resucitado como lo predijo. Aleluya.
1: Intercede por nosotros ante Dios. Aleluya.
0: Gózate y alégrate, María Virgen. Aleluya.
1: Porque en verdad el Señor ha resucitado. Aleluya.
0: Oremos. Oh Dios, que has llenado de alegría al mundo con la resurrección de Jesucristo, tu Hijo, nuestro Señor, concédenos por intercesión de su Madre, la Virgen María, el llegar a poseer la dicha de la vida inmortal. Por Cristo nuestro Señor.
1: Amén.
0: Gloria al Padre, y al Hijo, y al Espíritu Santo.
1: Como era en el principio, ahora y siempre, por los siglos de los siglos. Amén.
0: Gloria al Padre, y al Hijo, y al Espíritu Santo.
1: Como era en el principio, ahora y siempre, por los siglos de los siglos. Amén.
0: Gloria al Padre, y al Hijo, y al Espíritu Santo.
1: Como era en el principio, ahora y siempre, por los siglos de los siglos. Amén.
0: Ángel del Señor, que eres mi custodio, puesto que la providencia soberana me encomendó a ti, ilumíname, guárdame, rígeme y gobiérname en este día. Amén.

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1: Misericordia que mostramos hacia los demás, cuando les ofrecemos una mano amiga, cuando buscamos hacer la vida más fácil a alguien, cuando experimentamos la bondad y la misericordia de Dios, nos lleva a querer compartirlas con los demás. La bondad es contagiosa y evangélica. Cuando somos amables con otras personas, ellos también quieren serlo. Entonces, un acto de bondad puede iniciar una revolución de misericordia en nuestro mundo.
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3: Al ver a la gente, Jesús sintió compasión de ellos, porque estaban cansados y desorientados como ovejas sin pastor. Entonces dijo a sus discípulos: la cosecha es abundante, pero los obreros son pocos. Rueguen, por tanto, al dueño de la cosecha que envíe obreros a recogerla. Mateo 9:36.
4: Todos los males que nos agobian en la tierra vienen precisamente de que no oremos o lo hacemos mal. San Juan María Vianney.

0: la coronilla a la divina misericordia. En el nombre del Padre, y del Hijo, y del Espíritu Santo.
1: Amén.
0: Padre nuestro que estás en el cielo, santificado sea tu nombre. Venga a nosotros tu reino, hágase tu voluntad en la tierra como en el cielo.
1: Danos hoy nuestro pan de cada día, perdona nuestras ofensas, como también nosotros perdonamos a los que nos ofenden. No nos dejes caer en tentación, y líbranos del mal. Amén.
0: Dios te salve María, llena de gracia, el Señor es contigo, bendita tú eres entre todas las mujeres, y bendito es el fruto de tu vientre, Jesús.
1: Santa María, Madre de Dios, ruega por nosotros, pecadores, ahora y en la hora de nuestra muerte. Amén.
0: Creo en Dios, Padre Todopoderoso, Creador del cielo y de la tierra. Creo en Jesucristo, su único Hijo, nuestro Señor, que fue concebido por obra y gracia del Espíritu Santo, nació de Santa María Virgen, padeció bajo el poder de Poncio Pilato, fue crucificado, muerto y sepultado, descendió a los infiernos, al tercer día resucitó de entre los muertos, subió a los cielos y está sentado a la derecha de Dios Padre Todopoderoso. Desde allí ha de venir a juzgar a vivos y muertos.
1: Creo en el Espíritu Santo, en la Santa Iglesia Católica, en la comunión de los santos, en el perdón de los pecados, en la resurrección de la carne y en la vida eterna. Amén.
2: Padre eterno, te ofrezco el cuerpo y la sangre, el alma y la divinidad de tu amadísimo Hijo, nuestro Señor Jesucristo.
1: Con expiación de nuestros pecados y los del mundo entero.
2: Por su dolorosa pasión.
1: Ten misericordia de nosotros y del mundo entero.
2: Por su dolorosa pasión.
1: Ten misericordia de nosotros y del mundo entero.
2: Por su dolorosa pasión.
1: Ten misericordia de nosotros y del mundo entero.
2: Por su dolorosa pasión.
1: Ten misericordia de nosotros y del mundo entero.
2: Por su dolorosa pasión.
1: Ten misericordia de nosotros y del mundo entero.
2: Por su dolorosa pasión.
1: Ten misericordia de nosotros y del mundo entero.
2: Por su dolorosa pasión.
1: Ten misericordia de nosotros y del mundo entero.
2: Por su dolorosa pasión.
1: Ten misericordia de nosotros y del mundo entero.
2: Por su dolorosa pasión.
1: Ten misericordia de nosotros y del mundo entero.
2: Por su dolorosa pasión.
1: Ten misericordia de nosotros y del mundo entero.
3: Padre eterno, te ofrezco el cuerpo y la sangre, el alma y la divinidad de tu amadísimo Hijo, nuestro Señor Jesucristo.
1: Con expiación de nuestros pecados y de los del mundo entero.
3: Por su dolorosa pasión.
1: Ten misericordia de nosotros y del mundo entero.
3: Por su dolorosa pasión.
1: Ten misericordia de nosotros y del mundo entero.
3: Por su dolorosa pasión.
1: Ten misericordia de nosotros y del mundo entero.
3: Por su dolorosa pasión.
1: Ten misericordia de nosotros y del mundo entero.
3: Por su dolorosa pasión.
1: Ten misericordia de nosotros y del mundo entero.
3: Por su dolorosa pasión.
1: Ten misericordia de nosotros y del mundo entero.
3: Por su dolorosa pasión.
1: Ten misericordia de nosotros y del mundo entero.
3: Por su dolorosa pasión.
1: Ten misericordia de nosotros y del mundo entero.
3: Por su dolorosa pasión.
1: Ten misericordia de nosotros y del mundo entero.
3: Por su dolorosa pasión.
1: Ten misericordia de nosotros y del mundo entero.
4: Padre eterno, te ofrezco el cuerpo y la sangre, el alma y la divinidad de tu amadísimo Hijo, nuestro Señor Jesucristo,
1: como propiciación de nuestros pecados y de los del mundo entero.
4: Por su dolorosa pasión.
1: Ten misericordia de nosotros y del mundo entero.
4: Por su dolorosa pasión.
1: Ten misericordia de nosotros y del mundo entero.
4: por su dolorosa pasión,
1: ten misericordia de nosotros y del mundo entero.
4: Por su dolorosa pasión,
1: ten misericordia de nosotros y del mundo entero.
4: Por su dolorosa pasión,
1: ten misericordia de nosotros y del mundo entero.
4: Por su dolorosa pasión,
1: ten misericordia de nosotros y del mundo entero.
4: Por su dolorosa pasión,
1: ten misericordia de nosotros y del mundo entero.
4: Por su dolorosa pasión,
1: ten misericordia de nosotros y del mundo entero.
4: Por su dolorosa pasión,
1: ten misericordia de nosotros y del mundo entero.
4: Por su dolorosa pasión,
1: ten misericordia de nosotros y del mundo entero.
5: Padre eterno, te ofrezco el cuerpo y la sangre, el alma y la divinidad de tu amadísimo Hijo, nuestro Señor Jesucristo,
1: en expiación de nuestros pecados y del mundo entero.
5: Por su dolorosa pasión,
1: ten misericordia de nosotros y del mundo entero.
5: Por su dolorosa pasión,
1: ten misericordia de nosotros y del mundo entero.
5: Por su dolorosa pasión,
1: ten misericordia de nosotros y del mundo entero.
5: Por su dolorosa pasión,
1: ten misericordia de nosotros y del mundo entero.
5: Por su dolorosa pasión,
1: ten misericordia de nosotros y del mundo entero.
5: Por su dolorosa pasión,
1: ten misericordia de nosotros y del mundo entero.
5: Por su dolorosa pasión,
1: ten misericordia de nosotros y del mundo entero.
5: Por su dolorosa pasión,
1: ten misericordia de nosotros y del mundo entero.
5: Por su dolorosa pasión,
1: ten misericordia de nosotros y del mundo entero.
5: Por su dolorosa pasión,
1: ten misericordia de nosotros y del mundo entero.
0: Padre eterno, te ofrezco el cuerpo y la sangre, el alma y la divinidad de tu amadísimo Hijo, nuestro Señor Jesucristo,
1: en expiación de nuestros pecados y del mundo entero.
0: Por su dolorosa pasión,
1: ten misericordia de nosotros y del mundo entero.
0: Por su dolorosa pasión,
1: ten misericordia de nosotros.
0: Por su dolorosa pasión,
1: ten misericordia de nosotros y del mundo entero.
0: Por su dolorosa pasión,
1: ten misericordia de nosotros y del mundo entero.
0: Por su dolorosa pasión,
1: ten misericordia de nosotros y del mundo entero.
0: Por su dolorosa pasión,
1: ten misericordia de nosotros y del mundo entero.
0: Por su dolorosa pasión,
1: ten misericordia de nosotros y del mundo entero.
0: Por su dolorosa pasión,
1: ten misericordia de nosotros y del mundo entero.
0: Por su dolorosa pasión,
1: ten misericordia de nosotros y del mundo entero.
0: Por su dolorosa pasión,
1: ten misericordia de nosotros y del mundo entero.
0: Santo Dios, santo fuerte, santo inmortal, ten piedad de nosotros y del mundo entero.
1: Santo Dios, santo fuerte, santo inmortal, ten piedad de nosotros y del mundo entero. Santo Dios, santo fuerte, santo inmortal, ten piedad de nosotros y del mundo entero.
0: En el nombre del Padre, y del Hijo, y del Espíritu Santo.
1: Amén.

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1: Corazón puro. Oh Señor, crea en mí un corazón puro. ¿Cuántas veces hemos pronunciado esta frase o la hemos escuchado en algún momento de nuestra vida? Es una oración tan simple, pero al mismo tiempo muy profunda. Pensémoslo así. ¿Alguna vez has sentido que tu corazón está un poco lleno de cosas que no deberían estar allí? Tal vez resentimientos, envidias o algunos malos hábitos que no podemos erradicar de nuestra vida. Todos tenemos esas manchas en el corazón, ¿verdad? Pero aquí está la buena noticia. No estamos solos en este proceso de limpieza. Cuando decimos estas palabras al Señor, le estamos pidiendo algo muy especial. Le estamos pidiendo que nos limpie por dentro, que nos ayude a deshacernos de todo lo que nos aleja de Él. Y Él, con su amor y su gracia infinita, está dispuesto a hacerlo. Cuando Dios te mira, no está mirando la mancha en tu corazón, no, está mirando tu corazón limpio como Él lo creó. Entonces, no importa cuán manchado nos sintamos por dentro, en este momento siempre hay esperanza porque Dios mira tu corazón y está dispuesto a ayudarte a limpiarlo y renovarlo. ¿Estás dispuesto a dejar que Dios trabaje contigo en tu corazón y te limpie completamente?
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Felices los que trabajan por la paz. Esta bienaventuranza, que es la séptima en nuestro pequeño curso sobre bienaventuranza, continuamos tratándola hoy. Hola, queridos amigos, les saludo Adolfo Castañeda, director de Educación de Vida Humana Internacional, para darles la bienvenida a su programa Defiende la Vida, que con el favor de Dios transmite semanalmente a todo el mundo gracias a las ondas radiales de Radio Católica Mundial. Y continuamos con nuestra compartir acerca de qué significa la bienaventuranza de los que trabajan por la paz. Hemos ya hablado de la paz interior necesaria para la paz exterior, qué significa esa paz, que no es solamente la ausencia de conflicto, sino todo lo que tiene que ver con relaciones interpersonales de amor a Dios y al prójimo, de amor sincero y verdadero. Y estábamos hablando de cómo los mandamientos, su obediencia, constituyen el amor verdadero y lo que da la felicidad. Y hablábamos de que los mandamientos, todos ellos, contienen valores más allá de los actos que prohíben. Y tomamos como ejemplo el mandamiento número 5, que prohíbe matar, y que

Jesús, en su deseo de explicar los mandamientos hasta sus últimas consecuencias, o sea, darle su pleno cumplimiento, Jesús le da pleno cumplimiento a la ley, a los mandamientos en su propia persona, en su propio ejemplo de vida, en su pasión, muerte y resurrección y en su enseñanza. Y en este momento, por ejemplo, que prohíbe matar se extiende a el deber que tenemos de proteger y ayudar de forma práctica a los más necesitados. Hoy en día, las víctimas en potencia del aborto y la eutanasia, y hablamos de la misericordia de Dios sobre todas las personas que se han arrepentido de estas cosas, porque Dios nunca ha dejado de amarles, que esto implica entonces que debemos tener una labor particular en ayuda a las mujeres embarazadas en situaciones de crisis, una solidaridad especial con los ancianos, los enfermos, los pobres, los discapacitados, etc. Y por supuesto también los que trabajan con los pobres y los desamparados. Todo esto, este cuidar y ayudar a nuestros prójimos, sobre todo en necesidad, cumple también por extensión este mandamiento de no solamente no matar, sino de amar y proteger y cuidar del cuerpo de los demás. También se extiende a nuestra participación en la vida social y política de nuestro país. A veces los cristianos tenemos una comprensión equivocada de la relación entre la iglesia y el Estado o entre el gobierno y la religión. Piensan que tiene que haber una separación completa entre estos dos ámbitos de nuestra vida, pero eso no es verdad. Si bien son distintos y cada uno tiene su enfoque, su meta, la religión se ocupa de la vida sobrenatural de la persona y su fin último en el cielo, la política se ocupa de la vida, de cómo vivir correctamente en sociedad. De todas maneras, aunque son distintos, deben tener una relación entre ambas muy estrecha. Hay de esa política que no se deja influir por la verdadera religión, de los valores religiosos y morales. Hay de esa religión que se desentiende de la política. O sea, tenemos que quitarnos esa idea de la cabeza, y la iglesia es muy clara en esto. La iglesia nos enseña que tenemos un deber cívico, un deber en el campo político y social y económico, como cristianos, especialmente nosotros los laicos. Entonces, en este campo del respeto a la vida, debemos también promover leyes justas y candidatos pro vida, a puestos pro vida. De esa manera construiremos un orden social justo, del cual va a fluir la paz con un río caudaloso, porque hemos ya hablado en el programa anterior, de la semana pasada, de que la paz es el resultado del orden, como dice San Agustín, que la paz es la tranquilidad del orden, pero ese orden a su vez es el resultado de la justicia y de la caridad, de la justicia para con todo el mundo, tanto de individual como social, y también de la caridad que completa la justicia, los actos de caridad, para que pueda entonces haber una verdadera paz. La Biblia dice que fluya como agua la justicia y la honradez como un manantial inagotable. Esta bellísima cita del profeta Amós, que tanto batalló por la justicia, en capítulo 5, versículo 24, del profeta Amós. O sea que hemos visto que hay que ponerse a trabajar para que haya paz, tanto a nivel individual, como en nuestro matrimonio, como a nivel familiar con nuestros hijos, como en nuestras parroquias, o movimientos apostólicos, y también en la sociedad secular. Porque esta paz de la que habla Jesucristo no es una paz solamente interior, escondida, sino que dice trabajar por la paz. Es una paz que debe abarcar a todos, porque al final de su ministerio en la tierra, antes de irse al cielo, le dijo a sus apóstoles en Mateo 28, 19 al 20, que vayan a todo el mundo y les enseñen todo lo que yo les he enseñado y hagan discípulos a todos los pueblos. Si hacemos discípulos a todos los pueblos, entonces va a influir eso en la política, y va a influir en la economía, y va a influir en lo social,
y va a influir en el campo de la medicina, en el campo de la educación, en el campo de la inmigración, en todos los campos. Entonces, esto va a trabajarse en nuestras familias, en nuestras iglesias, etc. Ahora, en esta labor por la paz, es muy importante la oración de intercesión, incluso para la paz social y política. Fíjense lo que dice San Pablo en 1 Timoteo 2, del 1 al 4. Ante todo, recomiendo que se hagan plegarias, oraciones, súplicas y acciones de gracias por todos los hombres, por los reyes y por todos los constituidos en autoridad. Hoy diríamos por los presidentes, por los congresistas, por los miembros del brazo judicial del Estado, etcétera, para que podamos vivir una vida tranquila y apacible con toda piedad y dignidad. Fíjense lo que está diciendo San Pablo. Está diciendo que debemos orar por las autoridades para muchas veces, para que la gente se pueda convertir, la mayoría de la gente no está hecha para ser mártir y cosas así, aunque si el Señor nos llama a eso, tenemos que responder. Pero la mayoría de la gente y sus familias y las personas que cuidan, sus ancianos, necesitan que haya al menos un nivel básico de paz, de orden en sus sociedades, para que puedan practicar su fe, incluso para que puedan conocer a Dios, aquellos que no lo conocen. Entonces, San Pablo está siendo muy realista. Hay que pedirle a Dios, y por eso la iglesia todos los días en su misa pide no solamente por los que dirigen la iglesia, sino también por los que dirigen el mundo, para que se conviertan, ¿no? En este momento hay países que están sufriendo la opresión de sus gobernantes. Tenemos que orar para que esos gobernantes se arrepientan de su mala dirección y tengan una conversión. Y si no se arrepienten, pues entonces que se haga justicia. No estoy diciendo que los maten a todos, sino que los saquen de sus puestos, ¿no? Que los metan presos para que no hagan daño a nadie, y quizás se puedan convertir en la cárcel, ¿no? O sea, estas son palabras duras, pero es así. Si ustedes leen Romanos 13, los primeros 7 versículos de la carta de los Romanos, capítulo 13, San Pablo habla precisamente de que Dios ha constituido las autoridades para castigar a los malvados. Lo dicen muy claro, ¿no? Incluso habla de la espada, ¿no? O sea, a veces se nos olvida eso, de que Dios quiere que haya orden en la sociedad secular también, ¿no? Y San Pablo está pidiendo oración y está pidiendo acción, ¿no? En todo caso, el Evangelio de Jesús es el Evangelio de la paz. Él vino a traernos la paz. Él es el príncipe de la paz. Durante su ministerio en la tierra, como ustedes saben, envió a sus discípulos a anunciar el reino de Dios y a curar enfermos. Y les dijo que le transmitieran la paz a los miembros de la casa donde fuesen hospedados. Esto está en Lucas 10:5. Al despedirse de ellos, después de concluido su ministerio en la tierra, antes de ir a su pasión, Jesús les dijo: os dejo la paz. Mi paz os doy, no os la doy como la da el mundo. Esto está en Juan 14:27. O sea, la paz del mundo, que solamente es una paz tensa, o que es ausencia de conflicto temporal, ¿no? No, Jesús le estaba transmitiendo la paz que Él quiere, que Él tiene con su Padre y con el Espíritu Santo, y que Él quiere que se establezca en la tierra. Jesús quiere que su reinado se establezca en la tierra y que sea un reinado de paz. El mismo domingo de su resurrección, ya después resucitado por la tarde, Jesús apareció a los discípulos y de nuevo les transmitió la paz, y lo hizo y lo dijo dos veces. Esto está en Juan 20, 19 al 23. Voy a leerlo porque tiene una conclusión muy importante. Juan 20, 19 al 23 dice: al atardecer de aquel día, el primero de la semana, o sea, domingo,
estando cerradas por miedo a los judíos las puertas del lugar donde se encontraban los discípulos, se presentó Jesús en medio de ellos y les dijo: la paz con vosotros. Dicho esto, les mostró las manos y el costado. Es decir, les mostró las llagas donde había estado las heridas. O sea, a Jesús le costó salvarlo y le costó traernos la paz. Los discípulos se alegraron a ver al Señor, claro, resucitado. Jesús les dijo otra vez: la paz con vosotros, otra vez. Como el Padre me envió, también yo os envío. Dicho esto, sopló sobre ellos y les dijo: recibiste el Espíritu Santo. A quienes perdonéis los pecados, les quedan perdonados. A quienes se los retengáis, les quedan retenidos. Final de la cita. Fíjense esta conclusión de este pasaje. Es significativo que acto seguido darle la paz, Jesús le dio a su apóstol el poder de perdonar pecados. El pecado es el obstáculo más grande que tiene la paz, que tiene que comenzar en el interior de cada persona. Y por eso le dio a la iglesia el poder de reconciliar a los hombres con Dios. Esa es la primera tarea en el orden de buscar la paz. Buscar que los hombres se reconcilien con Dios, que todos se conviertan a Dios, que todos sean perdonados, que se arrepientan. Por ahí es que comienza la paz, incluyendo la paz social y política. Si un jefe de Estado o los jefes de Estado, porque el Estado tiene tres poderes o tres ramas, el ejecutivo, que es el presidente, el legislativo, que es el parlamento o congreso, como se llame, senado, y el poder judicial, ¿no?, que interpreta la ley. Si las personas que están en esos poderes están convertidas a Dios, a Cristo sobre todo, o por lo menos a Dios, chance va a haber de que va a haber paz, porque esa gente se va a comportar bien y van a castigar a los malos, si los malos no se arrepienten, y van a proteger a los buenos, y entonces va a poder haber paz. Esto suena muy sencillo, pero eso es lo que vino a traer Cristo, ¿no? O sea, el Evangelio de Cristo tiene una repercusión política, social, económica y en todos los otros ámbitos importantes de la existencia humana. Léanse el Catecismo número 2032 y se van a dar cuenta de lo que estoy diciendo, donde la Iglesia proclama que su mensaje y que tiene el derecho a hablar de su mensaje sobre cualquier tema en el que esté en juego, estoy parafraseando, los derechos de las personas y la salvación de las personas. Fíjense el doble cometido de esa predicación de la Iglesia: defender los derechos aquí y ahora en la tierra de las personas y sus deberes, y lograr, con la gracia de Cristo, la salvación de sus almas. Tiene ese doble cometido, uno terrenal, que surge del Evangelio de Cristo, y el otro sobrenatural, que es el más importante, pero que implica el terrenal. Los valores que Cristo nos ha enseñado son valores eternos, que no tienen ni principio ni fin, porque emanan de su esencia, de Dios, que es eterno, pero tienen una aplicación concreta en la vida terrena y temporal que estamos viviendo. Por eso nunca pasan de moda. Los mandamientos de Dios contienen valores que son eternos, pero al mismo tiempo aplican al mundo temporal. El Evangelio de Jesús es de reconciliación y de paz. Pero quiero volver a esto del perdonar los pecados. El sacramento de la confesión nos da la paz que el pecado nos ha robado. Si quieres paz, querido amigo, comienza por arrepentirte y confesar tus pecados, pidiéndole perdón a Dios, y también pidiéndole perdón a los que has ofendido, o ofreciendo tu perdón a los que te perdonando a los que te han ofendido y perdonándolos, y también ofreciendo tu perdón a aquellos a los que tú has ofendido. Si haces eso, vas a ver cómo la paz va a reinar en tu corazón y en el de los demás, especialmente en tu matrimonio. Bien, continuando con este tema, el Evangelio de Jesús es un evangelio de reconciliación y de paz. Jesús vino a morir por nuestros pecados, pero eso no se queda ahí. ¿Nos perdona los pecados? ¿Para qué? Para que podamos tener una relación con Dios que sea justa, sometidos a Dios y
con nuestros hermanos en paz. Es decir, una buena relación interpersonal con Dios y con los demás. Eso es la paz. Esta es precisamente la meta de Jesucristo y su evangelio. El construir este hombre nuevo, esta mujer nueva, implica que la persona acepte los valores de Jesús como son las bienaventuranzas en su corazón, y entre ellos está esto de vivir la paz, la séptima bienaventuranza. Reconciliar a la humanidad con Dios, reconciliar a los pueblos entre sí. Hay un ejemplo de esto en la bellísima carta del apóstol San Pablo a los Efesios, en el capítulo 2, versículos del 14 al 18, que este así quiero compartir con ustedes. Dice San Pablo aquí, porque Él, Jesús, es nuestra paz, el que de los dos pueblos hizo uno, derribando el muro que los separaba, la enemistad, para crear en sí mismo de los dos un solo hombre nuevo, haciendo la paz y reconciliar con Dios a ambos en un solo cuerpo por medio de la cruz, dando en sí mismo muerte a la enemistad. Vino a anunciar la paz, paz a vosotros que estabais lejos, se está refiriendo a los gentiles, a los no judíos, y paz a los que estaban cerca, se está refiriendo a los judíos. Esos son los dos pueblos que San Pablo quiere que se reconcilien. Pues por él, unos y otros, tenemos libre acceso al Padre en un mismo espíritu. Final de la cita. Esta cita tan hermosa de San Pablo, tan espléndida, se puede y debe aplicar no solamente al pueblo judío y al pueblo gentil que se reconcilien, sino a todos los pueblos, entre los mismos judíos y entre los mismos gentiles, ¿no? De manera que esta es la meta del Evangelio. ¿Cómo podemos comenzar nosotros por trabajar en esto, ¿no? Ya en el último capítulo, digámoslo así, de esta serie, después que hablemos de los perseguidos que por causa de Cristo y de la justicia, que será la próxima bienaventuranza, ahí vamos a hablar después de eso, de cómo podemos nosotros adquirir estas bienaventuranzas. Pero ahora vamos con un preámbulo de esto, en cuanto a la paz se refiere. Comencemos, hermanos, de todo corazón se los pido, por evitar todo lo que se opone a la paz. Alejémonos del chisme, no sembremos cizaña, no hablemos ni pensemos mal de otros. Si nos viene un pensamiento malo de otra persona, detengamos ese pensamiento y digámosle no, y pidamos a Cristo que sea Él el centro de nuestro pensamiento. Evitemos juzgar y condenar. Tratemos de que otros que están enemistados, si es posible, se reconcilien entre sí. Evitemos malentendidos o rencillas. Tengamos cuidado al hablar. Utilicemos siempre un lenguaje no conflictivo, sino amable y conciliador. Esto no es fácil, pero hay que comenzar por ahí. Seamos personas mansas y pacíficas, como lo fue Jesús, el príncipe de la paz. Esto está predicho por Isaías en el capítulo 9, versículo 5, que él iba a ser el príncipe, el rey de la paz. Isaías 9, 5. O como dijo San Pablo en Romanos 12, 18, en lo posible, y en cuanto de vosotros dependa, en paz con todos los hombres. Hagan todo lo posible por estar en paz con todos. Trabajemos por la paz y la reconciliación en nuestros matrimonios, en nuestras familias, en nuestras comunidades de fe, en nuestros centros de trabajo o nuestros centros de estudio, en nuestra sociedad, en nuestro país y en el mundo entero. Uno a veces piensa que, bueno, pero ¿cómo yo puedo influir en el mundo entero o puedo influir en mi país o en mi ciudad? Bueno, primero es con la oración, pidiéndolo a Dios por los dirigentes y por todo el mundo. Segundo, trabajando nosotros mismos para, bueno, eso sería lo primero, para nosotros ser personas pacíficas, creando un entorno pacífico en nuestro entorno, por valga la redundancia, ¿no? Y tercero, por participando en la vida política, cuando haya que votar, ir a votar correctamente por aquellas personas que son pro vida, que siguen los mandamientos de Dios, que creen en la justicia, ¿no?, en los derechos de todos. También
influyendo nuestros políticos con cartas y demás, cuando surgen proyectos de leyes, de ley antivida o antifamilia o antijusticia, ¿no? Dando a conocer nuestra opinión, ¿no? Siempre tenemos manera de poder participar en la vida si vivimos en un país donde hay democracia. Si no vivimos en un país donde hay democracia, estamos sufriendo. Pidamos a Dios que todo lo puede. Hay una oración muy hermosa, no lo había pensado antes, está en Segunda Crónica, si no me equivoco, es Segunda Crónica 7:14, sino Primera Crónica 7:14, donde dice Dios: si mi pueblo viene ante mí, se humilla y viene en oración, yo sanaré su tierra. O sea, la oración por la política para que sea buena, por la economía para que sea buena, es válida y Dios quiere que la hagamos. Ya vimos lo que San Pablo, la oración tan hermosa que nos da San Pablo, o mejor dicho, la invitación tan hermosa que nos da San Pablo a la oración por nuestros dirigentes. La iglesia no se cansa de pedir por los dirigentes. Aunque aparentemente no haya un cambio, sigamos pidiendo. Si todos juntos pidamos, y si todos cada uno en su hogar y también cuando estemos en la iglesia, pedimos con fuerza, esa oración de todos unidos, Dios la va a escuchar. Dios la va a escuchar porque Dios quiere eso. Eso es parte de la voluntad de Dios. La voluntad de Dios no es que haya guerras. La voluntad de Dios no es que haya opresión. La voluntad de Dios no es que haya sistemas totalitarios, sino que haya sistemas justos para todos, nacidos o por nacer, pequeños o grandes, pobres o ricos, para que todos puedan vivir una vida digna. Eso Dios lo quiere. Dios quiere principalmente la salvación de cada uno al cielo, pero Dios también quiere que se viva una vida tranquila y buena aquí en la tierra. ¿Por qué? Porque simplemente cuando uno vive si todo el mundo vive los mandamientos de Dios, es evidente que el resultado de esa vivencia va a ser una sociedad ordenada, justa, libre, tranquila, donde la gente se divierte sanamente y vive feliz. Dios quiere el bien de nosotros aquí en la tierra también. Él le interesa que en la política, la economía, lo social, el campo de la medicina, hasta los deportes, todo se pueda vivir en paz y tranquilidad, que haya orden, ¿no? Eso es lo que Él quiere, porque es el resultado de vivir los mandamientos. Los mandamientos de Dios son para alcanzar la vida eterna, pero también son para vivirlos aquí en esta vida. De manera que abramos el horizonte de nuestra mente. El trabajar por la paz es un trabajar por la paz a todo nivel, empezando por nosotros mismos, comenzando por la meditación de la palabra de Dios, de aquellos pasajes que nos enseñan a ser pacíficos. Por ejemplo, Jesús en Mateo 11, del 28 al 30, nos dice: vengan a mí todos aquellos de ustedes que estén cansados o agobiados y encontrarán paz en sus almas. Imítenme a mí, que soy manso y humilde de corazón, y encontraréis paz en vuestras almas. Si nosotros imitamos a Jesús, que es manso y humilde de corazón, siempre lo fue, a pesar de que a veces tuvo que ponerse fuerte con la gente, pero siempre lo hizo con paz. Si nosotros lo imitamos a Él, entonces vamos a lograr el descanso que nuestras almas necesitan y que lo que nos rodea necesitan. No seamos prepotentes, dominantes, mal hablados, iracundos en nuestras familias. Si somos padres de familia, somos la cabeza de la familia, demos el ejemplo. Por favor, dejemos a la gente tranquila con su espacio justo de libertad. No seamos dominantes, sino bien servidores. Claro, tenemos autoridad para mandar en las cosas justas de Dios, pero hagamos de manera amable y tranquila. Hay momentos en que tenemos que ponernos fuertes, por eso son los menos. En la mayoría del tiempo tenemos que vivir la amabilidad, que es lo que conduce a la mansedumbre y a la paz.
Bien, queridos amigos, nos acercamos al final del programa y ya con esto terminamos esta séptima bienaventuranza. La próxima será, Dios mediante, la última, ya la octava, y después cerraremos cómo vivirlas. Mientras tanto, yo les deseo a todos la paz de Dios, la bendición de Dios, y les invito con mucho amor a la semana que viene para un próximo programa de Defiende la Vida. Hasta entonces.

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0: El arte de vivir feliz, del sacerdote franciscano Fray Anselmo. La variación de la intensidad de la luz produce el contraste de los colores que dan belleza a un paisaje y elimina la monotonía. Cada momento de la vida adquiere un colorido diferente según la intensidad del amor con el que vivimos. La escalada de una montaña es cansada y penosa, pero es altamente gratificante el placer que sentimos cuando contemplamos la belleza del panorama que la altura ofrece a nuestros ojos. Siempre es profunda la alegría de una conquista, fruto de un gran esfuerzo.
1: Y Jesús dijo: Yo soy el pan vivo bajado del cielo. El que come de este pan vivirá para siempre, y el pan que yo daré es mi carne. Yo la doy para la vida del mundo. El que come mi carne y bebe mi sangre tiene vida eterna, y yo lo resucitaré el último día.
2: La simulación de la humildad es la más grande soberbia. San Agustín.

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3: Pudiera Dios hacer un mundo más grande, pudiera hacer un cielo mayor, pero una madre más grande que la madre de Dios no puede hacer. San Buenaventura. Pura madre de Dios, reina de todos, más excelsa que los habitantes del cielo, más honorable que los querubines, más santa que los serafines, y más gloriosa que todos los demás ejércitos celestiales. San Efrén. El título del programa del día de hoy: La Virgen de las Lajas, una presencia maternal. Queridos amigos, bienvenidos a nuestro programa Jóvenes para la Eternidad. Por la gracia de Dios nos reunimos nuevamente para compartir nuestra fe y crecer en el amor de la Santísima Virgen María. Este programa lo realizamos desde los estudios de NSE, Nuestra Señora del Encuentro con Dios, para Radio Católica Mundial. Y para la realización del programa del día de hoy tenemos la compañía de Sandra Lopera y una invitada especial. La hermana Silvia Bermejo, del equipo NSE, está hoy con nosotros. Bienvenidas a ustedes en el día de hoy. Un saludo para los oyentes.
4: Bueno, para mí es de mucho agrado, me da mucha alegría el estar hoy con ustedes y poder compartir un tema que realmente a mí me ha dejado marcada cuando he visitado el santuario de la Virgen del Rosario en Las Lajas.
5: Muy bien, muy buenos días. Hermana, muy buenos días para todos los que a esta hora se conectan. Muy feliz de poder disfrutar en esta mañana de lo que la Santísima Virgen María nos quiere mostrar a través de este santuario maravilloso.
3: Y no olvidemos a nuestros técnicos, para ellos un agradecimiento y un saludo especial. Gloria Ríos nos acompaña aquí en Medellín, Colombia. Y también nuestro compañero Jorge Graña, él está allí como siempre en Birmingham, Alabama. Y con ustedes la hermana Lina María Serna, compartiendo este tema mariano, pues que es encantador saber que Dios nos ha dado una madre y a través de ella nos entrega todas las gracias. Entonces compartamos en este día de hoy con gran fe este programa. Bueno, pues hermana Silvia, yo por lo menos el Santuario de las Lajas, lo que conozco de él es, yo creo que todo lo que los oyentes conocen, es decir, casi nada conozco de él. Y pues me gustaría mucho que también con la ayuda de Sandra nos cuentes un poco sobre el santuario, o sea, qué particularidades tiene para ti, además de la presencia materna, que es lo más importante allí para conducirnos a Dios, pero que digamos qué puntos concretos quisieras comunicarnos a nosotros para que vayamos descubriendo también el querer de Dios a través de esta aparición de la Virgen.
4: Pues yo creo que el Santuario de las Lajas, que es muy poco conocido, creo que por lo que yo he conocido de otros peregrinos que han ido, deja realmente una marca en la vida. Y es la presencia de la Virgen, pero a través de elementos naturales y arquitectónicos que nos hacen ver esa presencia maternal de María. Y creo que eso es lo que el desafío que tenemos en este programa y en el tiempo con que contamos, para ver cómo la Virgen, cómo Dios se manifiesta a través de elementos naturales y arquitectónicos.
5: Claro que sí, porque es que hay lugares que uno visita y hay otros lugares que uno siente. Hay lugares donde uno llega, se toma una foto y continúa su viaje, pero hay otros donde uno se queda como unos segundos en silencio, mirando y como preguntándose cómo es que puede existir un lugar así de hermoso. Y las Lajas nos cuentan, hermana, que es uno de esos lugares, un lugar donde una historia de fe comenzó hace más de 2 siglos y permanece. Un sitio donde una niña ocupa un lugar fundamental en una tradición que ha pasado de generación en generación. Un sitio donde la arquitectura parece como que desafiara la naturaleza y un lugar que miles de personas hoy, cada día, llegan no solamente para mirar, sino también para pedir, para agradecer, para peregrinar. La hermana Silvia, que ha visitado este lugar, que ha tenido la oportunidad de ir varias veces, qué bueno sería que nos cuente a todos los radioyentes, alguien que no ha tenido aún la oportunidad de visitar Las Lajas, ¿cómo puede usted describirle ese lugar, dónde se encuentra, qué tienen Las Lajas, qué hace que una persona vaya una vez y después quiera volver?
4: Bueno, yo les voy a contar cómo llegué a Las Lajas. Yo llegué a Las Lajas de casualidad, porque estaba en Colombia, se me acabó el tiempo de estar como residente, como turista, y necesitaba salir del país. Entonces la frontera más cercana era Ecuador, y me fui a Ipiales para poder pasar la frontera a Ecuador. Y en ese ínterin de esperar que me saliera la visa de que pudiera volver, llegué a Las Lajas, que están cerca de Ipiales. Como verán, fue algo casual, ni siquiera premeditado. Y sin embargo, la Virgen me habló en ese lugar. Noté su presencia, que ya espero que lo podamos transmitir a lo largo del programa. Y creo que es algo que nos deja las Lajas. La Virgen en Las Lajas es una llamada. De hecho, la niña, que era sordomuda y que escuchó a la Virgen, ese es parte del milagro, le dijo a su mamá: mamá, la mestiza nos llama. Las Lajas es un llamado, pero un llamado a través de cosas tal vez naturales, que pudiéramos decir que son casualidades, pero detrás de ello hay una llamada. Tal vez sea un programa, tal vez sea una imagen, tal vez sea algo que pone Dios en el corazón. Es una llamada. Segundo, como es todo lo de la Virgen. Segundo, es una presencia. Uno nota la presencia de la Virgen. Y en tercer lugar, es una interacción entre la Virgen, es un quedarse, que también es parte de la historia, por eso los esvotos que dejan, y es un llevarse algo. O sea, uno le deja a la Virgen sus pesares y se lleva la gracia, la bendición de la Virgen. Esa es la vivencia del santuario, como en tantos santuarios marianos a lo largo de la geografía mundial. Pero yo he visitado otros santuarios que ahora no los voy a nombrar por no crear cierta competencia, porque eso no es, por supuesto, no es el querer de la Virgen, pero lo que se siente, lo que se vive ahí, está al nivel de un santuario internacional de los renombrados, a pesar de lo poco conocido. Y es una de las misiones que en la última visita me dejó la Virgen, lo sentí así. Dame a conocer en esta advocación, en este lugar, dame a conocer al mundo. Porque aunque la gente no pueda ir físicamente, creo que el mensaje ya nos está transmitiendo una enseñanza.
3: Hermana, ¿y por qué? Bueno, porque este nombre, Nuestra Señora de Las Lajas, ¿qué significa ese nombre? Lajas, pues como que siempre está asociado a algo. Nuestra Señora de Lourdes, pues porque se apareció en Lourdes. Entonces aquí, ¿qué decimos del nombre?
4: Bueno, en primer lugar, la Virgen que se apareció, o la Virgen, porque exactamente qué virgen se apareció no está documentado. Lo que sí está documentado es el cuadro, que es la Virgen del Rosario. Pero le llamamos la Virgen de las Lajas porque se apareció en una laja. La laja es un tipo de piedra que es la que se da ahí en ese cerro.
3: Bueno, yo he escuchado la palabra laja y tengo la idea de que una laja es una piedra plana. Entonces yo pensé, ah, bueno, pues sí, claro, una laja, algo plano, porque se presta para hacer un dibujo.
4: Entonces, no, sí. Pero la laja no es que sea plana. La laja es una piedra que tiende a desfragmentarse, a derrumbarse. Entonces, en este momento, la pared donde se apareció la Virgen y donde está la pintura de la Virgen es sobre la misma laja. Es la laja propia del cerro, del monte. Y el santuario está apoyado, no está anclado, está apoyado en esa piedra. O sea que esa piedra es donde realmente estuvo la Virgen, o sigue la Virgen. Y es muy curioso porque la laja donde está pintada está preparada para esa pintura.
3: ¿Y quién preparó esa piedra?
4: Pues evidentemente una persona no pudo preparar una laja, porque estamos hablando de la misma naturaleza. Ahí no hay interferencia humana. O sea, hablaríamos de la naturaleza, pero la naturaleza no tiene inteligencia. Entonces tiene que haber habido una inteligencia, o sea, es una inteligencia superior, por supuesto Dios, que ha ido preparando esa laja a lo largo de miles de años, para que todas las demás lajas que la rodean, porque se ve, si ven la foto lo van a ver, son distintas lajas, distintas piedras, que sujetan esa piedra central, que es donde está la Virgen, y esa Virgen está alisada y preparada para recibir una pintura.
5: Sí, de hecho es una muestra.
3: O sea, el artista divino es quien ha preparado ese lienzo, que es una piedra, ¿no?
5: Claro que sí, es una muestra de esa arquitectura sobrenatural que ha llamado la atención a muchísimas personas a lo largo del mundo, a pesar de que no es tan conocida, y de ahí viene pues como esa misión que la Virgen le ha encomendado también a la hermana. Estaba viendo que el diario británico de Telegram publicó que en el año 2015 el santuario de Nuestra Señora de las Lajas en Ipiales fue elegida como la iglesia más bella del mundo. Y ese reconocimiento me parece particularmente llamativo porque fue una selección de 23 iglesias, de 23 templos de todo el mundo, y pues ha sido, digamos, como elegida la más hermosa entre templos muy famosos, como la iglesia de Belén en Irán, la de Notre Dame en Francia, inclusive la Basílica de Nuestra Señora de la Sagrada Familia de Barcelona en España. Y fue la única iglesia en Latinoamérica incluida en esta selección. Entonces vemos que eso ha llamado la atención de muchos medios de comunicación. Hay muchas fotografías y videos en los medios que nos muestran esa hermosura y esa belleza arquitectónica. Pero según lo que nos cuenta hermana Silvia, hay algo más allá, más profundo, que no podemos identificar en las fotografías y en los videos. Y por eso la invitación hoy a nuestros radioyentes es que se animen a conocer y asistir a visitar ese lugar. ¿Qué cree, hermana, que experimenta allí una persona que no se puede transmitir a través de una fotografía?
4: Bueno, mira, yo creo que se ha declarado el santuario más hermoso del mundo porque no es solo una belleza física, es una fusión entre naturaleza y arquitectura, que yo creo que no tienen los demás santuarios. O sea, esa fusión entre arquitectura y naturaleza hay que verlo, porque eso no va a salir en una fotografía. Es una fusión.
3: Tratamos de imaginarlo y tampoco podemos.
4: No, hay que verlo, esa fusión. Y por otro lado, la arquitectura en sí es un desafío al abismo. Arquitectónicamente, en ese santuario se han aplicado técnicas que han sido descubiertas por el hombre 100 años después, y sabemos que han sido descubiertas por el hombre 100 años después porque han sido aplicadas en otras edificaciones 100 años después. Entonces, ¿qué arquitecto? Porque tal vez una de las primeras cosas que tenemos que saber es que este santuario de las Lajas, de Nuestra Señora del Rosario de las Lajas, en Ipiales, es un punto geográfico perdido en Colombia. Es muy difícil de llegar. O sea, lo digo, a pesar de los medios de comunicación de hoy, es muy difícil de llegar. Y es oneroso, es caro, porque el pasaje, por ejemplo, desde donde estamos nosotros, que es Medellín, hay que ir en avión. Por eso es una devoción local, van muchos de Ecuador, muchos, y de la zona de Pasto. Y luego hay que llegar por avión. Si uno viene del extranjero, significa que hay que llegar a Colombia, y en Colombia hay que hacer otro avión hasta Pasto o Ipiales. Y, como digo, esa fusión, primero es un lugar geográfico, después una vez que llegas, los autos se quedan fuera del santuario y tienes que caminar cerca de 20 minutos cuesta abajo. Las rodillas se te resisten porque tienes que estar frenando la fuerza de la gravedad. Después son, como está en un abismo, en una quebrada, tienes que bajar unas escaleras muy empinadas. No hay rampa de acceso porque sería demasiado empinada. Entonces son una, es solo se accede al santuario por escaleras muy empinadas. Una cosa es la bajada, pero otra es la subida. Me ha llamado la atención cómo abuelitos enfermos deben de tardar una hora en subir, en bajar y otra hora en subir, y la silla de ruedas acuesta a los familiares porque no hay cómo bajar las sillas de ruedas. Entonces todo eso lo hace inaccesible. Cuando subes, el corazón, yo se lo he visto hasta a los más jóvenes que tienen que pararse a mitad de cuesta para poder respirar. Entonces, todo eso es, como digo, un lugar inaccesible. ¿Cómo se construyó un santuario arquitectónico de esa arquitectura en neogótica con esos cimientos en el mismo abismo? ¿Cómo se llevaron los materiales? Allí no entran máquinas.
3: ¿Y esto en qué año sucedió más o menos, hermana, la construcción de este santuario?
4: La construcción del santuario del 1900, el actual, porque son tres los que se han ido construyendo. Uh-huh. Pero el actual, no sé si Sandra tiene la fecha, creo que es a principios del 1900, o finales del 1800 o principios del 1900.
3: Eso para hacernos una idea, porque ahora las cosas son más fáciles, ¿no?
5: Es que, no, y es que es impresionante porque todo lo que ocurre, y desde el primer momento, la construcción inicial fue en el año 1754. Estamos hablando de una época, un contexto histórico del virreinato de la Nueva Granada. Entonces, desde ahí empieza, pero es una construcción que, como dice la hermana, tardó prácticamente un siglo. Es un templo que parece como colgando en un del abismo de 100 metros de profundidad, como dices, que es algo maravilloso, es una arquitectura que imita los grandes castillos europeos y que fue construido sobre el vacío de un cañón. Y entonces, precisamente, es una localización, en una localización extrema, como la hermana nos está contando, le hace a uno como obligatorio pensar qué de maravilloso, qué historia maravillosa guarda un lugar así, que la Virgen ha elegido un lugar de difícil acceso para mostrar cómo la mano humana no puede actuar, cómo la Virgen María escoge ese lugar. Hermana, qué rico conocer qué ocurrió en las Lajas para que ese lugar se convierta en un lugar como tan maravilloso, como con tanta riqueza, no solo arquitectónica, sino histórica.
4: O sea, antes de llegar a la construcción actual, que como digo, data más o menos de principios del siglo XIX, es el tercer templo que se construyó, porque el primer templo fue una pequeña capillita de material muy, muy precoz. Después sobre ese se construyó un segundo, y después encima de ese segundo se construyó este, que es el actual, el que nosotros conocemos. Pero antes de llegar a, como digo, a esta construcción y a evaluar esta construcción o a estudiar esta construcción, que asombra, hasta los que no conocemos de arquitectura nos asombra, quedamos asombrados de lo que estamos viendo, cómo desafía el abismo. Los arquitectos que lo han estudiado y nos lo han dejado documentado, hay una película, un video que ponen allá y que te lo explica, y que es, digamos, poco conocido, ¿no? Pero yo creo que hay que, primero remontémonos a las primeras, a la primera aparición de la Virgen. El lugar, como digo, el lugar era, es inhóspito. Inhóspito porque es una quebrada, es un camino que se abre en una quebrada, entonces se abre a un abismo. Caminar sobre ese, en ese camino, mirando a un abismo de muchos metros.
3: No hace falta tener vértigo para decir que nos da miedo, ¿no?
4: Ya. Y además era una zona dominada por el diablo, porque los indígenas tenían un culto especial al diablo en una piedra, porque los indígenas unían las piedras a su divinidad. Y tenían un culto en una de las piedras cercanas al diablo. Es el primer signo de la Virgen. Ya vamos a ver que se aparece a unos indígenas en una piedra, tomando los signos de los indígenas. Eso creo que es importante estudiarlo. Lo estudian los antropólogos, ¿no? Primer punto. Entonces, era un camino poco transitado porque el diablo tenía manifestaciones. Se ponía encima de los caminantes y sentían un peso pesado o los tiraba al abismo. Y además, los indígenas, ahí había una tribu muy hostil que no quería nada con los criollos y derrumbaba puentes, porque estamos hablando de dos cerros. Abajo va la quebrada donde corre el río y estamos hablando de dos cerros altísimos, que para atravesarlo de un lado a otro se necesita un puente. Pero los indígenas, para que los criollos que estaban en un monte no fueran al otro, tiraban el puente. Entonces, era, como digo, es una zona muy inhóspita. Y esta mestiza une dos pueblos, esos dos pueblos irreconciliables que va a unir la Virgen con su aparición, que son los criollos y los indígenas, están unidos en esta mestiza. O sea, que por eso la elige la... No en esta mestiza, es una indígena. Una indígena, ¿por qué lo digo? Porque ella era indígena, pero trabajaba para un patrón criollo. Iba de su pueblo hacia el lugar de su patrón a trabajar. Y llevaba a su niña, que era sordomuda, a hombros. Y entonces hay dos relaciones. Una dice, mamá, mira la mestiza que se está cayendo por el abismo. Pero, y la mamá salió corriendo de miedo porque, como digo, había una posesión diabólica pero en el lugar. Pero muy bonito cuando la niña, que es sordo, muda, dice, mamá, la mestiza nos llama. La mamá quedó impresionada por la voz de la niña. O sea, llama significa que escuchó y encima se puso a hablar. Entonces, la mamá quedó fuera de sí cuando escucha hablar a su hija de que ha escuchado algo. Ese es el primer milagro de la Virgen.
3: Hermana Silvia, antes de continuar, y queridos oyentes, antes de continuar con este relato y que nos vayamos metiendo más en esta historia de Nuestra Señora de las Lajas, vamos a escuchar la canción Madre María de la agrupación Bedside.

0: Continuamos en nuestro programa Jóvenes para la Eternidad. Estamos hablando de la Virgen de las Lajas, una presencia maternal. Bueno, y aquí en compañía de la hermana Silvia, que ha visitado este santuario ya en más de una ocasión y que ha recibido de la Santísima Virgen María, de pronto nos imaginamos, ¡oh! La Virgen le ha hablado a la hermana Silvia y le ha dicho que lleve su mensaje. No le habló, así como estamos hablando nosotros, pero sí habla con pues ese modo de hablar que tiene la vida sobrenatural, que llama al corazón, que habla al corazón y que también nos da la eficacia en obrar lo que nos pide. Y estábamos viendo pues cómo la hermana nos va contando cómo la construcción de este santuario, el arquitecto principal es el arquitecto divino, porque es una zona inhóspita, inaccesible. Es una construcción realizada en un abismo de 100 metros, en un cañón, y pues bueno, ya estamos viendo cómo la Santísima Virgen María va siendo ese puente de unión entre los pueblos, los criollos y los indígenas, porque hay pues diferencias, como así nos ha dejado el pecado. Hermana, entonces nos estabas contando acerca de esta manifestación de la Santísima Virgen María. Continuemos este relato para que nosotros vayamos conociendo más y la Virgen también vaya obrando en nuestras almas.
1: Bueno, entonces, en esta primera vez que esta mujer indígena, que se llama Juana, escucha hablar a su hija muda, y su hija muda, que también es sorda, ha escuchado la voz de la Virgen, ella se llena de estupor y todavía no da a conocer el mensaje, aunque de alguna manera ya se empieza a saber que algo ha pasado, porque todos saben que la niña es sordomuda y que está hablando y que está escuchando. En otra ocasión la niña se le pierde y entonces la mamá lo busca y se imagina que está a los pies de la Virgen, y así es, se va hasta el lugar de las Lajas, al lugar de la aparición, y encuentra a la niña jugando con un pequeño. Y la tercera vez, la niña se le muere relativamente joven, ni pequeña, y Juana lleva a su hija a los pies de la Virgen y la niña resucita. Y esto es algo importante. En primer lugar, de este mensaje nos queda: la Virgen nos llama. Eso es lo que uno siente, una llamada. Segundo, la Virgen nos mira. Le llaman la Mirona a esta Virgen, a esta imagen, porque desde donde te sitúes en el santuario, la Virgen te mira. Pero en la imagen que aparece, que ya luego contaremos la historia de cómo está el cuadro ahora, hay algo impresionante, que desde el santuario propiamente, desde la nave del santuario, no se percibe, que es la mirada del niño. La mirada del niño parece viva. Y esto es en estas fotos que se sacan originales, que son cuadros grandes, que yo lo vi en la casa donde me estaba alojando. Es una mirada de un niño vivo, no sé cómo explicarlo. O sea, esa mirada no parece dibujada por mano humana.
0: Es lo que sucede realmente, ¿no? Del Dios vivo que tenemos pues en las iglesias, en los sagrarios. Por eso es normal, podríamos decir,

0: que esa mirada esté viva, ¿no?
1: Así es. Y antes decía que Juana, esta crío, esta indígena, une dos pueblos en ese momento enemigos, los criollos y los indígenas. Ella trabajaba para un patrón criollo, entonces el patrón le manda a su hijo que vaya a buscarla al pueblo, a esta Juana, que ya está muy mayor, muy viejita, que la vaya a buscar para llevársela a la hacienda y poderla cuidar. Entonces este chico se pierde y Juana también lo va a buscar, lo encuentra muerto a los pies de la Virgen. Entonces Juana se va corriendo al pueblo y le avisa a la familia, y la familia le avisa al sacerdote que está muerto a los pies de la Virgen. Entonces todos van corriendo a buscar el cadáver y resulta que se lo encuentran vivo y rezando ante la imagen de la Virgen. Este es el otro milagro por el que parte esta devoción. A partir de ahora, de este momento, es cuando empiezan las peregrinaciones a Nuestra Señora del Rosario en Las Lajas.
0: Hermana, yo me perdí un poquito ahí porque entonces murió su hija y murió después el muchacho. Fueron dos.
1: Es que, bueno, esto es una realidad. Que se da en Las Lajas, hay muy poca documentación. Ya Sandra nos va a contar después, porque hay tan poca documentación. Fue un robo que hubo, hay muy poca, por una persecución. A ver, Sandra, tú misma cuéntanos lo que pasó con ¿por qué hay tan
2: claro.
1: poca documentación?
2: Lo que pasa es que empezó a, como la hermana comenta hace un momento, hay dos pueblos enemigos, un milagro que los une, la Virgen los une, es un lugar de muchos milagros. El primero que relata la historia y que fue documentado por frailes y por sacerdotes, porque la iglesia, que es tan sabia, cuando ocurre un milagro, pues siempre empieza a mandar a sus a personas que investiguen, del clero que investiguen y que puedan avalar.
0: Como eso, el aval de algo que realmente...
2: Que algo ocurrió. Entonces vemos que ahí está el milagro de que la niña que era sordomuda, la Virgen en su intercesión la sana, en su... también hay dos resurrecciones, la de la niña, la del niño, y pues obviamente eso se da a conocer. Y un tercer milagro maravilloso, que es el que la hermana comenta, y es que dos pueblos que son que están enemistados, los indígenas y los criollos, los une un milagro. Los une un milagro porque la Virgen se muestra, como la hermana lo comenta hace un rato, como la mestiza, como que se da a conocer, como yo soy parte de ustedes, del pueblo, y eso empezó a generar un tercer milagro, y es la evangelización. Entonces empezó a concurrir la gente a ese lugar, y pues obviamente se empieza a documentar estos, se empiezan a documentar estos milagros, pero enemigos de la fe roban todos esos documentos. Entonces ha sido una tradición que se ha mantenido viva de generación en generación de manera oral, y ya siglos después, tiempo después, a través de toda esa tradición oral del pueblo, a raíz de que se perdió toda esta documentación, se empiezan a crear como otros documentos, y posteriormente empiezan a visitar ese lugar científicos, antropólogos, arqueólogos, para investigar todo el tema de la historia, de la arquitectura, de todo lo maravilloso que en ese lugar ocurre, y pues que obviamente el enemigo pues nunca quiere que esos milagros y esa presencia de la Virgen sea manifiesta. Entonces, me parece que es muy, muy apropiado lo que la hermana dice. ¿Y en qué momento, hermana, se me ocurre?
1: Perdón, antes de pasar a esto, con esto de que los documentos fueron perdidos por enemigos de la fe, de ahí viene el que lo que queda recogido en escritos a veces es un poquito contradictorio y no está cronológicamente ordenado, porque estamos hablando de una tradición oral del pueblo, narraciones que se cruzan, que se entrecruzan, que no están del todo documentadas, algunas, pero que, como toda tradición oral, refuerza una verdad, porque las contradicciones no son sustanciales.
0: Muy bien. Y Sandra, nos estabas diciendo algunas cosas más que son datos que nos ayudan en el conocimiento de esta manifestación mariana.
2: Bueno, pues aquí la experta en el tema, yo quiero ir a Las Lajas, aún no he ido, es la hermana, pero sí me gustaría saber en qué momento aquella historia dejó de ser conocida solamente por unas pocas personas. Comenzó a traer peregrinos, pero ¿cómo fue evolucionando el lugar, la historia? ¿Qué nos transmite la Virgen que tantas personas empiezan a ver en Las Lajas como un santuario, como un lugar de peregrinos? ¿Qué más nos cuenta la hermana como de esa visita a ese lugar?
1: O sea, así como Juana, la indígena, quedó en estupor cuando su hija empezó a hablar porque había escuchado la voz de la Virgen y queda curada, eso por un lado. Así como uno... se llenaron de estupor cuando vieron resucitar a la niña o cuando vieron resucitar a este joven, que ahora no me acuerdo cómo se llamaba, no sé si Alejandro, pero no estoy segura, que resucitó. Yo creo que también lo que se vive ahí también nos llena de estupor. A mí, por lo menos, el estupor es cuando algo te impacta de una manera sobrenatural. Ahí hay un impacto sobrenatural que no siempre podemos explicar con las palabras. Aparte, estamos con poco tiempo para poderlo,
0: explicar, profundizar.
1: Entonces, por eso, como todo lo de la Virgen y como todo lo de Dios, empezó humildemente, para un pueblo humilde, y sigue humildemente.
0: Hermana Silvia, en esto que dices, sí se encuentra como un paralelo con las cosas del Evangelio, porque ahora que estás diciendo, y que cuando resucitó a la niña y cuando resucitó al joven, entonces quedan llenos de estupor, pues como cuando Jesús resucita a Lázaro, pues todos quedan realmente perplejos, wow, ¿qué es esto, no? ¿Qué poder hay acá? Y también en esos inicios de lo que estás diciendo ahora mismo, el inicio de esta manifestación de la Virgen, pues en un pueblo, en un lugar inhabitado prácticamente, inaccesible, igual pues también cuando Jesús empieza, sus primeros pasos en la tierra ya que va a empezar la obra encomendada por Dios a él, pues sus primeros discípulos en Nazaret, algo sencillo, ¿no? Entonces sí que hay un paralelo que uno dice, mira, pues, ¿qué cosa? Madre e hijo van por el mismo camino y también manifestándose a personas sencillas.
1: O sea, porque son indígenas a quien se manifiesta y es un lugar, como digo, inhóspito, alejado de la capital, de los grandes centros industriales. Entonces yo me imagino que por más que fueran criollos y tuvieran sus haciendas, tampoco debía ser unos criollos riquísimos, con influencia política o social o económica dentro del país. Era más bien, en ese entonces eran economías cerradas, locales. Y yo creo que eso es algo parte del encanto de este santuario, que al ser de tan difícil acceso, la gente que acude, como digo, es de Ecuador y de Pasto, de por allí cerca, colombianos de cerca. Entonces, es un santuario muy del pueblo, muy poco turístico, y tiene un encanto espiritual muy grande, que te deja, como digo, marcado. Y no es a la única peregrina que le ha dejado marcado, yo ya lo he escuchado varias veces, pero todo parte de la humildad del receptor y del lugar donde ocurre.
2: Hermana, hay algo que ha llamado la atención mucho en el sitio y es la imagen como a manera de pintura que aparece en la laja, que también ha tenido como controversia porque algunos la han, digamos, como cuestionado y otros no. ¿Qué nos puede contar acerca de esa imagen y del milagro que cuentan que se refleja allí?
1: O sea, realmente la pintura, si uno la ve a simple vista, pues es un cuadro quiteño de la escuela esta quiteña de pintura, que tranquilamente puede pasar por una obra humana. Sea, así, a primera vista, eso es una obra
2: Sí.
1: humana. En una laja, ya eso te llama un poquito la atención. ¿Qué hace esa pintura en la laja, en una piedra? Eso ya llama la atención, porque no es una laja, esa piedra no es un lienzo donde uno pueda poner esa pintura, o sea, es una piedra. Eso para, y además, si uno se pone a pensar, eso fue pintado antes del santuario. Estamos hablando de una pintura
0: Ese fue el inicio, digámoslo así, el inicio del santuario, la
1: es
0: laja.
1: de la devoción. Pero la primera aparición, porque la pintura está unida a la aparición. Entonces, ¿qué se apareció? ¿La Virgen o se apareció la pintura? Primero que, eso es una
2: ¿Quién
1: pregunta
2: fue primero?
1: que está sin contestar, porque no hay documentos escritos, solo hay tradición oral. Entonces, hay un sacerdote que es una de las narraciones más antiguas. Si no me equivoco, se llama, es un sacerdote de apellido Santa Gertrudis, que él, cuando fue, habla de en el 1700, o sea, a principios del siglo
2: Sí.
1: XVIII, él habla de un cuadro de la Inmaculada, no habla de un cuadro de la Virgen del
0: Del
1: Rosario.
0: Rosario.
1: Entonces, las primeras apariciones diera la impresión de que la Virgen aparecía y desaparecía, y que a veces aparecía como un boceto sin terminar de pintar. Porque como en el siglo XVIII se nos está hablando de una imagen de la Inmaculada, y resulta que lo que nosotros vemos hoy es una Virgen del Rosario. Eso es una primera cosa. Segundo, se habla de que la hija de Juana, la mestiza pequeña, jugaba con un niño. Por lo tanto, estamos hablando de una imagen. O sea, no de una imagen, de una persona. No estamos hablando de un cuadro. Entonces, en los primeros documentos que nos llegan y en la tradición oral, no se sabe bien si aparecía la Virgen en imagen, si aparecía en busto o si se aparecía la pintura. Eso no está claro para saber. Pero sí había una manifestación de la Virgen.
0: Y la Inmaculada, pero también luego hablan de un niño, entonces parece que también era la Virgen con el niño
1: Por
0: Dios.
1: eso, pero Santa Gertrudis habla de la Inmaculada, aunque la aparición era con niño y el cuadro actual tiene niño, pero lo que vio Santa Gertrudis no fue ninguna imagen ni ningún niño, vio una Inmaculada en ese lugar. Hay otros que han visto otras imágenes en el cerro, o sea, distintas manifestaciones, no todas probadas. Ahora, el cuadro en sí, como digo, es de la escuela quiteña. Se piensa que fue, o sea, hay quien dice que eso está pintado por una persona, incluso le pone el nombre al pintor, yo ahora no me acuerdo del nombre, pero es muy famoso. Pero, en primer lugar, cuando realmente aparece documentado el cuadro actual, son 150 años después de la muerte del supuesto pintor, cuando realmente se descubre y se documenta este cuadro que nosotros hoy vemos en las lajas. Entonces, la primera pregunta es, ¿cómo este pintor famoso se le ocurre pintar un cuadro de esas dimensiones y de esa perfección en un abismo? Segundo, ¿por qué no aparece documentado que él estuvo en Ipiales y que se iba a un abismo a pintar? ¿Por qué ahí en el
0: Eso sí que
1: abismo?
0: lo hubiera hecho famoso.
1: Además, para pintar ese cuadro se necesita un andamio. Poner un andamio en un abismo, porque ahora evidentemente hay una plazoleta que, digamos, enfrente del santuario, pero esa plazoleta es parte de la arquitectura.
0: No existía en ese
1: Eso no
0: momento.
1: existía. Entonces, pintar con tan poco espacio en un camino, en un abismo, con un andamio, llevar el andamio, cuando apenas puedes llevar hoy día tu mochila para llegar al santuario por lo difícil que es y eso que ya está urbanizado, bueno, no sé, son un montón de preguntas que están sin respuesta y que yo iba a decir que cada uno las responda como quiera. Yo digo que ahí hay una intervención sobrenatural. ¿Y cómo un cuadro pudo durar 150 años a la intemperie, con agua y lluvia? Ya eso también es milagroso. Aunque él lo hubiera pintado, porque hasta que se construyó la primera capilla que lo cuidó de las inclemencias climáticas, pasaron varios años. Entonces, es todo una serie de preguntas que uno dice, si aquí no hay una intervención sobrenatural en la pintura, aunque realmente fuera pintada por mano humana, tuvo que haber una intervención sobrenatural en esa mano, ¿no? Primero en la mano que lo pintó en ese lugar. Porque también estar pintando a la intemperie con sol y lluvia, uh-huh, en un andamio.
2: Y son preguntas que no solamente se formula uno, sino que también se le han formulado científicos, porque aquí estaba viendo que ese pintor era un fraile. Entonces, al ser fraile, pues tenía que dar orden a su superior, debía haber un registro de que él estaba allá y que estaba haciendo tremenda pintura. Dicen que creen que fue pintada por una mano humana, porque en la piedra aparecen las iniciales PB, y entonces se le quiere atribuir al fraile Pedro Bedón. Pero como dice la hermana, murió muchísimos, muchísimos años antes. Pero esas preguntas también la ciencia se las ha planteado, y de hecho encontraron como geología de la roca que estudios científicos demuestran que no hay pinceladas de pigmentos superficiales, y que esos colores están incrustados a 1 metro de profundidad dentro de la piedra. Es decir, esos colores hacen parte natural de la piedra, y eso es imposible, hermana, lograrlo por manos de un ser humano. Entonces, hay más esas preguntas que la ciencia se hace, han investigado y han encontrado la mano de Dios en ese lugar. ¡Qué hermosura!
1: Y aparte, no sé si ya expliqué lo de las lajas, sí que está... Cómo esa laja donde está el cuadro pintado, uh-huh, y que está haciendo de lienzo, tuvo que ser preparado por alguien. Porque en una laja uno no puede pintar. Entonces, esa laja, las dimensiones de la laja, el pulir la laja, preparar la laja para la pintura, y además es una laja que está trabada entre otras lajas para que no se caiga. Eso lo ve uno, porque eso esa laja es, como digo, es el presbiterio, es la pared del santuario. La construcción está sobre, apoyada, no está anclada en la piedra, sino apoyada sobre la piedra.
0: Por decir, hermana, si corremos ese monte por un imposible, se ladearía todo el santuario, porque está apoyado sobre eso.
1: Así es. Entonces, esa laja, ¿quién la preparó? Desde luego un hombre no pudo ser. Muy bien, fue la naturaleza durante miles de años que fue preparando esa laja para una pintura. Bueno, si usted cree que la naturaleza tiene inteligencia, dígale naturaleza, pero como evidentemente sabemos que la naturaleza no tiene inteligencia, hay un poder sobrenatural que preparó durante millones de años, miles de años, esa laja para una pintura que hoy nosotros estamos observando.
0: Y pues la verdad que yo creo que podemos ir reconstruyendo por los pasos que sí es Dios quien ha hecho esto, porque primero esa preparación de esta piedra, ¿no? Porque tú decías que todas las lajas no son planas, como yo lo pensaba, no. Pero Dios fue preparando, como decir, alisando esa piedra para prepararla, para que estuviera allí la imagen de la Santísima Virgen. Luego nos va diciendo Sandra que los colores que tiene esa piedra no son de pintura superficial de una mano humana que pasó por allí, sino que tienen más o menos un metro de profundidad, que son colores propios de la piedra. Entonces, seguimos diciendo, esto es Dios que lo sigue haciendo, este milagro. Y pues por último, lo que también nos dice hermana Silvia, que las piedras que están alrededor están sujetando esa piedra central, que es donde está la imagen de la Virgen. Entonces se ve toda una intervención, una mente divina que ama y que desea que nuestra madre se manifieste allí para unir pueblos, ¿no? Para que también la evangelización se extienda a todas las personas. Hermana Silvia, como ya casi estamos llegando al final del programa, De pronto, pues con lo que nos has dicho, que es difícil llegar allí, que es empinado, pero sin embargo habrá quien dirá, pues me gustaría ir. Yo suelo visitar santuarios marianos, habrá personas que lo digan, ¿por qué lo hacen? Les gustan las peregrinaciones, viajes. Entonces, pues, y si las ayudamos a llegar acá, ¿cómo sería eso? Porque pues que no sea como una ilusión de que les hablemos de esta belleza de santuario, de esta obra sobrenatural. Y pues que si desean venir se queden con el anhelo.
1: Bueno, pues nosotros precisamente estamos organizando peregrinaciones católicas, se llama, si lo quieren buscar en Facebook o en Instagram, peregrinaciones católicas, para promover, y ahí voy a subir información sobre las Lajas
0: Para dar a conocer más
1: para
0: el
1: darlo a
0: santuario.
1: conocer este mensaje. Y la idea es nosotros poder favorecer si alguien quiere venir. Estamos organizando a nivel nacional y en concreto desde Medellín las peregrinaciones, pero estamos abiertos a que si alguien a nivel internacional quiere venir, se ponga en contacto con nosotros para facilitarles todo lo que significa el alojamiento, porque esto no aparece en ningún tour, en ninguna agencia de viajes. Entonces, poder nosotros ayudarles a concretar esta peregrinación que por lo menos debe ser de 2 días en el lugar, por lo menos, si no.
0: Muy bien. Entonces,
1: Maravilloso.
0: es importante que si alguien desea, pues puede escribir al correo de la radio, ya que la hermana ha dicho que está esta agencia Peregrinaciones Católicas, al correo nseradiomedellin@nseradio.com. Bueno, pues mucho más para hablar de la Santísima Virgen, pero por ahora lo dejamos, queridos amigos. Nos escuchamos prontamente en Jóvenes para la Eternidad.

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1: Hermanas, hermanos de EWTN Radio, ¿cómo estamos en nuestra oración de familia, en nuestra oración matrimonial? Las primeras enseñanzas que recibimos en nuestra infancia son decisivas y permanecen para toda la vida. Es en la familia donde el niño aprende a dar los primeros pasos, a decir las primeras palabritas, mamá, papá, gracias, por favor. Y también es el lugar para enseñar a orar y decir gracias al Señor. Los niños ven en nosotros una imagen que van a repetir. Nuestro testimonio de oración impacta a nuestros hijos y hijas. Aprenden viendo cómo son nuestros momentos de oración en familia. ¿Cómo es nuestra visita el domingo a la Santa Misa en familia? ¿Cómo es nuestra oración antes y después de los alimentos, al iniciar y al finalizar el día? Les estamos enseñando a nuestros hijos con nuestro testimonio de oración de pareja, con nuestro testimonio de invitar a la familia a rezar. Son como esponjas los niños. Es importante también para abrir nuestro diálogo afectivo a corazón abierto, orar antes. Si tenemos una diferencia con nuestro cónyuge, si tenemos que conversar con nuestros hijos, llevarlo a nuestro rincón espiritual en la casa, ojalá tengamos uno. Y ahí, a corazón abierto, después de la oración, conversar en el nombre del Señor y aprender a unirnos y a amarnos más. No cambien de estación, estamos en EWTN Radio.
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0: Hola amigos, bienvenidos a nuestro programa semanal, la empresa más importante. Les saluda desde Sherman, Texas, su amigo Carlos Canseco, muy contento de poder compartir con ustedes una vez más y de seguir creciendo en la fe y descubriendo nuestra misión para llevar adelante la empresa más importante. Así es nuestro programa, la empresa más importante, la que Dios ha puesto en nuestras manos, nuestra propia vida, nuestra familia, la misión de nuestra vida. Y pues tengo ya la alegría de poder contar con mi hermano y amigo Leonides Herber. Bienvenido, Leo. Gracias por estar con nosotros. Creo que ya está por ahí. ¿Nos escuchas, Leo? Ay, a ver, todavía no te escuchamos bien, pero ahorita en un momento lo checamos. Y les damos la bienvenida a todos, donde quiera que estén, y agradeciendo también a nuestra productora Katia Baliño, que está en los controles ayudándonos a conseguir estar en el aire, llegar hasta los confines de la tierra a través de EWTN Radio Católica Mundial y de todas las estaciones afiliadas. Muchas gracias, Katia. Muchas gracias a Leo, que nos acompaña, y también al inicio lo ponemos en manos de Dios y nos confiamos en oración, pidiendo que Dios nos ayude con el poder del Espíritu Santo y la intercesión de San José a llevar a cabo esa misión como padres, como esposos, como familia. Y lo hacemos en nombre del Padre, del Hijo y del Espíritu Santo. Amén. Ven, Espíritu Creador, visita las almas de tus fieles, llena con tu divina gracia los corazones que creaste. Tú, a quien llamamos Paráclito, don de Dios Altísimo, fuente viva, fuego, caridad y espiritual unción. Tú derramas sobre nosotros los siete dones, tu dedo de la diestra del Padre, tu fiel promesa del Padre que inspira nuestras palabras, ilumina nuestros sentidos, infunde tu amor en nuestros corazones y con tu perpetuo auxilio fortalece la debilidad de nuestro cuerpo. Aleja de nosotros al enemigo, danos pronto la paz, sé nuestro director y nuestro guía, para que evitemos todo mal. Por ti conozcamos al Padre, al Hijo revélanos también. Creamos en ti su Espíritu por los siglos de los siglos. Gloria a Dios Padre, el Hijo que resucitó, y al Espíritu Consolador, por los siglos de los siglos. Amén. Oramos a San José y le decimos: salve, custodio del Redentor y esposo de la Virgen María. A ti Dios confió a su Hijo. En ti María depositó su confianza. Contigo Cristo se forjó como hombre. Oh bienaventurado José, muéstrate Padre también a nosotros y guíanos por el camino de la vida. Concédenos gracia, misericordia y valentía, y defiéndenos de todo mal. Amén. En el nombre del Padre, del Hijo y del Espíritu Santo. Amén. Pues ya estamos aquí para platicar de este tema que se me hace tan importante para todas nuestras familias, que hemos titulado Dios es nuestra providencia. Y creo que es importante que se despierte en nosotros esa conciencia de saber de dónde viene cada cosa que tenemos y que vivimos. Porque muchas veces el mundo que nos rodea nos va alejando de esa confianza. Y lo que sucede es que nos olvidamos de dónde viene todo y nos empezamos a sentir profundamente angustiados, pero lo dice en Isaías 45:6, para que sepan de oriente a occidente que no hay otro fuera de mí, yo soy el Señor y no hay otro. Y ahí está esta certeza, lo dice en Isaías 45:6, que Dios es la fuente de toda providencia. Ya tenemos esta oportunidad de platicar. El día de hoy también está invitado nuestro amigo Martín Castillo desde Denton, Texas. Bienvenido, Martín. Gracias por estar con nosotros.
1: Hola, buenas tardes, Carlos. ¿Cómo estás?
0: Muy bien, muy bien. Muchas gracias, Martín. Una alegría de poder platicar contigo de nuevo.
1: Muchísimas gracias, Carlos, por la invitación. Estamos aquí a la orden.
0: Sí, y mientras estábamos iniciando esta reflexión sobre el tema, pensaba un poco cómo es tan necesario que cada padre, madre de familia, abuelo, se pueda dar cuenta de que Dios es la fuente de toda providencia, Martín.
1: Pues, mira, Carlos, pues, todo viene de Dios. No hay nada que venga de otro lado, sino todo viene de Él. De hecho, hay un pasaje bíblico que nos recuerda que cuando Pilatos estaba pidiéndole a Jesús que convirtiera la copa que tenía de agua en vino, y pues le dice que entonces no quería hacerlo, ¿verdad? Dice, no sabes que yo tengo el poder para dejarte en libertad. Y pues Jesús le responde, dice, no tuvieras nada si no te viniera de mi Padre. O sea que todo viene de Dios, todo es fuente de Dios, nada viene por sí solo.
0: Y aquí esto que mencionas se me hace muy importante, porque aún es Dios tiene esta voluntad positiva y la voluntad permisiva, que es Dios quiere que todos los hombres se salven y lleguen al conocimiento de la verdad, lo dice San Pablo, y esa es lo que Dios quiere en su voluntad positiva, que es lo que Él quiere. Pero al mismo tiempo, desde el inicio de la creación, Él nos da a nosotros esa libertad al hacernos a su imagen y semejanza y con esta capacidad de decidir. Por eso es tan importante el desarrollar primero la conciencia de que todo viene de Dios, pero al mismo tiempo la decisión de que nosotros tenemos que dar los pasos necesarios en oración y en acción para que las cosas cambien. A veces el mundo que nos rodea nos ha llevado a pensar pues, que todo depende de alguien más, ¿no? Que todo depende ahorita, por ejemplo, de la inteligencia artificial, o depende del gobierno, o depende de alguien que tiene mucho dinero. Pero creo que cuando nosotros descubrimos desde los ojos de la fe que el que nos acompaña es el Señor, va cambiando la forma en que nosotros enfrentamos la vida, y al mismo tiempo Dios quiere que seamos buenos administradores de sus dones, y nos ha dado talentos y gracias, y nos ha dado tantas cosas que a veces no nos damos cuenta, Martín, de cómo Dios quiere algo mejor para nosotros.
1: Bueno, como dices, Dios quiere algo mejor para nosotros. En realidad, a veces, muchas veces, nosotros desconocemos eso. Siempre pensamos que nuestra fuerza, nuestro talento, nuestro conocimiento, creemos que con eso basta y que con eso lo vamos a hacer, pero en realidad nosotros necesitamos caminar de la mano del Señor. No podemos hacer nada. Sin Él no podemos hacer nada. Todo lo podemos en Él, pero nada sin Él. A veces las personas pueden llegar a creer que por unos pocos propiedades o un poco de dinero que llegan a lograr, creen que eso es el poder y eso es todo lo que hay que hacer, pero en realidad no. Nosotros vamos más allá que de lo material. Nosotros estamos enfocados en la eternidad. Pero a la misma vez el Señor nos da la oportunidad de tener medios en esta tierra para como medios para vivir, como una mejor vivienda, como para un mejor transporte, medicina y todo eso. Mirar el dinero como un medio, no mirarlo como un Dios, no alejarnos completamente de Dios, pensando que lo espiritual... Si estás siguiendo el camino espiritual, crees que no puedes avanzar financieramente o crees que no vas a poder lograr tus metas si estás caminando en el camino espiritual. Y no, pues estamos equivocados, porque sin Dios no lo lograríamos. Para respirar necesitamos de Dios, para caminar, para oír, para ver, para todo necesitamos de Dios. Y luego pues todo viene producido por Dios, las plantas, el aire, la lluvia. Todo es obra de Dios y todo nos lo regala. Y pues Él solo quiere que caminemos a su lado y que no nos alejemos, que no nos apartemos. Porque podemos ir en un mundo de materialismo buscando hacer y deshacer. Y al final de cuentas, que como nos dice la palabra de Dios, ¿de qué le sirve al hombre ganarse el mundo entero si pierde el alma? O sea, no, como que no tiene caso eso, ¿verdad? Si caminamos de la mano del Señor, pues Él nos da la oportunidad de también tener para los medios para pasar este paso por este mundo y que no nos falte el sustento, que no nos falte el alimento. La Divina Providencia siempre estará al pendiente de los que son fieles al Señor.
0: Y esto que dices se me hace algo muy, muy importante. ¿Por qué? Porque así es como surge en nosotros esta visión del futuro. O sea, Dios pone en nuestro corazón anhelos y que necesitamos poner en oración, poner en su presencia y poner conscientes de que somos administradores de estos dones de Dios, pero Él pone en nuestro corazón esta capacidad para poder ir transformando el mundo que nos rodea. Y ya tengo por ahí a Leonides, nuestro buen amigo y hermano, compartiendo con nosotros, Leo, y pues estamos hablando de esta providencia de Dios, y creo que es muy importante en este paso, como el primero es despertar esa fe y despertar esa esperanza, sabiendo que Dios nos apoyará, nos ayudará para hacer las cosas, pero que nosotros tenemos que dar esos pasos de fe, Leo.
2: Siempre es importante irnos acompañados, Carlos. Para el primero que nada, buenas tardes y perdón por la falta de comunicación. Es importante sabernos siempre yendo de la gracia, de la misericordia de Dios. Por consecuencia, Carlos, nosotros estamos también llamados a ser mismos.
0: Sí, sí, Leo. Y ahí creo que es algo que implica que cada uno de nosotros dé esos pasos. con esa confianza, con esa esperanza y con esa certeza interior de que Dios es el que quiere tu bien y al mismo tiempo que te va ayudando para que tú des esos pasos. Primero, al ver y visualizar el futuro de su mano, sabiendo que hay algo mejor para ti, para tu familia, como lo dice el mismo San Pablo allá en Filipos al carcelero: ten fe en el Señor Jesús y te salvarás tú y toda tu casa. Y es como Dios nos prepara para la vida eterna, pero nos lleva en el camino a ser administradores de sus bienes para servir a nuestra familia y para ayudar a otros y para convertirnos en aquellos que hemos recibido esa unción regia, que en el bautismo hemos recibido esa capacidad para administrar los dones de la creación de la mano de Cristo a través de nuestra fe para llevar adelante el mundo que nos rodea, Martín.
1: Sí, así es, Carlos. Pues nos dices de la administración, de la buena administración, que bueno, Dios nos da los talentos. Pueden ser nuestros hijos, puede ser nuestra esposa, puede ser todo lo que, el trabajo, todo lo que Él nos da, son talentos que hay que cuidar y hay que multiplicarlos para honra y gloria de Dios, para bien de la humanidad. El empresario, el inversionista o el dueño de negocio y todo eso, son responsables de crear nuevas fuentes de cosas o de cosas que beneficien a toda la humanidad, no para sí mismos, es para todos. Dios le ha dado el talento, le ha dado el conocimiento, la sabiduría a un dueño de negocios para que vaya más adelante, pero no solamente para que él se llene los bolsillos, sino es para que lo ponga todo para toda la humanidad, para todo los que puedan beneficiarse de eso que Dios le ha dado, ese conocimiento a esa persona. Y entonces, pues administrar todo es, pues el Señor pedirá cuentas de todo, ¿verdad? Y si no administramos las cosas como, pues pidiendo el conocimiento, la sabiduría a Dios, al Espíritu Santo, pues nosotros nos vamos a ir ahí nada más, pues echando a perder las cosas. Creemos que podemos gastar, podemos derrochar, podemos irnos al casino, nos podemos ir al las carreras de caballo, nos podemos ir a donde sea, y nos olvidamos de que nuestra familia, pues hay prioridades en nuestra familia, quizá necesitan pues algo para medicina, o necesitan una mejor vivienda, o necesitan pues hasta hacer algún viaje también, podría ser. Y a veces se nos va el dinero en otras cosas, en la cerveza o lo que sea, y no nos olvidamos de la familia, entonces no estamos administrando los bienes que Dios nos da. Entonces también los hijos, pues pueden ser los talentos que Dios nos da, que también quiere que los multipliquemos. Debemos darle una enseñanza pues cerca de Dios, que conozcan lo más que se pueda de Dios, de Jesús, como Jesús es el camino, la verdad y la vida, pues que conozcan lo que más se pueda de Él. Y como dice, si un día se sale del camino, después regresará. Y pues algo así.
0: No, me gusta lo que estás diciendo, y creo que puede llegar a cualquier persona. Hoy cualquiera de los que nos escucha puede decir: esto es para mí. Donde quiera que esté, en la ciudad en donde esté, en el país en donde esté, en el momento de su vida en el que esté, es como esta puerta, como lo dice en el Apocalipsis 3:20, mira que estoy a la puerta y llamo. Si alguno escucha mi voz y me abre, entraré y cenaré con él y él conmigo. Y es ahí en donde Dios nos toca la conciencia para poder hacernos corresponsables, para poder ir más allá de la cultura que nos rodea, en donde nos estamos dando cuenta o el mundo nos enseña o nos dice, es que tú lo hiciste, tú te lo mereces, es tuyo, y empezamos con el yo, y como dice el yo, que da vueltas alrededor de sí mismo. Pero cada uno de nosotros tiene esta misión para dejar huella en el mundo, para dejar ese legado de la mano de Dios para nuestros hijos, para la comunidad en la que vivimos y también para servir a los demás como buenos administradores de los muchos o pocos recursos que Dios nos va dando en el camino. El que es fiel en lo poco es fiel en lo mucho, Leo.
2: Fíjese que curiosamente, Carlos, hace rato reflexionaba con un hermano allá de Pisco, donde tocaban los centros. El señor ve, de hecho, Zaqueo se sube allá al árbol. Y el señor se habla y le dice: y voy a.
0: Ay, sí, Leo. Sí, Leo, es que tenemos ahí como un problema en la conexión. Pero yo quiero retomar esta idea que estabas poniendo, Leo, que la clave está en darnos cuenta de dónde Dios nos saca, de dónde Dios nos está llamando. Como Zaqueo estaba en el grupo de los recaudadores de impuestos y era el jefe de los recaudadores de impuestos. A Pedro Jesús lo encuentra en las redes de la pesca. A Mateo lo encuentra también en su banca de cobrador de impuestos. Y a cada uno Jesús lo va encontrando ahí en donde está para darles una misión y para llevarlos a ser pescadores de hombres. Y hoy, mientras estamos hablando de la parte del dinero, es tan importante darnos cuenta de cómo cada uno de nosotros necesita descubrir ese llamado de Dios, Martín, para poder empezar a hacer un cambio en la vida. Y no porque seamos perfectos, porque más de alguno pues puede darle miedo, ¿no? Y me imagino que Zaqueo, cuando estaba arriba del árbol tratando de ver a Jesús, pues le ha de haber dado miedo que Jesús se acercara y le dijera, baja del árbol, ¿no? y más de alguno de nosotros puede decir, pues, ay, Señor, ¿por qué me quieres llamar a mí? Pues sí, a ti, hombre, mujer o familia, donde quiera que estés, que nos estás escuchando, a ti Dios te está llamando para iniciar un cambio, también esta conversión en el área de tus finanzas, Martín.
1: Carlos, a veces el cambio también surge del matrimonio, porque no sé, cuando hemos ido a alguna boda, cuando yo me casé, ¿verdad? En el momento que uno pone las arras en las manos de la mujer, que dice que ella va a ser, pues, va a estar al pendiente de que administrar todo, ¿verdad? Entonces, es una parte de los dos. A veces hay muchas separaciones por el tema del dinero. A veces, como en cuentas separadas, pues es como si tuviera uno con el mismo, con la misma competencia, ¿verdad? En cuentas separadas, pero en cambio cuando cuando es una cuenta en el matrimonio, una sola cuenta, que es todo, los dos saben qué es lo que hay y qué es lo que se puede gastar y qué es lo que no se puede gastar, pues entonces como que se va administrando mejor las cosas y vamos avanzando juntos. Pero en cambio, si cada uno tiene su cuenta separada, eso es como una rivalidad. No es tan sano, digamos, que hacerlo así. Y es mejor, si queremos avanzar como matrimonio hacia adelante, debemos hacer un cambio y llevar esas cuentas juntos y sabiendo todos. Pero aquí hay veces que venimos de culturas, tradiciones, y donde no nos enseñaron a administrar el dinero, no nos enseñaron a gastarlo, a invertirlo, no nos enseñaron a nada de eso. Solamente había y pues para gastarlo, no para administrarlo, no para invertirlo, no para multiplicarlo. Entonces muchas veces creemos que solamente tener para comer y pues hay nomás para pasarla ya es suficiente, pero ahorita estamos viviendo unos tiempos muy difíciles en la situación en la que ya no alcanza con lo que ganamos ahora hoy en día. Para muchos ya no les alcanza a pagar su renta, no les alcanza para medicina, no les alcanza para comida. Para muchos es una triste realidad lo que estamos pasando hoy en día, y eso va a continuar. Entre más vamos avanzando, las cosas están subiendo de valor y ya el trabajo ya no alcanza, ya el salario ya no alcanza para cubrir todos nuestros gastos, y debemos ir administrando.

0: rutina para que vaya alcanzando y ir siendo conscientes de que en el futuro vendrán otras cosas, alguna enfermedad, alguna necesidad, o en la misma casa se descompone algo y no tenemos para esto, para aquello. Entonces debemos ir aguardando también, debemos ir haciendo un ahorro, pero también a la misma vez el ahorro sin propósito no sirve. Cuando uno empieza a ahorrar, uno debería tener un propósito para ese ahorro, porque empieza uno ahorrando y con el tiempo, no, pues como no sé para qué es, pues me lo gasto, es bien fácil gastarlo. Entonces, desde que se empieza a ahorrar, se debería de poner como un para qué es este ahorro. Y para alguna necesidad en el futuro, para comprar una casa, para comprar un vehículo, para un viaje, para alguna fiesta o lo que sea, se tiene que ir ahorrando con propósito también. Y pues a veces es acortar gastos, pero también a la misma vez es pues también que haya más ingresos, multiplicar los ingresos, para que haya más ingresos, buscar fuentes que nos traigan también ingreso. Y porque hoy en día pues ya no se vive con lo que vivíamos hace unos años atrás, ya no podemos vivir con ese salario, ahora necesitamos mucho más para eso, para cubrir nuestros gastos diarios. Y sí, pues algo así, Carlos.
1: No, yo creo que es esto que me estás diciendo me lleva a pensar cómo, por un lado, es algo que en algún momento puede provocar en nosotros mucho miedo. Y más de alguno, pues el miedo nos paraliza o nos genera un estrés donde atacamos o huimos. Y en medio de esto, la fe es esencial para poder salir de ese espacio que en el ámbito de la psicología o de la empresa a veces le llaman el espacio o la zona de confort o de comodidad, que no necesariamente es la zona más cómoda, ¿no? Sino es ese espacio en donde vivimos actuando de costumbre y como estamos acostumbrados, y el miedo nos impide ir más allá. Y creo que ahí, en tiempos como este, lo que nos da Dios es, por un lado, el orden y la disciplina a través de la administración, que necesitamos ir aprendiendo y necesitamos aprenderlo, como tú lo decías, unidos en el matrimonio y la familia y aprendiendo a dialogar, porque muchas veces no venimos con esa capacidad aprendida en casa, pero necesitamos hacerlo para aprender a tomar las decisiones juntos en esta comunicación de confianza en Dios, pero también de espacios de confianza en el matrimonio y en la familia. Y por otro lado, también esto que tú mencionabas, una del propósito, de tener ese propósito que nos ayuda a tener claro hacia dónde vamos. Y por último, esta parte de ir más allá, de creer que es posible, que Dios nos ha dado los talentos, la creatividad y la fuerza para salir adelante y ir más allá del miedo. ¿Por qué? Porque muchas veces en los momentos de crisis, y te lo digo pensando en muchas experiencias de crisis económicas que hemos tenido la oportunidad de vivir en México, sobre todo, que cada ciertos años había esta crisis. Yo recuerdo una crisis muy grande en donde a mí me impactó porque, bueno, yo estaba en un trabajo y esa noche yo vivía cerca de una calle donde transitaba mucha gente, pero la gente estaba tan paralizada con el miedo

0: que esa noche la calle estaba totalmente vacía. Y no era por otra cosa, sino por el impacto que estaba en la mente y en el corazón de las personas. Al final pasaron los años y muchos salieron adelante y otros se quedaron paralizados y ahí quedaron. Pero por eso, en este día, la intención de voltear a ver a Dios implica también, por un lado, ya decíamos, una, la visión; dos, la administración; tres, la confianza; cuatro, la creatividad, pero también la generosidad. ¿Por qué? Porque Dios nos hace administradores para compartir con los demás. Lo dice ya la doctrina social de la Iglesia, el destino común de los bienes. Dios nos permite ser administradores de las cosas para, y muy gráficamente me imagino, Martín, como la manguera, ¿no? Una manguera está hecha para que el agua pase y pueda regar el pasto. Lo mismo, cuando me acaba de pasar que se echó a perder la tubería cerca de la llave de la manguera y empezó a salir el agua por toda la casa. Y era, pues puse la manguera estaba cerrada, generó una presión y salió por otro lado. Y al contrario, cuando la manguera está abierta, corre el agua. Y lo mismo sucede cuando nosotros empezamos a ser conscientes de ser administradores y empezamos no a dilapidar, sino a ser conscientes de que lo que tenemos es una bendición de Dios y necesitamos compartirlo como corresponsables con la comunidad que tenemos, con los familiares que tenemos, con los más necesitados, con aquellos que están pasando otra crisis más grande que nosotros y que al final de cuentas siempre podemos ir haciendo la diferencia y nuestro corazón se va soltando, Martín.
1: Sí, Carlos, además de dar con amor, debemos dar con alegría, ser dadores alegres. También, pues, a veces hay muchas necesidades en diferentes partes de nuestra comunidad, de las personas que nos rodean. Por ejemplo, nuestra parroquia tiene necesidades bastantes también. Normalmente casi todas las parroquias pueden ser alguna deuda, que es también debemos orar porque la Divina Providencia siempre esté presente en esa parroquia y de nuestra parroquia, ¿verdad? Para que se salde esa deuda. Y nosotros, pues, como fieles, tenemos que apoyar a nuestra parroquia, ser dadores, alegres, pues generosamente, siempre estar dando. También yo me preguntaba, un día me preguntaba yo, bueno, ¿y Dios será que sí necesita mi ofrenda? Pero en ese momento vino a mi mente muchas personas en necesidad. Algunos necesitaban medicina, algunos necesitaban vivienda, algunos estaban de tiro en una necesidad tremenda. Entonces ahí es donde Dios dice que pues ayudemos y Jesús nos dice que cuando hacemos algo para el más pequeño, Él lo toma personal y lo toma como que lo estamos haciendo personalmente para Él. Entonces, también hay otro motivo por qué dar. Hay muchas citas bíblicas que nos hablan cómo es que podemos nosotros recibir. Yo recuerdo algunas de estas citas bíblicas que dicen, por ejemplo, dice, da y se te dará 7 veces más, da y se te dará el 100 por 1 y la vida eterna. Y dice, en el diezmo, a lo que se refiere al diezmo, dice, pónganme a prueba con esto y verán cómo les abro las compuertas del cielo. También dice que nuestra limosna hasta pecados son perdonados por las limosnas que damos. Y dice que con la vara que midemos, que así seremos medidos. Entonces, Dios nos motiva a dar también para la misma vez recibir. Somos, bueno, digamos que la persona que da es más beneficiada que el que recibe. Y es, imagínate una persona que hace su ofrenda o hace su limosna, le da algo a alguien que está en necesidad tremenda, y esa persona eleva una oración hacia Dios, dándole gracias a Dios por lo que ha recibido, y también dándole gracias a Dios por la persona que le hizo llegar eso que él recibió. Yo me imagino que Dios va a regresar esa bendición multiplicada en muchas, muchas, en muchas bendiciones.
0: Sí, y fíjate, bueno, vamos a ir un pequeño corte, pero quiero decir algo antes de irnos ahí a este momento de corte. Creo que el que podamos darnos cuenta de la bendición que Dios tiene para nosotros, que a través de la generosidad va soltando nuestro corazón. Y pensaba en esto que mencionaba Leo antes de que se cortara. Ahorita hay una tormenta aquí en el norte de Texas y ya no pudo volver a entrar, pero pensaba cómo es en ese momento en el que Zaqueo abre la puerta de su casa a Jesús. Él decide compartir con los demás, devolver de quien había abusado, compartir con los pobres, y Jesús le dice: verdaderamente este es un hijo de Abraham. Y puedo decir, cada uno de nosotros tiene ese llamado de convertirnos en lo que estamos llamados a ser, verdaderos hijos de Dios. Y cuando empezamos ese cambio, no solo está en el cambio externo de nuestra vida, sino que el cambio, cuando llega al bolsillo, es el momento en el que dices, verdaderamente se está convirtiendo. Está soltando aquello a lo que ha estado quizá apegado y lo ha tenido apagado. O sea, lo ha tenido apagado de servir, de ayudar, de dar. Y cuando damos, el corazón se va poniendo más dispuesto para ir cambiando. Y la otra es que Dios nos bendice. Y nos permite seguir ayudando a los demás. Y cuando vas avanzando en esto, pues tu vida va cambiando. No por lo que tengas, sino porque descubres que ahí, en esa bendición económica que Dios te ha dado un llamado para servir y ayudar a los demás, empezando por la casa y empezando por la comunidad. Y entonces podemos pensar, gracias a hombres y mujeres conscientes, decididos y generosos, hemos podido construir una iglesia, hemos podido tener un servicio, hemos podido llegar y cambiar muchas cosas. Pero hace falta esto, como tú lo decías, Martín, porque Dios ama al que da con alegría. Vamos a ir un pequeño corte musical, regresamos en un momento. Estamos hablando de este tema. Dios es nuestra providencia, y en especial recordarlo, que desde la gente más sencilla hasta el jefe dentro de algún trabajo, hasta el empresario chico, mediano, grande, ahí nosotros somos las manos de Dios para servir, empezando en casa, en la comunidad y en el mundo. Ahí cambiamos el mundo, haciendo que los sueños sean posibles. Vamos al corte, regresamos en un momento.

0: seguimos adelante en su programa. Hoy es tu gran día. Estamos hablando del tema Dios es nuestra providencia. Nos acompañaba Leonides Herbert, también Martín Castillo. Y agradezco, Martín, pues tu compartir y tu experiencia, porque en verdad que hay mucha gente que en estos años ha ido tomando cursos de formación de Dios y las finanzas de nuestros en algunas parroquias, en diferentes ministerios, como el Ministerio de Compas, y he tenido la oportunidad de tener esta amistad con Martín, que también ha escrito un libro que pueden encontrar en el internet, que se llama Entre el Cielo y las Finanzas, y tiene que ver con esta experiencia que tú lo mencionabas, Martín, que implica ese aprendizaje de poner la palabra de Dios y la doctrina de la iglesia en la práctica, pero que al mismo tiempo te ayuda a tener esa fe que la pones en acción, no solo para ayudar a los demás, sino en especial para ser fiel a Dios y salir adelante ante los diferentes retos de la vida, Martín. A ver, creo que se nos fue.
1: ¿Ahorita? Sí, Carlos.
0: Sí, ya te escucho, Martín.
1: Bueno, sí, Carlos, todo este aprendizaje lo hemos aprendido también en nuestra parroquia, aquí en Denton, aquí en la parroquia de la Inmaculada Concepción. Aquí se han dado algunas clases de todo esto de finanzas. Entonces, hemos ido aprendiendo todo esto y lo hemos ido aplicando a nuestra vida. Pero las finanzas son muy amplias, no es unas finanzas como de universidad, de colegio, de todo eso. Esto es más es aplicar los principios de Dios a nuestra vida. Y una vez que los vamos a aplicando a nuestra vida, los principios de Dios, por ejemplo, para recibir, pues ya sabemos qué es dar. Y para cuando trabajamos, trabajar para Dios y no como para los hombres. Cada que hagamos algún trabajo, realicemos un trabajo, hagámoslo como que es para el Señor y no para los hombres. La fe, cuando uno aplica la fe, pues el Señor Jesús nos recuerda que cuando tengamos fe y hayamos pedido algo en oración, lo pidamos como si ya fuera de nosotros, ya estuviera de nuestro lado, ¿verdad? Entonces, aplicar la fe. Hay veces que en el camino dicen, no, pues sí, yo tengo fe, pero a veces en el camino dice, bueno, parece que mi oración no está ayudando, parece que mi oración no la está escuchando Dios, mejor voy a abandonar esto de la fe y voy a hacerle yo a mi manera como yo sé, porque Dios no me está escuchando, no me está entendiendo lo que yo estoy pidiendo. Y la fe, pues, es como quien dice, en el tiempo de Dios, las cosas van a llegar en el tiempo de Dios, no en el tiempo de uno. A veces esto, quizá a veces le toma a uno tiempo, y si está uno pidiendo y pidiendo y uno no ha recibido nada, entonces, como dicen, quizá tu oración no está haciendo bien tu oración, o la otra, a lo mejor Dios te está preparando, te va a dar algo mejor que lo que tú estás pidiendo, por eso quizá todavía no ha llegado. Y entonces yo la otra parte es la que yo lo que yo veo, que Dios me va a dar algo mejor que lo que yo estoy pidiendo, ¿va? Sí. Entonces es aplicar los principios de Dios a nuestra vida y funcionan automáticamente, uno los aplica, pero es duro esto de aplicar los principios de Dios porque no estamos acostumbrados. Por ejemplo, podrían decir, el que no tranza no avanza. Eso es mentira. Uno debería ser, Dios nos pide absoluta honestidad.
0: Sí.
1: Y no, también como empresarios, a veces dicen, no, pues yo a esta persona le voy a cobrar lo que quiero y ellos me lo van a pagar. Dice la escritura, no rebasarás el límite de tu cerca, o sea, no vas a cobrar de más, porque una vez que uno muera, la balanza va a ser pesada, y ahí va a saber uno para dónde se inclina más, si cobramos justo o no cobramos justo. Entonces debemos ser honestos, fieles, no robar, tratar de hacer lo mejor que podamos, trabajar como para Dios y no para los hombres. Pues la fe es la certeza de lo que no se ve. Hay que pedirlo con fe y hay que esperar en el tiempo de Dios, no en el tiempo de nosotros.
0: Y pues con esto vamos ya en la recta final del programa, pero me quedaba pensando mientras te escuchaba, hoy muchos no quieren escuchar y creo que necesitamos recordar el testimonio de los mismos apóstoles, pensando en la Biblia, pensando en el Nuevo Testamento. Pedro y Santiago trabajaban en la barca con su padre y dejaron todo y se fueron, pero también encontraron y siguieron siendo lo que eran. El mismo Pablo, él se sostenía de hacer tiendas, y si no hubiera hecho tiendas, pues no hubiera llegado a tantos y tantos lugares, porque ahí hubiera tenido esa gran limitación. Pero él los invitaba a todos y les decía: mira, imítenme, porque yo mismo les he enseñado que no vivimos desordenadamente ni comimos en balde el pan de nadie.
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0: En el nombre del Padre, y del Hijo, y del Espíritu Santo.
1: Amén.
0: La gracia de nuestro Señor Jesucristo, el amor del Padre, y la comunión del Espíritu Santo esté con todos ustedes.
1: Y con su Espíritu.
0: Hermanos, para celebrar dignamente los sagrados misterios, reconozcamos nuestros pecados. Yo confieso ante Dios Todopoderoso y ante ustedes, hermanos, que he pecado mucho de pensamiento, palabra, obra y omisión, por mi gran culpa. Por eso ruego a Santa María, siempre Virgen, a los ángeles y a los santos, y a ustedes, hermanos, que intercedan por mí ante Dios nuestro Señor. Dios Todopoderoso, tenga misericordia de nosotros, perdone nuestros pecados y nos lleve a la vida eterna.
1: Amén.

0: Oremos. Señor Dios, de quien nos viene la redención y a quien debemos la filiación adoptiva, protege con bondad a tus hijos que tanto amas, para que todos los que creemos en Cristo obtengamos la verdadera libertad y la herencia eterna. Por nuestro Señor Jesucristo, tu Hijo, que vive y reina contigo en la unidad del Espíritu Santo y es Dios por los siglos de los siglos.
1: Del libro del profeta Ezequiel. Esto dice el Señor: a ti, hijo del hombre, te he constituido centinela para la casa de Israel. Cuando escuches una palabra de mi boca, tú se la comunicarás de mi parte. Si yo pronuncio sentencia de muerte contra un hombre porque es malvado, y tú no lo amonestas para que se aparte del mal camino, el malvado morirá por su culpa, pero yo te pediré a ti cuentas de su vida. En cambio, si tú lo amonestas para que deje su mal camino y él no lo deja, morirá por su culpa, pero tú habrás salvado tu vida. Palabra de Dios.

De la carta del apóstol San Pablo a los Romanos. Hermanos, no tengan con nadie otra deuda que la del amor mutuo, porque el que ama al prójimo ha cumplido ya toda la ley. En efecto, los mandamientos que ordenan: no cometerás adulterio, no robarás, no matarás, no darás falso testimonio, no codiciarás, y todos los otros se resumen en este: amarás a tu prójimo como a ti mismo. Pues quien ama a su prójimo no le causa daño a nadie. Así pues, el cumplimiento pleno de la ley consiste en amar. Palabra de Dios.

El Señor esté con ustedes. Lectura del Santo Evangelio según San Mateo. En aquel tiempo, Jesús dijo a sus discípulos: si tu hermano comete un pecado, ve y amonéstalo a solas. Si te escucha, habrás salvado a tu hermano. Si no te hace caso, hazte acompañar de una o dos personas para que todo lo que se diga conste por boca de dos o tres testigos. Pero si ni así te hace caso, díselo a la comunidad. Y si ni a la comunidad le hace caso, apártate de él como de un pagano o de un publicano. Yo les aseguro que todo lo que aten en la tierra quedará atado en el cielo, y todo lo que desaten en la tierra quedará desatado en el cielo. Yo les aseguro también que si dos de ustedes se ponen de acuerdo para pedir algo, sea lo que fuere, mi Padre Celestial se lo concederá. Pues donde dos o tres se reúnen en mi nombre, ahí estoy yo en medio de ellos. Palabra del Señor. Mi Padre Celestial lo concederá, dice Jesucristo. Al considerar estas palabras de nuestro Señor Jesucristo en nuestra propia vida espiritual, en nuestra propia vocación, lo tenemos que ver desde el punto de vista que lo concede porque Él nos ama y porque es un Padre misericordioso. Y como Él nos ama, nos invita a nosotros constantemente a que nosotros lo amemos como Él ama. Estas lecturas, o este domingo que celebramos hoy el sacrificio de la Santa Misa, están relacionadas con la caridad fraterna. Y esa caridad fraterna tiene que ir con la unión del amor trinitario, una caridad fraterna bajo esta imagen trinitaria. Y cuando digo de esta imagen trinitaria, porque nosotros tenemos que amar misericordiosamente como nos ama el Padre. Y también nosotros tenemos que ver o amar humildemente como el mismo Jesucristo es humilde, pero también tiene que ser bajo la ayuda del Espíritu Santo, porque con nuestro propio mérito no podemos hacer nada. Pero si lo hacemos con el auxilio del Espíritu Santo, va a producir en nuestro corazón los frutos del Espíritu Santo, que va a causar en nosotros alegría, gozo, caridad, paciencia, paz en nuestro corazón. Entonces, como estamos nosotros considerando esta caridad fraterna en relación con nuestra familia, en relación con nuestros seres queridos, pero también entre la comunidad, como lo escuchamos en las santas lecturas. San Pablo muy sabiamente dice que no tenemos que tener una mala deuda con alguien si no es el amor. Nosotros estamos endeudados, básicamente, por esta misma respuesta de que tenemos que amar. Y ese amor tiene que ser manifestado no solo con nuestras palabras, sino que también con nuestras obras. Porque en el obrar, el cristiano da a conocer lo que tiene adentro en su corazón. Entonces también tenemos que saber que tenemos que amar no solo de una manera exterior,
Y por eso de esta imagen trinitaria, porque va a ser que el poder de la Santísima Trinidad actúe en lo profundo de nuestro corazón, para que amemos bajo el poder la Santísima Trinidad. Es importante saber entonces que nosotros, en nuestra relación con nuestra comunidad, tenemos que dar cuentas, ya sea de nosotros mismos, como también del prójimo. ¿Por qué? ¿Qué es lo que nos dice en la primera lectura Ezequiel? Esto dice el Señor: si yo pronuncio sentencia, corrige, porque si no corriges, yo te voy a pedir cuenta de esa alma. Y San Pablo dice que estamos en deuda por este amor. O sea que esa corrección y esa caridad fraterna en relación con nuestros seres queridos y la comunidad tiene que ser por medio del amor, no con una corrección de envidia, de venganza, de porque me hicieron esto, lo voy a hacer yo también, sino que tiene que ser bajo el poder del amor de Dios. El que ama tiene cumplida toda la ley. Porque se supone que nosotros amamos a Dios con todo nuestro corazón, con todo nuestro ser, y también amar al prójimo como a nosotros mismos, dice que se ha cumplido toda la ley. Tenemos una misión, tenemos una vocación, y la tenemos que cumplir. San Agustín dice: ama y haz lo que quieras. Porque de acuerdo comentando San Agustín, dice que el que se supone que está amando es el que no quiebra nada. El que siempre mantiene esta relación con el prójimo y con Dios unida por esta caridad fraterna, por esta unión del amor. Entonces la clave es también saber que de qué parte o de qué condiciones o de qué escalones tenemos que vivir nuestra caridad fraterna. Porque hay ciertos escalones, porque sabemos que no es fácil amar, y más aún cuando nos han hecho una herida. Pero también tener conocimiento y conciencia que cuando nos hacen un daño o cuando nosotros hacemos un daño, hay una cierta herida. Pero si nosotros lo acometemos, ser humildes y reconocer para sanar la herida. Y para saber nosotros pedir perdón y para saber nosotros perdonar hacia los demás, entonces requiere de algunas maneras. Y la primera tiene que ser caritativa. ¿Por qué caritativa? Porque si bien sabemos que en la caridad siempre buscamos el bien del otro, allá no buscamos nuestro propio bien, nuestro propio amor, nuestro propio bienestar, sino que en la corrección o en la caridad fraterna va por medio de este amor hacia el otro, porque quiero el bien de la otra persona. Este amor tiene que ser paciente también. Y eso es lo que sucede, porque puede ser que a la primera nos surja algo positivo, pero tenemos que tener nosotros en cuenta que tiene que ser perseverante, con paciencia, una y otra vez, hasta arreglar o hasta unir eso que ha desunido, tal vez la envidia o tal vez la injusticia. También tiene que ser humilde. Y cuando hablamos de humildad, lo hacemos diciendo: ¿qué haría Cristo en mi estado en este momento? ¿Cómo actuaría Cristo? Y nosotros lo reconocemos y sabemos que Cristo: aprendan de mí, que soy manso y humilde de corazón. Entonces, en nuestra relación, para saber perdonar y saber pedir perdón, tiene que ser poniéndolos, como decía, perdonar y saber pedir perdón, tiene que ser poniéndolos como diciendo: ¿qué haría Cristo delante de mí?

0: De primero a solas y después con dos o tres y después con la comunidad. Ahí es donde nuestro corazón no solo va a surgir caridad, paciencia, humildad, sino que va a existir la prudencia y va a haber este cierto orden que nosotros vamos a aprender a ver como ese Padre misericordioso, a ser humildes como Jesucristo, humilde, y también con el poder y la ayuda del Espíritu Santo. Hoy justamente cumplo 2 años de ser sacerdote, y al principio estaba nervioso como el día que fui ordenado, porque fui ordenado en esta misma basílica, hace 2 años atrás. Y reflexionando en mi propia vocación, compartía en mi comunidad que la vocación es un don de Dios, pero un don del pueblo también. Reflexionando, viendo que es un don de Dios, pensaba la ayuda y las correcciones que he recibido en toda mi vida y en toda mi formación para llegar a ser sacerdote. Muchas correcciones. Pero lo que he visto en esas correcciones, tanto del lado de mi madre, que en paz descanse, por ejemplo, siempre fue caritativa. Siempre fue prudente, porque me amaba solas y me corregía. Siempre los que me corregían eran humildes, porque no buscaban su bien sino el mío. Entonces, en esa corrección fraterna, uno la vemos en el día a día, en nuestra relación. Y saber que como Dios lo concede si lo pedimos, y saber que para Dios no es nada imposible, nosotros los tenemos que acercar a su gracia. Entonces, en esta Santa Misa, recemos por cada uno de nosotros, por nuestros familiares, por nuestro propio corazón, para que si hoy escuchamos la voz del Señor, no endurecer el corazón, sino que tener el corazón manso y humilde como el de Cristo. Ave María Purísima.
1: Nos ponemos de pie para profesar nuestra fe. Creo un solo Dios, Padre Todopoderoso, Creador del cielo y de la tierra, de todo lo visible y lo invisible. Creo un solo Señor Jesucristo, Hijo único de Dios, nacido del Padre antes de todos los siglos, Dios de Dios, luz de luz, verdadero de Dios verdadero, engendrado y no creado, misma naturaleza del Padre, porque en todo fue hecho, que por nosotros los hombres, por nuestra salvación, bajó del cielo y por obra del Espíritu Santo se encarnó de María Virgen y se hizo hombre. Por nuestra causa fue crucificado en tiempo de Poncio Pilato, padeció y fue sepultado, y resucitó al tercer día según las Escrituras, y subió al cielo, y está sentado a la derecha del Padre, y de nuevo vendrá con gloria para juzgar a vivos y muertos. Su reino no tendrá fin. Creo en el Espíritu Santo, Señor y Dador de vida, que procede del Padre y del Hijo, que con el Padre y del Hijo recibe una misma adoración y gloria, y que habló por los profetas. Creo en la Iglesia, que es una santa, católica y apostólica. Confieso que hay un solo bautismo para el perdón de los pecados. Espero la resurrección de los muertos y la vida del mundo futuro. Amén. Reunidos como una familia en la fe, ahora presentemos nuestras peticiones, sabiendo que Dios escucha las oraciones de su pueblo.
2: Por todos los pastores y aquellos que enseñan la fe, para que permanezcan fuertes en su misión de difundir el Evangelio y construir la Iglesia, roguemos al Señor.
3: Escucha nuestra oración.
2: Por nuestro presidente y todos los funcionarios electos, para que promulguen leyes que promuevan un mayor respeto por la vida humana, especialmente por los ancianos,

0: los enfermos, los inmigrantes y refugiados, y los no nacidos, roguemos al Señor.
1: Señor, escucha nuestra oración.
0: Por los miembros de la policía y los socorristas, para que sean bendecidos en su trabajo, para proteger el bien común y la seguridad de los demás, roguemos al Señor.
1: Señor, escucha nuestra oración.
0: Por un aumento de las vocaciones al sacerdocio, al diaconado y a la vida religiosa, para que muchos respondan con valentía para utilizar sus dones y talentos al servicio del reino de Dios en la tierra. Roguemos al Señor.
1: Señor, escucha nuestra oración.
0: Por nuestros benefactores y peregrinos y por todos aquellos que han pedido nuestras oraciones, roguemos al Señor.
1: Señor, escucha nuestra oración.
0: Por todos los que han fallecido, para que puedan participar de la plenitud de la vida eterna para siempre en el cielo, roguemos al Señor.
1: Señor, escucha nuestra oración.
2: Recibe, te lo pedimos, oh Señor, las oraciones que te ofrecemos, que seamos testigos verdaderos y fieles de las promesas que has hecho. Por Cristo nuestro Señor.
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Oren, hermanos, para que este sacrificio mío y de ustedes sea agradable a Dios Padre Todopoderoso. Señor Dios, fuente de toda devoción sincera y de la paz, concédenos honrar con estos dones tu majestad, de tal manera que al participar en estos santos misterios, todos quedemos unidos en un mismo sentir, por Jesucristo nuestro Señor. El Señor esté con ustedes. Levantemos el corazón. Demos gracias al Señor nuestro Dios. En verdad, es justo y necesario, es nuestro deber y salvación, darte gracias siempre y en todo lugar, Señor Padre Santo, Dios Todopoderoso y Eterno, por Cristo, Señor nuestro, porque naciendo, restauró nuestra naturaleza caída, padeciendo en la cruz, borró nuestros pecados, y resucitando de entre los muertos, nos proporcionó el acceso a la vida eterna, y ascendiendo hacia ti, Padre, nos abrió las puertas del reino de los cielos. Por eso, unidos a la multitud de los ángeles y de los santos, te aclamamos lleno de alegría.

Padre misericordioso, te pedimos humildemente, por Jesucristo tu Hijo nuestro Señor, que aceptes y bendigas estos dones, este sacrificio santo y puro que te ofrecemos. Ante todo por tu Iglesia Santa y Católica, para que le conceda la paz y la protejas, la congregues en la unidad y la gobiernes en el mundo entero, con tu servidor, el Papa Leo, con nuestro obispo Roberto y sus auxiliares, y todos los demás obispos que, fieles a la verdad, promueven la fe católica y apostólica. Acuérdate, Señor, de tus hijos y de todos los aquí reunidos, cuya fe y entrega bien conoces, por ellos y todos los suyos, por el perdón de sus pecados y la salvación que esperan, te ofrecemos, y ellos mismos te ofrecen, este sacrificio de alabanza a ti, eterno Dios, vivo y verdadero. Reunidos en comunión con toda la Iglesia, veneramos la memoria, ante todo, de la gloriosa siempre Virgen María, Madre de Jesucristo nuestro Dios y Señor, la de su esposo San José, la de los santos apóstoles y mártires, Pedro y Pablo, Andrés, Santiago y Juan, Tomás, Santiago y Felipe, Bartolomé, Mateo, Simón y Tadeo, Lino, Cleto, Clemente, Sixto, Cornelio, Cipriano, Lorenzo y Crisógono, Juan y Pablo, Cosme y Damián, y la de todos los santos, por sus méritos y oraciones, concédenos en todo tu protección. Acepta, Señor, en tu bondad, esta ofrenda de tus siervos y de toda tu familia santa. Ordena en tu paz en nuestros días. Líbranos de la condenación eterna y cuéntanos entre tus elegidos. Bendice y santifica esta ofrenda, Padre, haciéndola perfecta, espiritual y digna de ti, que se convierta para nosotros en el cuerpo y la sangre de tu Hijo amado, Jesucristo nuestro Señor. El cual, la víspera de su pasión, tomó pan en sus santas y venerables manos, y elevando los ojos al cielo, hacia ti, Dios Padre suyo todopoderoso, dando gracias te bendijo, lo partió y lo dio a sus discípulos diciendo: tomen y coman todos de él, porque esto es mi cuerpo que será entregado por ustedes.

Del mismo modo, acabada la cena, tomó este cáliz glorioso en sus santas y venerables manos, dando gracias te bendijo y lo dio a sus discípulos diciendo: tomen y beban todos de él, porque este es el cáliz de mi sangre, sangre de la alianza nueva y eterna, que será derramada por ustedes y por muchos para el perdón de los pecados. Hagan esto en conmemoración mía.

Por eso, Padre, nosotros, tus siervos y todo tu pueblo santo, al celebrar este memorial de la muerte gloriosa de Jesucristo, tu Hijo, nuestro Señor, de su santa resurrección del lugar de los muertos y de su admirable asunción a los cielos, te ofrecemos, Dios de gloria y majestad, de los mismos bienes que nos has dado, el sacrificio puro, inmaculado y santo, pan de vida eterna y cáliz de eterna salvación. Mira con ojo de bondad esta ofrenda y acéptala como aceptaste los dones del justo Abel, el sacrificio de Abraham, nuestro padre en la fe y la oblación pura de tu sumo sacerdote Melquisedec. Te pedimos humildemente, Dios Todopoderoso, que esta ofrenda sea llevada a tu presencia hasta el altar del cielo por mano de tu ángel, para que cuanto recibamos el cuerpo y la sangre de tu Hijo al participar aquí de este altar, seamos colmados de gracias y bendición. Acuérdate también, Señor, de tus hijos que nos han precedido con el signo de la fe y duermen ya el sueño de la paz. A ellos, Señor, y a cuantos descansan en Cristo, concédeles el lugar del consuelo, de la luz y de la paz. Y a nosotros, pecadores siervos tuyos, que confiamos en tu infinita misericordia, admítelos en la asamblea de los santos apóstoles y mártires, Juan el Bautista, Esteban, Matías y Bernabé, y la de todos los santos, y acéptanos en su compañía, no por nuestros méritos, sino conforme a tu bondad. Por Cristo, Señor nuestro, por quien sigues creando todos los bienes, los santificas, los llenas de vida, los bendices y los repartes entre nosotros. Por Cristo, con Él y en Él, a ti, Dios Padre omnipotente, en la unidad del Espíritu Santo, todo honor y toda gloria por los siglos de los siglos.

fieles a la recomendación de Salvador y siguiendo su divina enseñanza, nos atrevemos a decir: Padre nuestro que estás en el cielo, santificado sea tu nombre. Venga a nosotros tu reino. Hágase tu voluntad en la tierra como en el cielo. Danos hoy nuestro pan de cada día y perdona nuestras ofensas, como también nosotros perdonamos los ofenden. No lo dejes caer la tentación y líbranos del mal. Líbranos de todos los males, Señor, y concédenos la paz en nuestros días, para que, ayudados por tu misericordia, vivamos siempre libres de pecado y protegidos de toda perturbación, mientras esperamos la gloriosa venida de nuestro Salvador Jesucristo. Señor Jesucristo, que dijiste a tus apóstoles: la paz les dejo, mi paz les doy. No tengas en cuenta nuestros pecados, sino la fe de tu iglesia. Y conforme a tu palabra, concede la paz y la unidad. Tú que vives y reinas por los siglos de los siglos. La paz del Señor esté siempre con todos ustedes. Desen fraternalmente la paz.

Este es el Cordero de Dios que quita los pecados del mundo. Dichosos los invitados a la cena del Señor. Señor, no soy digno que entres a mi casa, pero una palabra tuya bastará para siempre.

Este viernes 11 de septiembre marca 25 años desde los trágicos sucesos del 11 de septiembre del 2001. Todos están invitados a acompañarnos en la misa conmemorativa para recordar a aquellos que perdieron la vida, rezar por sus familias y seres queridos y pedir a Dios que siga bendiciendo con paz a nuestra nación y al mundo entero en la misa de 5:15 este viernes 11 de septiembre en la Iglesia de la Cripta, celebrada por el arzobispo Timothy Broglio, arzobispo para los servicios militares de los Estados Unidos. Cada año el Santuario Nacional solicita voluntarios para colaborar en las celebraciones litúrgicas que se celebran en la Basílica y con los numerosos visitantes que vienen en peregrinación. Necesitamos voluntarios para servir como lectores, servidores, ministros extraordinarios de la Sagrada Comunión, guías turísticos, recepcionistas para nuestros mostradores de información y miembros de los Caballeros de Colón que estén disponibles para servir como acomodadores del santuario. Si usted está interesado en ser voluntario y formar parte de esta gran familia aquí en la Casa de María, por favor, pasar a la sacristía de la Iglesia Superior después de la misa para llenar el formulario de información. La sacristía se encuentra en este nivel, a la derecha del santuario, y un ujier o guardia de la basílica puede asistirlo. De antemano, gracias por considerar en ofrecer de su tiempo para este servicio tan especial para la Iglesia y para el Santuario Nacional. 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

0: Oremos. Concede, Señor, a tus fieles y a que alimentas y vivificas con tu palabra y el sacramento del cielo, aprovechar de tal manera tan grandes dones de tu Hijo amado y que merezcamos ser siempre partícipes de su vida, el que reina por los siglos de los siglos.
1: Amén.
0: El Señor esté con todos ustedes.
1: Y con tu espíritu.
0: Y la bendición de Dios Todopoderoso, Padre, Hijo y Espíritu Santo, descienda sobre ustedes y los acompañe siempre.
1: Amén.
0: La Santa Misa ha terminado. Pueden ir en paz.

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No tengas miedo. ¿Qué habría que temer? Nuestra vida es eterna. Nuestro yo, o sea, nuestro espíritu, no muere nunca. La vida continúa eternamente. Trata de sentir a Dios

Oh alto y glorioso Dios, ilumina las tinieblas de mi corazón. Dame fe recta, esperanza cierta, caridad perfecta, acierto y conocimiento, oh Señor, para cumplir tu santo y veraz mandato.

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1: Bienvenidos amigos para seguir aprendiendo sobre nuestra fe. Hoy nuestro tema es ¿por qué creemos? ¿Por qué crees? ¿Eres capaz de dar razón de tu fe a cualquier persona que te lo pida, como nos dice San Pedro? Bueno, pues un cordialísimo saludo a todos los que están aquí a través de la cámara, los que están en vivo y en directo, en persona. Saludamos a María José, a su amiga que ha venido, que todavía no me acuerdo de su nombre porque soy muy despistada, pero bueno, prontito me acordaré. Y el padre Antonio Ruiz, que nos acompaña para responder, padre, a temas tan importantes como este. ¿Por qué creemos? ¿Soy capaz de explicar a todo el que me lo pregunte por qué creo? Bienvenido, padre.
2: Muchas gracias. Y ciertamente, no solamente tenemos que explicarle a cualquiera que me lo pregunte, sino que me tengo que dar yo también una respuesta. Yo tengo que saber por qué creo.
1: Muy bien dicho. Está aquello de la fe del carbonero y todo eso. Bueno, no sé si entraremos en cosas tan negras, tan oscuras como el carbón, pero quizás es una profesión que ya no se da tanto, el carbón. Pero sí es importante que todos sepamos, por ejemplo, por qué creemos en concreto en lo que nos enseña la fe católica. Porque ataques los hay a montones y nos vamos a encontrar con amigos y menos amigos que nos van a exigir una respuesta. Y como dice muy bien el padre Antonio, cada uno de nosotros ha de saber por qué creo en lo que me enseña la fe católica. ¿En qué autoridad me apoyo, padre? ¿Qué nos dice el catecismo?
2: Bien, lo que el catecismo, el motivo de creer no radica en el hecho de las verdades reveladas aparezcan como verdades inteligentes, inteligibles, o sea, como luces a la razón. El motivo de la fe no es un motivo intrínseco, es decir, porque las cosas las puedo entender. Entonces, yo sé que 2 más 2 son 4 por la misma matemática. La razón intrínseca es la evidencia que se me presenta, 2 objetos, otros 2 objetos y son 4. 2 más 2 son 4, eso es evidente. La fe no es algo evidente. El tener fe, creer lo que nos enseña Dios a través de la Iglesia Católica o las enseñanzas que nos presenta la Iglesia Católica como verdades de fe para poder o para llegar nosotros a dar un asentimiento de fe, fiarnos de eso que nos dice, que Dios lo ha revelado y que se nos presenta a nosotros, se nos entrega como necesario para alcanzar la salvación, no es evidente por sí mismo. Es con una evidencia externa, es decir, la razón del creer es que Dios lo dice, porque Dios sí es digno de fe. Y por eso, cuando Dios dice algo, hay que creerle, hay que dar el asentimiento de fe. La razón radica en Dios, no en las cosas. Creemos a causa de la autoridad de Dios. Esa es la razón del creer.
1: De acuerdo. Claro, entonces, por lógica, el paso siguiente podría ser, claro, y es lo que se estudia pues en apologética, se estudia en teología.

0: sé que es Dios el que ha dicho lo que está en el credo, ¿verdad? Pues esto es lo que estudiaremos en pasos siguientes. Porque sí, eso lo puedo saber con mi razón. Pero, padre, ¿nuestra fe católica acaso no es conforme a la razón? Porque usted ha dicho una cosa muy importante. Aquí hay que ir con precisión, amigos. Ha dicho el padre que no creemos porque, por ejemplo, yo no creo que Jesús ha resucitado porque lo veo lógico, porque lo entiendo, porque pues me parece muy bien, porque estoy de acuerdo. No, no, no. No es por eso, es porque Dios lo ha dicho. Dios lo ha hecho y yo creo a Dios.
1: Ciertamente la resurrección de Jesús es algo que históricamente se puede demostrar porque hay testigos, ¿no? El que en Dios haya tres personas, eso no lo podemos, no tenemos testigos de que diga, no, no, sí, yo lo he visto, yo, o sea, no, porque es una revelación de Dios. Entonces, y no es algo que se me muestre evidente a la razón, que yo lo pueda entender. No es algo con que yo, como la matemática, lo pueda demostrar, que sí, es lógico que en Dios tiene que haber tres personas porque 2 más 2 son 4. Eso no es evidente y por lo tanto, pero aquí está la cosa, no va contra la razón. Como usted dice, no es conforme a la razón. Nuestra fe católica, vamos a ver, no está contra la razón. Claro. Una cosa puede ser razonable, 2 más 2 son 4, está la razón por sí sola, solamente la razón, puede llegar a conocer una verdad física, una verdad matemática, una verdad, diríamos, de esta de la naturaleza, del mundo natural, ¿no? Todas las cosas creadas. Con más o menos inteligencia, claro, una raíz cuadrada, todos sabemos lo que es una raíz cuadrada, todos sabemos, cuando hemos estudiado hasta un nivel, podemos hacerla, aunque no todas las personas sean capaces de hacer una raíz cuadrada. Entonces le pone ahí un número, sácame la raíz cuadrada, y es que no sé hacer eso. Bueno, pues entonces esta persona, aunque su inteligencia no la ha cultivado, no ha estudiado para poder resolver ese asunto, no quiere decir que ese asunto sea superior a la razón. Es de acuerdo a la razón, aunque algunos no puedan solucionarlo. La fe no es algo que es que tiene cosas que solamente los más inteligentes lo pueden entender. No, son cosas que superan. Pero una cosa es superar aquello que toda inteligencia creada, la inteligencia humana, hasta el más científico, el más alto, el que tenga una inteligencia más superior de todos los seres humanos, pero también creada, también los ángeles, hay cosas que superan también a toda inteligencia. Superar significa que está, que la inteligencia por sí, con sus fuerzas, nunca puede llegar a descubrir esa verdad.
0: Es el, por ejemplo, el misterio de la Santísima Trinidad que usted ha nombrado. Trinidad. La Eucaristía, quizás también, Eucaristía, porque es un misterio que nos supera, o sea, que supera las leyes físicas, que está más allá
1: de la razón.
0: Pero lo creemos porque está en la Sagrada Escritura, en la tradición de la
1: no
0: Iglesia.
1: No está, como usted pregunta, ¿acaso no es conforme a la razón? No es que sea conforme o disconforme, no está contra la razón. Eso es decir, no es un absurdo. Uh-huh. O sea, no puede existir y no existir a la vez. No puede ser y no ser a la vez. De la misma manera, en el mismo sentido. Entonces, hay cosas que son absurdas. Por ejemplo, que Dios haga el mal. No está en su naturaleza, no está en su voluntad, no está, diríamos, en su poder hacer el mal, porque eso sería negarse a sí mismo. San Pablo tiene una de esas frases que dice, ¿no? Si yo lo niego, él también me negará. Si yo le soy, él también, pero si yo le soy infiel, él no puede ser infiel, porque eso ya supera.
0: Claro, digamos, no puede negarse a sí mismo.
1: Él no puede negarse a sí mismo. Uh-huh. Yo puedo hacer una contradicción dentro de mí, pero él no. Entonces,
0: Dios no puede no ser fiel.
1: Dios no puede no ser fiel, exactamente. Entonces hay tres cosas. Las cosas que son razonables, las cosas que si mi inteligencia fuese superior, podía llegar a conocerlo, pero que supera porque yo tengo un límite. Y las cosas que son contra la razón. Entonces, lo que es un absurdo, es decir, un círculo cuadrado, eso no puede existir, ¿no? Ni Dios lo puede hacer porque es absurdo, es
0: contra la razón,
1: contra el ser mismo del concepto.
0: Entonces, que también lo ha creado Dios, los conceptos, o sea...
1: Los conceptos sí, pero todo. Eso no lo ha creado Dios porque...
0: No, claro, es un imposible absurdo, no, entendido.
1: Por ser imposible. Uh-huh. Entonces, la fe no es un absurdo, no es un imposible, no es que yo creo cosas imposibles, absurdas, porque van contra la fe. Es que ninguna verdad de fe, nada revelado, va contra la fe. No va contra la razón. Uh-huh. Entonces, no son absurdos que yo tengo que aceptar de fe. Eso Dios no quiere que yo acepte ningún absurdo porque va contra su misma naturaleza. Entonces, las verdades de fe no son absurdos contra la razón. Son verdades en sí mismas superiores a nuestra inteligencia, que nosotros solamente, no todas, algunas, ¿no? Que María es madre de Jesús, eso es una verdad física, no es una realidad super
0: la naturaleza. Lo entendemos.
1: Eso sabemos lo que es ser una madre, lo que es tener un hijo, y sabemos que tenemos los testigos, es decir, de la Virgen por obra del Espíritu Santo, quedó embarazada, entonces ella tuvo su hijo y le puso de nombre Jesús, y él es el que nos hablan los evangelios de él, de su vida, de sus milagros, de sus obras. Entonces, saber que ella, eso es un hecho natural, es decir, la maternidad. Y sí lo podemos conocer, igual que conocemos lo demás. Cualquier persona que ha nacido, pues sabemos que tiene una mamá, uh-huh. Y si tenemos suficiente información, sabemos quién es la mamá, dónde nació, una serie de circunstancias. Entonces, todo eso lo podemos saber, la vida de Jesús, que nació aquí, que fue a Egipto, que esto, lo otro. Una serie de acontecimientos los podemos saber como verdades históricas, igual que cualquier otra historia. Y en esto nos apoyamos para conocer palabras y hechos de Jesús, de su vida, de su historia. Entonces, eso no va contra la razón. Eso está de acuerdo a la razón. Pero no hay nada, nada, absolutamente nada, en el contenido de nuestra fe, lo que nosotros creemos, que sea absurdo, que vaya contra la fe. Contra la razón, sí. Hay cosas que superan la razón y hay cosas que son muy razonables.
0: Es lo que vamos a ver, si le parece, en el punto siguiente.
1: Exactamente. Entonces, siempre habrá cosas conforme con la razón, cosas superiores, pero nunca contra la razón.
0: Ha quedado claro. Me acordaba de Chesterton, que decía, este converso inglés, porque es un escritor genial, y decía él, al entrar en la iglesia se nos manda a quitarnos el sombrero, no la cabeza.
1: Sí, claro. Quitarnos pues el sombrero de respeto, pero no quitarnos la cabeza de razonamiento, no es que tengamos que ser irracionales.
0: Al contrario, vemos que los mayores santos han sido, y lo vamos a ver en la pregunta siguiente también, este hecho. Bueno, vamos por partes. Entonces hemos visto que en la fe, en nuestra santa fe católica, sí existen misterios, y muchos, que superan nuestra razón. Y aquí hemos de ser humildes. No van contra la razón, pero la superan. La Eucaristía, la virginidad perpetua de María, cosas que nosotros hemos de reconocer humildemente que no las entendemos. ¿Y eso es un motivo para no creer, Padre?
1: Ciertamente, el que supere nuestra razón, es decir, nuestro nivel de comprensión según la inteligencia humana, sería para no aceptarlo si no tuviésemos otros motivos. Por sí mismos, estos hechos que se nos presentan como tales, pues quedan en suspenso. Es decir, yo, mi razón me dice, eso no...
0: No lo entiendo.
1: No está dentro de una lógica física, humana y demás. Ahora, pero es que también el amor es una cosa que jamás la vamos a entender por la razón. No es cuestión de un análisis químico para saber si una persona me ama o no. Pero tengo otros caminos, ¿no? para poder saber si una persona me ama o no, a ver cuántos sacrificios está dispuesto a hacer por mí, qué beneficios saca o qué esfuerzos, trabajos hace, en mis momentos buenos cómo se comporta y en mis momentos malos cómo se comporta. Entonces, cuando yo veo una continuidad, cuando yo veo una persona que me apoya cuando tengo dificultades, que se sacrifica por ver mi bien, etcétera, y entonces digo, hay signos de que me ama. Entonces, eso ya es un conocimiento más psicológico de una serie de cosas. Pero los hechos que nosotros vemos, ¿no?, cuando superan la capacidad intelectual, mi razón, si hay alguien que los conoce, es decir, aquellas cosas que superan el nivel humano, pero no superan al nivel angélico, los ángeles serían los que pueden entenderlo y no lo pueden decir. Si yo me fío de ese ángel, pues puedo darle asentimiento, y este ya asentimiento no es por razón, sino por fe. Entonces, ciertamente nosotros tenemos la capacidad de conocer otras cosas apoyados en el testimonio de alguien que lo sabe y que me lo dice sin razones, sin posibilidad de mentir, de engañarme o de equivocarse.
0: Esto solamente se da en Dios nuestro Señor.
1: Exactamente.
0: O sea, una persona, alguien que no puede equivocarse, que no me va a engañar, que no puede mentir, solamente es Dios.
1: Exactamente. Todo,
0: o sea, bueno, lo de los ángeles también queda ahí. Bueno, hay ángeles buenos
1: los
0: y ángeles malos.
1: Bueno, entonces, por eso los ángeles hay que tomarlo también con cuidado, igual sí, que los hombres.
0: Claro.
1: Los ángeles, que los hombres son mucho más falibles que los ángeles. Segundo.
0: Esa es nuestra salvación, ¿eh? Que como nos podemos equivocar,
1: por eso
0: nos podemos arrepentir.
1: Corregir.
0: Ay, Dios nos salva.
1: Segundo, los ángeles no se equivocan, pero unos son buenos y otros son malos. Entonces, los malos no se equivocan, pero mienten. Mienten porque está ya aceptado el que ellos son malos y lo van a hacer así. Y los ángeles buenos nunca nos van a mentir. ¿Sí? Entonces, podemos de los ángeles, bueno, ahí tenemos que saber discernir nosotros de qué camino viene.
0: Pero
1: y
0: esto,
1: Dios,
0: sí,
1: que no nos va nunca a mentir porque es bueno, nunca nos va a hacer, y es sabio, nunca se va a equivocar. Entonces, de Dios es del que siempre nos podemos fiar. Por eso, los motivos de nuestra fe para que sean sobrenaturales son motivos externos, es decir, la veracidad, la bondad, la santidad de Dios. Dios nos dice aquellas cosas que son, que nosotros tenemos que darle sentimiento de fe para nuestra salvación, porque Él lo sabe, es infinitamente sabio, porque no se puede equivocar en esa sabiduría, no puede cometer ningún error, por ser infinitamente sabio, y porque es infinitamente bueno, no nos va a mentir, a engañar, y no lo va a hacer. Entonces, ahí es donde está la razón de nuestra fe, en la bondad y en la sabiduría de Dios.
0: Y seguimos en Cosas Claras, en el tema ¿por qué creemos? Estamos actualmente en el número 156 del Catecismo de la Iglesia Católica, que mucho les recomendamos. Es una, claro, es la joya, ¿no? Y se le agradecemos al Santo Padre Juan Pablo II y al Papa Benedicto, que entonces era el encargado, como Cardenal Ratzinger, de elaborar toda esta labor de equipo, pues, de la Iglesia entera. Padre, el hecho real es que los mayores genios de la humanidad han tenido fe. Santo Tomás de Aquino, personas así. ¿Será porque han recibido más auxilios interiores o más auxilios exteriores? Porque de todo esto nos está hablando este número.
1: Bueno, pues el que...
0: O quizás no lo sabemos.
1: Sí, ciertamente, el recibir... Para tener la fe se necesita un don de Dios. No se puede tener fe si Dios no la da. Pero hay que corresponder. O sea, Dios nos da el don y nosotros tenemos que recibirlo, tenemos que aceptarlo. Entonces, el don de la fe es un don de Dios gratuito. Ahora, es que ha habido también gente muy inteligente que vemos que se ha entregado al mal, que ha obrado mal.
0: ¿Cierto?
1: Y tenemos los ángeles buenos y los ángeles malos, y eran inteligentes.
0: No es que él.
1: Luzbel, y no es que era uno más y uno menos, es que había de todo, ¿no? Entonces, es algo libre y voluntario.
0: Muy bien.
1: Entonces, ahora, que si uno es inteligente, y ya inteligentemente bueno, pues lo de Chesterton, ¿no? O sea, con el mayor sentido común de razón racional, este dice, no, esto tiene que ser así, porque hay tantas razones para creer
0: que son las que,
1: vemos. Yo no puedo abstraerme y decir yo eso a mí, no. Es que precisamente si eres más inteligente, yo diría que, bueno, es que los inteligentes van a ir por un camino y el resto va a ir por otro, ¿no? Por decirlo de alguna manera. Porque al fin y al cabo, la gente más humilde que no tiene esa inteligencia, pues también cree y son muchos más.
0: Lo dice Jesús, ¿se acuerda cuando Jesús dice, sí, Padre, te doy gracias, así te ha parecido bien, te alabo porque estas cosas, que es decir, todo el Evangelio, el reino de Dios, todos estos misterios de la fe, se los has dado a conocer a la gente humilde y sencilla y no, y se las has escondido a los que se creen muy sabios, pero dice que se creen sabios, o sea que no son sabios de verdad, son soberbios, y ahí podemos entrar cualquiera de nosotros cuando cuestionamos a Dios.
1: No es cuestión de inteligencia, es lo que usted dice, es cuestión de humildad. Tanto los sabios, cuando ellos comprenden, pues aquel sabio pues, que decía, yo cambiaría todo lo que sé por lo que no sé. Es mucho más lo que no sé que lo que sé. O sea, tanto que me dicen que sabio, que sé mucho, mira, yo lo cambiaría todo por lo que no sé, porque sé que me falta muchísimo más. Ese es un sabio inteligente. Pero el sabio soberbio es un sabio que le falta, tiene capacidad intelectual, la desarrolla de una manera, pero torcida e equivocadamente. Y los humildes, que son muy humildes, que no tienen inteligencia, los pobres, los...
0: Bueno, algo tendrán.
1: Necios de este mundo, si tienen humildad, saben que yo como no soy capaz de todas estas cosas, pero el Juan Diego cuando vio a la Virgen de Guadalupe, entonces si yo no soy más que cola, yo soy escalera de palo, yo soy
0: una hoja,
1: se pone tan humilde, tan abajo, y él se cree que él no vale, no es capaz, él sabe que hay muchos más que saben mucho más que él, pero la Virgen dice, no, tienes que ser tú eres la persona, y él obedece y lo hace. Entonces, tanto que sean que inteligentes, que sean que no tienen inteligencia o que sean súper inteligentes, no está en la inteligencia la fe. No es por la inteligencia que llego a la fe, es por la obediencia a la fe, por la humildad. Es un don de Dios que uno responde en humildad. La respuesta humilde es la que da la fe.
0: Padre, en realidad, el tema siguiente, teniendo en cuenta el tiempo, quisiera preguntárselo la próxima vez, pero lo vamos a adelantar, ¿eh? Porque creo que vale la pena. Para cualquier persona, a usted ha hablado ahora de ello, uno como Chesterton, por ejemplo, se lo planteó, ¿no? ¿Cuáles son las pruebas exteriores o motivos de credibilidad que hacen que una persona que anteriormente pues, no creía en la religión católica, no creía en Dios, o no creía en todo lo que nos enseña Jesucristo a través de la Iglesia, pues llega un momento en que recibe ese don de creer y responde. Vale, muy bien que sea la humildad, como usted dice, y muy bien dicho, ¿no? Pero es que también entra, usted lo ha dicho, el sentido común. Hay unas pruebas exteriores que son motivos de credibilidad. Quizás si las quiere, no sé, como enumerar y próximamente las veremos más a fondo.
1: Sí, sería bueno estudiarlas porque no da tiempo para analizarlas, ¿no? Entonces, tengamos en cuenta que Dios no nos hace creer a ciegas. Es decir, tú tienes que creer y nada más, ¿no?
0: O sea, que el carbonero ya no...
1: Eso no. Eso sirve para el niño que tiene los papás, que son los que en su lugar van a decirle, no, mira, esto es así, que Dios es Padre, Hijo y Espíritu Santo, y ya, venga, recemos así, hagamos esto, hay que ir a misa porque lo manda Dios, y ya está.
0: Y si el niño de 2 años pregunta, ¿y por qué Y también, ¿y por qué el cielo azul? Pues no le podemos contestar a todo.
1: Así es, hay que contestar a lo que él necesita que se le conteste. Entonces, pero esa fe que se le da al niño pequeño es como lo que decía usted, esa fe del carbonero, que muchos se quedan ahí, una fe porque lo dice el cura y se acabó, y ya no analizan más. Entonces, es una fe no bien formada, no ilustrada. Entonces, hay que después ilustrar por qué creo que Jesús está en la Eucaristía. Es porque Jesús lo dijo, porque tenemos muchos milagros eucarísticos, porque la fe, la Iglesia nos transmite esa verdad de fe. Hay razones para creer eso, no simplemente porque hay que creerlo. Esa es la fe del carbonero. Eso sí, ¿por qué? Porque me dicen que hay que creerlo y así lo cree todo el mundo. Bueno, ya, esa es la fe del carbonero, ¿no? Que no tiene razones suficientes para creer. Ahora, nosotros tenemos los milagros que Jesucristo hizo, los apóstoles y los santos, y esos milagros son prueba de que ahí Dios está interviniendo para demostrar que eso que se está diciendo, afirmando, es verdad. Tenemos las profecías. Dios, vemos los santos que han hecho profecía, los profetas del Antiguo Testamento, y que se han cumplido. Cuando una profecía, que es algo impensable, algo que no está dentro de una lógica, porque claro, hay un partido de fútbol, o gana uno o gana el otro, o empatan, claro. Hay tres posibilidades, no hay más. Bueno, entonces estamos tres. Yo digo que van a empatar, yo digo, eso no es una profecía, eso es una circunstancia. Ahora,
0: ley de probabilidades.
1: Exactamente, eso es una cuestión de probabilidades, y si conocen una serie de personajes, cómo actúan.
0: Sí, puedes... que las profecías pueden ser, padre. Perdone que le interrumpa.
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En el nombre del Padre, del Hijo y del Espíritu Santo. Amén. Padre grandísimo, te damos gracias por este nuevo día. Hoy en este día en que nos has levantado a cada quien, sobre todo para quizás pedir perdón al que ayer ofendimos, ver los rostros de los que ayer ofendimos y pedirles perdón de alguna manera, ver también sobre todo lo maravilloso que eres al darnos una oportunidad nueva en este día de ser mejores los unos con los otros, de agraviar al que me ofendió. Padre bueno, gracias por ese nuevo día y bendícenos con tu Espíritu Santo. En nombre del Padre, del Hijo y del Espíritu Santo. Amén. Así sea. Bien, muy buenos días a todos realmente, ¿verdad? He estado pensando en esta mañana sobre todo algo muy importante. Nosotros, claro, como cristianos católicos, sí tenemos pues ya nuestro hábito de hacer oración. Nos levantamos en las mañanas, ¿verdad? Se supone que le damos gracias a Dios, mínimo con un Padre Nuestro, Ave María y Gloria. Pero me he encontrado últimamente, bueno, por decir últimamente, ¿verdad? Pero me he encontrado a través del tiempo, ¿verdad? Quienes, y claro, más que nunca en estos días, en que hay jóvenes, que ya de 20 años, de 22, de 18, que no se sabe ni el Padre Nuestro, ni el Ave María. El Padre Nuestro nos lo enseñó nuestro Señor Jesucristo, y está en el libro de Mateo capítulo 6, versículo del 9 al 13. Allí se encuentra el Padre Nuestro. O sea que el ser humano, el día de la muerte, no vamos a tener excusa de no haber aprendido la oración que nos enseñó nuestro Señor. Esta oración, inclusive, para que lo sepan, hasta los hermanos protestantes sí se lo saben. ¿Por qué? Porque está en la Biblia. Que no quieran decirlo abiertamente, pero sí se lo saben. El Ave María no tanto. El Ave María como que ya es más bien cuestión de nosotros, como cristianos católicos, porque lo tenemos en el Santo Rosario. Pero el Ave María está en Lucas capítulo primero, y para ser específico, en el versículo 28, y el siguiente versículo, el 42, ¿verdad? Dios manda al ángel Gabriel que le dé un saludo a María y le dice, ve a la tierra y vas a ir allá a este pueblito de Nazaret y le vas a dar mi saludo. Y entonces, ¿qué le dice? Dios te saluda, María, llena eres de gracia, el Señor es contigo. Ese es el mensaje que Dios le mandó a través del ángel Gabriel. Y es lo que nosotros empezamos la oración. Dios te salve, María, Dios te saluda, María, es lo mismo. Dios te salve, Dios te saluda. Es lo mismo, Dios te salve María, Dios llena eres de gracia, el Señor es contigo. Hasta aquí es el mensaje del Padre Dios hacia María Santísima a través del ángel Gabriel. Bien, ahora, la segunda parte viene del Espíritu Santo y nos saltamos y nos brincamos hasta el versículo, póngale al 42, pero el 42 es exacto, ¿verdad? Dice, Isabel se llenó del Espíritu Santo. Comienza diciendo así, Isabel se llenó del Espíritu Santo, ¿verdad? Entonces, y no habló porque quiso, sino que Isabel se llena del Espíritu Santo y exclamó en alta voz, o sea que no tuvo miedo, exclamó en alta voz y dijo, bendita tú entre las mujeres. ¿A quién se lo estaba diciendo Isabel? Se lo estaba diciendo a su prima Santa Isabel, que la tenía enfrente de ella, y le estaba diciendo, ¿verdad? Bendita tú entre las mujeres, y bendito es el fruto de tu vientre. ¿Quién estaba en el vientre? Jesús. De tu vientre, Jesús. Entonces, pero Isabel se llena del Espíritu Santo, prima de la Santísima Virgen María, y exclama en alta voz y le dice a María, ¿verdad? Bendita tú entre las mujeres, y bendito es el fruto de tu vientre.